0: Pepe Arturo Ávila y el priista Carlos Gutiérrez Mancilla se encontraron en el patio del federalismo ahí en el Palacio Legislativo de San Lázaro y tuvieron un altercado donde incluso se registraron insultos y empujones. Gutiérrez Mancilla acusó un intento de censura contra la oposición, además de amenazas de muerte desde el gobierno, y señaló a Arturo Ávila como vocero del narco. Es la voz de Gutiérrez Mancilla.
1: Que todos los días periodistas reciben amenazas, que todos los días los opositores recibimos amenazas de parte del gobierno y de parte de otros cárteles del crimen organizado. Por eso estamos aquí levantando la voz y no vamos a permitir que nos censuren y mucho menos vamos a permitir que nos amenacen.
0: En más temas legislativos, el coordinador del PRI en el Senado, Manuel Añorbe, acusó una persecución política contra el propio Alejandro Moreno Cárdenas y reiteró las presuntas amenazas de muerte. Es la voz del priista y senador Manuel Añorbe.
2: Alejandro Moreno no lo va a arrodillar, no nos van a arrodillar, no nos van a callar. Sí hay una persecución política, no tengan la menor duda, pero en este sentido estamos firmes. Alejandro Moreno, la única manera de que lo callen es que lo maten, porque, por supuesto, así lo van a silenciar, así van a silenciar al PRI, que nos desaparezcan, porque quiero decirle que sí tenemos amenazas, sí hay muchas amenazas, no solamente ya de manera directa, sino que pues ellos quisieran que no existiera el PRI, no existiera la oposición, me refiero a Morena, y concretamente no nos van a callar.
0: Por su parte, el coordinador de la bancada de Morena, Ignacio Mier, dijo que el procedimiento contra el dirigente priista debe continuar, aunque pidió a los legisladores respetar el Congreso. Es la voz de Ignacio Mier.
3: Somos legisladores, tenemos una responsabilidad. Eso de convertir en teatro o en circo esta honrosa representación que tenemos del pueblo de México es verdaderamente lamentable. Valdría la pena tener siempre a la mano un manual de Carreño y mucha serenidad en el momento de actuar como funcionarios públicos, como responsables de la confianza que nos dio el pueblo de México.
0: En el otro frente, el Frente Blanquiazul, el presidente nacional del PAN, Jorge Romero, anunció un paquete de reformas para proteger a medios y periodistas, frenar lo que catalogó como censura y ampliar el derecho de réplica a las conferencias mañaneras. La propuesta plantea que las autoridades respondan en un máximo de 3 días a solicitudes de réplica sobre información falsa o inexacta difundida en espacios oficiales. Además, plantea sancionar a funcionarios que utilicen recursos públicos para amedrentar o silenciar a periodistas. Es la voz de Jorge Romero Herrera.
4: Estamos a favor de los derechos de las audiencias, no de la censura, y jamás lo estaremos. Pero también hoy lo venimos a decir, si tan preocupados están por los derechos de las audiencias, bueno, pues empecemos por reconocer que si hay un espacio comunicativo absolutamente desproporcionado, es el de la mañanera.
0: Fueron las palabras del presidente nacional del PAN, Jorge Romero. En más información en temas de seguridad y justicia, el exgobernador de Guerrero, Ángel Aguirre Rivero, fue vinculado a proceso por su presunta participación en el delito de desaparición forzada en el caso Ayotzinapa, por lo que permanecerá en prisión preventiva en el penal del Altiplano en Almoloya, Estado de México. El juez fijó 4 meses para la investigación complementaria, mientras la defensa sostiene que Aguirre no estaba en Guerrero cuando supuestamente se ordenó destruir videos relacionados con la desaparición de los 43 normalistas ocurrida la noche del 26 de septiembre de 2014. Un juez federal concedió a Hilda Lozoya Austin la suspensión definitiva contra la vinculación a proceso por lavado de dinero en el caso de agronitrogenados. El juzgador no precisó los alcances de la medida y será el próximo 29 de septiembre cuando se realice la audiencia constitucional para determinar si se le concede el amparo a la hermana del exdirector de Pemex, Emilio Lozoya. Aquí desde la conferencia mañanera de este miércoles, la presidenta Claudia Sheinbaum recibió en Palacio Nacional a la delegación mexicana que hizo historia y se consagró como ganadora absoluta de los recientes Juegos Centroamericanos y del Caribe. Cabe destacar que la delegación mexicana se proclamó tricampeona de este evento deportivo con un récord de 407 medallas divididas en 167 de oro, 125 de plata y 115 de bronce. Al respecto, esto dijo la presidenta Claudia Sheinbaum.
5: Estamos muy orgullosos de ustedes, del papel que hicieron. Siéntense, por favor, en los Juegos Centroamericanos, récord de medallas. Y no solamente su esfuerzo personal, su disciplina, su sacrificio, esos niveles de competencia representa mucho sacrificio personal y de sus familias, sino el orgullo que genera en todo el pueblo de México. Es algo muy hermoso.
0: Durante este encuentro, la presidenta Sheinbaum anunció que a partir de enero de 2027 aumentarán las becas para deportistas, además de que se premiará cada una de las 407 medallas obtenidas. Habla nuevamente la presidenta Claudia Sheinbaum.
5: Ya no dio la otra sorpresa, que es que ya para el siguiente año van a aumentar las becas de todos. A partir de enero.
0: La Universidad Nacional Autónoma de México inició este miércoles en León, Guanajuato, el examen de control para aspirantes a licenciatura 2026, luego de las irregularidades detectadas durante esta prueba que se realizó en línea. La evaluación continuará mañana en León y también se aplicará en Oaxaca en tres turnos como parte del proceso que se extenderá hasta el próximo 19 de agosto. El examen de control también se llevará a cabo en la ciudad de Tijuana, así como también en la capital del país, la Ciudad de México, durante los próximos días. La Suprema Corte de Justicia de la Nación avaló por unanimidad el Fondo de Pensiones para el Bienestar y determinó que la transferencia de recursos no reclamados de cuentas de Afores no es confiscación ni expropiación. Los ministros señalaron que los recursos siguen siendo propiedad de los trabajadores y pueden reclamarse en cualquier momento. Al respecto, el presidente de la Suprema Corte, Hugo Aguilar, reconoció la inquietud que generó este tema y explicó qué es lo que realmente ocurrirá con este dinero. Es la voz de Hugo Aguilar.
6: Es un tema que generó mucha inquietud en su momento. Se pensaba, como ya han señalado ustedes, que era una especie de confiscación, de expropiación o de privación de la propiedad de los fondos de los trabajadores. No es así. Yo creo que lo único que está ocurriendo es que se cambia de administrador hacia un mecanismo distinto, pero con todas las garantías, como ya ustedes han señalado, se mantiene la propiedad de los recursos a favor de los trabajadores.
0: En más información, la Procuraduría Federal del Consumidor ha brindado 2,194 asesorías y ha logrado 305 conciliaciones durante el programa de vigilancia vacacional 2026, con más de 1,000,000 pesos recuperados en favor de los consumidores. En los aeropuertos, los principales motivos de atención fueron demoras, sobrecupos, cobros indebidos y cancelaciones, además de pérdidas de vuelos. En el operativo, y este operativo continuará hasta el próximo 28 de agosto en aeropuertos, centrales de autobuses y otros puntos de afluencia turística. También les recuerdo que nuestros amigos de la Procuraduría Federal del Consumidor están invitando a la población a participar, sobre todo los papás, quienes ya están preparando el regreso a clases de sus hijos, de sus hijas. El próximo fin de semana, para ser exactos, el sábado 15 y el domingo 16, se estará llevando un importante evento por parte de la Profeco, como lo es la Feria del Regreso a Clases. Entonces, para que lo tomen en cuenta durante estos servicios informativos de Heraldo Radio, estaremos dándole a conocer más información al respecto y sobre todo porque podrán aprovechar descuentos en útiles escolares. Además, se llevarán a cabo diversas actividades, ropa, uniformes, este evento, la Feria de Regreso a Clases 2026 de la Procuraduría Federal del Consumidor, que se estará llevando el próximo, le recuerdo, sábado 15 y domingo 16 en Expo Reforma. Muy céntrico, ahí en la avenida Morelos, muy cerca de la zona de Bucareli, para que lo tomen en cuenta y puedan aprovechar para que hagan del regreso a clases el mejor para sus hijos. La Alianza Jóvenes con Trabajo Digno alertó que 14.9 millones de mexicanos de entre 15 y 29 años enfrentan exclusión escolar, trabajo precario, pobreza o rezago educativo. En el marco del Día Internacional de la Juventud, Jania Centeno, vocera de la organización, advirtió que al ritmo actual, México tardaría cerca de 40 años en cerrar esta brecha. Es la voz de la directora y la vocera Jania Centeno.
7: Aunque la cifra ha disminuido, el avance sigue siendo demasiado lento. En los últimos 4 años, el número de jóvenes en estas condiciones se redujo apenas en 1.5 millones de personas. Si México mantuviera este ritmo, tomaría cerca de 40 años, prácticamente 2 generaciones completas, cerrar esta brecha. Una persona joven que hoy tiene 20 años estaría cerca de cumplir 60 antes de que el país lograra revertir esta situación.
0: En más información en temas deportivos, le cuento que el equipo de los Lakers de Los Ángeles de la NBA, una de las franquicias del básquetbol y en general del deporte más importantes del mundo, será vendida por 12.500 millones de dólares, lo que representa una cifra récord para una operación de este tipo en la que está involucrada una franquicia deportiva. El equipo de la NBA pasará de la propiedad de Mark Walter a un grupo encabezado por el exdirector de Disney, Bob Iger, y el inversor Joshua Kushner. Esto a la espera de que la venta y esta operación sea aprobada por la propia NBA. El secretario de Guerra de los Estados Unidos, Pete Hegseth, pidió a los países del Escudo de las Américas abandonar la Corte Penal Internacional al considerarla una amenaza para la soberanía. Hegseth sostuvo que Estados Unidos no reconoce la jurisdicción de ese tribunal y urgió a los integrantes de la coalición a retirarse del organismo. Una jueza federal de Massachusetts bloqueó en todo Estados Unidos parte de la orden de Donald Trump que buscaba endurecer el voto por correo en las elecciones de medio término del próximo mes de noviembre. La magistrada impidió que el servicio postal estadounidense exija sobres con marcas y códigos de barras para rastrear las boletas al considerar que el gobierno no acreditó riesgos para la integridad electoral. Más información de los Estados Unidos, le cuento que David Crowley ganó por menos de un punto las primarias demócratas para gobernador de Wisconsin, con el 39.8% de los votos frente al 39.3% de la socialista Francesca Hung. El resultado pone en evidencia la división entre el ala centrista y la progresista del propio partido a menos de 3 meses de las elecciones intermedias allá en la Unión Americana. Y desde la Casa Blanca se dio a conocer que Karoline Leavitt dejará a finales de agosto la Secretaría de Prensa de allá de la Casa Blanca justamente para dedicar más tiempo a sus 2 hijos y a su familia. Al respecto, el presidente Donald Trump anunció que Leavitt seguirá como asesora externa y seguirá siendo una de sus principales voces dentro del Partido Republicano. De los eventos naturales más esperados de los últimos tiempos fue el eclipse total de sol que se registró este miércoles, que fue visible en distintas partes de Europa y el Océano Atlántico, con la franja de totalidad atravesando zonas de España e Islandia, donde además la luna cubrió por completo el sol, provocando oscuridad repentina y un descenso de temperatura durante algunos minutos. El fenómeno fue parcial en países como Francia, Reino Unido, Polonia y Alemania, y también pudo observarse desde la Estación Espacial Internacional. Brasil ordenó a la empresa Discord suspender sus transmisiones en vivo en un plazo de 3 días, luego del suicidio de una adolescente de 13 años que fue inducida a automutilarse durante una sesión de la plataforma. 5 menores y un adulto fueron detenidos y son investigados por este caso, que es investigado, valga la redundancia, como homicidio agravado. El presidente de Colombia, Abelardo de la Espriella, declaró 3 días de duelo nacional por las víctimas del terremoto de magnitud 7.4 que golpeó al país cafetalero el pasado lunes.

0: Por su parte, el gobierno de México envió a Colombia 854 despensas en dos aviones de la Fuerza Aérea Mexicana para apoyar a los damnificados. Así lo detalló esta mañana la presidenta Claudia Sheinbaum. También señaló que en los próximos tres días partirán otros vuelos con 2.562 despensas, lo que equivale a 58.8 toneladas de ayuda. Así lo explicó la presidenta Claudia Sheinbaum.
1: A las 7:11 y 7:40 horas de este miércoles, o sea, ya despegaron dos aeronaves de la Fuerza Aérea Mexicana del AIFA rumbo a Pereira, Colombia, con 854 despensas que representan 19.5 toneladas de ayuda humanitaria, y van también obviamente elementos del ejército mexicano para apoyar en todas las labores. 12, 13 y 14 de agosto se enviarán 2.562 despensas que representan 58.5 toneladas de ayuda humanitaria. Se envía agua, se envían también medicamentos.
0: En temas meteorológicos, la tormenta tropical Cristóbal se formó este miércoles en el Atlántico a 4.550 kilómetros al este-noreste de Cancún, Quintana Roo, con vientos de 75 kilómetros por hora. El Servicio Meteorológico Nacional informó que no representa peligro para nuestro país y que mañana se estará degradando a depresión tropical lejos del territorio nacional. Tres elementos de la Armada de México resultaron lesionados tras el aterrizaje de emergencia de un helicóptero Mi-17 en La Garita, esto en el municipio de Tamazula de Gordiano, en Jalisco, mientras realizaban labores de vigilancia. La Secretaría de Marina informó que los lesionados no presentan heridas de gravedad y que ya recibieron atención médica. Mientras tanto, ya comenzaron a investigarse las causas de este incidente. El gobernador de Jalisco, Pablo Lemus, y la secretaria de Gobernación, Rosa Isela Rodríguez, acordaron trabajar conjuntamente en proyectos para garantizar el abasto y mejorar la calidad del agua en el área metropolitana de Guadalajara. El gobierno estatal, en este sentido, busca impulsar con la Federación obras de infraestructura hidráulica y saneamiento. Información, la presidenta Claudia Sheinbaum reconoció al piloto mexicano Noé León de Alessandros Racing y Heraldo Media Group por su reciente victoria en Hungría en la categoría de la Fórmula 2. La mandataria mexicana destacó el orgullo de ser mexicano y dijo que esta confianza también se refleja en el deporte. Lo llenó de elogios y, sin lugar a dudas, hace unos días tuvimos la oportunidad de platicar aquí en la cabina de Heraldo Radio con Noé León, y a pesar de su juventud, a pesar de ser una joven promesa del automovilismo no solo nacional e internacional, está llamado, y de ser así y de seguir esa tendencia, a ser una de las máximas figuras mundiales del deporte motor. Y rápidamente, en información de fútbol, el Paris Saint-Germain venció 2-1 al Aston Villa y conquistó por segundo año consecutivo la Supercopa de Europa. Los goles fueron de Kivsha Karatarevska y de Cyril Doué, quien marcó el tanto definitivo en el segundo tiempo. Tal parece que siguen los éxitos para este conjunto francés, además campeón de la Champions League, de la mano del director técnico español Luis Enrique. Las 18:06 p.m. Vámonos a la primera pausa. Continuamos con más. Quédese con nosotros. 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
7: El licenciado Alejandro de Facio, fundador de Grupo Multisistemas de Seguridad Industrial y líder en el sector de la seguridad privada, reconoció la detención del presunto autor intelectual del homicidio del exalcalde de Uruapan, Carlos Manso. El titular de la Secretaría de Seguridad y Protección Ciudadana, Omar García Harfuch, detalló que la detención fue resultado de una operación coordinada entre dicha dependencia, las Fuerzas Especiales del Ejército Mexicano, el Centro Nacional de Inteligencia, la Fiscalía General de Justicia del Estado y la Secretaría de Seguridad Pública Estatal. De acuerdo con las autoridades, el detenido es líder de una célula criminal dedicada a extorsionar a productores, empresarios y familias de distintas regiones de Michoacán. De acuerdo con el INEGI, en ese estado el costo a consecuencia de la inseguridad fue de 10,000 millones de pesos. A la par de estas detenciones, es necesario fortalecer las actividades de inteligencia financiera, así como identificar y desarticular las redes de corrupción que permiten a grupos delincuenciales extorsionar, dijo de Facio.
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9: Oscar Mario, muy buenas tardes. Estas son las noticias financieras y bursátiles más relevantes del día de hoy. La bolsa mexicana subió a 0.3% y Axtel registró la mayor ganancia con un alza de 3.1%. Seguido de Jefe Norte, que avanzó 1.5%. Y en cuanto a noticias específicas, estuvo Industrias Peñoles, que registró un rendimiento positivo de 1.3% en la sesión. Y es que el movimiento estuvo respaldado por el repunte en los precios del oro y de la plata, que alcanzaron máximos de 2 meses tras un dato de inflación en Estados Unidos, que moderó las expectativas de nuevas alzas de tasas por parte de la Reserva Federal. Y la caída en los rendimientos de los bonos del Tesoro favorecieron el atractivo de los metales preciosos, lo que impulsó el desempeño de las emisoras mineras. Y ya si nos vamos a Estados Unidos, los mercados el día de hoy cerraron mixtos tras un reporte de inflación moderado para julio y el alza en el sector tecnológico gracias a la inteligencia artificial. El Nasdaq encabezó las ganancias y avanzó 0.5%, seguido del S&P que lo hizo en 0.3%, mientras que el Dow Jones cerró en terreno negativo, fue el único, con apenas una caída de 0.04%. Y en el ámbito corporativo destacaron particularmente los incrementos de CoreWeave y de Supermicrocomputer. Y en el frente macroeconómico, la inflación se ubicó en 3.4% anual, aumentando las expectativas de que la Reserva Federal mantendrá sin cambios la tasa de interés en su próxima reunión, que será en septiembre. Y ya si nos vamos a noticias corporativas internacionales, el día de hoy destacó Nvidia, que experimentó un crecimiento de 3%, en respuesta al optimismo en torno a la demanda de inteligencia artificial, luego de que los resultados y pronósticos favorables de empresas del sector reforzan las expectativas de mayores envíos de infraestructura para inteligencia artificial, y con ello de una demanda sólida en semiconductores. Después, otra al alza fue Cava Group, que mejoró 14.2%. La acción reaccionó a sus resultados del segundo trimestre del año, que superaron expectativas de ingresos y utilidades, respaldados por un sólido crecimiento en ventas de tiendas comparables, que son aquellas con al menos de un año de operación. Sin embargo, su guía anual de flujo operativo ajustado se ubicó ligeramente por debajo de las previsiones del mercado. Y por último, Astronics Corporation exhibió un aumento de 17.3%, después de que presentó cifras trimestrales por arriba de las proyecciones en ingresos y utilidades, apoyados por mayores ventas en su segmento aeroespacial y también por una mejora en rentabilidad. Además, la compañía elevó su guía anual de ingresos ante una fuerte demanda y también una cartera de pedidos récord. Oscar Mario, eso fue lo más importante el día de hoy. Que tengan una excelente tarde y nos escuchamos mañana.
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18 horas, 6 de la tarde con 37 minutos. Estamos de regreso en las noticias de la tarde a través del Heraldo Radio. Y esto que estamos escuchando, un tema de la agrupación Dire Straits, titulada Sultans of Swing, en español, Los Sultanes del Swing. ¿Y por qué lo estamos escuchando? Porque el guitarrista y uno de los fundadores de esta agrupación británica, Mark Knopfler, está cumpliendo 77 años de edad, nacido el 12 de agosto de 1949, allá en Glasgow, Escocia. Vamos a escuchar un poco más de Sultans of Swing de Dire Straits.

0: 18:06 p.m. y vamos a seguir actualizando todo lo acontecido ya a poco más de 72 horas de este lamentable terremoto que afectó a Colombia y que ha dejado más de 200 personas fallecidas y bueno, afectaciones materiales importantes que en cuestión de los próximos días, quizá las próximas semanas, estaremos conociendo aproximadamente algún costo económico y las pérdidas que arroja este tipo de desastres naturales. Para platicar de ello, saludo y me da muchísimo gusto hacerlo a mis colegas colombianos José Fernando Ruiz y Patricia Zorro Arellano, quienes se encuentran y nos estarán dando el siguiente reporte desde la ciudad de Pereira, una de las más afectadas por este terremoto que afectó a Colombia.
1: Cordialísimo saludo desde Colombia para Héctor Vieira, para este espacio El Heraldo de la Tarde en Ciudad de México, para todos nuestros amigos, compañeros y hermanos mexicanos, un abrazo desde Colombia. Les hablamos José Fernando Ruiz Piedraíta y Patricia Zorro Arellano, periodista de la Alcaldía de Pereira, del grupo de comunicaciones que nos encontramos en el Coliseo Cubierto Rafael Cuartas Gavira, el coliseo principal de nuestra capital risaraldense. Está la hermosa ciudad de Pereira afectadísima con este terremoto. Patricia, un saludo para usted y para todos los oyentes que en México nos están reportando la sintonía a esta hora de la noche.
2: Bueno, un saludo muy especial para todos los hermanos mexicanos, agradeciéndoles también su preocupación y solidaridad. Realmente este terremoto de 7.4 fue originado o se originó en el departamento del Chocó, cerca del Pacífico colombiano, con una escala de Richter muy alta, 7.4, que realmente es un terremoto que tiene una intensidad a la que no estábamos acostumbrados realmente, aunque obviamente vivimos en una zona donde hay riesgo sismográfico. Ayer se realizó un balance, todavía no tengo el balance de hoy 12 de agosto, pero el primer balance que se publicó el día de ayer en horas de la mañana fue el siguiente: 73 personas fallecidas, y estoy hablando solo de la ciudad de Pereira en Risaralda, porque, y hago esta aclaración, hay varias ciudades de Colombia afectadas como Cali, Ibagué, Medellín, obviamente el mismo Chocó. Bueno, entonces voy a dar unas cifras de Pereira, que es la capital del departamento de Risaralda, donde, como les dije, el reporte de ayer es de 73 personas fallecidas, 37 reportadas como desaparecidas, 15 atrapadas, 85 heridos atendidos, 243 personas rescatadas, 14 animales rescatados. Afectaciones en infraestructura: 66 edificaciones con colapso total, 26 edificaciones con colapso parcial, para un total de 105 edificaciones afectadas, cientos de viviendas afectadas, 3 incendios atendidos. Y durante la jornada, pues sí se destaca que han habido muchos, pero muchos voluntarios, cientos, que salen a los sitios críticos a prestar su apoyo. Los organismos de socorro continúan en labores de llamado y escucha en las zonas críticas. Ayer se inició la intervención más profunda de búsqueda y rescate, que incluye la generación de túneles para acceder a áreas afectadas y continuar las labores de localización de las personas. Dayana Gómez, quien es la directora de gestión del riesgo de Pereira, hizo dos llamados importantes. Primero, a los ciudadanos que tienen familiares desaparecidos, a ellos se les dio un número de teléfono que es el 316-478-1831 o en el CAI más cercano. Y de otro lado, a los voluntarios con experiencia de rescate, como ingenieros, arquitectos, para que su apoyo se pueda prestar en los lugares más alejados. También se reiteran las medidas adoptadas, que son la suspensión de clases en las instituciones educativas, que a propósito la alcaldía de Pereira está haciendo una revisión exhaustiva en toda la parte estructural de los colegios, y recordar los albergues habilitados para la alcaldía de Pereira o por la alcaldía de Pereira, que son el Coliseo Mayor, donde nos encontramos ahora, Parque El Vergel, Parque El Oso, Estadio Mora Mora, Parque Olaya Herrera y la Plaza de Ferias. Y pues hay sitios de acopio de ayuda en toda la ciudad. Agradecerle a todas las personas, tenemos psicólogos, médicos veterinarios, recreacionistas. Realmente es difícil esta situación, pero lo que más se resalta, José Fernando, es ese carácter de solidaridad de todos los ciudadanos en Colombia.
1: Sí, Patricia y amigos en México, la solidaridad de los colombianos, de otros países, de países como el suyo, como el país vecino de Venezuela, se ha manifestado con gran cantidad de ayudas. Hay una gran cantidad de personas fuera del país preguntando por sus familiares en el Eje Cafetero. En la ciudad de Cali hay una afectación altísima, pero en infraestructuras, en daños en las calles, en diferentes edificios, pero Pereira lamentablemente es la ciudad que más víctimas ha aportado a esta tragedia que hoy nos enluta en Colombia. Entonces, nada, este es como el reporte. Antier, a las 7:34 minutos de la mañana, la ciudad de Pereira, la ciudad de Cali, Armenia, Manizales, que son ciudades muy cercanas a nuestra capital, por supuesto la capital del Chocó, Quibdó, y el municipio San Juan, que es donde se hizo o se registró el epicentro, a 105 kilómetros de profundidad, pues hay mucha afectación. Este es el reporte desde Pereira para ustedes en la Ciudad de México, en el Heraldo, que nos están escuchando hasta ahora. Agradecerles enormemente el interés y, por supuesto, en lo posible estaremos haciendo los reportes necesarios. En este momento tenemos en el Coliseo unas 300 personas alojadas que han venido aquí a buscar refugio, y en el sótano del Coliseo, donde se encuentran, por así decirlo, los baños, donde se encuentran los sitios de almacenamiento, pues hay también personas. En este momento se recibieron a unas personas mayores, adultos mayores, que en su refugio pues hubo afectaciones de el asilo San José. Un abrazo para todos, gracias por interesarse en nosotros, y pues estaremos muy pendientes de su comunicación, y por supuesto nosotros aquí disponibles para contarles lo que sucede en nuestra capital, la ciudad de Pereira.
2: A todos un abrazo muy grande, y bueno, esperemos que Pereira y todas las ciudades de Colombia que fueron afectadas podamos salir pronto de esta triste situación que estamos viviendo, pues a causa de la naturaleza no lo podemos manejar, pero esperamos estar pronto muy recuperados de esta situación. A ustedes un abrazo muy grande.
0: Así será muy pronto. Estoy seguro que Colombia se va a recuperar y se va a levantar todavía más fuerte de este lamentable terremoto. Muchísimas gracias a mis colegas, compañeros colombianos, José Fernando Ruiz y Patricia Zorro Arellano, quienes se encuentran allá en la ciudad de Pereira, una de las más afectadas a consecuencia de este lamentable terremoto ocurrido ya el pasado lunes. 18 horas, 6 de la tarde con 46 minutos, hora del centro de la República Mexicana. Continuamos con más información y una iniciativa que en lo personal me ha llamado mucho la atención por ser, pues, de donde proviene esta iniciativa para tipificar delitos contra el medio ambiente, esto que se está trabajando en el Congreso de la Unión, y para ser específicos, por parte del Partido Verde Ecologista de México. Para platicar de este tema, saludo y me da muchísimo gusto saludar al secretario general de el Partido Verde, justamente en la Ciudad de México, el maestro Jesús Sesma Suárez. Jesús, qué gusto saludarte. Buenas tardes, Héctor. Noches todavía.
3: Muy buenas tardes, noches. Te mando un fuerte abrazo a ti y, por supuesto, a tu audiencia también.
0: Muchísimas gracias, Jesús. Esta iniciativa de entrada, tipificar delitos contra el medio ambiente, lamentablemente, y tú lo sabes, querido Jesús, el daño ambiental, pues, que hemos sufrido ya prácticamente desde hace varias décadas, y que, bueno, han puesto al planeta en una situación complicada, y vamos, proteger desde nosotros mismos como ciudadanos, ustedes como legisladores, el propio gobierno en todos los órdenes. ¿En qué consiste esta iniciativa, Jesús?
3: Pues como tú bien lo comentas, es un grave problema que va en aumento en nuestro país. Quiero decirte que en el mes de noviembre del año pasado, en la Cámara de Diputados Federal, se aprobó el poder agravar ciertos delitos contra el medio ambiente. Me voy a referir a algunos, el tema de la tala ilegal, la venta de animales en peligro de extinción, la contaminación del suelo y del subsuelo, todos estos delitos que se dan, el cambio de uso para poder construir las edificaciones en los manglares, es algo que ha venido en aumento lamentablemente en nuestro país. Se aprobó en la Cámara de Diputados, eso fue una gran noticia, se pasó al Senado de la República, Hubo algunas modificaciones en el Senado, Héctor, y como nuestro proceso legislativo lo mandata, tiene que regresar a la Cámara de Diputados en el mes de septiembre para que sea aprobada. Sin embargo, estos delitos, quiero de comentarte, que se vienen aumentando por varias circunstancias. La primera es que, al igual que en muchos otros casos, el crimen organizado también muta de delitos. Claro. Cuando hablamos de crimen organizado nos imaginamos unas cuestiones de venta de drogas, que pues evidentemente
0: balaceras,
3: pero malos, también todo, ellos, así como... digámoslo de manera dolosa, se mutan a cometer otros delitos porque tienen la misma remuneración económica, pero la sanción es menor, es decir, salen bajo fianza. Datos internacionales dan como primer tema de remuneración el narcotráfico, después la trata de personas, pero después de la trata de personas está la tala ilegal y despuesito está la venta de animales en peligro de extinción. Tan solo en México, en el 2022, se perdieron 1.2 billones de pesos por la degradación ambiental, eso equivale al 4% del PIB, y año con año, lamentablemente, se pierden 500 mil hectáreas de bosques y selvas. Sabemos de esta mutación que están haciendo, sabemos por qué lo están haciendo, y en el Partido Verde creemos firmemente que a la hora de endurecer o agravar los delitos, pues ayuda para inhibir precisamente que lo quieran cometer y que puedan tener las sanciones más altas. Esto evidentemente, Héctor, tiene que ir acompañado de un poder judicial que no permita la impunidad, que dé las sanciones más severas y que haya fiscalías especializadas para delitos ambientales.
0: Y, por ejemplo, querido Jesús, vaya dato que acabas de compartirnos sobre la superficie que se pierde, 500 mil hectáreas. En este caso, las sanciones, bueno, se me ocurre, delito de tala, que son grupos organizados, pues sí, prácticamente ya también se les puede considerar crimen organizado, el tráfico de animales, de especies en peligro de extinción, que en este caso, por decirlo de esta manera, son cometidas por particulares, podemos decirle así al infractor. Algo que he percibido yo por parte de la gente, por ejemplo, cuando esta contaminación, se me ocurre, una contaminación de suelo, subsuelo, una contaminación de mantos acuíferos, cuando ocurren, por ejemplo, por una empresa, se me ocurre, Pemex, un derrame de petróleo en un río allá en Veracruz, por ahí cerca, ¿no? Cuando este tipo de accidentes de siniestros naturales, bueno, vamos, al medio ambiente, cuando es cometido, por ejemplo, como una empresa del Estado, como Pemex, ¿cómo se podría proceder, querido Jesús?
3: Pues como tú bien lo sabes, y las personas que nos escuchan, la ley no distingue entre unos u otros. La ley tiene que ser igual para todos. Creo que eso es uno de los grandes pues elementos que tenemos ante las penas que pudiesen adquirir a alguien que delinque. Pero hay que recordar esto. Hay empresas, como lo comentas, particulares, que son los que contaminan el suelo y el subsuelo, que tienen un elemento que es el elemento con dolo. Es decir, que sabiendo que hay una producción y que están produciendo y que ahí están contaminando ríos, el suelo y el subsuelo, lo siguen haciendo y que el daño en muchas ocasiones, si no es que en la mayoría, en derechos ambientales son irreparables o tardan más de 100 años para que vuelvan a su estatus natural, pues tienen que tener la pena. En el caso de Pemex, si es con dolo, si es por algún tipo de laguna de conocimiento de la autoridad, pues debe de haber responsables. Entonces aquí no distingue la ley y lo que nosotros queremos garantizar es que las penas se lleven con rigor y que quien cometa delitos pague por ellos. Creo que no podemos dejar de mencionar que los delitos contra medio ambiente, pues estamos con delitos contra nuestro derecho constitucional, que es el derecho a un ambiente sano, claro, que perjudica nuestra salud, que nos perjudica nuestra economía y por ende, pues también hay desequilibrios ecológicos que vemos que se están dando en muchos estados. Pongo un ejemplo, en el caso de Michoacán, que es un estado donde es productor de berries y de aguacates, y por la gran cantidad de tala que han venido teniendo a lo largo de las últimas décadas, pues ya hay un deterioro y hay un cambio climático que hace que la producción no sea como estaba antes y traiga efectos negativos a la sociedad. Entonces, en conclusión, yo te diría que el que contamine pague, y que pague por los daños, y que tenga las penas más severas, sea quien sea.
0: Una reparación, un duro castigo, una reparación económica cuando sea necesario, una indemnización, compensación, resarcir el daño en el espacio donde se generó este mismo daño, por supuesto, y que ojalá, digo, en un momento dado, situaciones que pudieran revertirse. Y muy importante entonces esta iniciativa, querido Jesús, sobre todo, pues que también nosotros como ciudadanos, desde el que avienta la colilla en la calle y se va a la coladera con todo lo que implica inundaciones, tierra, todo esto, hasta como dices tú, si una empresa, dolosamente o no, pudo haber sido una negligencia, pudo haber sido un accidente, pero al final de cuentas esto causa este daño ambiental, pues entonces determinar muy, muy precisamente, como dices tú, de la mano del Poder Judicial, bajo qué circunstancias, para que con base en ello se puedan aplicar las sanciones y los castigos correspondientes. Querido Jesús Sesma, un gusto platicar contigo. Estaremos muy pendientes de cómo sigue avanzando y cómo se implementa. Y siempre es un gusto tenerte aquí en los micrófonos de El Heraldo Radio.
3: Muchísimas gracias. Y nada más recordarle a la gente que el Partido Verde no bajará el dedo del renglón hasta que esto sea posible. Esperemos que sea en el próximo periodo en la Cámara de Diputados.
0: Así debe de ser y confiamos en que sí. Y para eso estaremos buscándote y platicando contigo de este y otros temas legislativos, querido Jesús.
3: Muchísimas gracias por esta oportunidad. Te mando un fuerte abrazo.
0: Muchísimas gracias. Es el maestro Jesús Sesma Suárez, secretario general del Partido Verde Ecologista de México en el Congreso Federal. 6:54. Vámonos a la segunda pausa. Continuamos con más en las noticias de la tarde a través de El Heraldo Radio. 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
3: De acuerdo con la Secretaría de Salud, el Sjögren es una enfermedad que ocasiona que el sistema inmunológico ataque las glándulas que producen humedad, como saliva o lágrimas. La enfermedad del Sjögren es un padecimiento del que poco se habla, avanza en silencio y comienza con señales que parecen comunes, por lo que los pacientes recorren un largo camino antes de recibir un diagnóstico oportuno. En algunos pacientes, empieza con un repentino enrojecimiento y resequedad en uno de los ojos, inflamación y pérdida momentánea de la visión. Lo que parece un problema oftalmológico termina convirtiéndose en un largo recorrido por consultorios médicos y diagnósticos incompletos. Entre los síntomas que también aparecen está el de la piel seca, cansancio extremo, ausencia de saliva y la posterior pérdida del gusto y del olfato. El especialista que atiende este padecimiento es el reumatólogo, que hace que el paciente controle y sobrelleve de mejor manera los síntomas del padecimiento. La Secretaría de Salud indica que el Sjögren es una enfermedad autoinmune de evolución crónica que ocurre cuando el sistema inmunológico ataca principalmente las glándulas encargadas de producir lágrimas y saliva, lo que genera una disminución en la lubricación de ojos y boca. Aunque puede aparecer a cualquier edad, se observa con mayor frecuencia en personas de entre 40 y 60 años, con una mayor incidencia en mujeres, por lo que es importante mantenerse atentos a cualquier cambio en salud y acudir de manera periódica a revisiones médicas.
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6: Hola, ¿qué tal? Muy buenas noches, bienvenidos a una emisión más de Frente en Jalisco, aquí en Heraldo Radio Jalisco, hoy miércoles 12 de agosto. Quiero agradecer como todos los días en los controles técnicos a Antonio Luna, en la producción y redacción de este espacio a Ricardo Gómez, y recordarles nuestro número de WhatsApp para que se comuniquen con nosotros, el 3329-1610-03. El día de hoy vamos a tener esta mesa de análisis de todos los miércoles, donde me acompaña Iván Arrazola. Además, como cada miércoles, escucharemos la colaboración de Roberto Arechederra, él es consultor y analista en temas financieros, y también la colaboración de Alejandro Medina, él es el presidente del Consejo Coordinador de Jóvenes Empresarios del Estado de Jalisco. Les recordamos que nos pueden escuchar en nuestra página de internet heraldodemexico.com.mx, ahí buscar el apartado radio y encontrarán la emisora de Heraldo Radio Guadalajara. También nos pueden escuchar a través de iHeartRadio en el 100.3 de FM. Y los invitamos a que nos sigan y se comuniquen vía nuestras redes sociales. En X e Instagram me encuentran como @AlfredoCejaR y en Facebook me encuentran como Alfredo Ceja. Y también pueden seguir las cuentas en X e Instagram de @HeraldoRadioGDL para que se mantengan informados de todo lo que pasa en nuestro estado. Y pueden escuchar estas mesas de análisis y todas las entrevistas en el podcast de Frente en Jalisco en cualquiera de las plataformas. Y ha sido un día con bastante información, tanto a nivel local como a nivel nacional, y vamos a escuchar el resumen de lo que pasó el día de hoy en la zona metropolitana de Guadalajara, en el estado y también en nuestro país. Vamos al resumen.
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6: Firma el gobernador Pablo Lemus un acuerdo con la Federación para el proyecto de infraestructura hídrica para la zona metropolitana de Guadalajara. Aseguró que no habrá aumento de tarifas y endeudamiento ni privatización. Pagará este viernes Tlajomulco una parte de su deuda con el CIAPA, adelantó el alcalde Gerardo Quirino. Destinará el Instituto Electoral y de Participación Ciudadana en Jalisco 732,707,821 pesos al financiamiento público de partidos políticos y candidaturas independientes para el ejercicio 2027. Inauguran en Tlajomulco una nueva comisaría y la Academia de Policía con una inversión de 116 millones de pesos. Realiza un aterrizaje de emergencia un helicóptero MI-17 de la Secretaría de Marina durante labores de vigilancia en La Garita, municipio de Tamazula de Gordiano. Tres elementos navales resultaron lesionados, aunque ninguno de gravedad. Mantiene la Secretaría de Salud bajo vigilancia dos casos de ciclospora cayetanesis en Jalisco, y especialistas explicaron que el parásito se transmite por alimentos o agua contaminada y llamaron a reforzar las medidas de higiene en los campos agrícolas. Y reporta una evolución favorable la mujer atacada por un perro pitbull en Jalisco. La paciente permanece bajo seguimiento médico mientras el animal continúa en observación para descartar rabia.
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6: Muy bien, son las 7:05 p.m. y arrancamos esta mesa de análisis. Me da muchísimo gusto recibir, como cada miércoles, aquí en cabina a Iván Arrazola. Estimado Iván, ¿cómo estás? Buenas noches.
7: Hola, Alfredo, buenas noches. Muy bien, ¿tú cómo estás?
6: Muy bien, Iván. Pues, oye, con muchos temas para platicar, y ahorita que mencionaba, o comentábamos el resumen, la primera nota que leía en este resumen es pues una reunión que yo creo que se esperaba, ¿no?, desde hace semanas, por no decir meses, y que se hizo pública el día de ayer, esta reunión del gobernador Pablo Lemus con la secretaria de Gobernación, con Rosicela Rodríguez, en la que pues suponemos que llegaron a buenos acuerdos, así lo comenta el gobernador, hablando de temas hídricos, Iván, pero ¿consideras que este, a ver, es el tema de la agenda, ¿no? Es el tema más importante, o es la crisis que tiene hoy Jalisco, pero sin duda habrá otros temas, ¿no?, que tal vez habrán platicado en esta reunión. ¿Cómo viste que la forma en cómo lo ha comunicado el gobierno del estado te sorprendió? ¿Te sorprendió la reunión, que fuera con la secretaria de Gobernación y no con la presidenta, o crees que es el canal adecuado?
7: Pues mira, me parece, Alfredo, que en principio este era ya un tema que traía varias semanas, donde hubo, digamos, estos intercambios de declaraciones entre el gobierno del estado y, bueno, el gobernador específicamente y la presidenta Claudia Sheinbaum, sobre todo por este tema del agua, Alfredo. Pero, a ver, mira, en principio yo te diría que hay que darle el beneficio de la duda a este encuentro, porque una realidad también, Alfredo, es que estamos muy acostumbrados en esta época de redes sociales a ver que cada semana se firma la pipa de la paz. Ahí tienes a Estados Unidos e Irán, que cada semana hacen un pacto de paz y a la semana siguiente ya hay otra vez conflicto. A ver, es importante que se comuniquen las dos instancias, tanto el gobierno federal como el gobierno estatal. Una reunión con la presidenta me parece que sería importante, sobre todo, Alfredo, pues para poder aclarar, para poder llegar a acuerdos sustanciales, más en un tema, Alfredo, en el que lo que hemos visto en los últimos meses es que pareciera que este tema del agua cada día se hace más complejo, cada día las soluciones que se toman pareciera que generan nuevos problemas y no se encuentra la solución. Y ahora, pues bueno, sería importante saber a qué tipo de acuerdos se pueden llegar, tomando en cuenta, Alfredo, que lo que está pidiendo el gobierno del estado de Jalisco para poder llevar a cabo todos estos proyectos de construir más infraestructura para traer agua potable a la ciudad, pues estamos hablando de 30 mil millones de pesos que, pues hasta el día de hoy no sabemos de dónde va a salir ese dinero, ¿no? Entonces, me parece que como primer acuerdo está bien, pero me parece que habrá que esperar, porque después salen las declaraciones de secretarios de que es que la federación no está enviando el dinero a Jalisco, es que los recursos que ya se habían prometido no han llegado, y pues me parece que para poder resolver varios de los problemas que se tienen es indispensable la ayuda del gobierno federal.
6: Que al final todo va a radicar en la buena comunicación, pero sobre todo también en la presentación de los proyectos, ¿no? Porque luego a veces ahí es donde se corta la comunicación, porque por un lado dicen ya presentamos el proyecto, pero por otro dicen lo estamos analizando, y en ese análisis se pueden llevar meses, y pues pasando unos meses ya llegamos a la elección del próximo año, y que yo creo que va a depender mucho, sí, de voluntad política, Iván, para ver qué tan rápido pueden avanzar estos proyectos, ¿no? Tanto que los presente el gobierno del estado como que los analice la federación y que se puedan destinar los recursos, independientemente de la secretaría, si es la Secretaría de Infraestructura, Comunicaciones y Transportes, si es por medio de la CONAGUA, la dependencia que sea, pero que realmente lleguen los recursos y que ahí se vea también la disposición del Poder Legislativo, ¿no? De la Cámara de Diputados, de los legisladores, no solamente de Jalisco, porque recordemos que todos son los que tienen que votar y aprobar el presupuesto, pero pues es una suma de voluntades que se necesita para que salgan esos proyectos y sobre todo ese recurso.
7: Mira, Alfredo, a ver, yo te diría que más que una suma de voluntades, me parece que las condiciones del sistema político en México han cambiado completamente, y lo que hace algunos años reprochaba a López Obrador, de que decía es que en el Congreso hay moches, es que los gobernadores van y negocian directamente con las cámaras, con las bancadas, y entonces obtienen los recursos que se necesitan. Bueno, estamos hablando de que México, pues es un país de corte federalista, ¿no? Donde se supone que este cabildeo, que esta negociación, pues también es parte de las necesidades que cada una de las regiones, en este caso de los estados, tiene. Pero me parece, Alfredo, que el sistema está tan centralizado en este momento que las decisiones, pues básicamente, se toman desde Palacio Nacional. O sea, la realidad es de que el Congreso, aunque, digamos, tiene que cumplir con este papel de contrapeso respecto al Ejecutivo, me queda claro que los recursos, me queda claro que las decisiones salen directamente de Palacio Nacional, de tal forma que hay una sola voluntad a la que tienes que convencer, y esa voluntad pues es la de la Presidenta de la República. No hay que, claro, no hay que buscarle otra explicación. Pero aquí la cuestión también me parece que con esta centralización de decisiones, esto que acabas de mencionar en el tema de que estamos a nada de iniciar el proceso electoral y el próximo año hay elecciones, si esto se tarda, si estas decisiones, si estos apoyos tardan en llegar, pues finalmente a quien más va a perjudicar, pues va a ser a la ciudadanía, que va a seguir teniendo agua sucia en sus casas, pero me parece que un segundo afectado pues va a ser el Partido Movimiento Ciudadano, que esto le está generando un costo político importante, y que en la medida en que estas decisiones tarden en tomarse o tarden en llegar los recursos, me parece que puede haber afectaciones muy severas en dos aspectos. Municipio de Guadalajara, bueno, más otros municipios, no, no todo es Guadalajara, pero evidentemente es un trampolín político muy importante, y el Congreso del Estado, donde pues también me parece que cada vez pierde mayor fuerza Movimiento Ciudadano.
6: Oye, Iván, y entrando en este tema o en la parte electoral, hablas de esta posible afectación, ¿no? Pues al partido que está en el poder. Pero pudiéramos ligar el resultado de ayer, y a lo mejor si se va pasando el tiempo, si se van tardando esta toma de decisiones, pues con el discurso bastante, bastante frontal de hace una semana de la dirigente de Morena aquí en Jalisco, ¿no? Bueno, de la dirigente nacional de Morena cuando vino aquí a Jalisco, Ariadna Montiel, que se centró en este tema en particular. Entonces, por un lado, el gobernador comenta que confía ciegamente en la palabra pues de la presidenta, de la secretaria de Gobernación, pero por otro lado tienes el discurso o la narrativa del partido Morena, que dice, esta va a ser nuestra agenda electoral y política para el próximo año. Entonces, si se encuentran esas dos, vaya problemón que tendrá la zona metropolitana.
7: Es que, Alfredo, además me parece que de alguna forma le tienen tomada la medida al gobierno estatal. Esto que comentas de la visita de Ariadna Montiel, lo estableció de manera muy clara el discurso, centrada en los siguientes aspectos. El primero tiene que ver con, dice Ariadna Montiel, ya hay la infraestructura, ya está el zapotillo, entonces es cuestión de que el gobierno traiga el agua, que pues porque al final de cuentas esta presa se pudo hacer gracias a López Obrador, que fue el que movió el asunto, ¿no? Lo pone en esos términos. En segundo lugar dice, aquí no va a haber privatizaciones, y olvídense de que un proyecto donde participe capital privado va a pasar, y bueno, tienen los votos suficientes en el Congreso como para poderlo detener. Y en tercer lugar, pues puso el tema de la corrupción, que pues todos estos casos de aviadores y estas situaciones, pero además, Alfredo, este asunto que lo han sabido manejar muy bien también desde el propio Congreso, donde dice, no, es que los recursos, dice la bancada de Morena, en específico la diputada Mary Pozos de Morena, es que los recursos sí han llegado, pero hay un subejercicio por parte del gobierno estatal. Entonces, me parece, Alfredo, que de alguna forma todo este discurso a lo que nos lleva es, en lugar de tratar de encontrar como alguna solución articulada, esto se trata de repartir culpas, ¿no? Uh-huh. Y es como, digamos, se está tratando de manejar este asunto, ¿no?
6: Claro. Oye, Iván, ligándolo también con este tema, pues ya fueron aprobadas, ¿no? Este listado de colonias con los descuentos que vendrán con una serie de requisitos. Hace un rato los comentaba muy puntualmente aquí Ricardo Gómez en Reporte H, los requisitos para que las personas puedan acceder a este 80% de descuento. Si estás en este listado de colonias que se han visto afectadas por la calidad del agua, ¿no? Pero te llamó la atención, Iván, más allá del descuento y que se pusieron de acuerdo, el listado de las colonias, porque también lo comentaba Ricardo el día de ayer, si no me equivoco, o cuestionaba que la mayoría de las colonias estaban en Guadalajara y Zapopan, pero que había una menor cantidad de colonias en Tlaquepaque y en Tonalá. En este sentido, Iván, ¿cómo viste? de entrada los requisitos, que es pues, no tener adeudos, estar en este listado de colonias. O sea, si quieres acceder al descuento, tienes que regularizar la cuenta para que te empiece a aplicar a partir de que se publique en el Diario Oficial. ¿Cómo ves este tema? Porque también ahí va a jugar a favor o en contra, ¿eh?
7: ¿Tú te acuerdas, Alfredo, cuando los diputados antes de irse de vacaciones aprueban esta medida, ¿no? De los descuentos de 80%, y que lo comentábamos, a ver, ahora vamos a ver los detalles, ¿no?
6: Así es.
7: ¿Cómo es que exactamente van a implementar esta medida? Mira, Alfredo, pareciera que hasta cuando las cosas se quieren hacer bien, salen mal, ¿no? O sea, no hay. A ver, lo primero que te diría es la selección que queda al final de estas 203 colonias, que ahí un poco se reparten la responsabilidad la Comisión Estatal de Derechos Humanos y la Junta de Gobierno del CIAPA, que son las dos instancias que tenían que tomar la decisión. La Comisión Estatal de Derechos Humanos presenta una lista de 243 colonias y al final el CIAPA determina que sean solamente 203. Uh-huh. 92 de estas colonias Zapopan, 80 son Guadalajara, 22 Tlaquepaque y 9 le tocan a Tonalá, ¿no? Y resulta entonces que la presidenta municipal de Tlaquepaque, uh-huh, dice, oigan, aquí no están contemplando 160 colonias que pues también se están quejando, sí, de que reciben agua sucia. Y una diputada de Morena dijo, y en Tonalá son más de 200 colonias las que reciben agua sucia. ¿A qué te está llevando esto? Que pues quéjense para que los puedan meter en este listado, ¿no? El que no se queja, no uh-huh, lo van a atender. Y me parece, Alfredo, increíble que a estas alturas el CIAPA no pueda determinar con precisión cuántas son las colonias en la zona metropolitana de Guadalajara que le sale el agua sucia, uh-huh, a las personas. Es increíble que a estas alturas no puedan determinar la magnitud del problema. Entonces, evidentemente, ¿esto a qué te lleva? A que, pues, todo el que se queje, pues, lo van a tener que, claro, incluir en esta lista, porque si no, de lo contrario, pues, no digamos, la medida no va a ser efectiva. Otra cuestión es el tema de la retroactividad. Esto no empezó el día de ayer, apenas que se va a aprobar este, uh-huh, decreto, o que ya llevan meses con este tema, y resulta, Alfredo, que pues bueno, este descuento va a aplicar a partir de que entre en vigor el decreto y va a estar vigente hasta el 15 de diciembre de este año. El otro año no sabemos si va a haber descuentos, es lo que...
6: Y no sabemos también si va a llegar el agua limpia.
7: Bueno, ojalá, ¿no? Sí. Que fuera a llegar el agua limpia, pero inclusive hasta ese tema lo desconocemos, y que además pues los titulares, los encargados de este tema del agua dicen, bueno, es que hay colonias que pueden entrar o pueden salir dependiendo de si el agua les empieza a llegar pues más limpia o no. Me parece que todo el tema de comunicación, pero sobre todo esto de que no haya un análisis técnico, no haya transparencia, no haya claridad de exactamente qué colonias son las que tienen este problema, ya a estas alturas, pues, es imperdonable, ¿no? Pareciera una especie de juego, ¿no? Una especie de broma, Alfredo, de que, pues, no hay seriedad en cómo se toman las decisiones, ¿no?
6: Que Iván, yo creo que conforme vaya avanzando esta, pues, esta problemática, o conforme se vayan tomando decisiones como estas, pues no necesariamente se va a resolver, porque a ver, ahorita comentábamos el tema de los lineamientos, ¿no? O el tema de los requisitos para poder acceder a este descuento. Si estamos hablando que el CIAPA tiene una cartera vencida de cerca de 20 mil millones de pesos, y que muchos de estos deudores, pues al final son domicilios particulares, son casas, habitación, son personas que a lo mejor durante años no han pagado agua, que tienen el problema,

0: septiembre, a ver si se logra.
1: Mira, y ya hay una cuestión aquí, me parece, además de esto, pues que no, en realidad no hay incentivos para que te pongas al corriente, ¿no? Es, al contrario, pues bueno, si esas son las reglas, pues entonces...
0: Dejemos que siga igual que y ya el agua, cuando lo resuelves.
1: El agua sucia, claro. Pero también pareciera, Alfredo, que esta decisión que toman los diputados, claro, también avalada por el Ejecutivo, pues pareciera un poco como una especie de compensación, como para decir, bueno, aceptamos que hemos hecho mal el trabajo, entonces vamos a encontrar alguna forma de reparar el daño. La cuestión es de que estas personas que reciben agua sucia tienen que seguir comprando garrafones, posiblemente tienen que seguir yendo a una lavandería para lavar la ropa porque no la pueden lavar con esa ropa, tienen que comprar filtros, tienen que pedir pipas. Entonces, al final, este ahorro que se pueda dar del 80%, pues es mínimo comparado con lo
0: que... Si es que logras acceder.
1: Si es que logras acceder, ¿no? Y por otro lado también, las quejas del propio, de la Secretaría de Hacienda local, que dicen, bueno, es que también nosotros, el CIEPA necesita recursos, pero por otro lado, con estos descuentos que se van a hacer, pues resulta que van a tener que ponerle, ¿no? Entonces, no es una medida que tenga, me parece, un sentido, que tengan realmente un objetivo claro. Se dice que es para ayudar a la economía de las familias, pero me parece que esto está muy lejano de poder ayudarlas, ¿no?
0: Claro. Iván, pues ya se nos fue este primer bloque. Antes de irnos al corte, vamos a escuchar la colaboración de Roberto Arechederra. Él es consultor y analista en temas financieros. Estimado Roberto, ¿cómo estás? Muy buenas noches.
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3: Muy buenas noches, Alfredo, y buenas noches a la audiencia. La semana pasada, el Banco de México tomó una decisión importante: mantener la tasa de interés en 6.5%. La noticia puede parecer poco llamativa porque no hubo cambios, pero el mensaje detrás de esa decisión sí es muy relevante. Por un lado, hay buenas noticias: la inflación continúa moderándose y ya se encuentra cerca del objetivo del 3%. Eso significa que el esfuerzo de los últimos años para recuperar la estabilidad de precios está dando resultados. Sin embargo, la otra cara de la moneda es que la economía mexicana sigue creciendo a un ritmo muy modesto. Banxico reconoce que aunque hubo una recuperación durante el segundo trimestre, persisten riesgos importantes para el crecimiento derivado de la incertidumbre internacional, la evolución del comercio con Estados Unidos, los riesgos de seguridad y la cautela de la inversión privada. Y aquí está el punto central. La estabilidad macroeconómica es indispensable, pero por sí sola no genera prosperidad. Tener inflación controlada y tasas estables crea las condiciones para crecer, pero el crecimiento depende de algo más: confianza para invertir, certidumbre jurídica, infraestructura, seguridad, talento y reglas claras para hacer negocios. México tiene una enorme oportunidad. Seguimos siendo un socio estratégico para Norteamérica. Contamos con una ubicación privilegiada y tenemos un sector manufacturero altamente competitivo. Pero esas ventajas no se aprovechan automáticamente. Hay que convertirlas en inversión, innovación y empleos de mayor valor agregado. Las empresas también tienen una tarea importante. Es un entorno de crecimiento moderado y con ello no basta esperar que el mercado mejore. Es momento de enfocarse en productividad, digitalización, inteligencia artificial, sinergias, desarrollo del talento y búsqueda de nuevos mercados. Las organizaciones que inviertan hoy en eficiencia serán las que salgan fortalecidas cuando el ciclo económico acelere. En conclusión, la decisión del Banco de México nos recuerda que la estabilidad económica es una condición necesaria, pero no suficiente. El verdadero desafío para México sigue siendo generar un entorno donde invertir sea atractivo, innovar sea rentable y emprender sea una apuesta de largo plazo. Porque al final, estimado Alfredo, el crecimiento económico no se decreta desde un banco central. Se construye todos los días con confianza, inversión y fusión y visión de futuro. Muchísimas gracias. Nos escuchamos la siguiente semana y me despido deseándoles una noche, ya saben, con tendencia positiva. Hasta la próxima.
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3: Muy bien, estamos de regreso aquí en De Frente en Jalisco, son las 7:30 p.m. y antes de continuar vamos a escuchar la colaboración de Alejandro Medina. En esta ocasión fue Carlos Salinas, el director del Consejo Coordinador de Jóvenes Empresarios, quien nos envía este comentario. Estimado Carlos, ¿cómo estás? Muy buenas noches.
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4: Muy buenas noches, Alfredo, un gusto saludarte a ti y a todo tu auditorio de Frente en Jalisco. Agradezco el espacio que se le brinda al Consejo Coordinador de Jóvenes Empresarios de Jalisco para compartir una visión desde el sector empresarial joven. Hoy es Día Internacional de la Juventud. El lema 2026 es Diferentes Contextos, Aspiraciones Comunes. Esta fecha busca reconocer el papel fundamental de los jóvenes y visibilizar sus metas compartidas de bienestar y desarrollo sostenible a nivel global. Enfatizar metas comunes como la salud, la educación de calidad, el trabajo decente y la seguridad son metas, son objetivos y son retos que enfrentan todos los días los jóvenes y la población en general. En este marco, la visión de los jóvenes empresarios se alinea directamente con estos principios. Transformar los desafíos globales en oportunidades de innovación, resiliencia y cambio social. Hoy quiero hablar y ligar este tema a un asunto que tiene mayor relevancia dentro de las empresas: el talento joven como motor de las organizaciones. Actualmente, las empresas vivimos un entorno donde la innovación, la tecnología y la capacidad de adaptación son fundamentales para mantenernos competitivos. En este escenario, las nuevas generaciones tienen mucho que aportar. Los jóvenes llegan a las organizaciones con nuevas perspectivas, habilidades digitales y diferentes formas de entender los mercados, los consumidores y las dinámicas de trabajo. Uno de los principales retos para las empresas está en atraer ese talento, pero también en desarrollarlo y generar oportunidades para que pueda crecer dentro de la organización. Esto implica ofrecer capacitación, planes de crecimiento y espacios donde los jóvenes puedan aportar ideas, asumir responsabilidades y participar en nuevos proyectos. También es importante generar un equilibrio entre experiencia y nuevas ideas. Las empresas cuentan con personas que conocen profundamente sus procesos y mercados, mientras que las nuevas generaciones aportan una visión diferente. La combinación de ambas puede generar grandes resultados. Otro punto importante es la retención. Hoy los jóvenes buscan espacios donde puedan desarrollarse profesionalmente, aprender y asumir nuevos retos. Las empresas que generan estas condiciones tienen mayores posibilidades de conservar a su talento. Desde el sector empresarial tenemos una responsabilidad muy clara: preparar a nuestras organizaciones para las nuevas generaciones y crear espacios donde puedan desarrollar todo su talento y potencial. Desde el Consejo Coordinador de Jóvenes Empresarios de Jalisco, impulsamos una visión basada en la colaboración, el desarrollo, la vinculación y la generación de oportunidades. Apostar por el talento joven es apostar por la innovación, la competitividad y el futuro de nuestras empresas. Pero es también apostar por el futuro de nuestras ciudades, de nuestros estados, de nuestros países y del planeta entero. Muchas gracias, Alfredo, por el espacio. Muy buenas noches a todo el auditorio.
3: Muy bien, muchísimas gracias, Carlos, por este comentario. Y nosotros continuamos aquí en esta mesa de análisis de los miércoles con Iván Arrazola. Iván, siguiendo ahora con temas nacionales, pues se dio la detención de Ángel Aguirre, que pues lo hemos platicado aquí, digo, el tema de los 43 normalistas desaparecidos en la administración de Enrique Peña Nieto, pues era la administración de Enrique Peña Nieto a nivel federal, pero era la administración de Ángel Aguirre a nivel estatal y de José Luis Abarca a nivel municipal, ¿no? Como alcalde de Iguala. Y pues todo había quedado nada más en la detención de José Luis Abarca y en la detención de Jesús Murillo Karam, el ex procurador general de la República. Pero pues parecía que Ángel Aguirre la había librado. ¿Por qué? Porque pidió licencia, no se volvió a saber nada de él, quiso en algún momento competir por una senaduría en Guerrero, lo cual no se le dio. Pero hoy, cuando se da esta detención 12 años después, pues muchos ligan a Ángel Aguirre con el Partido Revolucionario Institucional, en el cual militó durante bastantes años, pero hay que recordar que llegó a la gubernatura de Guerrero impulsado por el PRD, por el PT y por Convergencia, que hoy es Movimiento Ciudadano, ¿no? Y pues en ese sentido ese grupo pues había impulsado o había apoyado también la candidatura de Andrés Manuel López Obrador en 2018, y tal vez esto le permitió del 2018 al 2024 pues mantenerse pues tranquilo, ¿no? Sin preocuparse de una posible detención. Llega 12 años después esta detención, para muchos podrá ser un tema político. ¿Por qué? Porque es el segundo exgobernador de oposición detenido, el primero pues fue Ernesto Rufo Appel. ¿Cómo ves, Iván, esta decisión de ir contra un exgobernador, pero darle un giro, ¿no?, a la investigación? Porque pues no se había dicho nada de Ángel Aguirre, y no sé hasta qué punto, Iván, esto también pueda llegar a un nivel más arriba, es decir, al gobierno federal de aquella administración de Enrique Peña Nieto, e ir por algunos otros personajes, porque, a ver, si ya le dieron la vuelta y fueron contra el gobernador, pues ¿quién no asegura que puedan ir también contra otros niveles?
5: Pues sí, bueno, digo, recordarás esta... lo que durante mucho tiempo se rumoró de que Luis Videgaray en algún momento lo quisieron también como traer, pero en este caso fue por el tema de Odebrecht, ¿no? Que Lozoya lo incrimina o lo inculpa directamente. Mira, Alfredo, a ver, este tema de Ayotzinapa me parece que es uno de los grandes fracasos de López Obrador, ¿no? Y lo voy a poner en esos términos. López Obrador hizo como parte de sus promesas de campaña que él iba a localizar a los 43 estudiantes desaparecidos. Lo hizo una bandera política, sí. Y fue de los que digamos, tanto los padres como el propio López Obrador, pues, estuvieron trabajando de manera conjunta. Las cosas no salieron como esperaban. Recordarás a uno de los personajes más cercanos a López Obrador, como lo es Encinas, se me va ahorita.
3: Alejandro Encinas,
5: que pues bueno, lo nombra su secretario.
3: Sí, el comisionado de este tema.
5: De Derechos Humanos, y que al final, pues, termina renunciando. ¿Por qué? Porque lo que se leyó fue que pues López Obrador de alguna forma estaba protegiendo al ejército, que no quiso llegar más allá en la versión de lo que había ocurrido aquel día, sobre todo las especulaciones de qué tanto las Fuerzas Armadas pudieron hacer como para salir al rescate, como para un poco poner el orden en aquel momento en esa zona, que es como de los cuestionamientos principales al ejército en su momento. Y que al final, Alfredo, pues con los resultados que han salido durante este año, pues pareciera que la verdad histórica de Jesús Murillo Karam se sigue manteniendo hasta el día de hoy, que sí, fue un grupo de policías municipales los que entregaron a estos grupos del crimen organizado a los estudiantes, y ellos se encargaron de asesinarlos. Y entonces ahora resulta, Alfredo, que pareciera que del baúl de los recuerdos este gobierno, el de Claudia Sheinbaum, está sacando fantasmas del pasado y diciendo, estos son personajes a los que hay que enjuiciar, a los que hay que perseguir. Y en el caso en particular de Ángel Aguirre, que bueno, es un personaje que también se le ha ligado con el priismo, recordarás esta matanza de Aguas Blancas en los años 90, donde pues él era funcionario precisamente del gobierno en turno en aquel momento, y que pues bueno, ocupó esta posición impulsada en buena medida por López Obrador cuando él todavía pertenecía al PRD. Pero algunos elementos que llaman la atención es, en primer lugar, que está cerca de cumplirse ya el aniversario número 12, precisamente de este suceso, que es un suceso trágico y que pareciera, Alfredo, o al menos así se lee, que pues pudiera ser como una especie de avance, y lo digo entre comillas, de avance de la investigación, de que resulta que este personaje, Ángel Aguirre, dice la Fiscalía General de la República y la fiscal Ernestina Godoy, que dos testigos protegidos identifican a Ángel Aguirre como este personaje que se le entregaron evidencias sobre lo que había ocurrido aquel día y que él decidió desaparecer todas estas evidencias, ¿no? Los videos con todo lo que había ocurrido pues frente al Palacio de Gobierno. Además, entonces, Alfredo, pues lo que dicen es que tienen pruebas sólidas que estas personas habían guardado silencio durante muchos años, 12, por miedo a las represalias, pero que en este momento ya estaban listas para hablar. Entonces, a partir de los dichos de estas personas, pues es como se encarcela a Ángel Aguirre, y pues pareciera, Alfredo, que es un asunto en el cual pues evidentemente se está haciendo justicia, pero me parece que en realidad, si hay justicia en este caso, pues es una justicia tardía. Pero además, Alfredo, pareciera ser ya como una constante. Recordarás hace algunas semanas cuando se dan estas llamadas de Marina del Pilar y donde ella abiertamente lo dice con todas las letras: yo estoy dispuesto a darles toda la información de lo que se discute en las mesas de seguridad. Y había una presión muy fuerte sobre el gobierno federal, sobre cómo una de sus aliadas, una de sus gobernadoras, pues se le estaba acusando de lo que acusaron, o estaban acusando en su momento a Maru Campos de traición a la patria, ¿no? Por estar colaborando o entregando información a un gobierno extranjero. Entonces, pareciera, Alfredo, pues una coincidencia, ¿no? Que justamente en el momento de mayor presión, pues también van por un exgobernador, Ernesto Rufo, y deciden meterlo a la cárcel, y además señala la propia fiscal, y es una de las redes más grandes de huachicol que hay en el país. Nada se dice sobre el secretario de Marina, o sobre Adán Augusto, o sobre Américo Villarreal. Resulta que al que le echan el guante, pues es un gobernador de oposición. Entonces, Alfredo, pareciera, ¿no? Por eso lo digo, de que se está sacando del baúl de los recuerdos a distintos personajes, como para un poco, no sé si calmar a la opinión pública, o sabiendo todas las protestas que se vienen ahora que llega el mes de septiembre y se cumple un aniversario más de esta fecha, pues decir, bueno, ahí está un resultado, ¿no? Ángel Aguirre.
3: Claro. Oye, Iván, ¿pero crees que pueda? A ver, ha estado muy de moda también el famoso criterio de oportunidad, ¿no? Y pues que le propongan, o que Ángel Aguirre diga, ok, voy a cooperar, voy a decir lo que sé, pero en este famoso criterio de oportunidad, pues que empiece a soltar nombres y que, por ejemplo, diga, oigan, pues no, yo pedí que se desaparecieran los videos porque a mí me habló el secretario tal o la secretaria tal y me dijo que por ahí, pues para allá iba la investigación. Entonces, ¿crees que también eso pueda generar o dar un giro y que llegue a alguien más, o que hasta ahí quede? Porque, a ver, desde mi punto de vista, si queda solamente en el gobernador, pues no te resuelve nada, no te dice nada. Ojo, a pesar de que algo, digo, sin ser experto en temas legales, pero recordemos que cuando se da la desaparición, las primeras semanas de investigación fueron por parte de la Fiscalía del Estado, que ahí todavía no decían si estaba el tema del crimen organizado, si habían encontrado estas armas o lo que hayan encontrado. Es hasta casi un mes después, si no me falla la memoria, cuando la Fiscalía General de la República dice, ok, atraigo la investigación, pero pues cuando llegan, ya muchas de las evidencias, pues se dice que habían sido manipuladas, ¿no? Pero se quedará en el tema de Ángel Aguirre y le achacarán, oye, pues esta investigación, estas 3 semanas, un periodo aproximado, pues que te tocó a ti la investigación, pues no hiciste nada, que al final es por lo que está también Murillo Karam, por no haber investigado bien.
5: No, no, y sobre todo Murillo Karam es por el tema de que hubo pues este tema de que sacaron confesiones en base a torturas. Ajá. y es, ese es el, digamos, la razón por la que Murillo Karam está ahí. Pero en el caso de Ángel Aguirre, a ver, me voy a una cuestión, digo, sin salir en defensa de un personaje que, pues, si tendría que haber sido investigado, pues tendría que haber sido investigado
3: desde el inicio,
5: ¿no? Desde mucho antes, precisamente cuando se da todo este desaseo en la propia investigación, y qué es lo que termina llevando a que no se sepa con claridad qué fue realmente lo que pasó. Pero algo que ha dicho este gobierno es que cuando los acusan de algo, pruebas, preséntenos pruebas. Aquí la cuestión es, ¿son suficientes los dichos de 2 personas que dicen que callaron por represalias como para decir, existen pruebas suficientes para efectivamente comprobar que esta persona es culpable? Me parece que si nos vamos a eso, son realmente pruebas pues muy endebles, ¿no?
3: A menos, digo, pues, si le están haciendo la investigación aquí, para ellos a lo mejor podrán ser pruebas contundentes, ¿no? Los dichos, tanto que han criticado lo que ha pasado en Estados Unidos, ¿no? Que con algunos los dichos no valen, pero contra Genaro García Luna sí valieron.
5: Exactamente, entonces ¿sí? Esas son como las contradicciones, y entonces imagínate que le dan el criterio de oportunidad a Ángel Aguirre. ¿Quién va a acusar a Peña Nieto, que él fue el que ordenó directamente que se
3: ocupara? Osorio Chong, que era el secretario de Gobernación.
5: A ver, podría ser, pero me parece que entonces esto le iría más a una persecución política, Alfredo, que realmente una investigación profesional, una investigación profunda, más bien es como un ajuste de cuentas, ¿no? Y si me parece que así vamos a estar manejando la justicia en México, pues en realidad la Fiscalía de la República, cero independencia, poca claridad en la manera que investiga, cero rigurosidad. Entonces, me parece que estamos entrando a una zona delicada en la cual, pues, la fiscalía tendrá que efectivamente demostrar, probar, porque si no, de lo contrario, pues esto se va a interpretar más como una venganza política, ¿no?
3: Claro. Oye, Iván, cambiando de tema, yéndonos, digo, lo podemos relacionar en un tema nacional para ver si alcanzamos a hablar del caso de Colombia y de la llegada o del arranque de la gestión de Abelardo de la Espriella. Se dan o se vuelven a dar estos datos, la disminución en el caso de los homicidios en nuestro país, pero pues la percepción, lo hemos debatido aquí, no lo hemos analizado. ¿Qué pesa más o qué se cree más, la percepción o los datos y la disminución de homicidios? ¿Cómo ves estos datos que se presentan por parte del gobierno?
5: Mira, Alfredo, a ver, por una parte, me parece que ya esto ni siquiera pareciera ser una novedad, en el sentido de que cada martes que se dan a conocer resultados, pues pareciera que hay una tendencia clara, ¿no? En el sentido de que ha habido una disminución. O sea, se compara este periodo de 2024 a 2026 y se redujeron de 91 a 48 homicidios dolosos los que se registran en el país de manera cotidiana. Aquí lo primero que tendríamos que preguntarnos, Alfredo, es si la disminución de homicidios dolosos es un indicador suficiente para decir, en México hay menos violencia. Somos un país mucho más seguro, somos un país en el cual podemos salir de noche y tener la seguridad de que vamos a regresar, de tener la seguridad de que si nuestra familia está fuera, pues podamos estar tranquilos, seguros. Y la realidad es que esa respuesta, Alfredo, es que no, y tú bien lo mencionas. Las propias encuestas de percepción de seguridad lo que te dicen es que 6 de cada 10 personas se sienten muy inseguros en este país. Entonces, a ver, ¿ante qué estamos? Me parece, pues, ante una estrategia que nos dice la presidenta, pues, con honestidad, con el tema de la de la coordinación con el tema de las acciones, pues se están dando estos resultados, ¿no? Inclusive nos dice, bueno, la violencia, en realidad, los homicidios dolosos se concentran en 6 estados. El resto del país, pues pareciera ser un país más seguro. ¿Cuáles son estos estados? Sinaloa, el Estado de México, Guanajuato, Baja California, donde se concentra el mayor número de homicidios dolosos. Y sin embargo, Alfredo, la pregunta sigue siendo, ¿y por qué si ha disminuido considerablemente el número de homicidios dolosos, nos seguimos sintiendo como nos sentimos? Otro dato que me parece es importante es que este gobierno dice, una de las razones por las que están funcionando estas estrategias es porque hemos trabajado en el tema de las causas. Realmente, Jóvenes Construyendo el Futuro, estos programas sociales son los que efectivamente se piense que, bueno, por ser pobre es más probable que seas delincuente. ¿Realmente funciona así la ecuación o depende realmente de otros factores, Alfredo? Entonces, me parece que aunque el dato es bien recibido, aunque el dato es importante, no termina de explicar en realidad pues lo que sucede en el país, ¿no? Y lo que sucede en el país es de que tenemos todavía un sistema de justicia con altos niveles de impunidad. Cuando te roban un celular, cuando te roban en la calle, dices, no voy a ir a perder mi tiempo 4 o 5 horas ante un ministerio público, porque pues no sé que no se va a solucionar absolutamente nada. Entonces, me parece que aunque el dato se puede presumir, estamos muy lejos de esa realidad de que tengamos un México en paz, un México tranquilo.
3: Claro, y a pesar de que también, digo, la estrategia, lo hemos platicado aquí, de esta administración y la pasada, cambió, pues podemos decir radicalmente, ¿no? Del abrazos, no balazos, a ahorita una estrategia que por lo menos se ve un poco más frontal, sin llegar a este término que se dio hace algunos sexenios de la guerra contra el narco, ¿no? Pero sí se dio este cambio, y que a lo mejor, pues en estos números, más allá de que la percepción siga alta, pues tal vez está tratando de comparar un poco con la administración pasada, a pesar de que no les guste.
5: Sí, claro, no, y que también, a ver, este es un gobierno de mano dura, han metido a 60,000 personas a la cárcel. Uh-huh. Entonces, pues, de alguna forma, esto podría explicar también esos resultados. Sí, pero bueno, se supone que la estrategia no es meter a la gente a la cárcel, uh-huh, al contrario, es darles trabajo, atender de otra forma la situación, ¿no?
3: Claro. Oye, Iván, nos quedan 3 minutos antes de despedirnos, pero hablando de mano dura, quería tocar o saber tu opinión sobre el arranque de la gestión de Abelardo de la Espriella. Digo, el lamentable hecho, el sismo que sacudió Colombia el pasado lunes, pero venía él, pues, literal entrando 3 días con un mensaje bastante, bastante fuerte, operativos, detenciones, y pues declarándole una guerra frontal ahí sí a la guerrilla, al crimen organizado, respaldado, ¿por qué no decirlo?, por Estados Unidos. Pero ¿cómo ves este perfil y la forma en cómo empieza la administración?
5: Pues bueno, es el giro, Alfredo, que está dando la región hacia la derecha, ¿no? O sea, prácticamente con excepciones como Brasil, México, y que bueno, Brasil tengo mis dudas de si
3: ¿cómo les va a ir?
5: ¿Cómo les va a ir? Me parece, Alfredo, que digo, lamentable la situación de Colombia, porque un presidente que está entrando en funciones y le toca una tragedia de esta, es como iniciar el partido ya perdiéndolo, ¿no? O sea, sí. Pero qué bueno. A ver, hay elementos que me parece que quedan muy claros en el sentido de que la cooperación que va a haber con Estados Unidos va a ser total. Esta cuestión del escudo de las Américas, que es una idea de Donald Trump, el gobierno de Colombia parece abrazarla, parece que también Colombia manda un mensaje de que dice no queremos confrontarnos con Estados Unidos, más bien en lo que estamos pensando es en cooperación, y hacia allá lo pretenden llevar, como bien lo señalas, un combate frontal a la guerrilla, un combate frontal al narcotráfico. Parece que estos 4 años de Petro la situación se descompuso bastante, y pues de alguna forma esto también pues es una respuesta a un gobierno de izquierda que comprometió el tema de la cooperación, uh-huh, y colaboración con Estados Unidos, y me parece que eso explica también el por qué la izquierda perdió en Colombia.
3: Claro, y Petro debería estar preocupado, yo creo, porque también pues el combate no va a ser, yo creo, solo contra el crimen organizado, los cárteles o la guerrilla. Yo creo que también pueden ir por él o por funcionarios de su administración.
5: Y que terminó como un mal perdedor, ¿no? Primero diciendo que hubo fraude en las elecciones y después convocando a la desobediencia civil. Me parece que, bueno, cuando pierdes, un buen demócrata sabe retirarse, ¿no? Pero eso no se da en la izquierda, Alfredo.
3: Así es, no se da tan seguido en la izquierda. Oye, Iván, pues nos tenemos que despedir, alcanzamos a hablar de todos los temas y por aquí nos escuchamos la próxima semana, el próximo miércoles. Muchísimas gracias por estar aquí en De Frente en Jalisco.
5: Nos vemos el próximo miércoles, Alfredo.
3: Muy bien, pues nosotros nos despedimos y nos escuchamos el día de mañana. Los invito a que sintonicen a las 3 de la tarde a mi compañera Mayeli Mariscal en el noticiero y a las 4 de la tarde en Reporte H a Ricardo Gómez. El día de mañana tendremos un par de entrevistas. Estará con nosotros Tatiana Anaya, la consejera jurídica del gobierno del estado, y también David Mendoza, él es el coordinador de desarrollo económico y combate a la desigualdad en el municipio de Guadalajara. Yo soy Alfredo Ceja, muy buenas noches.
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13: En México, para alcanzar el retiro generalmente se requiere tener al menos 60 o 65 años y un mínimo de semanas cotizadas ante el IMSS o el ISSSTE. Existen tipos de pensiones cesantía en edad avanzada, a partir de los 60 años y vejez desde los 65 años. También se da la jubilación por años de servicio, específico en regímenes como el ISSSTE. Existe ahora el Fondo de Pensiones para el Bienestar, complemento económico creado para mejorar las pensiones de quienes cotizaron después del 1 de julio de 1990. 1997 o cuentas individuales, con el objetivo de igualar el salario promedio registrado. La pensión para adultos mayores es un programa social universal de la Secretaría de Bienestar que entrega un apoyo económico bimestral a personas de 65 años o más, independientemente de si reciben otra pensión. Además, hay beneficios adicionales dependiendo del régimen que incluyen aguinaldo, atención médica y, en ocasiones, apoyo para beneficiarios. Hay una diferencia clave en estos sistemas. La jubilación es el acto administrativo de retirarse, mientras que la pensión es el pago monetario mensual que se recibe.
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0: 13 de agosto del 2026. Gracias que nos acompaña, que haya sido bueno este día miércoles. No ha llovido todavía, ¿verdad? Bueno, por lo menos en esta zona no ha llovido, puede que en otra zona sí, que quede claro. Pero aquí andamos. Gracias que nos acompaña. Estamos desde la Ciudad de México en Heraldo Radio 98.5 de FM, referente. Estamos en diferentes estaciones del país, estamos en el portal y les saludo al servidor Javier Solórzano en nombre de todas y todos que permiten que andemos por acá. Bueno, insisto, que haya sido bueno el día. Mire, hoy, permítame decirlo en primera persona, llevo mucho tiempo, afortunadamente, trabajando en el Congreso, mucho tiempo, 20 años quizá, no lo exagero, bueno, 2006, sí, 2006, 2007, porque entré cuando el debate de la ley Televisa, y es, debo de decirle, es muy interesante lo que pasa. A veces es farragoso, a veces es aburrido, a veces es de bajo nivel. Pero es muy interesante. Ahí se debaten, están los representantes populares, con todo lo que esto nos va acompañando en la cotidianidad, diría yo, de todo lo que sucede con el legislativo. Bueno, le cuento esto porque hoy hubo un incidente que fue un incidente singular. Resulta que el diputado Carlos Mancilla, diputado federal del PRI, y el diputado Arturo Ávila de Morena, a partir de una referencia que hizo el diputado Arturo Ávila, el diputado Carlos Mancilla le respondió. Entonces eso fue ahí en la Cámara y estuvieron, yo creo que no iban a pelearse, pero estuvieron cerca de, se empujaron un poco, se dieron un pequeño entre, para decirlo muy domésticamente. Nomás digo, yo anoto algo que me llama mucho la atención. El principal problema que tenemos con los políticos mexicanos con Estados Unidos es que Estados Unidos asegura que más de alguno de ellos tiene relación con el narcotráfico. Ese es el asunto, ¿no? Por más que haya de repente que encuentros bilaterales allá en en Washington, que hay seminarios, no van todos, pues saben muy bien qué es lo que tienen de fondo, ¿no? Pero cuando digo que Estados Unidos lo tiene eso en la mira, es porque quizás algo que al país le ha venido muy mal son estas acusaciones. La presidenta podrá decir que no hay pruebas, como quiera la presidenta. Ya ayer platicábamos, okay, no hay pruebas, pero lo único que yo sí digo es que sin haber pruebas, como dice la presidenta, hay algo que no se puede soslayar, que es todos los indicios que hay, y que en un momento como el que vive el país, en elecciones como hoy está el esto que está en todos lados, que está viral, una pequeña pieza de la Deutsche Welle de 16 minutos y algo de duración sobre cómo en Sinaloa ayudaron a que ganara Morena y cómo trabajan con la policía y cómo trabajan con todos. A mí me parece que no tiene mucho sentido menospreciar, porque seguramente lo van a hacer, menospreciar el documental, porque además me parece que tiene fuentes. No le pidan a la gente entrevistada que esté en el anonimato tapándose la cara, por favor, no les pidan mañana su INE, porque es evidente que es el anonimato y así funciona y es el valor de estar ahí. Yo considero que es interesante e importante el documental de 16 minutos. Lo que le quiero decir sobre ese documental es que ahí se dicen más cosas de las que ya sabíamos. Y le ponen nombre y apellido a personas. Nombre y apellido quiere decir que dan la cara en el sentido figurado, ¿no? Pero que hablan de eso y que tienen el conocimiento precisamente de eso y de lo que ellos hacen. Y hablan de la relación con el ejército, la relación con la Guardia Nacional, con la policía. Hablan de todo eso. Y hablan de cómo trabajaron el día de las elecciones. Y está una diputada a la cual secuestraron y la amenazaron el día de las elecciones, lo que viene a confirmar que todo lo que dijo y que se denunció es cierto. Si ya no se denunció más, es porque no siguieron las denuncias y porque no hubo así una reacción ni del cooptado de este Tribunal Electoral del Poder Judicial de la Federación, no se pudo demostrar nada, ni del Instituto Nacional Electoral, el cooptado Instituto Nacional Electoral. Bueno, a lo que voy es ahí al origen, pues, de hoy peleándose dos diputados. Fíjese lo que son las cosas. ¿Qué cree que le dijo uno al otro y el otro al uno? O sea, no le dijo chicles, chocolates, muéganos, no le dijo y tu mamá también, no le dijo nada de eso. Uno acusó al otro de narcotraficante y el otro acusó al otro de narcotraficante. Precisamente de lo que Estados Unidos acusa a los políticos, a no todos, pero a una parte, buena parte de los políticos mexicanos. O sea, dicho lo cual, pues una sopa de su propio chocolate, diría, ¿no? Pero a ver, lo que le quiero decir es que esto que pasó hoy como un incidente en donde puede decirse lo que quiera del PRI, puede decirse lo que quiera de Morena, ya se traían, ¿no? Porque luego se dicen cosas. Pareciera que Arturo Ávila, yo no estuve en la sesión, estuve en el Senado, pero pareciera que Arturo Ávila le dijo algo así como el narco, no sé qué. Y luego ya empezaron las cosas que son algunos insultos que no voy a repetir, porque algunas cosas son personales, son públicas y ahí están, pero yo no me voy a meter en esa parte. Pero a lo que me quiero referir es, ¿cuál es la razón por la cual hoy pasó lo que pasó? Es porque tenemos el tema del narcotráfico en el centro. Y porque eso que pasó entre Arturo Ávila y pasó entre Carlos Mancilla, pudo haber pasado en cualquiera. Cualquiera de los legisladores le pudo haber dicho uno al otro, oye, narco tú y tu mamá también. Lo pudo haber dicho. Entonces, a ver, ¿dónde quisiera, si usted me lo permite, redondear el asunto? El narco es un tema de las elecciones. Ese es el asunto. ¿Usted cree que con un personaje del INE, tan cercano a Morena, que se va a encargar de la comisión de revisión del narcotráfico y de todas estas cosas en el INE, vamos a resolver el problema, lo vamos a atender, porque no se resuelve, o no? Pues todo va a depender de hacia dónde me muevo, para un lado o para otro. Tienen cooptado el INE, tienen cooptado el Tribunal Electoral y tienen esa comisión. Entonces, hay muchas cosas que están en este sentido pasando, que tenemos que darle su justa dimensión por todas las cosas que pueden pasar en relación al proceso electoral y la presencia del narcotráfico. A ver, ¿usted cree que no va a pasar, perdón, usted cree que el narco va a ver la elección del 2027 desde la tribuna? Créame que se lo pregunto sin ingenuidades. ¿Usted cree que el narcotráfico ni siquiera se va a asomar? Vea usted lo que ha pasado, ¿eh? Vea usted lo que está pasando en Michoacán, ¿no? Vea usted la guerra sucia que le han aventado desde el gobierno a Grecia Quirós. Vea usted, ¿no? Casi hasta le dicen, yo hubiera dejado el niño y hubiera corrido por mi marido, pues se les olvidó que traía al niño. El que lo traía al niño, pues era Carlos Manso. ¿Cree que todo eso así puede quedarse, como se lo estoy contando, el narcotráfico puede ver las cosas desde afuera? Entonces, uno presupone hipotéticamente que va a haber empujones. Y los empujones van a llevar, yo supongo, a tratar desde Estados Unidos, quisiera pensar que desde México también, a tratar de atemperar el asunto. No se puede desaparecer, pero sí se puede atemperar. Entonces, que traten de atemperar el asunto es una de las posibilidades altas que puede haber. Puede darse de dos maneras. Uno, a zapes de parte de Estados Unidos, que diga, ahí les van todo, como ayer decíamos, ahí le van las pruebas del señor Rubén Rocha, o me lo llevo, como quieran. Si ahí van las pruebas del señor Rocha, lo que vamos a preguntarle todos a la presidenta de México es cómo no se dio cuenta de todo esto, presidenta, o cómo no se quiso dar cuenta. Ve usted las pruebas, porque si las pruebas son fuertes, que presumo que medio lo son, o lo son, pues no estaría Estados Unidos echando toda esta acusación por delante. Bueno, esa es una. La otra es, ¿qué pasaría? Aquí es donde viene el asunto, que esto es lo que a mí me parece importante. ¿Qué es lo que estaría sucediendo con el zape gringo fuerte, pero también el zape mexicano, en donde la presidenta dijera, no podemos llegar a las elecciones con este escenario, no podemos, tenemos que hacer algo. ¿Qué tiene que hacer? Bueno, pues para eso es la presidenta, ¿no? Ahora sí que por eso le pagamos. Para eso utiliza el dinero para llevárselo a educación y para eso utiliza el dinero para dárselo a los medios, pero no a Azteca, no a la Universal y no a Reforma, ¿no? Eso dicen que yo lo doy directamente, no lo da directamente ella, lo da si quiere manualmente o lo da en términos de presupuesto, pero es dinero suyo y mío, así. Si usted paga impuestos, pues ahí está. Si usted paga el IVA, todo eso de ahí va, ¿sí? Entonces, aquí la gran pregunta es, hoy lo que pasó es el indicio de que se pueden pelear, ya tenemos nota, me imagino que algunos programas van a estar felices, se van a reír, ya estoy viendo las sesiones de los viernes en algunos lugares, ¿no? Que están, se ponen muy buenas, ¿no? Luego en algunos noticieros, ¿no? Se ponen ahí a juguetear, pues ya tienen tela de dónde cortar. Pero les quisiera decir otra cosa, con esta tela de dónde cortar, también hay que pensar lo que hay de fondo, y lo que hay de fondo es otra cosa. Claro que, pues, uno y otro dicen, es que es un narco, me agredió, es del PRI, son de la, son todos ellos, son yo no le dijo, estuvo muy bueno porque le dijo, yo no soy Noroña, le dice Ávila, pues igual, así te llevo al baile, ¿no? Pues, porque además no es Noroña, pero le apareció alguien siempre enfrente a Ávila que lo estaba, ¿no?, protegiendo. Entonces, si ya, sin darle así vueltas al incidente como tal, lo que a mí me parece que es importante es lo que hay de fondo en el incidente, ¿no? Acusaciones de narco. O sea, ya no, a la gente ya no se le menta la madre, ¿no? Le dice, eres un narco. Y es más fuerte que mentarles la madre, ¿no? Y eso es lo que está pasando en el legislativo, porque eso refleja algo. Vamos al resumen.
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2: Un juez federal vinculó a proceso al exgobernador de Guerrero, Ángel Aguirre, por su probable participación en la desaparición forzada de los 43 normalistas de Ayotzinapa. Permanecerá en prisión preventiva en el penal del Altiplano. Más de 2,000 aspirantes comenzaron en León, Guanajuato, el examen de control presencial de la UNAM para verificar los resultados del concurso de ingreso a licenciatura. La evaluación continuará en Oaxaca, Tijuana y Ciudad de México hasta el 19 de agosto. La comisión permanente se encendió este miércoles cuando los diputados Carlos Gutiérrez del PRI y Arturo Ávila de Morena protagonizaron un enfrentamiento en el patio del federalismo del Senado. Pasaron de acusarse de presuntos vínculos con el narcotráfico a los insultos, gritos y empujones sin llegar a los golpes. La Suprema Corte avaló por unanimidad el Fondo de Pensiones para el Bienestar, creado con casi 45 mil millones de pesos de cuentas inactivas. Determinó que su transferencia de las Afores al Estado no implica confiscación, pues los trabajadores conservan la propiedad y pueden reclamar sus ahorros en cualquier momento. La Fiscalía Anticorrupción de Campeche detuvo a Carlos Alberto Medina Hernández, exdirector de Comunicación Social en el gobierno de Alejandro Moreno, por presunto peculado y su posible participación en el desvío de 36 millones de pesos mediante empresas que simularon operaciones. El embajador de Estados Unidos en México, Ronald Johnson, advirtió que el alcance internacional del cártel Jalisco Nueva Generación también representa una vulnerabilidad para la organización criminal. La declaración se produjo después de que autoridades estadounidenses acusaron de narcoterrorismo, tráfico de drogas y armas a 4 mexicanos presuntamente vinculados con el cártel detenidos en República Checa. 3 elementos de la Marina resultaron lesionados tras el aterrizaje de emergencia de un helicóptero en Tamazula de Gordiano, Jalisco. La SEMAR informó que la aeronave realizó un desplome controlado alrededor de las 7:30 de la mañana mientras efectuaba labores de vigilancia. 3 de 6 menores reportados como desaparecidos en Jalisco fueron localizados con vida y en buen estado de salud en Guerrero y uno más en Michoacán. El gobernador del estado, Pablo Lemus, informó que su ubicación fue resultado de labores de inteligencia y de la coordinación entre autoridades estatales. El presidente Donald Trump afirmó este miércoles que Estados Unidos tiene el control del estratégico estrecho de Hormuz y que lo mantendrá sin que Irán pueda hacer nada al respecto.
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0: 20:16 en la hora del centro. 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Augusto Barajas, titular de especialista, dije bien, en retiro y pensiones. Augusto, gracias por tu tiempo. ¿Cómo te va? Buenas noches.
3: Javier, qué gusto escucharte otra vez.
0: Es un gusto.
3: Un saludo para ti y a todo tu auditorio. Muchas gracias.
0: Oye.
3: Aquí estamos nuevamente.
0: Nos están haciendo gato por liebre. O sea, resulta que hay luz verde para mover el dinero de las Afores al fondo de pensiones. Y mi Afore, yo no quiero que la muevan. Es mía, ¿no?
3: Así es. Ya lo habíamos platicado en tres ocasiones anteriormente. Pues sí, básicamente lo que estamos platicando aquí en el despacho es que ahora el fondo de pensiones bienestar, pues creo que se va a llamar como un Afore porque tiene los mismos estatutos que un Afore. ¿Sí me explicó? Sí. O sea, aquí hay que ver quién va a ser el responsable de notificar a los trabajadores. No le veo tanto problema el traspaso, sino la información que llegará a los trabajadores.
0: Oye, a ver, déjame decirte, la información que le llegará, pero no se vuelve algo discrecional, te pregunto, Augusto.
3: Totalmente, hemos comentado, bueno, estamos hablando de 24 mil millones de pesos, no es nada, ¿cómo se llama? No es un pequeño monto. Uh-huh. Ahora, son de las personas que tienen 70 años, pero es la antesala del 30% de los 6 billones que administran las Afores. Uh-huh. Y sí es como lo comentas.
0: Oye, ¿y qué va a pasar? O sea, si yo quiero mi Afore ahorita mismo, ¿qué? Tengo que ir. La corte, además, dándose vuelo, ¿no?
3: Sí, la corte lo que resolvió fue la incertidumbre jurídica del fondo, pero no la sostenibilidad financiera de las pensiones de Ley 97, uh-huh. porque debemos tener claro que el beneficio es para los de Ley 97. Ahora, durante 10, 20 o 30 años, ¿cómo va a sostener ese apoyo a las pensiones de los trabajadores que ahorita tienen 3,000? Vuelvo a recalcar que son para pensiones Ley 97 y los de Ley 73 están olvidados. Ahora, hay que ver cómo va a sostener ese ingreso, porque ahorita son 24 mil millones, pero lo tiene que sostener cuánto tiempo. Cada día se van a pensionar más por ley 97.
0: Híjole. Oye, a ver, ¿hacia dónde vamos? Para decirlo claro, Augusto.
3: Bueno, lo que habíamos comentado anteriormente, todos los gobiernos han querido echar mano del dinero de los trabajadores, de las pensiones. ¿Hacia dónde vamos? Pues es un grave riesgo, porque para muestra un botón, como dicen, ¿qué pasó en Sudamérica con las AFPs, administradoras de fondos y pensiones? Hay dinero que se ha perdido. Aquí dicen que está asegurado, en las Afores están asegurados. Tenemos el antecedente que existió un Afore del gobierno que era Afore de la gente y tuvo que entrar a rescatarla los fondos que la CONSAR también hay que, no los fondos de la CONSAR, sino la normatividad de la CONSAR rescató esa Afore. Entonces, no son muy duchos en administrar dinero de los trabajadores. Hay que estar pendiente. Los trabajadores desde los 50 años o antes tienen que estar atentos dónde está su dinero y cuánto tienen. He aquí, o sea, dieron unas bases de que lo van a transferir al fondo de bienestar, de las pensiones de bienestar, pero ¿quién va a ser el responsable de notificar? Va a haber plusvalías, va a haber minusvalías. ¿De qué forma? Lo viene la letra chiquita, ¿no? O sea, ¿de qué forma va a saber el trabajador cómo están manejando su dinero?
0: Híjole, a ver, ¿qué piensas? ¿Qué va a pasar con las Afores? ¿Qué va a pasar con los ciudadanos que tienen su dinero en las Afores?
3: Bueno, ya es un tema, lo hemos dicho, es un viacrucis, sí. el poder rescatar el dinero ya de Banco Bienestar. Al día de hoy hay personas que no lo han podido y no conocen los mecanismos, ni las Afores los conocen.

0: Sí, te confieso que digo yo, pero ¿en qué andamos, no?
1: Sí. Bueno, lo que estamos viendo es que pues la Corte lo que fue, resolvió la incertidumbre jurídica, se lavó las manos y dice, no es inconstitucional, ¿sí? Pero obviamente le está dando más poder a este gobierno, ¿sí? ¿Qué sigue después de esto? Y lo comentamos, le van a echar el guante al dinero a los trabajadores. Está en el tintero, por así mencionarlo, el 30% de todos los trabajadores activos e inactivos. ¿Sí me explico? Para fondear pues solo las presiones, los compromisos sociales que tiene este gobierno.
0: Oye,
1: Pero la Corte, pues, solamente resolvió para lavarse las manos.
0: ¿puede usarlo de manera discrecional el gobierno este dinero?
1: Sí, y tendría que haber puntos. Las Afores tienen sus estrategias de inversión, tienen sus lineamientos, pero aquí no lo han comentado. O sea, ¿qué porcentaje lo tienen que pueden invertir? O sea, ¿se van a fibras, se van a proyectos sociales, todo eso? Eso es bien importante que se aclara, que le den claridad al uso del dinero, porque es mucho dinero, Javier.
0: Sí, ¿cómo no? Oye, pero al rato lo van a querer usar
1: 24.
0: para pagar deudas o para pagar sus programas sociales.
1: Pues para ambas cosas, para ambas cosas. Ya una vez sucedió, lo platicamos en anteriores entrevistas,
0: Sí.
1: que en el 2005 agarraron, fueron 23 mil millones de pesos, era lo del SAR, lo que no empató del trabajador para que se fuera a la Afore, por algún error alfanumérico. Y gran parte dejaron 11 mil millones, perdón, usaron 1,000 millones de pesos del dinero del SAR que no llegó a las Afores. Y dijeron, para quien reclame se le da su dinero, la misma situación que pasa hoy.
0: Sí.
1: Pero lo hicieron para gasto de cuenta corriente. Entonces, la gente tiene que mostrar mucho interés, lo hemos comentado. Tú reforzaste eso alguna vez en las entrevistas que tuvimos.
0: Híjole, híjole. Bueno, a ver, un asunto más para cerrar. A este paso la Corte puede darle el visto bueno al gobierno de usar, híjole, te voy a decir una barbaridad, ¿no? Las reservas del Banco de México, ¿eh?
1: Podría ser,
0: Qué
1: no
0: fuerte.
1: tenemos nada seguro.
0: Oye,
1: No,
0: oye, que yo lo diga que soy un neófito, está bien, pero cuando dices pudiera ser, digo, Houston, we have a problem, ¿no?
1: sí, ¿verdad?
0: Sí.
1: Sí, no, no, no, y a ver a dónde aterriza el águila, ¿no?
0: Claro,
1: Pero
0: pues.
1: sí, está difícil. El tema de las Afores, Javier, lo hemos comentado, es muy espinoso. El tema de las pensiones, lo que está sucediendo en el IMSS, voy a preparar un proyecto, una información que me gustaría compartirte. El tema de las pensiones en el IMSS también está tremendo. Y todo el mundo dice que todo está bien. No es
0: Pues no.
1: cierto.
0: Bueno, sale. Te mando saludos, mi queridísimo Augusto, y gracias por tu tiempo.
1: Un abrazo,
0: Hasta
1: Javier. Gusto
0: luego.
1: en saludarte.
0: ¿Sí?
1: Bonita noche. Saludos.
0: Saludos.
1: Bye bye.
0: Vivimos en este sexenio bajo el verbo que se conjuga llamado minimizar.
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1: David Bisbal vivió en carne propia el fuerte terremoto que sacudió Colombia. El cantante se encontraba en el país junto a su familia por sus compromisos con Operación Triunfo, cuando el sismo de magnitud 7.4 hizo temblar el oeste de Colombia. David Bisbal compartió un video del momento en el que se escuchaba la alerta sísmica y se observan objetos moviéndose, mientras el cantante pedía que el movimiento terminara.
6: Un terremoto.

0: Espero que no pase nada, Dios mío. Por favor, Virgencita, ya, ya estamos. Venga, tranquilo. Venga, para.
1: Ave María, ¿cuándo serás mía?
2: Además, publicó información con números de emergencia en Colombia para apoyar a quienes pudieran necesitar ayuda tras el terremoto, que también se sintió en Ecuador y Panamá.
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6: Soy la doctora Ruth Axelrod desde Cuidados Emocionales en Acción. El regreso a clases, creo que es importante organizarnos el horario para dormir. Dormir temprano un par de días antes, no el mero domingo, para que podamos tener un descanso mínimo de las horas requeridas, 6, 7, 8, para poder mantener la concentración. Claro está, cuidar la hora del desayuno, aunque sea muy rápido. Quizá hay que planificar comidas muy sencillas y nutritivas para la mañana, para los maestros, para los alumnos, para los papás, ¿sí? Y claro está, cuidar mucho la ruta de transporte, porque efectivamente vamos a ser muchos queriendo llegar a tiempo a la escuela y hay que verificar el estado del tráfico, los horarios del transporte público, y a lo mejor sería interesante llegar un poquito antes para poder estar a tiempo con la emoción de un nuevo ciclo escolar.
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2: La Secretaría de Agricultura y Desarrollo Rural liberó casi 15 millones de moscas estériles en 7 municipios de Chihuahua para combatir el gusano barrenador del ganado. México registra 1.965 casos activos en 29 estados. Los bovinos son la especie más afectada, seguido de los perros. El dirigente nacional del PAN, Jorge Romero, anunció reformas constitucionales y a la ley de derecho de réplica para garantizar ese derecho en las conferencias mañaneras. Además, acusó a la 4T de impulsar un esquema de censura que podría generar autocensura entre periodistas y medios. Organizaciones feministas advirtieron que la ley general sobre feminicidio propuesta por la presidenta Claudia Sheinbaum podría facilitar la reclasificación de estos casos como homicidios. Exigieron que el cambio solo proceda mediante una resolución fundada y que el análisis de contexto sea obligatorio. La SEP advirtió que el uso constante de celulares afecta la concentración y el aprendizaje. Mario Delgado señaló que los jóvenes reciben en promedio 237 notificaciones al día y pueden tardar hasta 20 minutos en retomar la atención. Especialistas pidieron integrar la tecnología como un enfoque pedagógico y no que se prohíba. La presidenta Claudia Sheinbaum recibirá este jueves en Palacio Nacional a los dirigentes de la sección 22 de la CENTE para reanudar el diálogo. El magisterio oaxaqueño exigirá derogar el sistema de pensiones de la ley del ISSSTE del 2007 y revisar recursos, contrataciones y recategorizaciones pendientes. Colombia enfrenta una tragedia tras el terremoto de magnitud 7.4. 265 personas han muerto, 3.494 resultaron heridas y 496 siguen desaparecidas. Más de 25.000 familias han sido afectadas, mientras los rescatistas trabajan a contrarreloj para encontrar sobrevivientes entre los escombros. Un derrame de petróleo alcanzó las costas de Omán y amenaza zonas de alta biodiversidad. El buque, considerado parte de la flota fantasma rusa y cargado con crudo ilegal, encalló tras sufrir una explosión en junio pasado. 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

0: los Dire Straits, una muy buena banda. Esto que se llama Sultans of Swing, los Sultanes del Swing. Y estamos en ello porque hoy, 12 de agosto del 49, es cumpleaños de Mark Knopfler, guitarrista, cantante y líder del Dire Straits. El músico fundó la banda en el 77 junto a su hermano David Knopfler. Y bueno, como usted lo sabe, gran éxito esta banda, era buena, ¿no? Se disolvió después de un rato. Solamente los Rolling Stones son los que se viven eternamente, ¿no? O los que se dan un palomazo ya que se vuelven a juntar, ¿verdad? Se disolvió en el 95, quise decir, ¿qué dije? No, pues está cañón, pues todavía no había nacido. Bueno, ya había nacido, pero tenían 5 años, perdón. Mark Knopfler continuó su carrera en solitario. Además de su carrera musical, ha compuesto música para distintas bandas sonoras de películas que a lo mejor las ha visto. El Local Hero, La felicidad de un pequeño pueblo de Escocia, en 1983. Es zurdo, pero toca la guitarra como derecho. Bueno, Dire Straits.
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0: Con enorme, enorme gusto saludamos al doctor Carlos Illades Aguiar, profesor distinguido de la Universidad Autónoma Metropolitana, destacado pensador de las ciencias sociales de nuestro país. ¿Cómo estás, Carlos? Con qué gusto tan grande, en verdad te saludo. ¿Cómo has estado?
2: Muy bien, Javier. Muchas gracias por la invitación.
0: Es un gusto siempre, Carlos. A ver, ¿qué piensas de lo que está pasando, tú que conoces bien Guerrero, con lo que está pasando con la detención de Ángel Aguirre? A ver, hipótesis, ¿no? ¿Es un distractor? ¿Por qué se dieron cuenta 2 años después? ¿Están tratando de tener una respuesta para el 26 de septiembre? ¿El hombre verdaderamente borró todo? ¿Qué piensas?
2: Mira, es que son varias cosas a la vez, Javier.
0: Sí.
2: O sea, por un lado, yo creo que a Ángel Aguirre desde hace mucho tiempo, por lo menos lo debieron haber investigado y posiblemente detenido. Entonces, es algo que en realidad se tardó muchísimo. Y la razón ahora, yo creo que es en parte porque sí hay datos, digamos, que lo pueden incriminar, pero en parte también pues por una oportunidad política de pues ya buscar otra salida, otra explicación al caso de la noche de Iguala. Es decir, hay una tentación desde el gobierno de Peña Nieto, después el de López Obrador, y ahora parece haber tal en esta administración, de ir de cerrar el caso de Ayotzinapa de alguna manera, y con la detención de Ángel Aguirre pues pareciera que es buscar otra senda en la cual quedará una como pretendida explicación alterna de lo que pasó en la noche de Iguala.
0: ¿Hay elementos, Carlos, para presumir que este hombre es responsable de lo que se le está acusando? ¿Y por qué? Entiendo que cambian las cosas, Carlos, pero ¿por qué quienes declaran en su contra ahora como testigos protegidas en un primer momento dijeron exactamente lo contrario?
2: Es que te da idea de cómo ha funcionado el aparato, digamos, sí, judicial en relación con el caso de Iguala. Es decir, una argumentación fuerte en contra de la investigación que se hizo durante la administración de Peña Nieto es que se habían extraído las declaraciones a través de la tortura. Con el gobierno de López Obrador, pues parece que pasaron de la tortura a la zanahoria, ¿no? Uh-huh. Y pues mientras haya un incentivo, sea negativo o positivo, para que la gente declare una cosa o después lo tuerza, creo que pues se va a seguir dando. Es decir, puede ser tan poco cierta las declaraciones primeras como lo pueden hacer ahora las segundas. Lo que sí creo es que desde el principio, pasada la noche de Iguala, si era obvio o habría sido necesario que indagaran a la administración del gobierno de Guerrero y concretamente a Ángel Aguirre. Uh-huh. Ahora bien, una cosa es que pueda tener el que ver directamente con la desaparición, digamos, de las evidencias, y la otra, que sí me parecería pues sin duda excesiva, es que ahora él sea el autor material de la noche de Iguala, que eso la verdad lo dudo.
0: Oye, metido el narco, infiltrado el narco incluso en la normal. Sé que lo que estoy diciendo no va a gustar, pero parece que tenemos muchos elementos para pensar ello, ¿no, Carlos?
2: Es que sí, hay muchos elementos y cada vez, en lugar de acercarnos más a la verdad, creo que nos estamos alejando.
0: Sí, sí.
2: En buena medida, pues porque han desaparecido, fallecido, pues varios de los responsables o posibles responsables. Sí, puedes pensar en el narco, puedes pensar también en la guerrilla, puedes pensar en incluso el gobierno de Abarca, el gobierno de Iguala, o N cosas más. Es decir, hay tantos hilos y sobre todo, digamos, cosas que nos suenan extrañas desde la Ciudad de México, pero si las ves, digamos, en el estado de Guerrero, pues entiendes que hay tal cantidad de factores que es muy difícil decir que fue tal o cual la razón fundamental para que ocurriera lo que ocurrió.
0: Claro que sí. Oye, ¿está muy polarizado todo o cómo lo alcanza a ver, Carlos?
2: No, pues sin duda. Pues estábamos hace, bueno, el Mundial creo que sirvió como para ocuparnos, al menos los futboleros que somos muchos de otras cosas.
0: Cosa, ¿no? Sí.
2: Pero exacto, pero antes del Mundial, pues estaba muy clara la lupa, digamos, sobre los posibles nexos de algunos gobernadores de morenistas, nexos con el crimen organizado. Y ahora, pues, está desplazando la atención hacia otras formaciones políticas, ¿no? Entonces, no hay duda que hay elementos políticos, creo que hay elementos de distracción, pero eso no quiere decir que Aguirre no deba ser investigado.
0: Claro.
2: Y que probablemente sea responsable de la desaparición de evidencia muy importante.
0: Sí.
2: Porque mira, si te acuerdas, Javier, Enrique Peña Nieto tardó 10 días en reaccionar.
0: Sí.
2: Y en esos 10, y además reaccionó, no por un afán, digamos, de encontrar la verdad, sino cuando el caso rebasó a Guerrero, cuando ya se volvió incluso una noticia de alcance mundial. Entonces, en ese tiempo, la administración de Aguirre Rivero, pues hizo exactamente lo que se le ocurrió con la evidencia que había.
0: Ahora dice que andaba con el señor Miguel Ángel Osorio Chong. Habrá que preguntarle a Osorio, pero no hay ninguna evidencia de que estuviera, por lo que dijo el juez.
2: Claro, y de otro lado, digo, eso tampoco lo incrimina, pero por lo menos pues llama la atención, pues se habla de que tenía nexos con la esposa de Abarca, ¿no?
0: Sí, claro, que ya y la esposa es uno de los grandes centros de todo esto, ¿no?
2: Exacto, y pues bueno, tampoco eso le incrimina, pero
0: claro,
2: pues
0: sí.
2: Cuatro de los hermanos estaban directamente vinculados primero con Beltrán Leyva y después con los Guerreros Unidos. Incluso son alguno de ellos o dos de ellos fundadores de los Guerreros Unidos.
0: Sí. Oye, el tema de personajes como Rocha Moya, algún día tendrán que tener un fin, ¿no? ¿O qué piensas, Carlos? O sea, ¿o no vamos a seguir así hasta las elecciones de Estados Unidos y del año que entra, y el señor va a seguir bailando en Badiraguato? Y como esto pienso otras cosas, ¿no, Carlos? Otras cosas de otros personajes que se mencionan.
2: Exacto, yo creo que esa sería la expectativa, al parecer, del gobierno federal. Pero yo creo que si siguen apretando por parte de los Estados Unidos, ya ves que aprietan por todos lados,
0: uh-huh.
2: Y si van creciendo, digamos, o aumentando los elementos que hay en Nueva York sobre este caso, pues yo creo que tarde o temprano sí lo van a tener que entregar.
0: Sí.
2: Ahí, bueno, lo que llama la atención es que en México no hayan indagado mayormente lo del asesinato del ex rector de la Autónoma de Sinaloa, ¿no?
0: Sí,
2: y
0: sí.
2: Que bueno, hayan empezado a indagar a Rocha Moya por presiones de Estados Unidos, o sea, en fin. Yo creo que sí es posible que en algún momento, si la presión aumenta, sí lo acaben entregando, pero buscando pues un control de daños, ¿no? Porque pueden hacer chuza, ¿no?
0: Sí, claro. Ahora, con tantos otros nombres que hay que no se han descartado, vámonos otra vez a darle vuelta y vuelta al asunto, ¿no?
2: Pues claro. Pues claro, y en el caso de Guerrero, insisto, ya estaba semienterrado el caso, bueno, y otra vez pues habrá mucho ruido en torno de él. Sí. Ojalá dentro de todo el ruido sí se encuentren elementos de verdad para esclarecer, digamos, un poco más lo que pudo haber pasado, pero yo cada vez veo más lejana sí. La posibilidad de establecer una verdad, digamos, no histórica, una verdad a secas, ¿no?
0: Sí, no se ve por dónde, ¿no? No se ve por dónde podamos saber realmente lo que pasó, porque chocan una y otra vez todas las versiones, ¿no?
2: Por supuesto, y de hecho, con todos los problemas que tiene la llamada verdad histórica, no se ha logrado establecer una verdad, digamos, alternativa, ¿no? Uh-huh. Es decir, hay muchos elementos de duda con respecto a la llamada verdad histórica, pero de otro lado no se ha consolidado una interpretación, una verdad alterna, ¿no? Uh-huh. Y creo que eso lo veo muy difícil que se acabe consiguiendo.
0: Sí, además, oye, con este caso le pasas lista a Peña Nieto, a López Obrador y a Claudia Sheinbaum, ¿no?
2: Pues sí, imagínate, si fracasa este nuevo intento de cerrar el caso, digamos, a lo largo del sexenio, sí. Pues lo que va a quedar a las futuras generaciones, porque el delito de desaparición forzada no prescribe, pues va a ser prácticamente pues una oficina con una secretaria,
0: sí, claro.
2: Y con unos archivos y pues durante sexenios, ¿no?
0: Sí, oye, y además con otra, ¿no? Es realmente, entiendo, realmente complicado satisfacer a los familiares y a los normalistas, ¿no?
2: Sin duda, y pues ya con una extrema desconfianza, digamos, con respecto del gobierno, ¿no? Entonces, sí, eso yo creo que ya, y es plenamente justificado esto de que no lo satisfagan. Es decir, mientras no encuentren o a los estudiantes o a sus o a sus restos, pues la familia tiene todo el derecho, las familias, de seguirlo reclamando. Es uno de los problemas que tiene la desaparición forzada, ¿no? Uh-huh. Entonces, pues mientras no haya eso, pues será legítimo el reclamo de que aparezcan. Que aparezcan, claro. En primer lugar con vida y después de que aparezcan, digamos, de cualquier forma. Entonces sí, es casi imposible satisfacer a los padres y madres de los jóvenes, pero al mismo tiempo pues es enteramente legítimo el reclamo, ¿no?
0: Te mando un gran saludo, Carlos Illades. Gracias que estuviste, Carlos, con nosotros.
2: Igual, un abrazo. Gracias. Hasta pronto.
0: Gracias por tu tiempo, Carlos. Gracias. 20:48 en la hora del centro.
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0: Hoy es el Día de los Jóvenes. Hablemos de ello, ¿no? Jacqueline García, coordinadora de la Alianza Jóvenes con Trabajo Digno. Jacqueline, gracias por tu tiempo. ¿Cómo has estado? Buenas noches.
3: Hola, ¿qué tal? Buenas noches. Muy feliz de estar aquí. Gracias por el espacio.
0: Gracias a ti por tu tiempo. ¿Qué pensamos de esto? ¿Qué reflexiones concita el que hoy sea el Día de la Juventud?
3: Híjole, pues algunas personas dicen que hoy es un día para celebrarse, pero yo creo que tiene más un aspecto de conmemoración y sobre todo de deuda histórica, uh-huh. ¿No? en este país.
0: A ver, venga.
3: Pues mira, en México viven 30 millones de personas jóvenes, de entre 12 a 29 años, ajá. Pero de ellas la mitad, o sea, 15 millones, son jóvenes que están fuera de la escuela y sin trabajo, en trabajos precarios o estudiantes en pobreza por ingresos. Entonces, es la mitad de nuestra población, joven que no puede tener acceso a uno de los derechos más básicos, ¿no? Que es el acceso a la educación y el acceso al trabajo digno.
0: Oye, ¿cuántos jóvenes hay en el país y de qué edad a qué edad se es joven?
3: 30.7 millones de personas jóvenes en el país, en este conteo de 12 a 29 años, y justo la juventud termina legalmente en México a los 29 años.
0: Bajo esta perspectiva hay más mujeres jóvenes que hombres, ¿no?
3: Hay más mujeres que hombres, pero sobre todo hay más mujeres jóvenes que no están disponibles para trabajar por realizar labores de cuidado.
0: De cuidado.
3: El porcentaje sí es muchísimo mayor.
0: ¿Cuáles son los principales problemas que enfrenta hoy un joven entre esas edades que nos has mencionado, Jacqueline?
3: Uno de los retos más importantes es, sin duda alguna, poder salir de la lógica del trabajo informal. En México el trabajo informal sigue siendo uno de nuestros mayores empleadores. Desde hace 20 años el indicador no ha bajado en lo absoluto. Siguen siendo el 60% de la población ocupada de jóvenes los que trabajan en la informalidad. Y es uno de los retos más grandes, y es un reto grande porque las personas jóvenes que trabajan en la informalidad no tienen acceso a seguridad social. Entonces, ese es uno de los más grandes. Otro reto es tener acceso primero a la educación, ¿no? Porque eso también se relaciona con el trabajo directamente. Si tú tienes acceso a educación de calidad, tienes mejores oportunidades laborales y a esas transiciones que a veces no son tan efectivas entre la escuela y el trabajo, que ese es un reto también muy grande. Pero sí, la inclusión económica en general de las personas jóvenes es un reto muy grande y va de la mano la educación con la empleabilidad.
0: Hay muchos conflictos entre los jóvenes, Jacqueline, entre ellos.
3: Muchos conflictos, ¿a qué nos referimos por
0: conflictos? Peleas, discusiones, debates, confrontaciones entre ellos, ¿o logran convivir entre ellos?
3: Yo creo que como toda democracia, ¿no? Puede haber casos en los que las personas jóvenes tenemos diferentes ideologías. Lo importante es que nada pase por encima de los derechos humanos, ¿no? Uh-huh. Entonces, yo creo que nuestra sociedad joven, sobre todo en algunos países, está más polarizada que en otros. En México yo creo que también esa polarización existe, pero también creo que hay un espacio óptimo para el diálogo y para el debate. Y que ahora más que nunca probablemente hay una tendencia que va a la alza. Las personas jóvenes están muy involucradas en la vida política del país.
0: ¿Vida política partidista o qué alcanzas a apreciar, Jacqueline? Más bien vida política no partidista, pero interesados en la política.
3: Exactamente, y por política me refiero a la política pública. O sea, creo que hay una creciente tendencia de las personas jóvenes en involucrarse en la política pública que afecta su vida cotidiana. Creo que cada vez más vemos estos jóvenes que están hablando de las causas que les mueven, que les atraviesan y que son importantes, ¿no? Para las personas jóvenes en México, de diferentes espacios. Entonces, sí, por vida política me refiero a que cada vez hay más interés y mayor conocimiento acerca de cómo la política pública afecta la vida cotidiana.
0: ¿Tienen pareja o andan solos?
3: eso no lo sabría, pero...
0: ¿Pero qué intuyes?
3: En definitiva, ¿qué intuyo? Si es mi caso, pues tal vez andan solos, no es cierto, pero lo que sí.
0: Sí, bueno.
3: No, definitivamente lo que sí hay que voltear a ver con una lupa muy, muy grande es el porcentaje de mujeres jóvenes que hacen labores de cuidado y que esa es la razón por la que definitivamente no han tenido acceso a una oportunidad laboral.
0: Y su condición económica no necesariamente es favorable, obviamente, ¿verdad?
3: Además, por supuesto, ¿no? Esta interseccionalidad que atraviesa, que puede ser la pobreza también.
0: Sí, eso se cruza ahí, la pobreza, y bueno. Oye, pues te diría que ¿hay algo que celebrar o no?
3: Yo creo que siempre hay razones para celebrar, y para mí una de ellas es precisamente la agencia y la voluntad de las personas jóvenes de cambiar el mundo, ¿no? Que creo que tiene que ver, claro, con esta rebeldía de ser joven, sí, y enfrentar el sistema y decir, okay, ¿cómo podemos hacer esto de forma diferente? ¿No? Tal vez es también por lo que me dedico, pero todos los días veo personas jóvenes activistas en diferentes puntos de México, ¿no? En diferentes estados, desde el norte al sur de la República, y veo esa garra, esa fuerza, esa capacidad de organización comunitaria que de verdad crea proyectos que cambian vidas en lo local, ¿no? Y es la misma capacidad que espero seamos capaces de poder poner al frente para poder organizarnos políticamente para exigir lo que nos corresponde, ¿no? En momentos coyunturales importantes para el país.
0: Te mando un gran saludo, Jacqueline, gracias que estuviste con nosotros.
3: Un saludo de regreso.
0: Gracias. Gracias a ti. Que tengas buena noche. Vámonos a una pausa para irnos directo a la tele en 5 minutos.

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3: Al nacer, los pandas gigantes están entre las crías más pequeñas y frágiles del reino animal. Un recién nacido pesa apenas entre 85 y 140 gramos, lo que representa cerca de 1 entre 900 del peso de su madre. Son rosados, arrugados, ciegos y sin las famosas manchas negras que los caracterizan. Durante las primeras semanas dependen totalmente de su madre. No pueden ver, oír, regular su temperatura, ni siquiera hacer sus necesidades por sí solos. El crecimiento, sin embargo, ocurre muy rápido. A los pocos días comienza a aparecer el pelaje blanco y semanas después surgen las manchas negras alrededor de los ojos y el cuerpo. Las crías se alimentan de leche hasta 14 veces al día, lo que les permite aumentar de peso con gran rapidez. Para su primer año pueden pesar alrededor de 35 kilos. Así, esa diminuta cría rosada termina convirtiéndose en el enorme y reconocido panda gigante que todos conocemos.
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9: Para entender el futuro, primero hay que mirar al cielo. Y eso es justamente lo que hace un joven científico mexicano que pone el nombre de nuestro país en lo más alto de la ciencia. José Eduardo Méndez Delgado, investigador de la UNAM, recibió el Premio Internacional de Investigación Princesa de Girona 2026, un reconocimiento que distingue a jóvenes científicos con aportaciones de impacto mundial. Su trabajo consiste en estudiar enormes nubes de gas y polvo, conocidas como nebulosas. Todo ello para descubrir cómo nacen las estrellas y cómo se forman los elementos químicos que hacen posible la vida, como el oxígeno. Sus investigaciones también han ayudado a resolver un problema que durante décadas desafió a la comunidad científica internacional. Una historia que demuestra que el talento mexicano no tiene límites. Les saluda Heriberto Vázquez Muñoz.
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8: ¿Qué tal? Buenas noches, buenas noches. Un placer saludarles. Estamos aquí en el Heraldo Radio Jalisco, listo para platicar con ustedes de lo más relevante del apasionante mundo del deporte. Está sucediendo la Leagues Cup y el Toluca acaba de irse con ventaja al medio tiempo en prácticamente la última jugada de la primera mitad con gol de Viñas, 2-1. Estamos en el 100.3 de FM, el Heraldo Radio Jalisco, para llevarles el Heraldo Deportes, el compañero Zucca en los controles, Óscar Hernández en la producción y mis compañeros para platicar de lo que sucede en el fútbol, en el básquetbol. Se vendieron los Lakers una vez más, no es la primera vez que sucede. Ya tiene varias historias en ese sentido. Es uno de los equipos más importantes que tiene el baloncesto de los Estados Unidos, de los más ganadores. Así que siempre es nota, ya lo hablaremos. Y lo que sucede en el béisbol de la Liga Mexicana en los playoffs. Y para eso, bueno, vamos a tener a alguien in situ. Pero bueno, Alex Reyes, ¿cómo estás? Buenas noches.
11: Hola, Gabriel, buenas noches. ¿Cómo te va? Gusto en saludarte. Esta historia de los Lakers de Los Ángeles es impresionante, ¿no? Una novena de, bueno, una franquicia de los Estados Unidos. Sabemos la historia, la tradición, lo que representa. Y bueno, pues el deporte de Estados Unidos, que dice no tiene los deportes más populares del mundo. Y bueno, claramente eso es cierto. Pero las franquicias más importantes dentro de las 10, Gabriel, por ejemplo, de las franquicias más valiosas hasta hace poco, de las 2, 4, 6, 8, 10, 12, 14, dentro de las 15 franquicias más lucrativas o más valiosas del mundo, del deporte, por supuesto. Sí. Solamente hay una de fútbol que son y que es de otro país, que es el Real Madrid, con un valor de 6,100 millones de dólares. A partir de ahí, todos los equipos son o de básquetbol, pero sobre todo de la NFL y bueno, los Yankees de Nueva York, ¿no? Entonces, pues muchos creemos que el deporte de los Estados Unidos no es lo mejor, pues por lo menos en organización en muchos casos sí, y sobre todo en valor de las franquicias. Pero esto de los 12,000 millones de dólares que dicen podrían comprar a los Lakers, entre otros, bueno, pues este grupo de inversionistas que quiso comprar el 20% de la FIFA, al ver que...
8: Le sobró dinero.
11: No, pues no le sobró, más bien, pues no se lo pudieron gastar por las chistosadas de Gianni Infantino y eso. Pues ahora dijeron, vamos, decían que para la FIFA iban a ser 20,000 millones de dólares. Ajá. Bueno, pues ahora sí se ahorraron una lanita porque los Lakers le costarán 12,000 millones de dólares. Si es que se confirma, falta todavía la aprobación,
8: claro,
11: de este consejo de dueños que tienen las ligas de los Estados Unidos y que eso las hace verdaderamente sólidas en el aspecto financiero, de propietarios y todo. Bueno, pero es una historia increíble, ¿no? Y se convertiría en la franquicia más valiosa y más cara en la historia del deporte de los Lakers de Los Ángeles. Siempre es apasionante, atractivo, misterioso cómo puede ponerle a alguien un valor y estar dispuesto a pagarlo. Y bueno, pues el chiste es que la industria lo cree, ¿no? Uh-huh. No sé si a la hora de traducirlo en ganancias eso se refleje hacia futuro, ya en estas cantidades, pero sin duda que los Lakers son, y por ejemplo los Dodgers de Los Ángeles en esa lista no están. Es increíble, ¿no? El equipo, bueno, los Yankees sí, pero los Dodgers no, y los Dodgers hoy tienen a la mejor franquicia del béisbol de las grandes ligas.
8: Así es, las corridas financieras dirán que sí, pues, que eso es lo que se hace, ¿no? Un análisis especulativo, pero con ciertas bases. Yo lo veo a la inversa, para mí el deporte más avanzado del planeta es el de Estados Unidos, y hay deportes más populares, que son dos cosas diferentes, ¿no? El deporte norteamericano tiene una base en sus universidades para que surjan los atletas, y luego en el deporte profesional, que hace un match excepcional, único en el mundo, y por eso es el poder, pero tú lo ves reflejado en Juegos Olímpicos, siempre son o atletas estadounidenses o atletas de otros países que estudian en Estados Unidos los que ponen normalmente la pauta en la actividad deportiva. Y luego, bueno, el fútbol es el más popular y ahí en Estados Unidos no es potencia, esa es una realidad. Pero el básquetbol es el segundo deporte quizás más popular, o el boxeo y el básquetbol son los deportes que le siguen al fútbol, quizás a mucha distancia, y pues la NBA es una liga muy poderosa. En fin, ya veremos más a detalle de estos temas. Y desde el estadio de los Charros tenemos a Víctor Peralta. Víctor, ¿cómo estás? Buenas noches.
12: Buenas noches, Gabriel, Alex. Yo traía un poco de morralla y preferí venirme a ver el partido de los Charros de Jalisco frente a los Sultanes de Monterrey, el juego 3 de los playoffs en la zona norte, pero no hay buenas noticias para el equipo local. Habían perdido los dos primeros partidos en Monterrey, 3-1 el domingo y 3-2 el lunes, y hoy están perdiendo también 3-1, va el cierre, está comenzando el cierre de la quinta entrada, pero el equipo de Benjamín Gil, que tiene buen apoyo en la tribuna, hay buena entrada en el Panamericano acá en Zapopan, ha carecido en esta serie de bateo. Le ha faltado el bateo oportuno, en ningún partido se han puesto adelante en la pizarra, y eso le cuesta mucho trabajo a la novena jalisciense. Aún así, la gente está emocionada porque pues la intención es llegar lo más lejos posible en los playoffs, así como lo dijeron en la temporada anterior, donde en este estadio perdieron la final, la Serie del Rey frente a los Diablos Rojos del México por barrida, pero llegaron a la antesala del trofeo aún perdiendo, y en esta campaña que se pretendía la revancha, pues de momento las cosas no están pintando nada bien. Casi a la mitad del partido, repito, es el cierre de la quinta entrada y los Charros están perdiendo 3-1 en el juego 3 de esta serie ante los Sultanes de Monterrey.
8: Perfecto, pues ahí nos estarás reportando y bueno, estaremos platicando de otros temas. Está ya el segundo día de la tercera jornada de la Leagues Cup, mañana termina, pero ya tenemos a un equipo mexicano que avanzó a la siguiente ronda, que es León. Hoy gana el equipo Los Panzas Verdes, 3 victorias en 3 partidos y ha asegurado su posición. Monterrey gana y pudiera meterse. Falta ver qué pasa con este Toluca, que está ganando en este momento su partido. Falta ver qué pasa con América, con Cruz Azul. Juárez prácticamente ayer, al haber perdido sus oportunidades, que ya eran bastantes, se han diluido y parece que queda marginado del torneo, a expectativa de que no vayan a golear a los dos equipos que están con los mismos 6 puntos y ya las diferencias puedan ser factor. Pero por lo menos León, que no ha tenido en un buen rato algo que celebrar en esta Leagues Cup, ya aseguró su lugar en la siguiente ronda, Alex. Vamos a escuchar.
11: Ahí están algunos equipos sobreviviendo, Gabriel. Uh-huh. Están tratando de subsistir. Monterrey, todavía se le mueve la patita al equipo de Almeida. Y bueno, pues así veremos. Ya sabemos que América bien, que León, bueno, está bien, Cruz Azul también, y bueno, pues ahora se suma León, y esperemos los Rayados puedan seguir para pues tratar de hacerle un poquito más decorosa la historia para el fútbol mexicano. Muchos equipos ya están pensando, Chivas termina prácticamente esta noche su participación y tendrá ya que regresar a la Liga Mexicana. En fin, pues así es esto, ya lo hemos hablado a lo largo de estos días. Como no hay tanto fútbol todavía a nivel mundial, pues la Leagues Cup está robando atención y espacio, a pesar de que pues ya sabemos de lo que se trata esta copa, que es pues generar dinero, ¿no? Básicamente.
8: Sí, no roba oxígeno porque tampoco podemos ser tan exagerados, pero sí ha pasado eso con este torneo, que al final de cuentas es lo que hay para el fútbol mexicano en participación internacional con Estados Unidos, que es el propio, ¿no? En este momento, como decíamos, Toluca está ganando 2-1 al equipo de Dallas, y con esto vamos a ver si al equipo de Mohamed le alcanza. Lo que también es importante señalar es lo sucedido con Nahuel Guzmán, un arquero de los mejores que han venido en la historia del fútbol mexicano. Eso es innegable. Para mí no es el mejor de la historia. ¿Quién lo piensa así? Yo veo muy lejos todavía a Miguel Marín, a Celada. Y uno de los aspectos es eso, cómo te manejas cuando las cosas no te marchan bien. Y otra vez Nahuel, de manera innecesaria, se mete en un problema que le puede costar muchísimo, ya no solamente en la Leagues Cup, ya en CONCACAF está suspendido 7 partidos. Si somos estrictos en el reglamento, alguien que golpea a un árbitro se va 1 año del fútbol. Ya hemos visto situaciones en las que no ha sucedido, pero si somos claros en el reglamento, ya no tendría Nahuel posibilidades de jugar en 1 año en el balompié por esta situación. Pero bueno, siempre hay que esperar qué dicen los de pantalón largo y todos los intereses que hay alrededor de estos temas, Víctor.
12: Mira, este tema de Nahuel también lo podemos comparar un poquito con Paredes de la selección de Argentina. No saben perder, les cuesta mucho trabajo diferenciar entre una victoria bien lograda y una derrota. Y se pierden, se les va completamente la señal y hacen este tipo de actitudes. No es la primera vez, y bien lo señala, sobre Nahuel, el portero de los Tigres, Paredes, lo que hizo en la Copa del Mundo, y otros argentinos que reaccionan de manera negativa ante la derrota. Bueno, se necesita entender bien tu deporte para saber que en cualquier disciplina, en donde te pares, en un rectángulo, en un diamante, en una alberca, en una cancha de tenis, donde sea, hay victorias y hay derrotas. Y hay que saber perder. Y un buen atleta sabe entender que la derrota es parte de, y que te va a llevar a un crecimiento deportivo. Pero mientras no lo aprendas y mientras no te corrija de raíz y de fondo, pues va a seguir continuando esta situación. Miguel Marín, por supuesto, lejísimos, pero muy lejos de Nahuel Guzmán. Ricardo Ferrero, Ricardo Lavolpe, Walter Gatide, ¿qué otros porteros? Pablo Larios de los mexicanos, Jorge Campos, Olaf Heredia, Héctor Miguel Celada, Javier Ledesma, el Coco Rodríguez. Bueno, podemos mencionar muchísimos porteros en la historia del fútbol mexicano, tanto nacionales como internacionales, y no habíamos visto ese tipo de actitudes. A lo mejor a algunos sí, por ahí se le perdió, pero no era tan carismático, o no había tanta discusión como hoy con las redes sociales, pero esto no se puede permitir. Y una sanción ejemplar se le tiene que poner a este portero argentino, que reconocemos su calidad bajo los 3 postes y en el área, pero lo que hace cuando pierde, eso no se puede permitir en un deporte, y más cuando eres profesional, y más cuando te siguen los jóvenes tratando de emular algún día lo que demuestras en la cancha de juego.
8: Parecería algo, una nimiedad, pero no debe de ser considerado así, Alex, la situación de Nahuel a veces, ¿no?
11: Y no es nuevo, sí, tienen razón tú y Víctor. Algo pasa con Nahuel. Yo no sé si ya está cansado, yo no sé si de repente quiere tener demasiado protagonismo, yo no sé si se desespera de repente cuando su equipo no juega bien, de donde él está hacia adelante, ¿no? Él normalmente cumple y es un portero, pues sí, que puede estar en discusión por título, si ha sido el mejor guardameta que ha venido a este país, pero sí pasa algo extraño con él, es fundamental en esta etapa de su carrera. Creo que sí lo ha hecho quedar mal, ¿no? Y a ver qué va a pasar, a ver qué va a pasar con esta copa, que al final, digo, no tiene ninguna relevancia deportiva quizá para muchos,
13: pero bueno, es una competencia oficial, que se le abrió hueco, que todo mundo la aprobó, pero bueno, también se dicen en Tigres, ¿no? Como que esta generación que fue exitosísima y Nahuel fue pieza fundamental, como que se empezaron a hacer ya viejos en el equipo, y aunque es titular, su actitud quizá puede mostrar ya hartazgo, cansancio, desesperación, y en un momento en el que Tigres necesita darle la vuelta a ese momento complicado por el que pasa, que salió Guido Pizarro, bueno, pues esperemos a ver qué deciden todas las instancias. Se equivoca, claro, no es un golpe artero, agresivo, más bien es un empujón por querer jugar la pelota de manera rápida en esa desesperación de tratar de hacer algo por su equipo, pero al final sí, pues la regla no habla si es un empujón fuerte o uno suavecito, o si se considera empujón o solamente golpes, a ver qué va a pasar. Pero el tema de Nahuel no es nuevo, de repente sí tiene estos brincos inexplicables para un futbolista de tanta experiencia como él, pero pues a ver si se atreven a tomar cartas en el asunto.
8: Sí, porque yo solamente que recuerden el fútbol mexicano, dos ocasiones se suspendió un futbolista un año. Uno era futbolista y otro era entrenador. Curiosamente, a Miguel Marín lo suspendieron un año por agredir con un cabezazo a un árbitro. Y al Tilín Méndez, esa no la vi, pero recuerdo muy bien la anécdota porque la gente del Atlas se quejó que en una liguilla quedaron con 7 hombres, perdieron el partido contra Cruz Azul y agredió este jugador al árbitro y se fue un año. Recuerdo la de Hugo Quise, que dio un pechazo y bueno, dijeron en el América que el pechazo lo dio resbalándose y lo castigaron como 8 partidos cuando eran torneos largos. Recuerdo la de Alfredo Tena, que en un partido de corte amistoso agredió al árbitro y lo suspendieron en partidos amistosos. Es decir, el fútbol mexicano tiende mucho a esto. Y sucedió en uno de torneos también de estos que se dan en el fútbol mexicano, con algún jugador cuando estaba con Cruz Azul, y también no le dieron el año. Inclusive se fueron hasta el TAS, si mal no recuerdo, en ese tema, y señalaron que hubo errores en la redacción que impidieron que el castigo fuera de un año. Al fin buscaron un recoveco para evitar ese tipo de sanciones, y creo que las ligas no están para aplaudirle a nadie ni para ayudar a nadie, pero los antecedentes del fútbol mexicano nos dicen que es muy poco probable que sancionen como deben a Nahuel Guzmán. Víctor.
13: Acuérdate, Gabriel, Víctor.
8: Sí.
13: Hace no mucho expulsaron un año, si no me equivoco, un árbitro, ¿se acuerdan?
8: Sí.
13: No me acuerdo el apellido, Hernández, si no me equivoco, porque dio un rodillazo a un...
8: Ah, sí,
13: a un
8: sí,
13: futbolista.
8: Sí.
13: Y también hubo uno de Pumas, un argentino... Ese ahorita me vino a la memoria, estoy casi seguro.
8: A Rubén Sambuesa también, pero no recuerdo que lo hayan suspendido un año. Sí hubo alguna situación ahí con Sambuesa también, si mal no recuerdo. Ahorita a ver si Víctor tiene más claro esos temas que se han dado y que han sucedido. ¿Mande?
13: Un argentino, caray, y tendrá, sí, a lo mejor 10, 12, 15 años, pero según yo, a un jugador de Pumas también lo expulsaron. No me acuerdo si un año, pero sí muchos partidos o semanas o meses por agredir a un árbitro.
8: A ver, Víctor, ¿de cuáles te acuerdas?
12: Híjole, no. Así a la memoria no, pero... mira, todo esto en el deporte es calentura. Es no saber perder, es que se te vaya la señal, es no entender que la derrota es parte de... Y ya cuando agredes a un compañero o agredes al señor justicia, a los árbitros, a los umpires, al que lleva, al juez, al referee, cuando lo agredes, pues es que no sabes perder. Y las sanciones sí tienen que aplicarse. Vamos a ver si la MLS y la propia Liga Mexicana en su reglamento pues aplican la sanción de no permitirle jugar o poner una sanción ejemplar para que se aprenda, y en ocasiones, o pues en muchas ocasiones, es aprender en cabeza ajena. ¿Se acuerdan de aquel cabezazo en la final de la Copa del Mundo de Zinedine Zidane? Bueno, Zinedine Zidane aprendió con eso, lo expulsaron del partido, lo sancionaron y después ya no sabía ni qué decir. Hoy es uno de los...
14: Pero esa sanción no se aplicó.
12: Perdió la cabeza por algo que le dijeron, que bueno, se salió de control, y esto, esta imagen le dio la vuelta al mundo de manera negativa.
14: Pero esa sanción no se aplicó, Víctor.
12: En cualquier deporte ha ocurrido, como lo que sucedió la semana pasada, y lo narrábamos y lo comentamos, para ser exactos, el lunes de la semana pasada, lo que sucedió con un jugador del equipo de los Toros de Tijuana, que lo agarraron en un tira-tira entre tercera y home, y se enojó y tiró un tremendo derechazo al tercera base del equipo de los Acereros de Monclova, y bueno, se armó ahí la marabunta en el diamante, pero fue de la nada. Entonces, esto en el deporte no se puede permitir en ninguna disciplina, que alguien pierda el control, agreda a alguien, a algún compañero de profesión, o a los que imparten justicia en alguno de los deportes.
14: Sí, te decía, la de Zidane no se aplicó porque Zidane se retiró. Al retirarse, pues sí, toda la sanción que le hicieron, pues nunca se ejerció a la hora de la verdad. Y recordando, Toluca acaba de anotar el tercero, por cierto, al equipo de Dallas, recordando de este tipo de agresiones, lo recordarás en 2008,

0: Pues sí, depende cómo lo haya reportado.
1: Eso también.
0: El árbitro, ¿no? En la tele, a ver cómo aparece o qué le cambiaron al momento de la redacción y pues para evitar ese link. Ya sabemos que se pueden arreglar en algún momento las cosas. Nos platica Oscar Hernández, sí. Profesor, saludos y gracias. Cristian Cermacén, era el jugador de Pumas, que se fue vestido mucho tiempo por agredir a un partido, a un árbitro. Hace algunos años.
1: Fíjate que de esa no me acordaba.
0: ¿Perdón?
1: No me acordaba de esa de Cermatén. No me acordaba de Cermatén, empezando por ahí.
0: Sí, fíjate, la estoy buscando, ¿eh? Uh-huh. El futbolista que fue suspendido un año por agredir al ex silbante Felipe Ramos Rizo en 1998. Mira, yo pensé que era un poquito más fresco, pero no, ya son casi veintitantos años,
1: ya para 30,
0: de 28 años de esta situación, pero sí traía el lado, o sea, sí ha habido, no es frecuente, desde luego no es fácil, pero sí ha habido casos en los que el jugador pierde de una manera inexplicable de repente la cabeza y pues termina no nada más perjudicando la carrera o su carrera, sino pues perjudicando a su equipo, ¿no? Que también a veces eso es más importante.
1: Y hay que entenderlo, nunca hay que aplaudir una agresión, eso siempre hay que cuestionarlo, pero un jugador es tu igual, es tu par, un deportista es tu par y mereces una sanción, pero el juez es aparte, tienes que cuidar el doble ese tipo de situaciones y no hay nada que justifique una agresión. Insisto, podrán decir fue un empujón, yo no tengo la disculpa de si lo vio o no lo vio, no. Ya los antecedentes de Nahuel nos dicen también que pues siempre pierde la vertical cuando su equipo va perdiendo, no, nunca ha sabido manejarse, y él dice, nunca ha sido agresivo, es que no necesita ser una agresión de un codazo o un puñetazo, la forma como actúa en esos momentos siempre nos ha mostrado que pierde la vertical, y hoy le puede, o le debe, le debería de costar, como le costó la vez esa del chistecito del láser, que es una cosa delicada, muchos quieren minimizar, un láser en el ojo es muy peligroso, y la cuestión es que llegó a tener en su carrera lo que le acaba de pasar en CONCACAF, es decir, yo no meto las manos al fuego por Nahuel Guzmán en ese sentido, y que lo sancionen como corresponde. En fin, es parte de lo que ha dejado esta League Cup, lesionados, muchas derrotas. Obviamente solamente van a pasar 4 equipos mexicanos y 4 de Estados Unidos en las condiciones que quieras, pero el balance no es nada positivo en términos generales, una vez más en este torneo para México. Alex, sí, Víctor.
0: Sí. Hablando de las posiciones, les doy una mala noticia. Acaba de caer cuadrangular de 2 carreras del equipo de los Sultanes de Monterrey. Alcanzan a escuchar ahí el abucheo del respetable que está en el Panamericano, porque el equipo de Monterrey se pone al frente en la pizarra 5-3. ¿Qué trabajo le ha costado a Jalisco, a los Charros, marcar carreras? Y Monterrey en el partido de esta noche lleva par de cuadrangulares, un solitario en la alta de la segunda y ahorita uno de 2 carreras para ponerse al frente. Monterrey 5, los Sultanes 5, el equipo de los Charros 3, es la parte alta de la sexta entrada, y bueno, poco a poco, el equipo del norte está tomando la ventaja en este partido, y está ganando la serie 2-0.
1: Y la venganza de la temporada anterior. Alex, te escuchamos.
0: Sí, perdón, lo que decía Víctor del béisbol, bueno, quiere decir que con las posiciones y con esta victoria momentánea del equipo de León, hablando de la League Cup, se pondría de líder del fútbol mexicano y prácticamente amarraría ya esta posición, porque el único que lo podría alcanzar en este momento sería el América, que tendría, bueno, Toluca desde luego, son 3, Toluca y
1: gana, Toluca y Cruz Azul nada más.
0: Sería América y serían Cruz Azul los únicos que pudieran alcanzar a León si es que el equipo de León termina ganando como hasta ahora va el partido.

0: pero bueno, pues a ver cómo va evolucionando.
1: Así es. Bueno, mientras Chivas también está perdiendo 1-0 contra el Seattle Sander. Sandnes al minuto 13 ha anotado. Están en el minuto 42 de la primera mitad. Vamos a ir a la pausa. Quédese con nosotros. Tenemos una entrevista muy interesante para hablar del deporte mexicano. Acompáñenos.
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9: David Bisbal vivió en carne propia el fuerte terremoto que sacudió Colombia. El cantante se encontraba en el país junto a su familia por sus compromisos con Operación Triunfo, cuando el sismo de magnitud 7.4 hizo temblar el oeste de Colombia. David Bisbal compartió un video del momento en el que se escuchaba la alerta sísmica y se observan objetos moviéndose, mientras el cantante pedía que el movimiento terminara.
10: Un terremoto. Espero que no pase nada, Dios mío. Por favor, Virgencita, ya estamos. Venga, tranquilo. Venga, para.
11: Ave María, ¿cuándo serás mía?
9: Además, publicó información con números de emergencia en Colombia para apoyar a quienes pudieran necesitar ayuda tras el terremoto, que también se sintió en Ecuador y Panamá.
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11: Cocinar en casa podría reducir el riesgo de desarrollar demencia. Esta afirmación en personas mayores es parte de un estudio realizado por investigadores japoneses, publicado en la revista científica Journal of Epidemiology and Community Health. Los investigadores dieron seguimiento durante 6 años a 10,978 personas mayores de 65 años. Todo ello dentro de un amplio estudio sobre envejecimiento saludable realizado en el país del sol naciente. Durante el periodo de seguimiento, 1,195 personas desarrollaron demencia, lo que representa una incidencia del 11% del total de participantes. De acuerdo con los resultados, cocinar en casa al menos una vez por semana se asoció con un 23% menos de riesgo de demencia en hombres y un 27% menos de riesgo en mujeres. Todo ello en comparación con quienes cocinaban con menos frecuencia. Les saluda Heriberto Vázquez Muñoz.
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12: Un motociclista murió tras invadir el carril contrario en Adolf Horn. Vecinos piden mayor vigilancia y medidas de seguridad en esta avenida ante maniobras peligrosas de motocicletas que se repiten diariamente. Es bien sabido que había... Y no solamente en esta vialidad, hay otras vialidades, por ejemplo, el circuito JBC, allá cerca del Estadio de las Chivas, donde también se presentan arrancones de motos, de autos.
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1: Bien, regresamos y Alex, estamos tratando de coordinar con Marijose Alcalá, la presidenta del Comité Olímpico Mexicano. Esperamos tener la llamada en unos días de festejo, pues. Ahora ya sabemos que es el momento donde algunos aprovechan los logros de los atletas para decir, nosotros somos parte de... Y cada quien tiene que cumplir con una función, eso nos queda claro, ¿no? Lo más importante siguen siendo los atletas. Estamos en un entorno y en una fase de arranque de lo que conocemos como el ciclo olímpico. Ya hemos establecido los parámetros en los que creemos que estos Juegos Centroamericanos, en lo bueno y en lo malo, se le han dado a la delegación mexicana. Pero el deporte sigue avanzando. De hecho, hoy el equipo de el fútbol bandera o flag football, tanto varonil como femenil, están en actividad en la búsqueda de la clasificación para los Juegos Olímpicos. Ya decíamos, el fútbol ya logró su lugar, el varonil, esperemos que el femenil que también lo pueda hacer, un camino más complicado, pero en el caso de esta disciplina hay grandes, grandes perspectivas, posibilidades, no solamente de la clasificación, sino de que sea un contendiente a pelear por medallas en los próximos Juegos Olímpicos, que será la presentación de esta disciplina. Alguna vez hubo fútbol americano, por cierto, en Juegos Olímpicos, pero en los primeros. Pero esta disciplina, ¿no? Rugby ya hay. Así que será de las cosas novedosas, porque además hay que recordar que hay atletas de la NFL que dicen, yo quiero jugar esta disciplina en Juegos Olímpicos, porque no pueden hacer el fútbol americano, pero dominan muy bien esta parte y será adaptarse a algunas cosas. Hay muchos jugadores del NFL que han levantado la mano para jugar en el torneo de Los Ángeles, así que va a ser sumamente atractivo, ¿no?
0: Sí, sí, por supuesto. Este es de los deportes que llaman muchísimo la atención por su atractivo, por su dinamismo, y sí, claro, porque, bueno, pudieran aparecer algunos creo que ha quedado de manifiesto en los últimos meses o años, bueno, recientemente básicamente, que no por ser jugador de la NFL tienes garantizado un espacio, ¿no? Las grandes estrellas pueden ser grandes estrellas en el flag football, ¿no? Uh-huh. Y bueno, pues esperemos a ver qué va a pasar en la selección de Estados Unidos, que claramente se convierte en favorita, pero recientemente ha habido pruebas entre jugadores especializados de fútbol americano y especializados de flag football. Bueno, claro, el comparativo con el fútbol americano no tiene sentido, pero los de fútbol americano, de la NFL sobre todo, o NCAA, a veces no les da la capacidad, la agilidad, la rapidez, la viveza que se requiere para este deporte, que no es de contacto, pero sí de muchísima velocidad.
1: Sí, son estos deportes híbridos, ¿no? De que tienen un fundamento, una base en un deporte muy popular, y que será, es como cuando hablamos del torneo de tercias de básquetbol. Seguramente muchos de los que juegan tercias jugaron el básquetbol completo, y algunos se adaptan mejor y al revés, ¿no? Son más completos o manejan toda la duela. El caso del voleibol, ¿no? El voleibol sala, muchos al inicio que jugaban voleibol sala se hicieron de voleibol de playa, ahora prácticamente es una especialización. Pero bueno, seguiremos tocando este tema, pero nos da mucho gusto saludar a Marijose Alcalá, al frente del Comité Olímpico Mexicano, y con la cual queremos tener durante los próximos meses muchas pláticas. Primero que nada, pues saludarte, Marijose, y tu reflexión de lo que ha sido la participación de México en este inicio del ciclo olímpico, como lo conocemos, que son los Juegos Centroamericanos. ¿Cómo estás?
13: Hola, ¿qué tal? Muy buenas noches a todos los amigos de allá de Jalisco. Pues mira, yo estoy muy contenta, la verdad es que bueno, a todos nos llena de orgullo, de satisfacción, de entereza cuando a una delegación le va tan bien. El tener medallas de oro, plata y bronce, pues tienes que hacer un análisis perfectamente de cada prueba. Te quiero decir que fueron 48 especialidades las que participaron, 33 especialidades dieron medallas de oro, las otras especialidades dieron medallas de plata, medallas de bronce, casi toda la delegación logró tener una medalla. Y te quiero decir que, bueno, hay algunos atletas que por supuesto repitieron, que tuvieron, la máxima ganadora de medallas fueron 6 de oro por parte de una chica de natación artística, pero aquí yo creo que hay que ser muy, muy, muy tranquilos, no hay que echar campanas al vuelo, esto no son los Juegos Olímpicos, no son los Juegos Panamericanos, no son campeonatos mundiales, hay análisis que debemos de hacer, hay pruebas de especialidad olímpica que no logramos ganar, que no logramos tener medalla de oro y sí de plata. Hay algunas especialidades que se enfrentaron a campeones mundiales y lograron tener un muy buen resultado los mexicanos. Entonces hay que poco a poco ir viendo cómo vamos avanzando ahora en los campeonatos mundiales, ahora en los Juegos Panamericanos. Yo creo que todos los atletas mexicanos pudieron observar sus tiempos, sus marcas, sus puntuaciones, y eso nos puede dar un primer parámetro para poder ver cómo podemos ir mejorando y qué tenemos que ir haciendo. Hay algunos que les faltan campamentos de entrenamiento, no en México, sino fuera, en el extranjero. A otros les falta fogueo, les falta competir más, tener más más experiencia. Pongo el ejemplo de las niñas de lucha. Pasaron 4 atletas a la final, pelearon la medalla de oro y por falta de experiencia competitiva perdieron la medalla de oro, obtuvieron la de plata. Y a veces, fíjate que yo haciendo un análisis con compañeros de la dirección técnica del COM, decía, oye, pareciera que el segundo lugar es una medalla de derrota, ¿no? Porque no obtienes el oro que siempre busca uno. Y pareciera que el cuarto lugar es también como si no hubieras hecho un gran papel, y entonces la de oro y la de bronce te saben muy bien a triunfo, uh-huh. Pero la plata y el cuarto lugar siempre como si fuera una derrota. Y yo creo que el estar dentro de los tres primeros lugares, dentro de los cuatro primeros lugares en una competencia, pues te dice que vas por buen camino. Entonces, lo que yo creo es que la delegación estuvo extraordinaria, tuvo un muy buen desempeño, todo el mundo estuvo concentrado haciendo su papel. Por supuesto que hubo deportes que no lograron tener una mejoría, que también hay que analizar cuáles fueron, si no fue de su interés ir al evento o no le prestaron atención, hubo quien también violó reglas, y nosotros como institución estamos haciendo un análisis de todo esto, y habrá que tomar decisiones, donde qué decisión difícil vas a tener que tomar si vuelves a convocarlos o ya no los convocas para los Juegos Panamericanos, porque también yo creo que tenemos que ser todos responsables y invertir muy bien el dinero que los patrocinadores nos dan con muchos esfuerzos para que todos los atletas puedan estar en este tipo de eventos multideportivos.
1: Alex.
0: Hola, Mari José, buenas noches. Soy Alex Reyes, gusto en saludarte. Hace un ratito que nos platicábamos y siguiendo de cerca la acción de los Juegos Centroamericanos, pues sí, reconocer el esfuerzo de todos, ¿no? Récord histórico, superando cualquier otra marca. Pero bueno, en esto que tú bien comentas, también hay que hacer análisis, independientemente del análisis interno. Estos que tú los conoces perfecto, Mari José, estos juegos, como que han perdido no solamente interés en muchos países, sino calidad, ¿no? Y México pareciera que empieza a competir contra sí mismo porque Colombia se ha retrasado, porque Cuba tristemente está en una etapa muy difícil, porque hay varios países que no alcanzan el desarrollo. También es importante esto de saber que a México lo ha ido muy bien, que vas a ganar, que vas a romper tu récord como ocurrió, pero bueno, los rivales no están a un nivel, y que no se vayan a crear falsas expectativas. Y mi pregunta es, hablando de esto, ¿tú coincides con lo que dijo Rommel de que México pudiera llegar a 10 medallas en los próximos Juegos Olímpicos en 2 años en Los Ángeles?
13: Mira, primero, pues en alguna parte coincido contigo, en otras no, y eso no quiere decir que podamos dialogar, ¿no? Para mí es muy importante que no siempre puedas tener la misma opinión que todos, porque entonces, pues esto, en lugar de reforzar y de buscar cómo mejorar, pues nos volveríamos todos en una parte de, sí, qué bonito es el mundo y todo es color de rosa, ¿no? Te voy a poner el caso que tú me decías de Colombia y de Cuba. ¿Y qué veo yo de diferencia, si me lo permites, con México? Primero, nosotros como país tenemos un deporte que se está desarrollando en toda la República Mexicana y que te permite competir en las 48 disciplinas. Cuba y Colombia no tienen atletas en las 48 disciplinas. En la región te permite competir y te permite tener esa competencia en todas las pruebas. Pero Cuba y Colombia nos ganan en los Juegos Olímpicos. Uh-huh. Tienen una estrategia muy direccionada para el alto rendimiento. ¿Qué nos falta en México? Por supuesto que aquí en la región somos muy fuertes, somos el país que ha ganado el mayor número de Juegos Centroamericanos, pero ya tenemos una estrategia sistematizada, bueno, ya hay una política pública más bien sistematizada, donde la mayor responsabilidad de desarrollo la tienen los estados de la República. Sabemos que es muy fuerte Jalisco, Baja California, Nuevo León, la Ciudad de México, el Estado de México, en el evento magno nacionalmente que hacen para convocar a las categorías de 16 años a 12 años. Ahí somos muy fuertes y a veces se pierde un gran número de atletas después de que ya no existe nada entre los 18 y 23 años. Uh-huh. Y ahí es donde batallan las federaciones. Pero no, a nosotros como país nos está faltando una estrategia direccionada como política pública para el deporte de alto rendimiento, sin perder el desarrollo de los demás deportes como existe en Estados Unidos. Si tú te das cuenta, en Estados Unidos tienen medallas en casi todos los deportes, o en su mayoría. ¿Por qué? Porque es el mismo sistema, parecido, no igual, en cuanto a que hacen en todas las universidades, hacen todos los deportes como lo está haciendo México. Pero la alta competencia les permite, en Juegos Olímpicos, en la alta competencia de las universidades, le permite ganar los Juegos Olímpicos, porque de ahí sale su potencial. Entonces estamos como que haciendo unas cosas muy bien y en otras nos falta fortalecer el tema. Ahora, para los Juegos Olímpicos, yo creo que es muy importante ver qué deportes van a volver a pelear las medallas, ¿no? Yo escuchaba algunas notas periodísticas donde decían, oye, ya clavados no va a ser el único que dé las medallas en Juegos Olímpicos, porque en Juegos Centroamericanos tuvimos 407 medallas, lo cual no coincido. No coincido porque hay deportes que no van a estar convocados en los Juegos Olímpicos, pero tampoco hay deportes que va a participar México, como es el rugby. No, es muy difícil llegar a unos Juegos Olímpicos en el rugby, pero ya está caminando el rugby en México, ya se realiza. También tenemos una alta competencia en el atletismo, donde México en medio fondo es muy fuerte y donde todas nuestras oportunidades están ahí, ¿no? Yo te diría, podríamos tener mucho más de 10 oportunidades. Eso. Pero todo depende qué estrategia empecemos a seguir de aquí a Los Ángeles. Taekwondo tiene que irse sí o sí a campamentos a Corea, necesita competencias, necesita tener todo un cuerpo técnico metodológico que lo está creando el presidente de la federación junto con Víctor Estrada y Memo Pérez. Y estos resultados que tuvieron una gran mejoría, fue gracias a que se está uniendo nuevamente el taekwondo. Te diría, tiro con arco, hay que revisar. Se perdieron dos pruebas que son olímpicas, que se tienen contemplada para la medalla olímpica, y no logramos la medalla de oro. Entonces, ojo, ahí tenemos un foco rojo, ¿no? Y que eso puede mermar las oportunidades. Se va a ganar el boleto para ir en el deporte de flag football, que por cierto, el día de jueves a la 1:00 a.m, hora de México, van a estar peleando el primer partido contra Alemania, las mujeres y los hombres. Entonces, ¿tienen una gran oportunidad para estar dentro de las medallas? Sí. No sabemos si vuelvan a participar en otros Juegos Olímpicos, pero esta es una gran oportunidad para México. Viene el squash. En el squash tenemos a un gran atleta, que es Leonel, que él está considerado dentro de los 10 mejores del mundo. Y en un buen sorteo todavía puede ganar mejores condiciones. Entonces, tienes que ir revisando deporte por deporte. Uh-huh. Acaba de ganar el boleto, fútbol, y fútbol podrían decirse o podría comentarse que está obligado, pero no, porque también van equipos muy fuertes,
1: Marijose,
13: que siempre le compiten a México.
1: Marijose, sí. aprovechando que hablaste de fútbol, yo entiendo que es el Comité Olímpico Mexicano y el fútbol se maneja en otro nivel, pero para ustedes creo que tener 2 años ya al fútbol como parte de la delegación es importante por el aspecto de los patrocinios, por el aspecto de la vista, por el aspecto... ¿Cómo aprovechar eso para la delegación pensando en Los Ángeles?
13: Pues mira, es que los patrocinadores, nosotros los hemos invitado a que no estén por un deporte, sino que estén por un tema global, porque la cobija debe de tapar a todos, no solamente un deporte o no solamente un atleta. Y también, por supuesto, cada federación tiene intereses comerciales que a veces coinciden y en otras no coinciden con el Comité Olímpico Mexicano. Entonces, tenemos que llegar a acuerdos. Por supuesto que para nosotros como Comité Olímpico Mexicano, nuestros patrocinadores, que no están solamente por un año, sino por un ciclo olímpico, y que han mostrado su interés de ya cerrar con el Comité Olímpico Mexicano por otros 4 años más, pues nosotros tenemos que ir viendo todas esas estrategias comerciales. Por supuesto que fútbol es un deporte importante, pero recordemos que hace en el ciclo pasado no logró estar en París. Uh-huh. Y sin estar, logramos patrocinadores. Entonces, no podemos depender de un solo deporte, y no solamente un deporte puede pelear las medallas, sino este es un cúmulo de situaciones que tenemos que prever. Tenemos que entender, a ver, la natación tuvo 20, 22 medallas de oro, si no me equivoco, y para Juegos Olímpicos a veces estamos sufriendo porque 3, 4 den la marca para estar en unos Juegos Olímpicos. Entonces necesitamos ver cómo crecemos más, cómo podemos buscar más lugares para Juegos Olímpicos, porque ahora cada vez es más difícil ir a unos Juegos Olímpicos. Ya no es tan fácil, ya no es como ya tienes que ir a regionales, por ejemplo, natación artística, como ya tiene una plaza Estados Unidos, natación artística va a tener que pelear ahora contra 7 países por 3 boletos. Ese nos complica, ¿no? Y no porque las niñas no tengan esa calidad, yo estoy segura que van a lograr el boleto porque están trabajando, porque no se detienen, porque están muy al pendiente de cómo ir mejorando. Te diría clavados, bueno, pues trataremos de que todas las duplas sean las mejores para que tengan mucho más oportunidades de pelear medalla. Y en lo individual yo te diría que veo la oportunidad de en tres pruebas. Uh-huh. Plataforma 10 metros hombres, plataforma 10 metros mujeres y trampolín 3 metros hombres, es donde yo veo las pruebas individuales con un gran potencial y que cualquiera las puede ganar, porque del primer lugar, bueno, los chinos te diría, del segundo, porque puede fallar siempre un chino, del segundo al quinto, la diferencia es de 10 puntos. Es de 10 puntos. Así es. Entonces, y José, pues, cualquiera puede ganar la medalla.
1: Se nos acaba el tiempo, pero te vamos a estar molestando seguido en este ciclo para ir viendo cómo evoluciona el deporte mexicano en un evento que yo creo que nos va a dar grandes satisfacciones. Muchas gracias.
13: Un abrazo, hasta luego. Gracias.
0: Gracias, Mari José.
13: Bye.
1: Alex, pues nos vamos, va ganando Toluca 3-1 a Dallas.
0: Sí, ya nos vamos. Bueno, pues si al final México tiene que mejorar, lo decíamos desde ayer o desde el inicio de la semana, sí, muy buen resultado en centroamericanos, pero panamericanos y sobre todo olímpicos, diría la abuelita, esa es otra historia. Un abrazo, bueno. Gabriel, buenas noches.
1: Gracias, Víctor Peralta, que está en los charros, gracias, pero ya se nos agotó. Mañana nos platicará un poquito de cómo terminó esta aventura. A nombre del compañero Zucca en los controles, Oscar Hernández en la producción, su servidor Gabriel Sahagún, dice gracias. Acompáñenos mañana aquí en el 100.3 de FM, el Heraldo Radio Jalisco, para llevar a cabo el Heraldo Deportes Jalisco. Gracias.
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16: La belleza colonial y la rica cultura de Mérida son inigualables. El Paseo Montejo refleja la opulencia histórica de la ciudad, la Plaza Grande rodeada de edificios emblemáticos como la Catedral de San Ildefonso y el Palacio de Gobierno es un punto central. El Gran Museo del Mundo Maya muestra la herencia de la cultura maya, mientras que los cenotes y la antigua ciudad de Uxmal ofrecen paisajes naturales. Mérida es una joya del sureste mexicano. 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
17: El GPS funciona gracias a satélites que llevan relojes atómicos extremadamente precisos. Estos relojes miden con gran exactitud el tiempo que tarda una señal en viajar desde el espacio hasta tu teléfono. Y con esa información, el sistema calcula tu ubicación en la Tierra. Lo sorprendente es que esos relojes se ven afectados por dos efectos descritos por Einstein. Debido a la gran velocidad de los satélites, el tiempo para ellos transcurre un poco más lento, pero al estar lejos de la gravedad de la Tierra, también pasa ligeramente más rápido. Al final, sus relojes adelantan unos 38 microsegundos al día respecto a los de la superficie. Puede parecer insignificante, pero esa pequeña diferencia provocaría errores de más de 10 kilómetros en la ubicación. Por eso los ingenieros ajustan los relojes antes de lanzar los satélites, logrando que en órbita queden perfectamente sincronizados con el tiempo terrestre.
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3: Otro de los estados trascendentales en las próximas elecciones será Michoacán, que cuenta con 3,758,748 votantes en su lista nominal, quienes elegirán a su próxima gobernadora o gobernador, además de 112 ayuntamientos y las 40 diputaciones que conforman el Congreso de la entidad purépecha.
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4: En el pueblo noruego de Rudke, el sol desaparece durante gran parte del invierno. El lugar está rodeado de montañas tan altas que entre septiembre y marzo la luz solar no llega al valle. Para solucionar esto, en 2013 instalaron tres enormes espejos llamados heliostatos en la ladera de una montaña, a unos 450 metros sobre la plaza principal. Estos espejos, de unos 600 metros cuadrados, están controlados por computadora y siguen el movimiento del sol durante el día. Su función es capturar los rayos solares y reflejarlos directamente hacia el centro del pueblo, creando un punto iluminado donde antes solo había sombra. La idea se propuso hace más de un siglo por el fundador de la ciudad, aunque la tecnología para hacerlo realidad llegó mucho después. Hoy, gracias a este sistema, los habitantes de Rügen pueden disfrutar de un poco de luz solar en pleno invierno, algo que mejora el ánimo de la comunidad y además atrae visitantes.
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0: limones en el refrigerador, transfórmalos en unas deliciosas galletas. Comienza hirviendo un limón por 15 minutos. Licúa el limón junto con azúcar y aceite de oliva. Pásalo a un bol junto con harina y mézclalo hasta tener una masa homogénea. Después, forma bolitas con la masa y pásalas por azúcar glass. Por último, hornea hasta que estén doraditas, sirve y disfruta. 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
1: Soy la doctora Ruth Axelrod desde Cuidados Emocionales en Acción. Esta semana nos preparamos para el regreso a clases. Esto implica retomar rutinas, preparar materiales, otra vez adaptarnos a nuevos horarios rápidamente. Para optimizar este proceso en pocos segundos, es fundamental enfocarnos en la organización inmediata. ¿Cómo le hacemos? Revisemos horarios, confirmemos las materias, las aulas, la hora de entrada, la hora de salida, preparar tu mochila, guardar tus cuadernos, no importa si vas a primaria, secundaria, prepa o a la universidad, tomar en cuenta tus pinceles, tomar tus bolígrafos, tus dispositivos, todo la noche anterior y fijar muy bien tus alarmas para establecer a qué hora te vas a levantar, a qué hora te vas a bañar y poder llegar el primer día rezagante y feliz de un día más.
2: 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Salud mental para todos.
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9: La jubilación puede convertirse en uno de los periodos más vulnerables para la salud mental, al ser el segundo gran pico de riesgo para la aparición de depresión y ansiedad a lo largo de la vida. Solo después de la adolescencia, advierte Dilberto Peña, director del Centro de Investigaciones del Sistema Nervioso en México. El envejecimiento del sistema nervioso central influye en la regulación del estado de ánimo. Con el paso del tiempo, la producción de neurotransmisores como la serotonina, la dopamina, la noradrenalina disminuye, por lo que puede aumentar los trastornos depresivos. Estos se suman factores como la reducción de las pensiones, la cobertura limitada de los servicios de salud, el incremento de los gastos médicos y la pérdida de rutinas diarias, que genera presión constante y favorece la aparición de síntomas emocionales. El especialista indicó que para muchas personas el trabajo no solo representa una fuente de ingresos, sino también una forma de identidad, reconocimiento y utilidad social. En este contexto, la soledad se convierte en un factor de riesgo central, junto con la pérdida progresiva de redes de apoyo como colegas, amigos o familiares. Peña explicó que la jubilación puede vivirse como una pérdida de una parte fundamental de uno mismo, lo que genera una sensación de vacío difícil de gestionar y que puede derivar en depresión. El experto reveló que la transición hacia la jubilación no debería ocurrir de forma abrupta, sino acompañada de preparación emocional, social y económica, la construcción de nuevas rutinas como el ejercicio, la educación continua, cuidado de mascotas, es el desarrollo de actividades. Es decir, el desarrollo de actividades personales y la interacción social pueden funcionar como factores de protección emocional.
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6: Conocido por sus impresionantes bahías y playas de arena dorada, la famosa quebrada es escenario de valientes clavadistas. Y la costera Miguel Alemán, un bulevar frente al mar lleno de restaurantes, tiendas y vida nocturna. La isla de La Roqueta, accesible por un corto viaje en bote, ofrece senderos naturales y playas tranquilas ideales para el snorkel. A pesar de las adversidades, Acapulco recibe a sus visitantes con gusto. Y el turismo es crucial para su economía. Es un destino que combina historia y aventura. 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

0: 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Un cuaderno que se deshoja la primera semana, una goma que mancha en lugar de borrar, o una pluma que deja de pintar en pleno examen. Lo que parecía un ahorro termina siendo un doble gasto para tu bolsillo. Que no te pase. Quédate para saber cómo les fue a las marcas en nuestro estudio de calidad.
1: Y para que la estrategia esté completa, en nuestra sección Cuida tu Dinero, te compartimos algunas herramientas para proteger tu economía en este nuevo ciclo escolar. ¡No le cambies!
0: Revista del Consumidor.
1: Surtir la lista de útiles escolares requiere de tiempo, paciencia y sobre todo una buena planeación. Frente a un anaquel lleno de opciones, la decisión se complica. El reto no solo es encontrar el precio más bajo, sino garantizar que los útiles duren todo el ciclo escolar.
0: Para ayudarte y orientarte en estas decisiones, realizamos un estudio de calidad de algunos artículos incluidos en la lista de útiles escolares.
1: Analizamos un total de 94 productos de útiles escolares, entre bolígrafos de tinta azul, lápices de colores, cuadernos, juegos de geometría, gomas y sacapuntas.
2: El objetivo general de este estudio es verificar que los productos cumplan con su etiquetado, que cumplan en cuanto a las pruebas de seguridad, para que en el momento que lo utilicen las niñas y los niños en la escuela, sea producto seguro para ellos.
1: Para empezar, verificamos que ningún producto tuviera defectos a simple vista y que todos incluyeran su información comercial. En los cuadernos, comprobamos el número de hojas, que el papel resista el borrado sin rasgarse, que hojas y pastas no se desprendan fácilmente del arillo o cocido, y en el caso de las pastas no plastificadas, qué tanto repelen el agua.
0: A los lápices de color les exigimos puntillas que soporten la presión al dibujar sin romperse. Además, evaluamos su eficiencia al iluminar, midiendo el grado de desgaste en los tonos rojos, negro y azul. En las gomas, pusimos a prueba su nivel de desgaste y su efectividad al borrar.
1: Para los juegos de geometría, comprobamos la precisión en las escalas de reglas y escuadras, la graduación exacta del transportador y el buen trazo del compás. En los sacapuntas, revisamos que no presentaran aristas filosas y que lograran una punta perfecta.
0: Y finalmente, en los bolígrafos, vigilamos que no manchen ni chorren, midiendo metro a metro cuánto rinde la tinta antes de agotarse. ¿Cuáles fueron los resultados?
1: Todos los cuadernos analizados cumplieron con su número de hojas, gramaje y no presentaron defectos. De los modelos no plastificados, el mejor evaluado al promediar todas las pruebas fue un modelo de la marca Escribe. Si prefieres cuadernos plastificados, los mejores evaluados fueron First Class, Keep, Cute, Norma y dos modelos de Escribe.
0: En los lápices de color, ninguno presentó defectos. Los que tienen las puntillas más resistentes son Cores, Mae, Norma, Vinci, además de dos modelos de Faber-Castell y dos de Staedtler.
1: En las gomas, las que menos se desgastan son Artesco, Maped, Pelican y Staedtler.
0: Para los sacapuntas, dos de Cores y uno de la marca Kum no presentan leyendas de precaución.
1: Los bolígrafos de tinta azul no presentaron defectos en sus acabados. Si quieres que la tinta te rinda al máximo, la marca Bic rompió récord al superar los 2.000 metros de escritura, mientras que Mae y Office Max apenas alcanzaron los 800 metros.
0: Finalmente, en los juegos de geometría, todos los modelos analizados presentaron algún defecto en sus acabados y ninguno logró la excelencia general.
1: Ahora bien, antes de comprar los útiles escolares, haz una pausa y revisa lo que quedó del ciclo anterior. Rescatar los materiales que siguen en buenas condiciones no solo le da un gran respiro a tu economía, sino que también ayuda a reducir el impacto ambiental.
0: En este regreso a clases, haz que su inversión saque 10.
2: Y recuerden que aquí en la Autoridad Nacional de Protección al Consumidor seguimos trabajando para ofrecerles la mejor información y veraz para las y los consumidores. Para ver los resultados completos y a detalle de ese estudio de calidad, consulta la revista del consumidor, ya sea impresa o de forma digital.
3: Revista del consumidor.
1: Además de la lista de útiles, el regreso a clases trae consigo otras compras importantes, como uniformes, mochilas y libros, convirtiéndose en una de las temporadas de mayor presión para tu presupuesto.
0: Y tras los gastos de vacaciones, el reto es mayor. Sin embargo, este momento es una excelente oportunidad para hablar de finanzas en familia y practicar un consumo responsable, porque planear tus compras es la mejor forma de cuidar tu economía.
1: Te invitamos a dar el primer paso en casa. Siéntate con tus hijas e hijos a revisar los materiales del ciclo anterior. Juntos pueden identificar qué cuadernos, colores o juegos de geometría siguen en buenas condiciones para reutilizarse.
0: Al hacerlo, no solo reduces tus gastos inmediatos, también les enseñas el valor de cuidar sus cosas y los involucras en la toma de decisiones financieras y del hogar. Fomentar este hábito garantiza que los útiles duren más.
1: Cuando llegue el momento de salir a comprar, la anticipación será tu mejor aliada para evitar los sobreprecios de última hora. Compara en diferentes establecimientos y dale una oportunidad a las ferias de útiles escolares locales, donde puedes encontrar productos de gran calidad a menor costo.
0: Recuerda que la prioridad siempre será lo básico. Libros, cuadernos y uniformes van primero. Los artículos de moda pueden esperar. Ayuda a las infancias a distinguir entre lo indispensable y lo superfluo. Es una lección muy importante para su futuro financiero.
1: Ahora, si decides utilizar un crédito para cubrir estos gastos, la clave está en la responsabilidad. Evalúa si realmente lo necesitas y si cuentas con la capacidad de pago mes a mes para evitar el sobreendeudamiento.
0: Un crédito bien utilizado puede ser un gran apoyo, pero si lo usas sin planear, puede comprometer tu estabilidad. Antes de firmar, tómate el tiempo de analizar el costo anual total, conocido como CAT, así como la tasa de interés y las comisiones.
1: ¿No sabes qué opciones considerar? Los créditos personales y de nómina son una alternativa muy práctica, ya que no tienen un destino específico y los puedes usar para distintos gastos. En la modalidad de nómina, tu salario funciona como garantía, por lo que no requieres de un aval.
0: Otra opción son las tarjetas de crédito. Al ser un mecanismo de financiamiento revolvente, te permiten adquirir los productos sin tener que liquidarlos al instante. Esa línea de crédito te libera conforme realizas tus pagos, así que úsala a tu favor y haz que tu dinero rinda al máximo en este regreso a clases.
1: No lo olvides, surtir la lista de útiles escolares sin deudas te ayudará a tomar el control de tu economía familiar.
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1: No se acredita una vulneración al derecho de propiedad. La transferencia de recursos al Fondo de Pensiones para el Bienestar no implica su confiscación ni la pérdida de su titularidad, pues las reformas mantienen el carácter imprescriptible de esos recursos. Garantizan su reclamación permanente por las personas trabajadoras pensionadas o sus beneficiarios y prevén reservas financieras para su devolución.
2: Estamos a favor de los derechos de las audiencias, no de la censura, y jamás lo estaremos. Pero también hoy lo venimos a decir. Si tan preocupados están por los derechos de las audiencias, bueno, pues empecemos por reconocer que si hay un espacio comunicativo absolutamente desproporcionado, es el de la mañanera. La mañanera desde hace 8 años es un show de televisión.
3: Para llevarse la cámara, miren todo lo que hace el PRI, no tiene agenda política, todo lo que tiene que hacer el PRI, todo
2: es el cero voto, la gente bonita,
3: te mandó tu patrón,
2: ahora mismo le mandan nada,
3: me manda
2: el pueblo,
3: te mandó tu patrón,
4: gente autónoma. Hoy está cooptada por el gobierno de Morena, simple y sencillamente en el seguimiento de la ley censura que va sobre ustedes como importantes medios de comunicación, otros que no están aquí presentes, pues ya empiezan a censurar a un senador de la República porque les dice que son miembros de un narcopartido, porque los elementos son públicos. Yo quiero recordarles que el mismo Andrés Manuel López Obrador fue a la OEA. Y México tiene convenios bilaterales con la OEA.
5: Presenciaron esta ardua audiencia en la que se desahogaron pruebas que demostraron una reunión de alto nivel en la que se encontraba el señor Aguirre en el momento en el que supuestamente le entregaron los videos que supuestamente mandó a destruir, ¿no? Entonces, en nuestra opinión quedó clarísimo que demostramos eso.
6: I'm also proud to announce that Colombia will join the ACCC, becoming the 19th member, and through the newly inaugurated president, as our president likes to say, President El Tigre, Colombia has already requested that the Department of War join Colombia in its fight against narco-terrorism, authorizing joint military operations to destroy terrorists and terror networks. Thank you very much.
7: Como lo dije anteriormente, es absolutamente necesario, fundamental y determinante agilizar la reconstrucción de las zonas afectadas. Por ello, le informo al país que he decidido hacer uso de la emergencia económica, mecanismo que contempla nuestra Constitución, para poder enfrentar esta crisis como corresponde. La emergencia que propongo va a crear un fondo milagro, una entidad que va a canalizar los aportes nacionales e internacionales que se destinarán a la reconstrucción de hospitales, centros educativos, inmuebles, vías y aeropuertos.
8: City México advirtió que el gobierno federal debe evitar nuevas desviaciones en la consolidación fiscal planteada para el paquete económico 2027 ante el riesgo de que las metas de déficit y deuda se alejen de lo previsto. La institución consideró necesario mantener una trayectoria fiscal creíble para presentar. Franklin Templeton estimó que la economía mexicana permanecerá prácticamente en piloto automático, con un crecimiento limitado y similar al observado durante la última década. La firma señaló que el principal problema es estructural y está relacionado con la baja productividad y la debilidad de inversión. Para 2026 prevé un crecimiento de hasta 1.5%, después de un avance estimado de apenas 0.3% en 2025, mientras el potencial de la economía se ubica alrededor de 2.5%. Entre enero y julio de 2026, México captó 1.509.6 millones de dólares en el mercado de deuda gubernamental, de acuerdo con cifras del Instituto de Finanzas Internacionales. Sin embargo, solo en julio registró una salida de 332 millones de dólares, menor a los 464 millones de igual mes de 2025. En los primeros siete meses de ese año, la salida había alcanzado 3.228.8 millones de dólares. La Suprema Corte de Justicia de la Nación determinó por 8-1 que los jueces federales ya no deben conceder suspensiones para levantar los bloqueos de cuentas ordenados por la Unidad de Inteligencia Financiera. La decisión modifica criterios establecidos en 2019 y 2024, mientras que una reforma a la Ley de Amparo de octubre de 2025 ya había prohibido suspender estos bloqueos, aunque permitía acceso parcial a los recursos para cubrir necesidades básicas. Con la reapertura de la frontera norte a las exportaciones de ganado mexicano, la Asociación Nacional de Establecimientos Tipo Inspección Federal prevé un ajuste gradual y no un cambio drástico en el mercado de carne de res. El sector espera que la recuperación de los envíos de ganado vivo se dé de manera paulatina luego de las restricciones impuestas por Estados Unidos. Las ventas de las cadenas afiliadas a la Asociación Nacional de Tiendas de Autoservicio y Departamentales crecieron 1% en julio de 2026 a tiendas iguales, mientras que el acumulado de enero a julio también registró un avance en un contexto de consumo moderado. Acreedores estadounidenses de Televisión Azteca solicitaron ampliar la demanda contra empresas de Grupo Salinas al acusar a la televisora de trasladar activos a una filial. El proceso de concurso mercantil en México contempla un periodo inicial de 185 días con posibilidad de dos extensiones de 90 días cada una. Caroline Leavitt, portavoz de la Casa Blanca, dejará el cargo a finales de agosto de este año para dedicar más tiempo a su familia. Así lo informó el presidente Donald Trump. Leavitt, de 28 años, es la persona más joven en ocupar la Secretaría de Prensa de la Casa Blanca.
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0: Muy buenos días, bienvenidos a Bitácora de Negocios, soy Mario Maldonado, me da muchísimo gusto saludarlos, hoy es jueves 13 de agosto del 2026 y estamos transmitiendo en vivo aquí en la cabina del Heraldo Radio. Muchas gracias a todos y a todas por conectarse tempranito con nosotros aquí en Bitácora de Negocios. Para quienes nos escuchan en vivo en la radio tradicional por la 98.5 de FM aquí en la capital del país, gracias y saludos. También a quienes nos escuchan a través de las estaciones hermanas del Heraldo Radio en Guadalajara, Jalisco por la 100.3, en Monterrey, Nuevo León por la 99.7, en Durango, en La Laguna, en Oaxaca, Tuxtla Gutiérrez, Chiapas, Tampico, Tamaulipas, Chilpancingo, Guerrero, en Tepic, Nayarit, en el sur de los Estados Unidos, en Texas, en Brownsville, en McAllen. A todos los que nos siguen a través de estas frecuencias, gracias. Y también a quienes nos escuchan en la radio, por internet, en cualquier parte del país o del mundo, a quienes están en su casa, preparando el desayuno, alistándose para salir. Y hay pues muchos en la escuela, ¿no? Estudiantes sobre todo de educación superior. Ayer que fui a dar una conferencia, por cierto, a moderar un panel y a hablar un poquito ahí de inteligencia artificial a la Universidad Panamericana, pues estaban todos los alumnos ya, bueno, estaba repleta, llena la universidad. Entonces, en esas instancias ya de educación superior, pues ya regresaron todo mundo, ¿no? A las escuelas. Bueno, pues está este asunto. Es que se me fue el hilo, porque estaba viendo aquí algo en la computadora. Entonces ya regresaron a las escuelas. Si están escuchándonos en el gimnasio, en el traslado a la oficina, al trabajo, en los autos de aplicación, los conductores, donde sea que nos estén escuchando, muchas gracias, saludos, y envíenos sus opiniones, comentarios, mensajes y saludos, también aquí los recibimos, si es que pueden, si van manejando, mejor cuando lleguen a algún lugar y puedan hacerlo de forma segura. WhatsApp 5521-130350, 5521-130350, en las redes sociales, en mi cuenta de X, arroba Mario Mal, en Facebook y en Instagram, estoy como Mario Maldonado, y en las redes del Heraldo Radio, también en X, en Instagram, en Facebook, así estamos, como Heraldo Radio. Así que bueno, muchas gracias por estar aquí con nosotros, como siempre al pie del cañón tempranito, el club de las 6 de la mañana, aquí en Bitácora de Negocios, los bitácoras de confianza de corazón, siempre bienvenidos también los nuevos bitácoras, que se están sumando aquí a las mañanas del Heraldo Radio de 6 a 7, así que muchas gracias a todos y a todas, y bueno, un poquito de música también como todas las mañanas antes de irnos con la información y con el análisis de lo que ya escuchamos en el resumen y en las voces de los personajes más, pues los más noticiosos, iba a decir los más relevantes, algunos no son así que digamos, uff, qué importantes, pero pues dan la noticia, ¿no? Por ejemplo, los que se pelearon ahí en las inmediaciones del Senado. Bueno, les decía que en la música estamos escuchando esta semana canciones country o de influencia western, que llegaron a los primeros lugares del Billboard Hot 100, y es el caso de esta canción que escuchamos de fondo. Se llama Been By Now. Morgan Wallen es el cantante de música country estadounidense que lanzó en 2026 esta canción como principal sencillo de su quinto álbum de estudio, Been By Now, de Morgan Wallen. ¿Qué les parece? Vamos a estarla escuchando hoy aquí en el programa. Vámonos a los temas, a la información de lleno con lo que pues escuchamos en las voces y en el resumen y algunas otras cosas. Les decía de este pleito entre Arturo Ávila, diputado de Morena, y Carlos Eduardo Macía del PRI. Empujones, intercambios ahí verbales, groserías en el patio del Senado de la República. Está la comisión permanente instalada y bueno, pues ahí estuvieron estos personajes. Todo esto ocurrió luego de un reclamo que hizo el diputado priista por los dichos de Alejandro Murad y Ariadna Montiel en contra de Alejandro Moreno, de Alito Moreno, que es, ¿qué decimos de Alito Moreno? Pues es un pillo, ¿no? De la política. Ya le están tendiendo el cerco, como trae hoy algunos periódicos, y yo publico hoy en mi columna de La Universal también, cómo están cercando a Alito Moreno en las investigaciones. A mí me aseguran que van a desaforarlo y pronto para llevarlo ante la justicia. Vamos a ver, porque ahora anda muy activo en Washington, en Estados Unidos, presentando denuncias a Lito Moreno. O sea que el problema es que Lito Moreno tiene tantas cosas que se le pueden investigar, pero el otro asunto, pues, es la persecución política y el uso de las instituciones para ir contra los críticos, ¿no? Algo así como con las listas que publicaron recientemente ahí de periodistas, ¿no? Que supuestamente son los que generan la conversación negativa contra la 4T, contra Morena. Bueno, eso justo no debería suceder porque no es propio de un gobierno que diga promover y proteger la democracia. Hablando de decisiones gubernamentales y que más bien tienen que ver con el Poder Judicial, la Suprema Corte de Justicia validó esta controvertida creación del Fondo de Pensiones para el Bienestar, que permite transferir los recursos de las subcuentas de retiros de cesantía en edad avanzada y de vejez administrados por las Afores a los fondos de pensiones para el bienestar que no hayan sido reclamados, ¿no? Este asunto de, pues, lo que no han reclamado en las Afores de varias personas, si tienen ciertas características van a pasar ahora sí que a manos del gobierno, porque pues ni modo que a dónde, ¿no? A manos del gobierno para esta supuesta pensión de este fondo de pensiones para el bienestar. Bueno, hablando de la Corte, también se anunció ayer, o más bien la Corte determinó ayer que amplió su margen de actuación, el margen de actuación de la Unidad de Inteligencia Financiera para determinar que los jueces no deben conceder suspensiones para levantar el bloqueo de cuentas mientras se resuelven el fondo del amparo. Esta se votó ayer por mayoría de 8 votos. Y el Pleno básicamente lo que hizo fue eliminar los criterios establecidos por la propia Corte bajo el argumento de permitir movimientos de cuentas congeladas para una persona que está en un litigio con la UIF, ¿no? O que hay sospechas de el origen del dinero, pues que mover ese dinero obviamente pues podría terminar por no resultar la sanción efectiva, ¿no? Es decir, a ver, básicamente con esto que hace la Corte es que le dice a la UIF, ok, no vamos a permitirle a los jueces que mediante un amparo se puedan descongelar, o aunque sea momentáneamente, lo que sigue el juicio, los activos, las cuentas de personajes que estén siendo señalados por las autoridades. En el caso de la UIF, por ejemplo, ¿no? Que bloquea cuentas y bueno, pues se lo piden. A la UIF le piden el bloqueo de cuentas en realidad. Ellos la piden, se las puede solicitar el gobierno, una denuncia, una autoridad. Y ellos a su vez se lo piden a la Comisión Bancaria, la Comisión Bancaria de Valores, a los bancos. Así que bueno, así funciona. El asunto es que no va a haber amparo supuestamente ya para quienes tengan cuentas congeladas en lo que sigue el proceso, porque antes sí se podía, durante todo el proceso se descongelaban las cuentas a través de los amparos, pero se movían a otros lugares y si resultaba culpable el personaje en cuestión, pues ya no había dinero en sus cuentas, ¿no? En fin. El problema de todo esto es el uso discrecional, sin duda alguna, de estas herramientas de la Unidad de Inteligencia Financiera y del gobierno en general para perseguir opositores. El presidente de Colombia, el Velardo de la Espriella, informó que decretará estado de emergencia económica para poder afrontar la crisis que ocasionaron los terremotos del pasado lunes. Bueno, pues qué cosa hay con este asunto de Colombia, nuestra solidaridad, como siempre decimos, al pueblo colombiano y a los más afectados. Entre enero y julio de este año, México captó 1.509 millones de dólares en deuda gubernamental. En julio registró una salida de 332 millones de dólares frente a los 464 millones del mismo mes del 2025. También una información interesante, bueno, el tipo de cambio sigue fuerte, muy, muy defensivo, que ahorita nos va a decir Roberto Aguilar, pues cuál es esa proyección, hasta dónde va a llegar. Ayer les decía que algo interesante es la recaudación de las aduanas. Presentó Alfonso Romero, titular de la Agencia Nacional de Aduanas de México, su informe mensual, y resulta que al mes de julio la recaudación, presentó buenos datos la recaudación fiscal en las aduanas, 131 mil 616 millones de pesos, para todo el inicio de año, bueno, de enero a julio, los primeros 7 meses del año, la recaudación creció 8.7% solo en el mes de junio y 5.4% respecto a julio de 2025. En fin, la mayor actividad comercial, el fortalecimiento de las acciones de fiscalización y control aduanero. Así que bueno, pues datos importantes, interesantes sobre este tema. Por cierto, que hablando de Colombia y aprovechando, pues supongo que el tema de pues la emergencia que tiene el pueblo colombiano, Estados Unidos dice que ya está trabajando junto con el presidente Abelardo de la Espriella en operaciones militares conjuntas. Lo que en México no quieren, bueno, en Colombia no estaba entrando apenas el nuevo presidente Abelardo de la Espriella cuando ya se había confirmado la colaboración conjunta en territorio, operaciones militares para combatir a los grupos del crimen organizado allá en Colombia. Bueno, eso que no ha sucedido en México, pero que pues están en eso, ¿no? Los estadounidenses, sobre todo México, ya dijo que no acepta, que gracias. Pese al mundial, las ventas de Lantada en julio también crecieron solo 1%, no pegó tanto el mundial. Caídas en supermercados, fue el segundo peor julio desde el 2014 para los supermercados, y en el acumulado enero-julio las ventas a tiendas iguales registraron un crecimiento de apenas 1.5%. No fue para nada lo que se esperaba con el mundial, en casi que ningún sentido, ¿eh? Bueno, le vamos a entrar a todos estos temas. El hermano de Jared Kushner, ya ven que ya no le entró a la FIFA con este asunto de Gianni Infantino, que quería vender una parte de la FIFA, pero ya compró los Lakers por más de 12 mil millones de dólares. Le vamos a tener toda esa información. 6:21, vámonos ya con Roberto Aguilar.
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0: Roberto Aguilar ya está aquí en la cabina, mi querido Robert, buenos días.
2: ¿Qué tal, Mario? Me da mucho gusto darte a ti y a todos nuestros amigos. Fíjate que en una nota en el Wall Street Journal está adelantando que el gobierno de México está presionando a Estados Unidos para que reduzca los aranceles a los automóviles norteamericanos como parte justo de las negociaciones del T-MEC, según fuentes cercanas al asunto que cita justamente este periódico. Informan que esta medida es una contrapropuesta al gobierno del presidente Trump tras la insistencia de exigir un mayor uso de componentes fabricados en Estados Unidos en los vehículos. Y bueno, pues fíjate que según el plan mexicano, Estados Unidos solo aplicaría aranceles al valor de los componentes de vehículos producidos fuera de Norteamérica, lo que va a permitir que las piezas provenientes de México y Canadá se beneficien del trato de libre arancel. Bueno, pues interesante, porque es un tema sin lugar a dudas ríspido en las negociaciones del acuerdo comercial. También te comento que las bolsas suben y se encaminan a máximos pese a las acusaciones mutuas entre Estados Unidos e Irán por el estrecho de Hormuz. El petróleo por debajo de $90 apoya, eso sí, las menores probabilidades de alza de tasas en Estados Unidos por la inflación, que ayer fue más baja de lo esperado. Anthropic, en camino de desbancar a SpaceX como la oferta de acciones más grande de la historia, con un objetivo de $2 trillones. La operación se realizaría en octubre, de acuerdo con el Financial Times. Y bueno, pues a partir también de estas nuevas reglas antilavado en Hacienda, lo que hoy se destaca en la parte, por lo menos, de las criptomonedas es que México va a exigir la verificación de identidad completa en cada transacción o transferencia de Bitcoin y criptomonedas a partir del 1 de marzo de 2027. Y bueno, el tema del tipo de cambio, Mario, ayer prácticamente estuvo a punto de bajar de los 17 pesos por dólar. Y es que justamente el dólar se debilitó después del dato de la inflación. Te decía, bajan las probabilidades de que en Estados Unidos aumenten las tasas. En septiembre es la siguiente reunión de política monetaria. La probabilidad bajó de 65 a 50%. Luego de conocerse el dato, pero bueno, eso sí, es importante que todavía prevalece el tema de que, o la probabilidad de que justamente este año Estados Unidos pudiera aumentar las tasas de referencia, y esto pues sí le metería un poco de presión al Banco de México. Así es que bueno, pues los niveles más bajos que registró ayer fueron de 17 pesos por dólar, ahora está en 17.04 por billete verde.
0: Gracias, Robert, buenísimo, nos vemos al ratito en la televisión.
2: Gracias, Mario, muy buenos días.
0: Roberto Aguilar, síganme en sus redes sociales, Roberto AHNX, soy Roberto Aguilar en TikTok. Escríbanos al WhatsApp, a mi cuenta de X, arroba Mario Mal. Vámonos a la pausa, regresamos.
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7: También se dan esos casos a la inversa, digo, con un costo más bajo y que a veces las personas por no saber, por no asesorarse, dicen, pues puede ser una buena cantidad de dinero.

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3: Expertos apuntan a que el fin de la vida laboral puede vivirse como la pérdida de una parte de uno mismo, lo que genera una sensación de vacío, difícil de gestionar y que puede derivar en un estado emocional de tristeza y desánimo. Hace 4 años, Rocío Colin, maestra de primaria durante 27 años, decidió jubilarse a los 54 por problemas de salud. La decisión parecía adecuada para cuidar de sí misma y comenzar una etapa más tranquila. Sin embargo, con el paso del tiempo, la falta de actividad comenzó a hacerse difícil de sobrellevar. Según el testimonio de la profesora Rocío Colin, los primeros meses de retiro fueron buenos, pero la ausencia del aula empezó a hacerse cada vez más difícil. Extrañaba las voces de los niños y el trabajo en equipo. Tras ser diagnosticada con depresión, Colin inició una terapia para atender su estado emocional y replantear su día a día. Siempre extrañaré llegar al salón de clases y enseñar, pero ahora mi vida tiene nuevas metas. Empezar a viajar es una de ellas. Esto fue lo que relató. Lo que describe no es solo nostalgia por el trabajo, sino la inexistencia de un rol que organizaba su vida cotidiana.
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Regreso con más aquí en Bitácora de Negocios, 6:31, tiempo del centro de México. Gracias a todos y a todas por estar aquí con nosotros, porque a quienes se van conectando, sumando a estas frecuencias, si es que lo hacen en la radio tradicional, con la 98.5 de FM en la capital del país y en el Valle de México, o en el resto del país a través de las estaciones hermanas del Heraldo Radio, o en la radio por internet, por cualquiera de las vías que nos estén escuchando. Gracias y saludos. Muchos saludos a todos por y gracias por estar aquí con nosotros como todas las mañanas en punto de las 6 o el club de las 6:30, si es que nos escuchan apenas ahora que regresamos del corte. Pues les agradecemos su compañía, que nos escriban, les recuerdo el WhatsApp 5521130350, en mi cuenta de X, @MarioMal. Regresamos escuchando esta canción de country de Morgan Wallen, se llama Been By Now. Esta semana que escuchamos canciones de influencia western o country que están en los primeros lugares de las listas de popularidad.

0: del Billboard Hot 100. Y bueno, suena bien, la verdad es que suena bastante bien esta de Morgan Wallen, Vin by Now. Vamos a leer algunos de los comentarios que nos ponen. Escríbanos en las redes sociales, en X, en mi cuenta también de Facebook y de Instagram. Estoy como Mario Maldonado, así que muchas gracias. Y vamos a leer algunos comentarios que nos escriben acá. A ver, en X. Primero, los que nos ponen por acá, me gusta, Jaime Carrillo, Berta Molina, Araceli Beltrán, Aldo MR, Fernando Muñoz, Salvador Luna, Enrique Ramírez, Víctor Calderón, Guillermo Tecuit, que nos dice un excelente jueves. Gracias igualmente para ti, excelente jueves, Guillermo. Salvador Luna igual nos pone por acá, feliz jueves. Adán Morales, Francisco Macías Valadez, muchas gracias también. Por acá nos dice Enrique Ramírez, buen día Mario, saludos desde Torreón. Comentaste ayer de la iniciativa del diputado Doring para sancionar a funcionarios públicos que usan recursos públicos para denostar o atacar a periodistas. Que obvio no pasará que la guarde y presente cuando tenga mayoría. Pues sí, sí, no creo que pase. Pero bueno, pues es que la oposición tiene que hacer por lo menos eso, ¿no? Estar presente en el debate digital, en los debates en los medios, que por cierto, ayer me lo comentó y le dije, a ver, mándamela y la voy a postear. Me la comentó porque ayer tenemos debate, tuvimos debate como todos los miércoles en la televisión, con Federico Doring, con Carolina Villano y con pues el personaje que ayer tuvo este exabrupto. En la Cámara de Senadores, seguramente ya saben a quién me refiero. Arturo Ávila, no es buena onda, pues, porque viene acá los miércoles y además, pues, va a platicar. Pero Arturo Ávila, Federico Doring y Carolina Villano del PIN. Y bueno, pues, es lo que tiene que hacer la oposición, pero claramente sí no tiene mayorías en las cámaras ni nada. A ver cómo viene esta elección intermedia del próximo año, que. Pues va a estar interesante todo lo que suceda y los votos de castigo de la ciudadanía al partido en el poder y votos de castigo porque pues es el desgaste, ¿no? Del gobierno. Ahora digo votos de castigo porque pues la oposición no tiene así como que grandes cuadros, figuras, líderes, ¿no? Que esté posicionándose para capitalizar todo esto, pero por eso digo, voto de castigo es pues no votar por ellos y votar por alguien más, aunque no les convenga, que no les convenza totalmente ese alguien más. Bueno, en fin, pues gracias por tu comentario, Enrique. Salvador Luna Galindo, ya dijimos, que nos saluda por acá, nos pone feliz jueves. Víctor Hugo Calderón, buenos días, muy interesante tu participación en una conferencia relacionada con la inteligencia artificial. Desde tu punto de vista, ¿cómo ayudará a las finanzas corporativas la utilización de la inteligencia artificial? Sí, ayer les decía que estuve en la Universidad Panamericana hablando de estos temas. Estaban ahí varios panelistas interesantes con los que compartimos pues información, ¿no? Sobre proyecciones, perspectivas sobre el uso particularmente de la inteligencia artificial. Y bueno, pues estuvo bastante interesante. Me pregunta sobre cómo va a influir todo esto en las empresas. Pues es que justo eso, parte de eso fue lo que debatimos. Cómo va a tener influencia en todas las decisiones. Sobre todo, a ver, básicamente las preguntas que había allí en el foro que yo planteé es si la inteligencia artificial, que está acelerando el uso de tecnología y la adopción de toda la tecnología y la innovación en prácticamente todos los sectores, incluidos las micro, pequeñas y medianas empresas, no se digan las grandes, pues iba a ayudar a cerrar la brecha digital que hoy es enorme en países como México, o al revés, la va a ampliar, porque quienes tienen los recursos para invertir en inteligencia artificial, como son las grandes empresas, pues quizás sean más competitivas y aprovechen esta ola de la tecnología y del uso de la inteligencia artificial, pues para seguir creciendo y hacer esa brecha mucho más amplia, ¿no? Ojalá que no, por eso se requiere política pública, subsidios gubernamentales, interés del gobierno en apoyar a las micro, pequeñas y medianas empresas en este crecimiento y adopción del uso de tecnologías, regulación también, ¿no? Que haya cierta regulación para este uso de la IA, En fin, bueno, pues muchos temas ahí interesantes que se requiere, además, pues dinero, ¿no? Porque hoy utilizar la inteligencia artificial cuesta desde comprar una aplicación, ¿no? O sea, digamos, un paquete para usar ChatGPT o Cloud o Gemini, digamos, de forma más profesional y más potente, ¿no? O sea, que desarrolle y despliegue todo lo que le pedimos, ¿eh? Varios temas interesantes ahí de qué. También se habló de cuál es el uso que hoy se le da a la inteligencia artificial realmente, porque se habla mucho de IA, ¿no? Y a lo mejor los que conocemos poco, quizás sabemos de ChatGPT, que le podemos preguntar muchas cosas y nos las responde absolutamente todas. Pero realmente las empresas, ¿cómo los están utilizando estas herramientas para ser más eficientes, para reducir costos, para mejorar en todos los sentidos, ¿no? Y nos dieron algunos ejemplos ahí prácticos también de lo que ya se hace hoy con los códigos, con todo el desarrollo de software, ¿no? Para muchas industrias que están más tecnificadas. En fin, también el debate de los empleos, ¿no? Si nos va, como dice Elon Musk, la inteligencia artificial en 5 años, lo dijo en Davos ahora, va a ser mucho más inteligente, valga la redundancia, que cualquier actividad humana o inteligencia humana en su conjunto combinada, ¿eh? Si esta es la promesa, es el pronóstico de Elon Musk. Y bueno, vamos a ver cómo están, platicamos de cómo están transformando las industrias en el sector laboral, ¿no? Con los empleos. En fin, bueno, pues ya me extendí mucho con esta pregunta, pero como hablamos mucho de eso ayer, lo traigo muy fresco. Saludos, Víctor, muchas gracias. ¿Quién más en el WhatsApp? ¿Quién nos escribe por acá? Nos dice Salvador Zavala, buenos días. Tengo tiempo escuchando el programa. Felicidades a todo el equipo. Los escucho por aplicación desde Tuxpan, Veracruz. Muchas gracias, Salvador. Un abrazo a Veracruz. Y a ti, gracias por escucharnos. José Landa, gracias por leernos. Mucho gusto. Con mucho gusto, José. Saludos, Arturo Aguilar, mexicanos que vivimos a diario. ¿Qué futuro esperamos con un régimen comunista bajo la voluntad de la presidenta, del expresidente y de políticos? De Morena, que tienen secuestrado y destruido todo el poder. Bueno, Arturo siempre es muy crítico y siempre lo leemos también. 6:39, hacia el final del programa leemos más comentarios. Vámonos a otra cosa.
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0: Ayer platiqué con Carlos Capistrán, economista en jefe para Latinoamérica y Canadá del Bank of America, quien nos habló pues varios temas, sobre varios temas económicos, de proyección para el segundo semestre del año, de inflación, de tasas de interés, del tipo de cambio que está bastante fuerte respecto al dólar. Vamos a escuchar parte de lo que nos comentó ayer Carlos Capistrán de Bank of America. ¿Cómo estás, Carlos? Muchas gracias por la entrevista.
2: Hola, Mario. Muy bien, muchas gracias. Un gusto estar en tu programa.
0: Igualmente, pues queremos platicar contigo sobre los indicadores económicos que han ido saliendo, los de la inflación, las tasas de interés, la política monetaria tanto en México como en Estados Unidos y en general de la economía, de cómo se ve este segundo semestre del año para el Producto Interno Bruto de México, la economía nacional. ¿Por dónde empezamos a ver cuáles indicadores? También acaban de salir esta semana indicadores de actividad industrial, construcción. ¿Cómo se ve la economía? A ver, para hablar en términos generales y a lo particular para esta segunda mitad del año.
2: Pues mira, se ve recuperándose, afortunadamente. O sea, después de un primer trimestre que fue muy débil, con una contracción en la actividad económica trimestre a trimestre, afortunadamente el segundo trimestre mostró una mejoría muy importante. Entonces, eso ya de entrada es una buena noticia. Nosotros subimos nuestro pronóstico de expectativa de PIB para este año a 1.4%. Entonces, bueno, eso es una buena noticia. En el margen, todavía cuando ves muchos indicadores, todavía hay mucha variabilidad. Algunos indicadores se ven bien, construcción se ve bien, pero de repente algunos otros indicadores todavía por ahí se ven con debilidad. Entonces, no es algo homogéneo la recuperación que estamos viendo. Y además sabemos que a mitad del año tuvimos el Mundial en México. Sí. Así es que eso también está ayudando a algunos indicadores y sabemos que eso es un efecto temporal. Entonces, actualmente es un poco difícil distinguir qué tanto es temporal y qué tanto es algo más permanente, pero en sí la economía se ve recuperándose y se ve mejor, y creemos que es algo que puede continuar en los siguientes meses.
0: El mercado doméstico, versus el sector de exportación exterior, que sigue siendo fuerte, sólido, con, sobre todo con respecto a Estados Unidos, que va creciendo cada vez más esa participación que tiene México como socio comercial de Estados Unidos en términos de la balanza comercial, etcétera. ¿Cómo dirías que están los motores de crecimiento en el mercado interno y el de exportación? Sobre todo que el mercado exterior, bueno, pues está en este, no impasse, pero hay una renovación, negociación del acuerdo comercial.
2: Pues mira, sin duda el motor de crecimiento sigue siendo el sector externo, pero también ahí ha habido una recomposición importante. O sea, si tú ves, todas las exportaciones de México siguen creciendo, México sigue ganando participación en el mercado de Estados Unidos, como mencionas, pero al interior hay un cambio en una composición muy importante. Los autos, las autopartes, que tradicionalmente eran algo importante en México, están dejando de serlo y actualmente estamos exportando mucho más componentes electrónicos relacionados con todo el hardware de AI, ¿no? Y esto tiene que ver con dos cosas. Uno, pues una inversión muy grande en Estados Unidos en inteligencia artificial, que es algo que tiene a la economía de Estados Unidos creciendo mucho. Y por otro lado, que en términos relativos, la tarifa beneficia a las exportaciones de México para estos productos, contrario a lo que ocurre con los autos y autopartes. Entonces, estamos viendo un cambio en la composición, pero ese sigue siendo el principal motor. Y si ves las cuentas externas de México, también las remesas que ya se habían debilitado el año pasado,
0: Sí,
2: otra vez
0: reportado.
2: están empezando a mejorar y eso eventualmente se puede reflejar en el consumo también. Así es que lo que nosotros vemos es que sigue siendo el sector externo el que más ayuda. Los componentes domésticos siguen todavía un poco de capa caída, aunque como te mencionaba anteriormente, algunos empiezan a recuperarse, por ejemplo, construcción.
0: Y hablando ahora sí del tema de la inflación y de esta proyección que tiene el Banco de México de que regrese ese 3% hacia finales del año. Recientemente hubo decisiones de política monetaria, se mantuvo la tasa en México y en Estados Unidos, aunque quizá, digamos, en los comunicados, en las proyecciones o en las guías que suelen dar en el Banco Central, tanto en México como en Estados Unidos, a lo mejor cambió algo. ¿Qué nos dice sobre cómo está el tema de los precios, la inflación y en las tasas de interés?
2: Pues mira, en México la inflación ha estado bajando y de hecho está muy cerca del objetivo de Banxico. La última inflación que tenemos está en 3.12, pues básicamente está ya ahí. Ahora bien, creemos que es temporal y hacia adelante tenemos la inflación subiendo un poco otra vez. Y básicamente, si tú ves los componentes, la verdad es que la inflación subyacente está todavía pegada a 4, ligeramente por abajo, pero la inflación de servicios está todavía arriba de 4. Entonces, los componentes más pesados de la inflación indican que pues todavía no se gana esta batalla. Entonces, lo que está haciendo que la inflación esté cercana al 3%, la general es todos los componentes más volátiles, los agrícolas, y esos, bueno, pues van a tender a regresar a la media o incluso pasarla porque tienen mucha volatilidad en los siguientes meses. Así es que nosotros creemos que esta inflación que está alrededor de 3.12 actualmente puede llegar al cierre del año como a 3.70, más o menos, por esta reversión en agrícolas. Y yo te diría con riesgos al alza. Como sabes, está todo este fenómeno del niño a nivel global. Según nuestros cálculos, no afecta tanto a la inflación en México como sí afecta a países como Colombia o Perú o Brasil, pero de todas formas es un riesgo al alza porque pensamos que los agrícolas van a empezar a subir. Así es que, de todas formas, la inflación 3.7 para estándares mexicanos tampoco es mucho, está dentro del rango de variabilidad de Banco de México. Así es que, en términos de política monetaria, me preguntabas de las tasas. Nosotros creemos que a pesar de que la inflación empiece a dar la vuelta, no creemos que será suficiente para hacer que Banco de México suba las tasas de interés. Nosotros creemos que Banco de México está cómodo con el 6.50 y que se va a quedar ahí por muchos meses. Es difícil que baje tasas de interés porque la inflación sigue arriba de la meta, pero es difícil también que suba porque la actividad económica sigue débil y finalmente la inflación no está tan despegada de la meta. Un riesgo importante es lo que pase con la Reserva Federal. Me preguntabas también de eso. Ahí es donde hay mucha volatilidad, hay mucha dispersión en las expectativas. Los bancos acá en Nueva York, algunos bancos esperan recortes, algunos esperan que no se mueva. Nosotros en Banco de América en particular estamos esperando subidas de tasas de interés tan pronto como septiembre. Pudieran ser hasta 3 subidas de la Reserva Federal en los siguientes meses. Y si eso llegara a materializarse, bueno, pues ¿qué haría Banxico? Bueno, pues tradicionalmente Banxico sigue a la Reserva Federal, pero en esta ocasión nosotros creemos que con esta inflación, con esta actividad económica en México, Banxico no seguiría a la Reserva Federal. Así es que tenemos a la Reserva Federal subiendo, Banxico en 6.50, y eso debería reflejarse un poco en un peso más débil. Porque sinceramente estamos viendo ya el peso, pues como tú sabes, se ha
0: Muy
2: estado
0: fuerte,
2: fortaleciendo
0: sí. Ya de
2: mucho
0: los cerca, muy cerca
2: recientemente
0: de
2: y a
0: los
2: punto de
0: 17,
2: cruzar
0: ya
2: la
0: del
2: barrera de los
0: piso, ¿no?
2: 17, ¿no?
0: Sí, de 17, la barrera de los 17. Y esto tiene que ver también con que sigue siendo este spread o el diferencial de tasas con Estados Unidos todavía considerable para los inversionistas que lo ven, que ven al mercado mexicano como uno muy
2: Pues
0: interesante para
2: sí,
0: seguir invirtiendo.
2: cuando tomas en cuenta que México tiene grado de inversión, ¿no? Entonces, es cierto que otros países emergentes tienen tasas mucho más altas, como Brasil o Colombia, pero ellos no tienen grado de inversión. Entonces, cuando tú ves los países que tienen grado de inversión, sin duda el que tiene la tasa de interés ajustada por inflación más alta es México. Entonces, eso también está ayudando al peso mexicano.
0: Por último, Carlos, el tema del crecimiento económico, que casi que iniciamos con eso, nos decías que su proyección es 1.4% para este año. Suena buena en términos de que mejor que cero, ¿no? Que estemos estancados como nos ha pasado en otros años o sexenios. Sin embargo, bueno, no es un crecimiento óptimo para las necesidades de México, de empleo, de desarrollo, crecimiento en general. Y la palabra que está siempre ahí es la incertidumbre sobre qué va a suceder con el T-MEC. ¿Es eso lo que está de alguna manera todavía deteniendo a la inversión privada, nacional, extranjera? Porque si es eso, pues Marcelo Ebrard, el secretario de Economía, dice que antes de noviembre, que están las elecciones intermedias en Estados Unidos, probablemente septiembre, pues se quedará ya listo esa renovación del T-MEC. Después de eso ya se disipa la incertidumbre y viene la inversión, ¿o hay muchos otros factores?
2: Bueno, definitivamente 1.4 no es un número muy alto de crecimiento y desgraciadamente el crecimiento promedio de México, no solo últimamente, sino si tú tomas incluso, por ejemplo, los últimos 10 años, es más cercano a 1 que a 2% el promedio de crecimiento. Entonces, ciertamente México es una economía que se ve, que ha dejado de crecer de manera como un mercado emergente o como otros mercados emergentes, y eso sin duda es una preocupación. Hay muchos factores. El hecho de que sean muchos años de bajo crecimiento indica que son varios factores, pero ciertamente uno de ellos es la incertidumbre comercial. Nosotros creemos que la incertidumbre comercial va a mantenerse por varios meses, así es que nuestros pronósticos hacia adelante seguimos pronosticando un México que crece por debajo del 2%, y esa es una de las razones. Como te comentaba, el hecho de que sean ya muchos años implica que hay otros determinantes. A mí uno que me preocupa en particular es que cuando te vas a factores más profundos, por ejemplo, productividad. En México la productividad ha estado cayendo ya por muchos años. En otros países hablan de crisis de productividad cuando deja de crecer mucho o incluso si empieza a verse un poco más plana. En México la productividad ha estado cayendo ya por muchos años. Creo que es algo que deberíamos concentrarnos mucho más ya como país para poder alcanzar tasas de crecimiento más altas.
0: Oye, pues te agradezco, Carlos Capistrán, que nos hayas tomado esta entrevista.
2: Al contrario, gracias Mario, un placer estar aquí contigo.
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0: Vamos a platicar con Gerardo Flores ahora un poquito más tarde, pero siempre aquí, como todos los jueves. Mi querido Gerardo, ¿cómo estás? Buenos días.
3: Hola Mario, muy bien, muy buenos días. Un saludo para ti y todo el auditorio.
0: Igualmente. Oye, pues ayer que les decía que estuve moderando un foro de inteligencia artificial en la UP, aquí en la Ciudad de México, muy interesante sobre lo que viene, y mucho hablamos también de regulaciones, de política pública, de qué tendría que hacer el gobierno para pues estimular, ¿no?, el crecimiento, desarrollo de toda la economía, de todos los sectores con el uso de inteligencia artificial. ¿Cómo ves tú todo este asunto?
3: Bueno, de entrada lo que yo te diría es que en el caso de México, en la parte regulatoria, pues sin duda estamos bastante rezagados, incluso en la discusión pública de qué es lo que requiere México, ¿no? Me parece, digo, desde luego que hay que celebrar este tipo de foros, los que comentas, al que tú moderaste, por ejemplo, pero pues tú, digo, creo que podrás coincidir en que en realidad no hay una discusión pública tan notoria, ¿no? O sea, en cuanto a la regulación. En el Congreso, por ejemplo, hay muchos, de repente, hay muchos esfuerzos, yo diría ocurrencias, de cómo regular la inteligencia artificial. Y muchos de los proponentes, en el caso de legisladores mexicanos, pues, como que siento desde mi óptica que pierden de vista dónde está parado México en cuanto a la generación y el desarrollo de este tipo de tecnología, ¿no? De este tipo de modelos de inteligencia artificial. Porque México prácticamente es un tomador de tecnología, ¿no? Y Hoy en día hay una discusión importantísima en Estados Unidos de cuál es el modelo ideal para regular la inteligencia artificial. Allá hay dos posturas muy divergentes. Una que acaba de, por ejemplo, de revelar Mark Zuckerberg a través de un ensayo que publicó el lunes mismo, donde él habla de prácticamente de que el ecosistema regulatorio sea uno que en el que el gobierno tenga un papel pues más como de testimonio y de pues de que la autoridad esté enterada de lo que está ocurriendo y que no sea un obstáculo para el desarrollo, ¿no? Mientras que Darío Amodei, que es el CEO de Anthropic, un rival de OpenAI, por ejemplo, el de ChatGPT, este ejecutivo lo que plantea pues es que haya una autoridad con una fuerza suficiente para que haga pruebas sobre los modelos que se van a lanzar al mercado y que si no superan esas pruebas, simplemente no se les autorice, ¿no? Entonces hay dos modelos muy divergentes, pero pues para el caso de México, lamentablemente ese enfoque regulatorio, cualquiera de los dos, pues no viene al caso porque nosotros no tenemos ese enfoque de desarrollar la tecnología acá, ¿no? Entonces básicamente creo que la solución que le queda a México es enfocarse a regular lo que le llamamos la capa de uso, o sea, una regulación transversal. Y ahí es donde creo que no ha habido una discusión suficiente en nuestro país. Me parece que es importantísimo que muy pronto se empiece a hablar más de este tema. La presidenta, por ejemplo, ahora está hablando del tema, pero más enfocado al impacto sobre los niños y adolescentes, ¿no?
0: Sí. Más de regulación, pero de redes sociales. No tanto le están entrando al tema de inteligencia artificial, ¿no? En 30, 40 segunditos que nos quedan, Gerardo.
3: Sí, lo ha mencionado así, lo mencionó apenas en la mañana de este lunes, donde dijo que pues el impacto que tiene sobre los niños es que, uno, que se ha demostrado que lo usan mucho como psicólogo, ¿no?
0: A los
3: de inteligencia artificial, y que impacta sobre el aprendizaje, ¿no? En la parte pedagógica. Es básicamente el enfoque que le ha dado hasta ahora.
0: Sí, bueno. Pues mucho debate sobre este tema y mucho análisis que seguramente estaremos conversando. Gracias, mi querido Gerardo. Un abrazo y buenos días.
3: Un abrazo, Mario. Buenos días. Igualmente.
0: Hasta la próxima semana. Sigan a Gerardo en sus redes sociales, Gerardo Flores R. Nos despedimos con esto. Por acá nos escribió Rubén Abapolina. Mañana le entramos a eso que nos pones aquí, Rubén. Y Sandra Ramírez nos dice, saludos, Mario. Ley selectiva de este gobierno. Todo el peso de la ley para señalados de la oposición y toda la protección para los señalados del oficialismo. Bueno, se quedan con Sergio y Lupita aquí en estas frecuencias del Heraldo. Nos vamos nosotros a la televisión y nos escuchamos aquí mañana tempranito a las 6. Muy buenos días. 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
6: Las jirafas tienen una de las lenguas más sorprendentes del reino animal. Puede medir hasta 50 centímetros y es prensil, lo que significa que la utilizan como si fuera una mano para agarrar hojas en lo alto de los árboles. Además, es muy resistente y está cubierta de papilas gruesas y saliva con propiedades que las protegen de las espinas de las acacias, una de sus principales fuentes de alimento. Su color azul oscuro también tiene una función importante. Las jirafas pasan gran parte del día alimentándose bajo el intenso sol de la sabana africana. Y ese tono oscuro, rico en melanina, ayuda a proteger la lengua de la exposición constante al sol, funcionando casi como un protector natural. Otra curiosidad es que las jirafas duermen muy poco. Generalmente descansan de pie y en periodos de pocos minutos, lo que les permite reaccionar rápidamente ante cualquier peligro en su entorno.
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0: 7 de la mañana con un minuto. Hoy es
1: 13, hoy es 13, es jueves.
0: Jueves 13 está bien, ¿verdad? Cuando sí, es viernes 13 sí. Es cuando es complicado.
1: Jueves 13 es a todo
0: bueno,
1: dar.
0: Hoy es jueves 13 de agosto del 2026. Se nos está yendo el 2026, Guadalupe, yo todavía como que todavía apenas estoy como festejando el inicio del año. Bueno, pero pues así es esto de la vida. Yo soy Sergio Sarmiento y le doy a usted la más cordial bienvenida al Heraldo Radio. Lo invito a que se quede con nosotros para estar bien informado. También aquí va a pasar un rato muy agradable. Ya sabe usted que nos gusta darle el lado amable de la noticia cuando la noticia lo permite. Y bueno, pues mucha información la que se ha venido acumulando a lo largo de las últimas horas, desde el día de ayer que lo dejamos a usted a las 10 de la mañana. Bueno, pues no para, ¿verdad? Hasta golpes en la comisión permanente, mi querida Guadalupe.
1: Efectivamente. ¿Cómo estás, mi querido Sergio? Buenos días para ti, buenos días, amigos. Bienvenidos a la información. Qué gusto comenzar juntos una vez más. Y bueno, fíjese usted que ha habido muchas notas, pero una que me llama la atención y seguramente a usted también, porque la Suprema Corte validó la creación del Fondo de Pensiones para el Bienestar, que permite transferir los recursos de las subcuentas de retiro, cesantía en edad avanzada y vejez, administrados por las Afores, a un fondo que se llama Fondo de Pensiones para el Bienestar, que no hayan sido reclamados por trabajadores al cumplir 70 años, en el caso de personas afiliadas al IMSS, mientras que en el caso de trabajadores afiliados al ISSSTE, la edad es de 75 años. ¿Cómo la ve? De acuerdo con el máximo tribunal, no se pierden los ahorros, sino que se cambia pues la institución encargada de administrarlos y los trabajadores o sus beneficiarios pueden reclamar la devolución en cualquier momento, ya que la reforma, dicen, no autoriza la apropiación de esos recursos por parte del Estado.
0: Bueno, y si hablamos de las decisiones de la Suprema Corte, Guadalupe, a mí me inquietó sobremanera, pues ya la ratificación de la prohibición de otorgar suspensiones por parte de los tribunales de amparo a quienes son víctimas del congelamiento de cuentas por parte de la UIF, la Unidad de Inteligencia Financiera. La verdad es que le han dado a la UIF poderes, pues que solamente vemos en una dictadura. La UIF puede congelar las cuentas de quien quiera sin presentar pruebas, sin pasar por un juez, absolutamente no tiene que comprobar nada, lo puede hacer por una simple sospecha o sin sospechas. No hay forma de poner un contrapeso como ocurre en los países democráticos, simple y sencillamente la UIF puede congelar cuentas completamente a discreción. Me preocupa, ¿por qué? Pues porque así no se hacen las cosas en una democracia. Y esto pues nos deja a los mexicanos absolutamente indefensos ante lo que pueda pensar, ante lo que pueda hacer cualquier funcionario de la UIF. Claro que es preocupante, estaremos hablando de este y de otros casos. Bueno. En fin, son las 7:04, vamos a un resumen de la información más importante. Desde el penal del Altiplano, Hernán Bermúdez Requena, exsecretario de Seguridad de Tabasco, se declaró inocente y negó pertenecer al grupo delictivo de La Barredora. Acusó una persecución política y mediática y pidió que su caso se resuelva con apego al debido proceso.
1: El diputado federal de Morena, Arturo Ávila, informó que su bancada buscará acelerar el desafuero de Alejandro Moreno, senador y dirigente nacional del PRI. Ávila adelantó que la solicitud será analizada en su plenaria del próximo 30 de agosto, derivado de las acusaciones contra Moreno por presunta corrupción y desvío de recursos durante su gobierno en Campeche.
2: Yo creo que sí, es un órgano colegiado que actúa de forma autónoma, no quiero anticipar evidentemente ninguna posición porque está integrada por distintos grupos parlamentarios, pero nuestro grupo parlamentario sí piensa que tenemos que empujar en ese sentido y en esa lógica. Y sí, es un caso incluso yo diría más grave que el de los exgobernadores del PRI que están vinculados a procesos penales.
0: Bueno, este anuncio de Arturo Ávila desató un reclamo por parte del legislador priista Carlos Mancillas, quien terminó el asunto terminó, los dimes y diretes terminaron en empujones e intercambios de insultos entre los dos diputados.
3: ¿Me vas a mandar a matar? ¿Así como hace?
4: Que no me toques,
3: ¿pues tú te calmas?
4: Si no,
3: tú no piensas. Mira lo que usas para defenderte, lo que haces huevos. Eres un pinche puto.
4: Eres el porro de Alito. El porro de Alito. Porro de Alito. Porro de Alito.
1: Bueno, pues como ve usted este enfrentamiento, el coordinador del PRI en el Senado, Manuel Añorbe, denunció amenazas de muerte contra Alejandro Moreno y otros priistas, acusó a Morena de emprender una persecución política contra la oposición y aseguró que las amenazas buscan intimidar al tricolor, pero que no lo van a silenciar.
5: Alejandro Moreno no lo va a arrodillar, no nos van a arrodillar, no nos van a callar. Sí hay una persecución política, no tenga la menor duda, pero en este sentido estamos firmes. Alejandro Moreno, la única manera de que lo callen es que lo maten. Porque, por supuesto, así lo van a silenciar, así van a silenciar al PRI, que nos desaparezcan, porque quiero decirles que sí tenemos amenazas, sí hay muchas amenazas, no solamente ya de manera directa.
0: Ayer la presidenta de la Cámara de Diputados, Kenia López Rabadán, lamentó este enfrentamiento entre Arturo Ávila y Carlos Gutiérrez Mancilla. Dijo que iba a hablar con ambos. De hecho, ya habló, nos va a actualizar la nota Guadalupe Juárez en un momento más, pero vamos a escuchar lo que dijo ayer la presidenta de la Cámara de Diputados, la panista Kenia López Rabadán.
6: A propósito de lo que representamos, los legisladores representamos a millones de personas y evidentemente esta escena, estas acciones que ya se han viralizado a lo largo de este día, no prestigian a la política, no prestigian al Congreso y me parece que es obligado un llamado a la civilidad política, a la altura de miras, a que se reconozca siempre que el otro, que la otra, tiene derecho a pensar distinto.
1: Bueno, dice Kenia López Rabadán en su cuenta de Twitter, como me comprometí, me comuniqué con los diputados Arturo Ávila y Carlos Gutiérrez Mancilla. Con mucho respeto a sus posiciones ideológicas y personales, los conminé a conducirnos con civilidad y construir espacios de diálogo constructivo. Ambos fueron respetuosos de mi llamado y de la importancia de que estos episodios no le ayudan a México. Tenemos que regresarle la honorabilidad a la política y eso empieza por comprometernos a conducirnos con templanza y civilidad en estos tiempos tan complejos, lo que escribe hace apenas unos minutos Kenia López en su cuenta de Twitter.
0: Por otra parte, el partido Morena condenó el enfrentamiento entre Arturo Ávila y el priista Carlos Gutiérrez Mancilla, pero cerró filas con Arturo Ávila. Advirtió que va a mantener sus señalamientos contra Alejandro Moreno, pese al altercado.
1: El PAN, por su parte, dijo no tener conocimiento formal de una nueva solicitud de desafuero contra Alejandro Moreno. El diputado blanquiazul Elías Lisha acusó selectividad de la justicia y cuestionó el trato que, según dijo, recibe la oposición frente a Rubén Rocha.
7: Yo ni siquiera tengo conocimiento de si existe alguna solicitud de juicio político sobre el tema. Lo que sí tengo claro es que hace semanas presentamos la del particular, es decir, la solicitud de juicio político, particularmente sobre el gobernador con licencia de Sinaloa, Rocha Moya, y ya estuvo hasta tentado a regresar al ejercicio público, y que hay que dar. Creo que México tiene que hacer justicia en nuestro propio país y tenemos que dar ejemplo de que la justicia es imparcial.
0: Carlos Alberto Medina Hernández, exdirector de Comunicación Social en el gobierno de Alejandro Moreno en Campeche, fue detenido por presunto peculado. La fiscalía lo señala por su posible participación en una red de desvío de recursos públicos mediante empresas factureras. Es la segunda detención de una persona allegada a Alito Moreno, Alejandro Moreno, en los últimos días.
1: El senador de Morena, Adán Augusto López, evitó responder a los medios sobre su presunta colaboración con la justicia de los Estados Unidos y sobre otros cuestionamientos. Es que siempre se le acercan, sí, y oiga, le preguntan un montón de cosas y pues nunca contesta, no dice que él no da declaraciones, mantuvo su posición, efectivamente, de no dar declaraciones, pues tampoco en esta ocasión.
8: norteamericano, que usted es colaborador de la justicia estadounidense. ¿De eso que usted quiere
9: hablar? ¿No
8: es colaborador?
9: Ya no doy declaración.
3: Nada más confíenme que va a ir algo, senador.
9: Muchas gracias.
0: A ver, que quede claro, no doy declaraciones de nada.
1: Antes sí daba.
0: No, antes daba todo
1: el
0: tiempo.
1: Pero ahora ya no.
0: Bueno, el secretario de Economía, Marcelo Ebrard, anticipó una revisión compleja del T-MEC con Estados Unidos, que consideró clave para las negociaciones de la próxima década. México, dijo, busca fortalecer las cadenas regionales de producción y las reglas de origen, mientras mantiene su reclamo contra los aranceles de Estados Unidos al acero, el aluminio y los vehículos.
10: Estamos trabajando sobre cómo reducir la dependencia en donde tenemos niveles de dependencia mucho muy altos, por ejemplo, semiconductores. No va a bastar con aranceles. Se tiene que trabajar para que haya producción en Norteamérica.
1: Bueno, la UNAM concluyó en León la primera jornada del examen de control presencial para aspirantes a licenciatura. Participaron 501 jóvenes, quienes respondieron 120 reactivos en tabletas sin internet durante 3 horas y bajo supervisión. El proceso continuará en Oaxaca, Tijuana y Ciudad de México.
0: La investigación por huachicol fiscal que involucra a Ernesto Rufo suma una nueva vinculación a proceso. Guadalupe Hernández, apoderada de Ingemar, quedó en prisión preventiva por presunto contrabando de hidrocarburos y delincuencia organizada. Ya son 9 los detenidos.
1: Un juez federal concedió una suspensión definitiva a Gilda Susana Lozoya, la hermana de Emilio Lozoya, contra la vinculación a proceso por operaciones con recursos de procedencia ilícita en el caso de agronitrogenados. La resolución aún puede ser impugnada por la Fiscalía General de la República.
0: La Suprema Corte de Justicia de la Nación atrajo 2 amparos promovidos por el exgobernador de Chihuahua, César Duarte. Analizará si puede ser procesado por delitos distintos a los que motivaron su extradición de Estados Unidos. El caso se centra en la regla de especialidad del tratado de extradición entre ambos países.
1: La Fiscalía de Puebla identificó a Javier N. como presunto responsable del asesinato del periodista Josué Martínez, el Jaguar, ocurrido el 16 de julio en San Martín Texmelucan. El sospechoso ya había sido detenido por presunto cohecho durante las investigaciones.
11: Hubo un compañero de ustedes que fue asesinado en
12: San Martín.
11: San Martín. Se hizo la investigación y se detuvo al delincuente. Se detuvo. No hay impunidad. Y se hizo una investigación que llevó casi un mes, porque tampoco podemos, por querer quedar bien, detener a una persona y crear un chivo expiatorio, ¿no?
0: La noche de este miércoles se registró un incendio y posterior explosión de un restaurante ubicado en la colonia Roma Norte de la alcaldía Cuauhtémoc. Hasta el momento se reportan cuando menos 10 personas lesionadas.
1: Y tras quedar varados en Colombia por el sismo de 7.4 y perder sus vuelos de regreso, los niños de Leyendas de Obelix FC finalmente llegaron a Tijuana. El equipo que había viajado a Armenia para participar en un torneo de fútbol y que ganó antes del terremoto fue recibido entre aplausos y muestras de cariño de sus familiares y amigos. Este fútbol de sala.
0: Chile endureció las medidas de seguridad para frenar la violencia escolar. La nueva ley permite revisar mochilas y aplicar controles más estrictos ante el aumento de agresiones y amenazas en los planteles. El objetivo es evitar que haya armas en las aulas.
1: En información de los deportes, el Toluca derrotó 3-1 al FC Dallas en el estadio de Nemesio.
0: ¿Ellos sí sacaron la casta?
1: ¿Qué te parece, mi querido Sergio Sarmiento? Bueno, pues para asegurar su clasificación a los cuartos de final de la Leagues Cup 2026 y dejar en el camino al conjunto la Major League Soccer. Así que yo sí le voy al Toluca. ¿Qué tal?
0: Me parece muy bien, mi querida Guadalupe. Son las 7:15. Y vamos a la frase del día. La verdad se corrompe tanto con la mentira como con el silencio. Cicerón.
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0: Y vamos a las preguntas. Ayer preguntábamos en este espacio. ¿Puede haber contrabando de combustible sin colaboración de las aduanas? Sí, nos dijo 6.7%. No, 92.2%. ¿Quién sabe? 1.1%. Recibimos 1.920 participaciones.
14: La que sigue, por favor.
0: Claro que sí, maestro Osvaldo. Ya coloqué en mi cuenta personal de X, @ Sergio Sarmiento, la siguiente pregunta. ¿Le parece correcto que la Suprema Corte impida a los jueces dar amparos a quienes la UIF les congela sus cuentas bancarias? Nos dice que sí hasta este momento 9.5%, no 86%, no sé 4.4%. En 50 minutos llevamos 315 votos.
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1: Nosotros aquí en la cabina, Itzel González con las destacadas. Itzel, ¿cómo te va? Muy buenos días.
18: Lupita, Sergio, muy buenos días. Excelente jueves 13, que vamos a decir que es de buena suerte. Y les recordamos que estamos a través de YouTube. Nos pueden ver completamente en vivo a través de El Heraldo de México. Se mete ahí al canal, va a ver la fotografía de Sergio y Lupita, le da clic y así nos va a poder ver completamente en vivo. Y ahí viene mi reclamación. Porque Sergio y Lupita tienen su pleca, pero yo no tengo mi pleca, así que cuando yo me veo, no dice Itzel González.
0: No.
18: Aquí está mi reclamación, ya está al aire, vamos a ver si se cumple o no se cumple con nuestro compañero Alan Osvaldo. Sergio y Lupita, amigos, muchísima información en este casi viernes, jueves para muchos, así que comenzamos con las destacadas del Heraldo de México. Primera plana, combate al narcotráfico. Guerrero casi libre de amapola. Entre 2018 y 2024 hubo una disminución drástica de plantíos que pasaron de 7.653 hectáreas a solo 135 en 6 años. País por daño de terremoto, envían casi 60 toneladas de ayuda humanitaria a Colombia. La presidenta Claudia Sheinbaum informó que en estos días seguirá la entrega de insumos básicos a la población afectada. Ciudad de México, nuevo modelo educativo, anticipan construir más prepas en las zonas periféricas. La jefa de gobierno Clara Brugada adelantó que se ampliarán los planteles y preparan un programa de vivienda asequible. Estados, Curi acusa que celulares llevan a los menores a las adicciones. El gobernador de Querétaro afirmó que la restricción en escuelas responde al incremento de diversos problemas. Orbe, centenario, Cuba conmemora a Fidel entre apagones y escasez. Hoy, a un siglo de su nacimiento, Castro sigue presente en la isla mientras crecen más las dudas sobre el legado de la revolución. Y finalmente, en mercados, Superiste tiene nueva sucursal en la Ciudad de México. La dependencia destaca la apertura de la tienda en la colonia Doctores, en donde las personas van a tener acceso a más de 2.273 productos. Lupita, Sergio, amigos, hasta aquí las destacadas del Heraldo. Muy feliz jueves.
1: Igualmente, Itzel, muchas gracias. Feliz jueves también para ti. Y en la música, mi querido Sergio.
0: Pues uno de nuestros favoritos.
1: Sí.
0: Escuchemos.
1: Adelante, maestro. ¿La cantamos, Sergio y yo? ¿Sí? Ayer estábamos cantando, Sergio y yo, la verdad. Es que en la tarde ya nos pusimos a echar una buena cantada y improvisamos, ¿no, Sergio? Un karaoke. César Costa, ¿no?
0: La verdad es que no me sale bien a mí, ¿no?, lo de la cantada, pero mira, hoy vamos a estar recordando y vamos a estar escuchando música. Esperemos que el equipo nos responda. De César Antero Roel Schreurs, o sea, mejor conocido.
1: Pero para los
0: como
1: cuates,
0: César Costa. Nació en la Ciudad de México el 13 de agosto de 1941. Y la verdad es que ha sido todo un personaje. El otro día hablábamos con él con motivo de su libro autobiográfico. Esto es La historia de Tommy. Escuchemos.

0: No, yo hasta vi la peli.
1: Sí.
0: Sí.
1: Toda una tragedia esto. Pero te fijas la limpieza de voz de César Costa. Qué bonita voz. Debe haber tenido. ¿Qué tenía entonces?
0: ¿Quién sabe?
1: Debe haber tenido
0: ¿10 y tantos?
1: 10 y tantos años, yo creo. No creo que pasara.
0: Estaba chiquito.
1: Sí. A ver, la canción de cuándo será. Vamos a ver, porque él nació en 41. Esta canción debe ser de por ahí del 58, ¿no?
0: Híjole, quién sabe, Sergio.
1: Pues debe haber tenido 17, 18 años.
0: Muy jovencito. Y después hicieron una. Ya ves que yo era fan de las, de las matinés.
1: Me acuerdo.
0: Bueno, pues resulta que me eché la matiné donde, pues, se. La canción, ya sabes, la historia, pues se desarrolla, ¿no? Es básicamente la canción. Y bueno, pues ahí ves toda la tragedia, que ocurre.
1: Es de 1960 esta canción, si nació en 41, no sé cuándo haya sido, pero pues debe haber tenido 19 años.
0: Pues sí, estaba chavito. Bueno, vámonos con información de Gerardo Galicia desde la zona oriente de la Ciudad de México. Gerardo, ¿qué tal? Hola, Gerardo.
2: Excelente mañana, Lupita, Sergio, estamos recorriendo ya el eje 5 sur, hemos encontrado problemas para superar Javier Rojo Gómez, es debido a la operación de semáforos, transporte público haciendo base, luego se libera la circulación, van a poder avanzar sin ningún problema hasta la avenida Canal de Richo Urbusco, pero ya a partir de este punto nuevamente el avance comienza a hacer a vuelta de rueda, en mucho tiene que ver los talacheros que se ubican a esta altura sobre el eje 5 sur, utilizan prácticamente el eje vial para hacer talacha, quedan vehículos completamente en el carril de la derecha, y eso provoca reducción, por supuesto, de los mismos, y el avance es complicado, habrá que manejar con paciencia. Por lo pronto, el reporte, y seguimos muy pendientes.
0: Gracias, Gerardo.
2: Hasta luego.
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2: Reporte Metro.
3: Muy buen día, auditorio del Heraldo. A esta hora las líneas 1, 2, 7, 8, 9 y 12 presentan afluencia moderada y buen avance de trenes. Se registra afluencia alta en las líneas 3 y B, sin embargo la circulación de trenes es constante. Se envían unidades vacías a estaciones de mayor demanda. Se realiza revisión a un tren en la línea A, por lo que la marcha es lenta. En breve se normalizará la circulación de los trenes. Atiende las indicaciones del personal del sistema y permite libre cierre de puertas. La estación Zócalo Tenochtitlán se encuentra abierta y ofrece servicio, así como el resto de estaciones de la red. El servicio está sujeto a cambios por incidentes imprevistos. Para tu comodidad y mejor movilidad dentro del vagón, te sugerimos bajar tu mochila, así como permitir la salida antes de ingresar al tren. Sigue en todo momento las indicaciones del personal del sistema y mantente atento a la señalización de las estaciones. Pueden mantenerse informados a través de nuestros canales oficiales, @metrocdmx. Reporto Mara Mendoza para El Heraldo Radio.
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0: besos para ti, pero ya no son por teléfono y ahora son por WhatsApp. Va cambiando, ¿no?
1: Va
0: cambiando.
1: Hombre, es que todo evoluciona.
0: Ya, escucha lo siguiente, de La Caligot, que dice...
1: ¿Qué dice esta mañana?
0: Ya escuchamos al César Costa, canadiense. Uh-huh. Dice, según cuenta la leyenda, Don César tomó el apellido artístico de un arreglista de un disco de Polanca llamado Don Costa. Tú que tienes el libro, ¿me podrías decir si es verdad? Sí, sí es verdad, eso es lo que él ha dicho en distintas ocasiones. Y añade, ¿me podrían poner besos por teléfono, por favor, o fiebre? Pues ahí está, besos por teléfono.
1: ¡Hombre!
0: Que ya son por WhatsApp.
1: Bueno, por videollamada.
0: O por videollamada, sí, por Zoom.
1: Sí, no, bueno.
0: Mucha versatilidad.
1: Hemos evolucionado,
0: ¿verdad?
1: Mucho. Vámonos a los mensajes. Buen jueves, Sergio Lupita. Nuevamente queda demostrado que el gobierno va a seguir incrementando los apoyos sociales para aplastar las elecciones del 2027, además de seguir pegando a la casi nula oposición. De ahí el tema de las Afores sin movimientos y el gran endeudamiento. Soy José Ricardo García Camarena, del Estado de México.
0: Dice otra persona, muy buen día, Sergio Lupita. Les escribe Héctor desde Venustiano Carranza. Una pregunta: de las ocurrencias de Claudia, ¿también le va a cambiar el nombre a la estación del metro Villa de Cortés? ¿O será Clarita la encargada?
1: Bueno, Luis de Catepec dice, buenos días a Sergio Sarmiento y Lupita Juárez. Como mexicano, siento pena el que Colombia no acepte a los topos mexicanos para ayudar en el rescate de atrapados por el terremoto. Esto me hace recordar que cuando hace pocos años, cuando Acapulco sufrió el desastre por el huracán, no recibió ayuda de ningún país que en otros desastres lo había recibido. Esto es por el gobierno que encabeza Morena, con, dice, narcos, y que ha entendido y que ha extendido por el mundo.
0: Son las 7:35 a.m. La noche de este miércoles se registró un incendio y posterior explosión de un restaurante ubicado en la colonia Roma Norte de la alcaldía Cuauhtémoc. Hasta el momento se reportan cuando menos 10 personas lesionadas. Miriam Ursúa Venegas, secretaria de Gestión Integral de Riesgos y Protección Civil de la Ciudad de México, está en la línea telefónica. Como siempre, Miriam, gracias por tomar nuestra llamada. Cuéntanos, ¿cuál es la situación actualmente y qué tan grave estuvo esta explosión? ¿Qué sabemos de por qué se llevó a cabo?
2: A ver, anoche esto ocurrió alrededor de las 8 de

0: emisión de humo de la cocina, y se produce una fuga, paralelamente se produce una fuga de gas y una explosión por acumulación justamente de gas. Esto, digo, lamentablemente culminó con 13 compañeros afectados. Tenemos 9 del heroico cuerpo de bomberos, 2 de Protección Civil de la Alcaldía Cuauhtémoc y 2 de la Policía Auxiliar. Todos ellos fueron atendidos ayer mismo en la noche, fueron trasladados. Los bomberos fueron trasladados al Hospital San Angelín. Los de Protección Civil de Cuauhtémoc fueron trasladados al Hospital Rubén Leñero y los de la Policía Auxiliar fueron trasladados al Hospital Álvaro Obregón. Además, tuvimos que evacuar a 80 personas de 16 departamentos que tiene este edificio, y la onda expansiva lo que nos provocó fue daños materiales, principalmente en cancelería, en herrería, en vidrios, muchos vidrios que cayeron hacia la vialidad de Álvaro Obregón. Se afectaron 2 puertas y, por supuesto, muchos acabados. Pero, afortunadamente, después de una visita que se hizo, una revisión que se hizo en el edificio completo por parte de la Dirección General de Análisis de Riesgo de nuestra Secretaría, descartamos daños estructurales y se le permitió, finalmente, alrededor de entre las 12 y la 1, se le permitió a los habitantes de este edificio ya regresar a sus domicilios. Se limpió, la Secretaría de Obras también participó, nos ayudó en la limpieza de todo lo que eran los escombros y todo lo que es la limpieza de la vialidad para poder dejar nuevamente fluida esa avenida.
1: Miriam, entonces no hubo daños estructurales en el edificio, las personas pudieron ya pasar la noche o bueno, la madrugada en sus casas.
0: Exactamente.
1: O sea, no hubo ningún, bueno, lo que nos dices es en cancelería y en vidrios, ¿no?
0: Cancelería, mucho, vidrio, por supuesto, te digo, con la onda expansiva, pues los vidrios se cayeron hacia afuera, sí. Y por lo tanto, pues teníamos hasta prácticamente la mitad de la avenida de Álvaro Obregón en esa zona, que es Álvaro Obregón 21, es casi esquina con Michoacán y entre Michoacán y Cuauhtémoc. La verdad es que pues no hubo demasiados daños, salvo los daños que hubo en el propio restaurante, que quedó total y absolutamente destrozado.
2: ¿Qué podemos aprender de esta experiencia, Miriam? ¿Qué tipo de prácticas de protocolos de seguridad se deben aplicar en estos negocios? Finalmente, los restaurantes son quizás el negocio más común en la Ciudad de México.
0: Sí, y donde más tenemos, te digo, estas pequeñas fugas. Esto se produjo en el ducto de extracción de humo de la cocina. ¿Ya? Ahí se inició, y se inició como un conato de incendio. Nada más que este conato de incendio pues se juntó con una fuga que tenían de gas y se produce la explosión por la acumulación del gas que había en ese lugar. ¿Cuál es la experiencia que tenemos en estos casos? Es que hay que seguir revisando, tienen que tener los protocolos internos de Protección Civil, se tienen que revisar, por supuesto, todo lo que son las instalaciones eléctricas, las instalaciones de gas, y que la gente tenga, te digo, los cuidados necesarios en las cocinas, que es donde más se nos concentran los problemas y los incidentes por la acumulación de grasas en esos lugares.
2: Miriam Ursúa Venegas, secretaria de Gestión Integral de Riesgos y Protección Civil de la Ciudad de México, gracias por siempre tomar nuestra llamada.
0: No, muchas gracias a ustedes y muy buenos días.
1: Gracias, Miriam, buenos días. Oye, nos acaban de mandar información de la Cancillería y me dicen que la madrugada de este miércoles, procedente del aeropuerto de Matecaña, en la ciudad de Pereira, en Colombia, arribó una nave C-130 Hércules. Y lo importante es que viene con 36 connacionales que se encontraban en ese país en condiciones de vulnerabilidad tras las afectaciones de este sismo sucedido el pasado 10 de agosto. Todas las personas repatriadas estuvieron acompañadas por personas personal de la Secretaría de Relaciones Exteriores y la Secretaría de la Defensa Nacional están a salvo, en buen estado de salud. El grupo de personas mexicanas aterrizó en la base aérea de Santa Lucía, en el Estado de México, a bordo de uno de los aviones de transporte estratégico de la Fuerza Aérea. Y bueno, en este marco, el secretario de Relaciones Exteriores, Roberto Velasco, agradeció a la Cancillería de Colombia por todas las gestiones y facilidades brindadas para concretar el retorno de nuestras y nuestros connacionales. Así que, bueno, pues llegan estas 36 personas que se encontraban allá en Colombia, personas mexicanas.
2: Bueno, pues qué bueno que están aquí en México ya. En otros temas, Hernán Bermúdez, el exsecretario de Seguridad del gobierno de Tabasco, a quien se acusa de ser líder de una organización criminal, dijo ayer desde el penal federal del Altiplano, en una carta manuscrita, que es inocente y que no es líder de La Barredora. Esta carta estaba dirigida a la opinión pública, dijo que está sufriendo una persecución política y mediática. Esta carta está fechada el pasado 3 de agosto, pero se difundió ayer en medios de comunicación. Hernán Bermúdez Requena sostuvo que su proceso debe conducirse bajo el debido proceso y la igualdad procesal. Cuestionó que pudieran existir acusaciones obtenidas a cambio de beneficios procesales. Recordemos que Hernán Bermúdez Requena fue detenido en Paraguay en septiembre del 2025 y trasladado a México. Las autoridades lo identifican como presunto líder fundador de La Barredora, un grupo criminal relacionado con el Cártel Jalisco Nueva Generación. Lo señalan por la comisión de distintos delitos cometidos durante el periodo en que estuvo al frente de la Secretaría de Seguridad de Tabasco. Él fue nombrado por el exgobernador Adán Augusto López Hernández. El exfuncionario de 73 años dijo que en más de 4 décadas de trayectoria en servicio público y privado, así como en su paso por los gobiernos de 6 mandatarios tabasqueños, siempre mantuvo un desempeño profesional. Mi desempeño, dice, jamás fue improvisado, siempre estuvo sujeto al orden legal, a la coordinación institucional con las fuerzas federales, reflejadas en la mesa de seguridad y a la confianza que el Estado depositó en mí. Esto es lo que escribe Hernán Bermúdez.
1: Bueno, y el diputado federal de Morena, Arturo Ávila, informó que su bancada buscará acelerar el desafuero de Alejandro Moreno, senador y dirigente nacional del PRI. Ávila adelantó que la solicitud será analizada en su plenaria del próximo 30 de agosto, derivado de las acusaciones contra Moreno por presunta corrupción y desvío de recursos durante su gobierno en Campeche. Vamos a escuchar.
3: Yo creo que sí, es un órgano colegiado que actúa de forma autónoma. No quiero anticipar, evidentemente, ninguna posición porque está integrada por distintos grupos parlamentarios, pero nuestro grupo parlamentario sí piensa que tenemos que empujar en ese sentido y en esa lógica. Y sí, es un caso, incluso yo diría, más grave que el de los exgobernadores del PRI que están vinculados a procesos penales.
1: Bueno, pues ahí lo que dice Arturo Ávila, este diputado federal de Morena, vocero también de Morena.
2: Bueno, y todo parece indicar que desde Morena, efectivamente se está tendiendo un cerco a Alejandro Moreno, el presidente nacional del PRI, exgobernador del estado de Campeche. Y bueno, pues quien está de hecho lanzando este cerco, este lazo, es la gobernadora Laida Sansores, también de Morena. Y bueno, pues ¿qué es lo que estamos viendo? En primer lugar, vimos la detención de Luis Antonio Espinosa Campos, contador, representante de empresas vinculadas a Emigdio Gabriel Moreno Cárdenas, el hermano de Alejandro Moreno. Luis Antonio Espinosa Campos fue detenido el lunes pasado, se le acusa de peculado y desvíos por 97 millones de pesos cuando Alejandro Moreno era gobernador de Campeche. Y ahora pues nos estamos enterando ayer de la detención de Carlos Alberto Medina Hernández. Él fue director de la Unidad de Comunicación Social de Campeche. Se le capturó ayer por un presunto desvío de 36 millones de pesos mediante operaciones con factureras y contratos a la televisora estatal de Mayavisión. Recordemos que conversamos esta semana con Alejandro Moreno, que nos dijo que la gente cercana a él dijo que familiares, amigos, colaboradores, excolaboradores están sufriendo una persecución política por parte del gobierno de Morena.
1: Bueno, y el coordinador del PRI en el Senado, Manuel Añorbe, denunció amenazas de muerte contra Alejandro Moreno y otros priistas, acusó a Morena de emprender una persecución política contra la oposición y aseguró que las amenazas buscan intimidar al tricolor, pero que no los van a silenciar. Vamos a escuchar.
4: Alejandro Moreno no lo va a arrodillar, no nos van a arrodillar, no nos van a callar. Sí hay una persecución política, no tenga la menor duda, pero en este sentido estamos firmes. Alejandro Moreno, la única manera de que lo callen es que lo maten. Porque, por supuesto, así lo van a silenciar, así van a silenciar al PRI, que nos desaparezcan, porque quiero decirles que sí tenemos amenazas, sí hay muchas amenazas, no solamente ya de manera directa.
1: Bueno, pues ahí lo que dice Manuel Añorbe, también el coordinador del PRI en el Senado.
2: Bueno, y mientras tanto, en el Senado se dice que el proceso de desafuero en contra de Alejandro Moreno, el líder nacional del PRI, está vivo. Esto lo dijo el senador Ignacio Mier, que es el jefe de la bancada guinda en el Senado. Usted recordará también un expriista, y dijo lo siguiente, se le regresó a la fiscalía, fue una solicitud que hace la fiscalía y él presentó, se refiere a Alejandro Moreno, un recurso ante un juzgado que le concedió la razón. Por eso no quiere decir que los problemas, las irregularidades, la desviación de recursos, el enriquecimiento ilícito, las inconsistencias que le presentó la UIF no existan. Eso está vivo, es real, es evidente, es público, es notorio, es confesado incluso en videos. Eso es lo que dice en una entrevista Ignacio Mier, que es el coordinador de los morenistas allá en la Cámara de Senadores.
1: Bueno, pues ahí las diferentes posiciones, Sergio, ¿y qué hora es?
2: Son las 7:48 a.m.
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1: Bueno, vámonos con Ismael Marcelo, meteorólogo del Servicio Meteorológico Nacional de la CONAGUA. ¿Cómo estás, Ismael? Platícanos cómo nos va a tratar el clima en las próximas horas.
6: Hola, ¿qué tal? ¿Cómo están? Sergio, Lupita, mucho gusto. Qué gusto saludarlos nuevamente desde el Servicio Meteorológico Nacional, comentándoles que diversos fenómenos meteorológicos, entre ellos una circulación ciclónica, es decir, una circulación inestable que genera pues bastante inestabilidad en la atmósfera sobre el centro del país, canales de baja presión y el paso de la onda tropical número 26, originarán precipitaciones fuertes a muy fuertes en Durango, Sinaloa, Jalisco, Guerrero, Oaxaca, Baja California Sur, Sonora, Chihuahua, Agua, Nayarit, Colima, Michoacán, Tamaulipas, San Luis Potosí, Guanajuato, Querétaro y también aquí en el Valle de México, específicamente en el Estado de México y Ciudad de México, donde pronosticamos fuertes aguaceros durante esta tarde y noche, los cuales podrían acompañarse de descargas eléctricas y no se descarta la posible caída de granizo. Hay que tener muchísima precaución, ya que estas precipitaciones podrían incrementar los niveles de ríos y arroyos, generar encharcamientos e inundaciones. En cuanto a temperaturas máximas, pronosticamos valores de 40 a 45 grados Celsius en Baja California Sur, Sonora, Sinaloa, Chihuahua, Coahuila, Nuevo León y Tamaulipas. Y en cuanto a temperaturas mínimas, ya estamos empezando a resentir un poco estas bajas temperaturas para hoy y para los próximos días. Esperamos valores de entre 0 y 5 grados Celsius al amanecer en zonas montañosas del Estado de México, Puebla, Tlaxcala, Hidalgo, Veracruz y Oaxaca. Sergio, Lupita, estas son las condiciones del estado del tiempo. Por favor, cuídense mucho y no hay que dejar el paraguas.
1: Muy bien, tomamos nota entonces. Ismael, muchas gracias, muy buenos días.
6: Ismael,
2: me gusta un meteorólogo que se preocupa por nosotros y claro, nos vamos a cuidar mucho y gracias por los buenos deseos. Fuerte abrazo.
6: Pues, claro que sí, gracias.
1: Hasta
6: igualmente,
1: luego, buenos
2: un abrazo.
1: Días.
2: Bueno, el que se preocupa también por nosotros siempre es Gerardo Galicia, que anda por el centro de la Ciudad de México. Gerardo, adelante, cuéntanos.
7: ¿Qué tal, Sergio, Lupita? Ustedes me caen extraordinariamente bien también. Y ya estamos justo llegando a las inmediaciones de la avenida Pino Suárez, en el corazón de la ciudad, porque tenemos dispositivo policial. El día de hoy espera la presencia de al menos 1,000 integrantes de la Coordinadora Nacional de Trabajadores de la Educación, los profesores de la Centro Sección 22, que van a sostener una mesa de diálogo con el gobierno federal. Por esta situación, prácticamente el Zócalo de la Ciudad de México está bajo resguardo de la policía capitalina. No tenemos bloqueos aún, pero sí ya comenzamos a notar la presencia de profesores en los alrededores del Zócalo. Habrá que tomarlo en cuenta. Más adelante, si hubieran algunos cierres a la circulación o movilización, por supuesto, nos enlazamos inmediatamente. Por lo pronto, si van a utilizar calles del centro, hay que hacerlo con precaución. Por lo pronto, el reporte y seguimos muy pendientes.
2: Muy bien, Gerardo Galicia, gracias.
7: Excelente mañana.
1: Gracias, Gerardo. Israel Lorenzana también nos informa esta mañana desde la colonia Roma. ¿Cómo estás, Israel? Muy buenos días.
8: Lupita, Sergio, un gusto saludarles esta mañana. Estamos ubicados sobre Avenida Álvaro Obregón, a la altura de la calle de Frontera, donde ayer se registró la movilización por parte de servicios de emergencia. Todo comenzó con el reporte de una falla en el extractor en un restaurante de carnes. Esto, por supuesto, llevó a la movilización de los servicios de emergencia. 13 personas lesionadas, Sergio, Lupita, después de que se registró la acumulación de gas y vino una explosión. Está ya totalmente cerrado este paso peatonal a través de Álvaro Obregón. Para los vecinos de esta zona, los automovilistas que transitan con dirección hacia Avenida de los Insurgentes, hay que tener mucho cuidado. Han colocado sellos de suspensión de actividades. Y bueno, pues lamentablemente, las 13 personas lesionadas fue el personal de emergencias, 9 bomberos, elementos de la policía auxiliar y también de protección civil de la alcaldía Cuauhtémoc. De manera que, bueno, pues está suspendida las actividades en este punto. Y hay que recomendar a los automovilistas que vienen de la zona de Electro Poniente en su tramo Cuauhtémoc y van hacia la zona de Insurgentes, pues manejar con mucho cuidado en el bloque de carriles del lado derecho. Sergio, Lupita, la información que les tengo.
1: Israel, muchas gracias. Buen día.
8: Hasta luego.
2: Nuestro número de WhatsApp, mándenos mensajes, es 55-2010-9647. Repito, 55-2010-9647. Nosotros vamos a una pausa, estamos escuchando y festejando el cumple de César Costa.

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4: En 1928, el científico escocés Alexander Fleming realizó uno de los descubrimientos más importantes de la medicina casi por accidente. Mientras estudiaba bacterias en su laboratorio de Londres, dejó unas placas de cultivo sin revisar durante varios días. Al volver, observó que en una de ellas había crecido un moho y que justo alrededor de ese hongo, las bacterias habían desaparecido. El moho pertenecía al género Penicillium y producía una sustancia capaz de eliminar bacterias peligrosas. Fleming llamó a ese compuesto penicilina. Años después, los científicos Howard Florey y Ernst Boris Kane lograron producirla en grandes cantidades, lo que permitió utilizarla como medicamento. Durante la Segunda Guerra Mundial, la penicilina comenzó a aplicarse para tratar infecciones graves y salvó miles de vidas. Antes de su descubrimiento, algo tan simple como una herida infectada podría resultar mortal. Con este hallazgo comenzó la era de los antibióticos, transformando para siempre la medicina moderna.
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0: Diana, Diana, o como sea, ¿no? Diana, pues finalmente la canción es original de Polanca. La estamos escuchando con César Costa. César Costa cumple hoy 85 años. Felicidades.
1: Bueno, oye, nos dice una persona al auditorio, buenos días, Sergio, Lupita y compañía. Ayer a las 5 estuvimos en un bloqueo en la entrada de la Ciudad de México por la autopista Toluca-México. No es gusto, yo no tengo la culpa por las exigencias de los bloqueos. Un fuerte abrazo, Francisco, 1955. Las canciones de César Costa es el tipo de música que te hace sonreír.
0: Bueno, pues estoy de acuerdo que te hace sonreír y estoy de acuerdo que, pues, que ya los bloqueos son tan constantes que le echan a perder la vida a la gente el día, hacen que pierda sus ingresos, que no llegue a sus escuelas, a sus citas médicas, y la verdad es que no se vale. No sé si sepa la gente, pero hay otros países en que los problemas, las diferencias se resuelven de conforme a derecho, en tribunales, con las autoridades, pero no, aquí todo se resuelve con bloqueos que afectan a terceros, a los que no tienen nada que ver. Dice otra persona, buenos y maravilloso día y con ustedes, ya lo hicieron, Alma Rosa Arjona desde Coyoacán, los amo y admiro.
1: El gobierno mexicano rechaza la ayuda de los rescatistas de México con argumentos como que no están calificados 99 países y Colombia dice que México no califica.
0: El gobierno colombiano, ¿no? Sí.
1: Es lo que dice el gobierno colombiano, rechaza la ayuda de los rescatistas de México.
0: Uh-huh. Bueno, un juez vinculó a proceso al exgobernador de Guerrero, Ángel Aguirre Rivero, por el delito de desaparición forzada por los normalistas desaparecidos de Ayotzinapa. En realidad, lo están acusando de desaparición forzada. La acusación concreta parece ser que ocultó o destruyó unos videos. Jorge Fernández Menéndez es periodista y columnista, tiene un libro que precisamente habla sobre la noche de Iguala, conoce el tema muy bien. Siempre es un gusto platicar contigo, Jorge. Cuéntanos, ¿cómo ves esta detención de Ángel Aguirre y su vinculación a proceso?
2: Sergio, Lupita, muy buenos días. Un placer, Jorge. El placer es mío de estar con ustedes. Oye, mira, a ver, a mí no deja de asombrarme un poco lo que ocurre con la justicia en México. Y en el caso de Ángel Eladio Aguirre, eso es muy notable. Venimos insistiendo, quienes hemos investigado este tema desde hace 12 años, en mi caso desde hace 12 años, insistiendo en que el gobernador, el ex gobernador Aguirre, tenía responsabilidades directas en el caso de Iguala, de la desaparición de los jóvenes, porque este era un caso en el que habían intervenido dos grupos criminales, los Rojos y Guerreros Unidos, enfrentados entre sí. Los dos vienen de lo que fue el cártel de los Beltrán Leyva, se dividieron después de la muerte de los Beltrán Leyva y se enfrentaron entre sí por la disputa de territorios ahí en Guerrero y en otros lugares, pero básicamente en Guerrero. Era un enfrentamiento entonces entre dos grupos que tenían relaciones estrechas con gobierno estatal, con gobiernos municipales, con policías estatales, con policías municipales. Ese es el origen del conflicto, es un conflicto eminentemente por intereses políticos y criminales. Hay distintos grupos del poder del PRD, que era el que gobernaba en ese entonces. Ahí estaba Ángel Eladio Aguirre, estaba José Luis Abarca, eran todos estos los personajes que estaban. Se intentó desde un primer momento decir que este era un crimen de Estado, se intentó involucrar al ejército, a las fuerzas federales, a la propia presidencia de la República, a la Fiscalía General de la República. Ahí está Murillo Karam todavía, pese a sus penalidades
1: de salud,
2: en prisión preventiva, y no se tocaba a Ángel Eladio Aguirre. Ángel Eladio Aguirre era una figura central en esto. Era una figura central porque tenía una relación política con Abarca y con María de los Ángeles Pineda, la esposa de José Luis Abarca, era el presidente municipal, y su esposa de Iguala, donde habían ocurrido los hechos. Ya había habido ocurrido muchos hechos violentos en esa zona, ya había habido asesinatos de unos militantes de la corriente de René Bejarano, ahí mismo en Iguala, de los que se acusaba directamente a José Luis Abarca. Tenía una relación, vamos a llamarla especialísima, con María de los Ángeles Pineda. Uh-huh. y no se tocaba, la única persona que no se tocaba era Ángel Eladio Aguirre. Siempre se quiso escalar el tema Ayotzinapa hasta los más altos niveles del gobierno. Siempre hemos dicho que no tenía sentido que fuera desde los más altos niveles del gobierno, del ejército y demás, porque no le molestaba a los estudiantes de Ayotzinapa, la verdad, a nivel federal. La guerra era a nivel local. Y Ángel Eladio Aguirre fue protegido porque por una parte era muy cercano en esa época, como todos los actores del tema Ayotzinapa, Andrés Manuel López Obrador, y por otra parte necesitaban a la dirigencia del PRD para la firma y toda la operación del Pacto por México.
1: Sí. Oye, Jorge.
2: Ahora lo detienen. Sí.
1: Sí, dime. Te quería preguntar justamente, lo detienen ahora después de tantos años, pero ¿qué importancia tiene en estos momentos la detención del exgobernador para tener justicia y para aclarar el caso? Porque pues se supone que eso es lo que nos interesa, ¿no?
2: Mira, si estuviera acusado de las buenas razones por las cuales tiene que estar detenido Aguirre, estaría bien, pero si lo están acusando de la destrucción de los videos y que es una suerte de obstrucción a la justicia, si lo están acusando de eso, yo no lo sé, quizás los destruyó, quizás no, todo se basa en unos testimonios de testigos protegidos que se acuerdan del caso 12 años después. Para obtener su libertad.
0: Son dos mujeres.
2: Yo no sé si eso
0: dos mujeres de avanzada edad. Una de ellas tiene 81 años. Primero dijo, era
2: presidenta
0: del Tribunal Superior. Primero dijo que no existían los videos. Después dijo que los había mandado borrar porque no eran relevantes. Después dijeron que lo que pasa es que había una falla técnica y no los podían bajar. Y ya después de 12 años se acordó que le habían dado órdenes de destruirlos.
2: Sí, por eso, es la verdad, es lo mismo que los sicarios que dejaron en libertad para tratar de involucrar a Murillo Karam, al ejército y a otros personajes. Entonces, sí está involucrado, por supuesto que está involucrado, siempre lo dijimos que está involucrado Ángel
0: Eladio. Pero el tema de fondo no son los videos, ¿no?
2: No por estos temas, claro, en el tema de fondo, pero lo que pasa es que sí. Vas al tema de fondo, tienes que aceptar que fue un conflicto entre narcotraficantes, que para tratar de sintetizarlo muy rápido, los de Guerreros Unidos que controlaban Iguala pensaban que los rojos que estaban infiltrados en la normal de Ayotzinapa, entre otros lugares, venían a atacarlos, a tomarles la plaza y con escudados en la movilización de los estudiantes.
0: ¿Y si estaban
2: algo
0: infiltrados
2: hubo
0: los?
2: Porque hubo.
0: ¿Sí estaban infiltrados
2: tres,
0: los rojos?
2: Tres de los estudiantes estaban relacionados con los rojos. Tres de los estudiantes. Sobre todo uno de ellos que era un poco algo así como líder y estaba relacionado con este Santiago Mesari, que el Carrete, que fue líder de esa organización durante mucho tiempo. Los otros 40 muchachos no sabían ni a dónde iban. Iban, según ellos, a una movilización. Y
0: eran novatos, ¿no?
2: Sí. Eran novatos, eran de primer ingreso. Y hubo un enfrentamiento. El primer, es que se olvidan las cosas. El primer enfrentamiento que hay es un tiroteo en un taller mecánico donde mueren tres personas. Que ese fue el verdadero ataque, porque esa era la casa operativa de Guerreros Unidos. Ese fue el primer enfrentamiento. Era un enfrentamiento de Guerreros Unidos y los Rojos, porque además había una lucha política, todos dentro del PRD, lo que era entonces el PRD, por el control de Iguala. Por eso José Luis Abarca también con anterioridad había matado a varios, había ordenado la muerte de varios dirigentes del movimiento de Bejarano que le disputaban la presidencia municipal. Por eso está acusado incluso hoy Abarca. Dentro de estos movimientos internos del PRD, los de Ayotzinapa apoyaban ese grupo de Bejarano en ese momento ahí, y José Luis Abarca y su esposa apoyaban a Guerreros Unidos. María Los Ángeles Pineda, la esposa de José Luis Abarca, tiene cuatro hermanos que son los cuatro líderes de Guerreros Unidos. Entonces si se va contra Aguirre con ese diseño y se acepta, a ver, aquí es el mejor caso de la narcopolítica en México, hay un narcopolítica en México, hay un gobernador, hay un presidente municipal, su esposa, están involucrados cada uno de ellos con distintos grupos criminales. Esto fue un enfrentamiento entre grupos criminales que sacrificaron a 43 jóvenes. Esa es la, el génesis y el origen y el desarrollo que tuvo el caso. Como se lo quiso escalar siempre, porque eso fue algo diseñado desde Morena, el escalamiento de, bueno, lo que sería después Morena y de la gente Andrés Manuel, escalar siempre el caso, y le costó altísimo a Peña Nieto por no asumir con tiempo y forma lo que ocurrió en Ayotzinapa, nos encontramos 12 años después en una maraña donde nadie explica nada. Lo último, además de las investigaciones que hice yo, que hicieron muchos otros y demás, está la investigación que hizo la Comisión Nacional de Derechos Humanos, cuando era la Comisión Nacional de Derechos Humanos.
0: La de noviembre del 2018, la recomendación, sí.
2: Que es la más amplia, que incluye todos estos temas.
0: Pero además es la que pide que se manden los restos, 114 restos de recuperados del basurero municipal de Cocula a que se haga un análisis genético, cosa que nunca ha hecho el gobierno de la 4T.
2: Siempre se han negado y es inexplicable que se nieguen a enviar esos restos. En Cocula, quizás el error, ¿no? Quizás el error que tuvo la investigación original es que decía que en Cocula se habían incinerado a los 43 jóvenes. Sí. El estudio ya que se hace con los que hemos tenido acceso para hacer el libro y para hacer otras cosas, un documental.
0: Son cuando menos 19.
2: Entre 17 y 19. Entre 17 y 19. Son los restos. Se los envía y se pueden identificar y se por lo menos le das paz a 17, 19 personas, 19 familias. Eso no se hizo. Y después hay algo que yo lo reiteraba en una columna de esta semana, está mucho más amplio en el libro. Las grabaciones de la DEA, la DEA está siguiendo porque son los que están introduciendo heroína, Guerreros Unidos.
0: ¿Te refieres los mensajes de BlackBerry, no?
2: Sí, los mensajes de BlackBerry entre los líderes de Guerreros Unidos, sí, en Chicago y los que están en Iguala, que van describiendo prácticamente minuto a minuto lo que está pasando, con una ortografía muy particular, pero de minuto a minuto lo que está pasando ese día, en ese momento, y lo que pasó después. Y ahí está, eso es un documento que entrega Estados Unidos, ahí está la descripción, está el nombre de quienes son los que están participando, los que están dando órdenes, y paso a paso se va cumpliendo lo que se dice en las investigaciones serias sobre este tema. Entonces, qué bueno que se detiene a Aguirre, qué mal que se lo detenga por otras razones que no son las principales que responsabilidades de Aguirre en todo este caso. Qué mal que no se acepte completamente y de una vez lo que ocurrió en Ayotzinapa. Nos hubiéramos ahorrado 12 años de que sufran las familias, de que no supiéramos dónde estaban los jóvenes, de que se hubiera hecho todo este show en algún sentido.
0: Pero a ver, Jorge, esto se sigue manipulando políticamente. Ariadna Montiel, la presidenta, claro, de Morena, dijo, en primer lugar, dijo que estaba feliz de que hubieran detenido a Ángel Aguirre, a quien se le olvida quizás que pertenecía al PRD, que era el partido de López Obrador en 2011, cuando fue postulado, pero además dijo que ellos acompañan la demanda de justicia y presentó una fotografía de Jesús Murillo Karam. O sea, ahora parece que la explicación es que Jesús Murillo Karam mandó secuestrar a los normalistas.
2: Sí, bueno, eso lo vienen, sí, por eso está Murillo Karam. Y después hay alguien que leía, no sé si apareció.
0: Bueno, a ver, ¿tiene sentido? ¿Tú piensas que Jesús Murillo Karam mandó secuestrar a los normalistas?
2: A ver, Jesús Murillo Karam y Enrique Peña Nieto no tenían ni idea de lo que estaba pasando en Iguala esa noche. y no tenían por qué tener idea. Jesús Murillo Caran entra a la Fiscalía General de la, bueno, que era la Procuraduría General de la República, entra en Iguala prácticamente 3 días después de que habían ocurrido los hechos. El único que reaccionó más o menos a tiempo fue, que ahora lo quieren involucrar también, fue el procurador del Estado, Iñaki Blanco, que es el primero que hace detener a miembros, o por lo menos buscar a miembros de Guerreros Unidos por este caso. Entonces, Murillo Caro no tiene absolutamente nada que ver en este caso. Después dicen que el que le ordenó, el que le pidió a Ángel Eladio Aguirre que se destruyeran las pruebas, fue Murillo Caro. No tiene sentido. Como no tiene sentido que estén todavía en proceso, ahora ya en prisión domiciliaria, algunos militares, simplemente porque estaban ahí ese día, estaban en el cuartel militar. No, en serio, es una suma de sinsentidos de un tema que está muy claro. Sabemos exactamente qué pasó en Ayotzinapa. No es verdad que no sepamos qué pasó en Ayotzinapa. Sabemos, hay una descripción hasta minuto a minuto lo que pasó. Sabemos a dónde se llevó a la enorme mayoría de los jóvenes, dónde se los mató, por qué se los mató, quienes participaron, conocemos el nombre hasta de los sicarios que participaron en eso, y la paradoja es que la mayoría de esos sicarios están en libertad, porque los dejó en libertad la comisión, el fiscal especial que hubo el sexenio pasado y Alejandro Encinas, para que se convirtieran en testigos protegidos contra autoridades federales, que tampoco lo lograron comprobar. Entonces, quedaron en libertad los sicarios. Los que están acusados por cosas que son muy difíciles de comprobar. Se tiene a Murillo Caran en prisión domiciliaria por un tema que no tiene ninguna responsabilidad.
0: Pues por haber propuesto una hipótesis, ¿no? Que es la verdad histórica de cómo ocurrieron las cosas, que además las evidencias nos siguen diciendo que, con algunas discrepancias, es fundamentalmente lo que pasó.
2: Eso fue lo que sucedió. Entonces, me parece, yo creo que el caso Ayotzinapa algún día lo tenemos que cerrar. Sabemos lo que ocurrió. Me ocurre algo similar a lo que ocurrió con el 68. Sabemos qué ocurrió en el 68. Sabemos quiénes fueron los que participaron en el 68. Quiénes dieron las órdenes. Hay un libro muy revelador de Carlos Monsiváis y Julio Scherer con muchos testimonios y sobre todo de militares que explican muy bien qué es lo que ocurrió en el 68. Claro. Y seguimos con el tema abierto.
1: Oye, entonces, ¿para qué va a servir la detención de Ángel Aguirre Rivero?
2: Tengo una hipótesis. Uh-huh. Para algunos puede servir para tratar de ir cerrando este caso y por lo menos ir avanzando. Hay una expresión muy muy mexicana que usamos, que es patear el bote, ¿no? Ir adelantándolo el tema, porque no lo podemos cerrar y bueno, nos vamos a pasar unos años con el tema de Aguirre a ver qué sucede. Si la acusación es simplemente borrar pruebas, no veo cómo la van a comprobar, pero bueno, es más que un dicho contra otro dicho. Y después hay otra tesis que también dentro de los duros ya lo están manejando, dentro de los duros de Morena, de quiénes son los que estaban ahí. Y resulta que en Guerrero estaba el general Sandoval, que fue el exsecretario de la defensa, estuvo en la Policía Federal en esa época Omar García Harfuch, que ya para los días de Ayotzinapa lo acababan de mover a Michoacán, pero siguen insistiendo estos sectores que era el que manejaba la Policía Federal, aunque la Policía Federal no tuvo nada que ver en el tema, los militares tampoco tuvieron que ver en el tema. Entonces, pero eso sigue vivo, y yo creo que eso es lo que hay sectores que quieren que siga vivo ese tema y que, por ejemplo, Ángel Eladio Aguirre diga, sí, a mí yo destruí las cintas porque a mí la orden me la mandó la Fiscalía General, la Procuraduría General de la República, y me dio la orden la Policía Federal o el comandante de la zona del ejército.
0: Bueno, Ángel Aguirre, eso creo que es lo que Aguirre ha declarado, que él no sabía que existían los videos y que no tuvo nada que ver con su destrucción. Eso lo dijo desde el 2025.
2: Y pero más allá, la defensa de Aguirre dice que el día que la señora que era la presidenta del Tribunal de Justicia le ordenó
0: Lambertina Galeana,
2: que destruyera, sí, le ordenó que destruyera los videos, ese día Aguirre ha logrado demostrar que estaba en una reunión aquí en la Ciudad de México con Osorio Chong.
1: Sí, hay 31 pruebas, ¿no?, que aportaron, entre esas las que mencionas.
2: Sí, entonces yo no entiendo, me resulta algo similar a lo de Rufo. Ay, Rufo se pueden decir muchas cosas, pero no veo cómo lo puedes acusar de manejar una trama de contrabando de combustible, de siendo simplemente el accionista de una empresa.
0: Tú fuiste
2: es un
0: muy
2: salto mortal el que estás
0: haciendo. Tú fuiste precisamente muy crítico de Rufo en su momento. Creo que fue en 2017 cuando vino la separación de Margarita Zavala del PAN. Fuiste muy crítico y además él fue muy grosero con Margarita Zavala, y me acuerdo de tu artículo, sí.
2: Sí, y durante el gobierno de Rufo. Ese es un artículo que se revivió un poco ahora, que están reviviendo cosas. Bueno. Pero es lo mismo, es muy similar. Bueno. Yo no entiendo estos métodos de investigación. Pero bueno.
0: Bueno, ¿qué te puedo decir, Jorge? Se nos va el tiempo. Vamos a tener que ir a una pausa nosotros en menos de un minuto. De manera que te agradezco el haber conversado con nosotros esta mañana. ¿Tu libro La Noche de Iguala sigue estando disponible? ¿Jorge?
2: Hay ejemplares solamente, sí, hay ejemplares solamente en circulación. Estamos platicando quizás hacer una reedición ahora con todo lo nuevo que ha pasado, incorporando todo eso, pero en muchos ámbitos ahí está, creo que está en internet, alguien se ha dedicado a ponerlo ahí en internet.
0: Bueno, pues lo veré, es como el informe de la Comisión de Derechos Humanos que mencionabas, el del 2018, que también vale la pena releer o leer lo que se pueda, pues son más de 2,000 páginas. Gracias, Jorge. Nosotros vamos a una pausa.
2: Gracias, gracias. Es un gran abrazo.
1: Gracias.
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1: Se reportan semáforos apagados en Avenida Américas, a su cruce con Montevideo y hasta Punto Sao Paulo, por lo que es bastante peligroso. Semáforos parpadeando en calle Uxmal y Belisario Domínguez, circulen con precaución. Hay tráfico pesado sobre Avenida Vallarta, desde Periférico hacia Rafael Sanzio, ya que se reporta un accidente a la altura de Calzada Central. También en sentido contrario por Avenida Vallarta hay bastante tráfico desde Los Cubos hasta Toulouse-Lacroix. También se reporta un accidente en el trayecto. Hay tráfico lento por Periférico Sur desde Adelhorn Jr. hasta Avenida Colón. Tráfico lento por Lázaro Cárdenas desde Francisco Silva Romero, pasando por el Álamo 8 de Julio hasta Avenida Colón. Y hay un percance en carretera Chapala de Periférico Sur hacia Lázaro Cárdenas. Mucha precaución. 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
3: 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México brilla en matemáticas. Un estudiante de la Universidad Veracruzana ganó la medalla de oro en la competencia internacional de matemáticas para estudiantes universitarios, considerada el torneo más importante del mundo en esa disciplina a nivel universitario. Se trata de Emiliano Fernández Almazán, de 22 años, originario de la ciudad de Jalapa, en Veracruz, quien actualmente cursa la licenciatura en matemáticas de la Universidad Veracruzana. La competencia se realizó en Bulgaria. El evento fue organizado por University College London y tuvo como sede la Universidad Americana de Bulgaria. En esta edición participaron 453 estudiantes provenientes de 47 países distintos. Durante la competencia, los participantes resolvieron problemas de álgebra, geometría, análisis matemático y combinatoria, considerados entre los más exigentes en el ámbito académico universitario. Les saluda Heriberto Vázquez Muñoz.
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2: Un motociclista murió tras invadir el carril contrario en Adolf Horn. Vecinos piden mayor vigilancia y medidas de seguridad en esta avenida ante maniobras peligrosas de motocicletas que se repiten diariamente. Es bien sabido que había, y no solamente en esta vialidad, hay otras vialidades, por ejemplo, el circuito JBC, allá cerca del Estadio de las Chivas, donde también se presentan arrancones de motos, de autos.
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0: La Suprema Corte de Justicia decidió ayer que ningún juez de amparo puede otorgar suspensiones que impidan el congelamiento de cuentas bancarias por parte de la UIF, la Unidad de Inteligencia Financiera. Este fallo ratifica otro del pasado 6 de abril que determinó que la UIF puede congelar cuentas sin que haya una orden de un juez. Estas decisiones, junto con la nueva ley de amparo, dejan a los mexicanos indefensos frente a los abusos de la UIF, que virtualmente puede congelar las cuentas de quien quiera sin ninguna justificación legal. Así no funciona un Estado de Derecho. Solo las dictaduras pueden congelar las cuentas de los ciudadanos a discreción y sin tener que mostrar pruebas de que hayan cometido algún ilícito. Pruebas, por supuesto, ante un juez. En México, sin embargo, estamos avanzando por el camino de la concentración de poderes y el abandono de los derechos de los ciudadanos, en lugar de fortalecer los contrapesos al poder que tienen los estados democráticos. Yo soy Sergio Sarmiento. Y lo invito a reflexionar.
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0: Bueno, pues Mi Pueblo, otra de las clásicas de César Costa. La verdad es que me gusta Guadalupe.
1: A mí también me encanta, Sergio.
0: Son parte de mi pasado, de mi memoria musical.
1: Y seguramente que muchos de nuestros amigos también están recordando sus buenos momentos.
0: ¿Buenos o malos tiempos?
1: No, buenos, buenos.
0: Eso es, bueno. Tenemos mensajes.
1: Vámonos a los... Ay, es que yo estaba esperando a ver si caía para poder cantar con él. Pero ya no, ¿verdad?
0: No, es a ver, canta, canta.
1: Ah, ¿verdad? Bueno, vámonos a los mensajes.
0: No
1: Buenos días, Sergio
0: micro,
1: y Lupita.
0: No
1: escucho su programa desde Tuxtla Gutiérrez. Saludos a toda la audiencia, Carlos, pues a todos nuestros amigos allá en Tuxtla Gutiérrez. Les mandamos un abrazo. Tengo muchos amigos allá en Chiapas.
0: Bueno, dice otra persona, buenos días, mis estimados Sergio y Lupita, muy grato escucharlos y más aún acompañados en esta mañana por la gran voz del eterno papá soltero, don César Costa. El gusto por el rock and roll también es una herencia musical de parte de mi madre, así que esta mañana estará llena de recuerdos gratos. Los saluda su amigo Oscar Vázquez, el gato protegido.
1: Bueno, buenos días, Sergio y Lupita, dice, ¿qué puedo hacer? Ya me quiero jubilar, pero no puedo porque la empresa Servicios Digitales STM SADCB me tiene dado de alta. Esa empresa al parecer administra en México servicios de taxis y aplicación como InDrive y Uber. Aclaro que jamás he trabajado para ellos y no pienso hacerlo. No puedo solicitar mi jubilación porque necesitaría estar dado de baja, pero esa empresa no me lo permite al tener mi número de IMSS dado de alta. Gracias por su atención. Soy Gabriel Hernández Alvarado de Chicoloapan en el Estado de México.
0: Yo creo que ahí puede presentar usted una denuncia, sí, por fraude, incluso por fraude.
1: ¿Cómo por qué tienen, sí, te retienen
0: por qué te registran
1: tu información, no?
0: Social.
1: ¿Por qué te registra y si tú no trabajas ni siquiera para ellos?
0: Pues sí.
1: Está raro, ¿no? Está mal.
0: Sí, yo creo que tendría que ver a un abogado y creo que sí tendría que presentar una denuncia en contra de ellos porque esto no suena absolutamente nada bien y la denuncia es por usurpación de identidad, que es un delito bastante serio. Son las 8:36 a.m. El secretario de Protección Ciudadana, de Seguridad y Protección Ciudadana, Omar García Harfuch, informó que de octubre del 2024 a julio del 2026 fueron detenidas 63,500 personas por delitos de alto impacto. De hecho, si vemos las estadísticas de las cárceles, vemos que hubo un aumento de 35,000 en el número de reos o de personas que están privadas de la libertad en las cárceles de nuestro país. Pero en fin, Saskia Niño de Rivera es presidenta de Reinserta y ha hecho siempre un trabajo muy importante, conoce bien las cárceles, el sistema penitenciario de nuestro país y siempre es un gusto que nos tome la llamada. Saskia Niño de Rivera, ¿dónde están estos 63,000 personas detenidas que están, pues, supongo, en distintas cárceles? ¿Y por qué el incremento que estamos viendo no refleja esto que nos dicen?
2: Es Sergio, Lupita, con gusto de saludarles.
1: Buenos días.
2: Siempre por abrirme los micrófonos. Mire, primero un reconocimiento importante al secretario de Seguridad, Omar García Harfuch, por esta cifra. Es una cita sin duda importante, particularmente cuando estamos hablando de delitos de alto impacto. Habla de que una parte de la cadena en materia de seguridad está haciendo la chamba que tiene que hacer. Yo creo que aquí lo que nos tenemos que estar cuestionando, justamente, Sergio, es lo que tú estás diciendo. ¿Dónde están y qué va a pasar con esas personas, no? Porque no es simplemente que el policía, la Guardia Nacional o la Marina o las Fuerzas Armadas salieron y hicieron esas detenciones, sino es ahora la Fiscalía General de la República o las fiscalías a nivel estatal, cómo van a procesar a estas personas y si tienen los elementos suficientes para procesar a estas personas. Aquí a mí me preocupan varias cosas. Uno, sabemos que las fiscalías están completamente desbordadas. Sabemos que hay un exceso de expedientes y una falta absoluta de personal, de herramientas profesionales. Si algo se ha olvidado en las fiscalías de este país es la modernización y la tecnología de las mismas. Me parece, y esto es una crítica personal, que se ha de alguna u otra manera confundido la austeridad con no profesionalizar y no poner a punta la tecnología de nuestras fiscalías. Y eso es un problema en el momento que tienes que integrar una carpeta de investigación, especialmente cuando se trata de una carpeta de investigación de una persona que tiene un poder adquisitivo importante si, por ejemplo, pertenece a la delincuencia organizada. Porque esas personas llegan con abogados privados, muchos, y que muchas veces, y hay que decirlo, pues, tienen más, no sé si capacidades, pero tienen más herramientas para ir contra el abogado defensor de oficio por parte de las fiscalías, ¿no? Cosa que es terrible. Y luego tienes otro tema que es mucho más complejo, que es el del sistema penitenciario, que es, bueno, y entonces, ¿en dónde caben? La presidenta hace un par de días salió.
3: Oye, lo de las nuevas seis cárceles, ¿no? Que dijo que.
2: Lo de las
3: que,
2: nuevas seis cárceles.
3: Sí, que estaría ante,
2: que se van
3: la,
2: a construir.
3: Uh-huh, ante el aumento de la población,
2: a ver,
3: penitenciaria,
2: dijo que era,
3: pero. Pues a ver, tú
2: dijo
3: ¿tú
2: que era
3: sabes?
2: Un proyecto abstracto, uh-huh. ¿no? Dijo que era un proyecto abstracto, que todavía no había, no estaba el proyecto, que todavía no sabían dónde estaba el presupuesto, ¿no? Y de dónde iban a sacar. Hacer una de estas cárceles como las que tenemos a nivel federal son cárceles que cuestan miles de millones, ¿no? De pesos, porque son cárceles pues semiprivatizadas, son cárceles que tienen ciertas características. Pero ahí no, me parece que lo que dijo el presidente es que no se van a enfocar en lo federal, sino más bien en lo local. Y la pregunta es si a nivel local hay presupuesto para que se hagan cárceles nuevas. Y si sí, ¿dónde? Tendrían que estar, en mi parecer, en el Estado de México y en la Ciudad de México, donde se alberga el 47% de la población penitenciaria de todo el país. Hoy tenemos un problema particularmente con el Estado de México, importante, de sobrepoblación. Y el gobierno federal lo que hizo en el sexenio pasado fue que cerró varias cárceles como Puente Grande, por ejemplo, las cárceles que todavía no estaban en este esquema, digamos, de semiprivatización, que eran cárceles como es el Altiplano, como es Puente Grande, que todavía dependían al 100% del gobierno y que no tenían la infraestructura para albergar los personajes de los cuales estamos hablando, ¿no? Personajes de delincuencia organizada con alta capacidad de movilidad criminal. Entonces, eso ha disminuido muchísimo el que los estados puedan apoyarse en el gobierno federal para hacer los famosos traslados, ¿no? Que tanto temen en las cárceles, donde ha ayudado históricamente a despresurizar las cárceles estatales. Despresurizarlas desde un tema de sobrepoblación, hasta también el que alberguen perfiles de alto pues, nivel delictivo que generan un problema en la infraestructura, con la infraestructura que tienen a nivel estatal. Hay que decirlo. Ni la Ciudad de México, el Estado de México tiene un par de cárceles, que no tiene la Ciudad de México, que puede albergar, que son de un nivel más alto en materia de seguridad, pero la realidad es que no pueden albergar ciertos perfiles de personas porque generan un problema. Lo estamos viendo ahorita con el penal de Santa Marta Catita, con todas las notas que han habido, ¿no? De uh-huh. todo lo que está pasando allá adentro. Al final es un tema de perfilamiento criminal y de quiénes albergan en este penal y si tienen a nivel institucional la capacidad de pues, tener estos perfiles. Entonces, celebro, ¿no? Lo que está Omar sí. haciendo, me parece sí. que Omar es un tipo, ¿no? Maravilloso, que está haciendo cosas increíbles, no tengo más que cosas buenas que hablar de él, pero sí me parece que es un eslabón de la cadena y tenemos que garantizar. Luego ni hablar, Sergio, Lupita, del tema de reinserción social, ¿no? Porque ese ya es otro tema todavía sí. más complejo.
3: Oye, pero tú que conoces el sistema penitenciario, ¿ves una situación diferente con el aumento de 15% en la población? O sea, ¿sí se
2: Mira,
3: nota?
2: Sí se nota la sobrepoblación, sí se nota la sobrepoblación, sin duda, más porque como te mencioné, terminan albergados muchos en la Ciudad de México y en el Estado de México, donde más se nota, y es directamente relacionado con las detenciones que está haciendo el secretario de Seguridad, es en el perfil de las personas. No es tanto la sobrepoblación, eso tú puedes tener un penal con hacinamiento de un 200-300%, por ejemplo, como lo tienen varios penales del Estado de México. Vamos a hablar de Barrientos, por ejemplo, ¿no? Que es un Ajá. penal que tiene históricamente una sobrepoblación y es un problema. El director hoy tiene ese penal a punto. Es un penal que opera perfectamente bien con las condiciones que tiene completamente desbordadas. ¿Por qué? Porque no tienen estos perfiles altos no tienen estos perfiles altos que generan este descontrol al interior. Claro, eso puede ser distinto, vamos a hablar hipotéticamente hablando, ¿no? Del penal de Durango. Puedes tener a cuatro personajes de los que detuvo Omar García Harfuch, que son líderes de grupos criminales, y no tienes un problema de hacinamiento, pero teniendo a esos cuatro personajes ahí adentro, tienes un problema de gobernanza que te genera muchos más problemas que el problema de hacinamiento, que cae mucho más en temas de derechos humanos. Entonces, sí, sin duda que sí, hay muchos menos traslados que se han hecho a los gobiernos, a los penales federales, porque el cupo ya no es el de antes. Antes se hacían traslados mucho más grandes porque había el espacio. Estás hablando que en los penales federales hay muchísimas camas, o habían muchísimas camas. Entonces, pues quizá un proyecto de la presidenta podría ser qué va a pasar ahora con el penal de Puente Grande. Por ejemplo, el Puente Grande federal puede convertirse en un penal estatal, pero el tema es, pues, quién va a poner los recursos, ¿no? ¿Lo va a poner el Estado? ¿Lo va a poner el gobierno federal? Estás hablando de operar un penal que era federal y que ahora podría volverse estatal. Los mismos con todos los que cerró el presidente Andrés Manuel, ¿no? Entonces, por eso insisto en, hay que celebrar las detenciones, las 63.500 detenciones que Omar está haciendo, me parece que está haciendo su chamba, pero sí hay que cerrar la pinza en hablar de las fiscalías y en cómo se están integrando estas carpetas, y que no sea una puerta giratoria este tema, y que las cárceles realmente funcionen para dos cosas: una, para salvaguardar la integridad de la sociedad, porque hoy seguimos hablando que se sigue extorsionando desde dentro de las cárceles del país, y se siguen operando delitos desde dentro de las cárceles del país, hay que decirlo, y dos, ¿cuál es el modelo de reinserción social? Porque por un lado veo que la presidenta y el legislativo está aumentando las penas en los delitos a penas que suman 60, 70, 80, 90, 100 años, pero por el otro lado, a nivel constitucional, seguimos hablando de que nuestro modelo carcelario, de sistema penitenciario, es la reinserción social. Pues no me termina de cuadrar esas dos cosas, ¿no?
0: Claro. Estaba yo viendo hoy, no sé si viste, el INEGI sacó información sobre el gasto en el Censo Nacional de Seguridad Pública. Me llamó la atención que el mayor número de detenidos por el Ministerio Público, esto es en general, supongo que incluye estados y federación, el mayor número de detenidos es por delitos contra la salud relacionados, sí, con narcóticos en su modalidad de narcomenudeo. Estamos hablando de casi 67.000 detenidos nada más en 2025. ¿Qué, no habíamos dejado ya la guerra contra las drogas?
2: Esa es una buena pregunta, Sergio, y ese es un buen análisis que estás haciendo, porque si nos vamos a las detenciones o al perfil de personas que estaban en prisión hace 10, 15, 20 años, pues el perfil era otro, ¿no? Teníamos otro tipo de delitos que predominaban. Creo que más que hablar de la guerra contra el narco, me parece que también hay que hablar de qué está pasando en México a nivel cultural, ¿no? Justamente ayer entrevistaba yo a un sicario del cartel del noroeste y justamente hablábamos de la normalización ya y de cómo ha cambiado en los últimos años y cómo ha penetrado en la cultura mexicana la famosa narcocultura, y no nada más como una cultura, si lo podemos llamar así, sino también como una, ¿cómo lo diría? Como un han cambiado las reglas del juego. Uh-huh. Y eso ha generado también que la violencia sea complicado, se ha visto mucho más afectada. Ya no hay reglas que habían antes, como contra niños y contra mujeres. Entonces, en general, creo que los delitos de día a día que están relacionados con delincuencia organizada y con narcomenudeo ya tienen que ver con desapariciones, ya tienen que ver con niños muertos, ya tienen que ver con mujeres asesinadas y desaparecidas, ya tienen que ver con cómo también criminalmente está cambiando la cultura. Entonces, yo no lo llevaría tanto al tema de la guerra contra el narco, me parece que eso a título personal es algo muy como de Felipe Calderón, sino más bien el cómo culturalmente ya se están viendo la delincuencia hoy, y cómo ya cosas como desapariciones, cosas como violencia contra las infancias, que no se veían antes dentro de la delincuencia organizada, ya se están viendo en el día a día, ¿no?
0: Saskia Niño de Rivera, presidenta de Reinserta, gracias como siempre por conversar con nosotros.
2: Al contrario, un abrazo a los dos.
3: Gracias, Saskia. Hasta luego, muy buenos días. Bueno, ayer terminó el primer examen de control presencial de la UNAM en León, Guanajuato, con 501 participantes. Víctor Ortega, platícanos cómo les fue a los muchachos. Tengo entendido que algunos, bueno, tenían 3 horas, pero algunos terminaron en 1 hora, hicieron el examen y, bueno, empezaron a salir, pero cuéntanos.
4: Hola, ¿qué tal, Sergio y Lupita? Les habla de nueva cuenta Víctor Ortega, y bueno, en esta ocasión les comento que la UNAM ya concluyó por primera ocasión el primer examen de control presencial para aspirantes convocados en León, Guanajuato. La jornada contó con 501 aspirantes, es el promedio que maneja la UNAM por jornada, y este primer examen de control inició a las 5 de la tarde del día miércoles y terminó a las 20 horas de ese mismo día. Lo que se reportó es que esta es la primera ocasión en que un examen presencial de licenciatura para la UNAM se hacen 4 sedes, 3 de ellas foráneas, más la de la Ciudad de México, y esto con el fin de fortalecer la equidad en el acceso. Asimismo, la UNAM detalló que en la sede de León, Guanajuato, presentaron también el examen aspirantes provenientes de otros estados, es decir, de Aguascalientes, Durango, Nayarit, Guanajuato, obviamente, Querétaro, San Luis Potosí, Michoacán, Colima, Jalisco y Zacatecas. Será hasta los próximos días donde se siga llevando este examen de control, el cual va a concluir en la Ciudad de México hasta el fin de esta semana. Informó para el Heraldo Media Group, Víctor Ortega.
3: Muchas gracias, Víctor.
0: Y vamos a hacer un recorrido por nuestro país. Vamos a comenzar con Arnoldo García. Él está ya en Tamaulipas. Adelante, Arnoldo.
5: La Fiscalía General de Justicia de Tamaulipas dispone de datos concretos para el esclarecimiento de la violación de una menor de edad en la ciudad de Matamoros. Jesús Eduardo Gobea Orozco, titular de la Fiscalía General, sostuvo que la prioridad es la atención médica y el bienestar de la menor, resguardando sus intereses y derechos, por lo cual se encuentra bajo la protección del DIF Tamaulipas. Insistió en que la investigación se encuentra avanzada, disponiendo de información para la identificación del presunto violador y responsable del embarazo. La prueba de ADN será pieza clave para esclarecer quién es el hombre responsable del embarazo de la menor. Para ello, ya se tienen las muestras genéticas, las cuales serán analizadas y cotejadas con las de las personas consideradas dentro de la línea de investigación, entre ellas el padrastro identificado como Cirineo, así como otros familiares. Al respecto, trascendió que la madre de la menor y autoridad acordaron la conveniencia de interrumpir el embarazo, que era ya de 5 meses, ante los riesgos para la niña y otros problemas. Ante ello es que ya se efectuó el procedimiento ginecológico. Desde Tamaulipas les ha informado Arnoldo García.
6: Sergio, Lupita, muy buenos días. El Cabildo de Cuernavaca aprobó un acuerdo para brindar apoyos extraordinarios a las personas y familias afectadas por la deflagración registrada el pasado jueves en la calle Francisco Villa de la colonia Las Granjas. Para ello, se destinarán recursos previstos en el presupuesto de egresos 2026 para la atención de desastres naturales y otros siniestros. El acuerdo contempla la entrega de 10,000 pesos por cada inmueble afectado. De acuerdo con el reporte final, fueron contabilizadas 34 viviendas, por lo que las personas titulares de cada inmueble podrán realizar el trámite correspondiente. También se aprobó la reposición de mobiliario doméstico de primera necesidad, como camas, estufas, salas y comedores, y una vez comprobada la situación, serán las entregas consolidadas para agilizar su entrega. Asimismo, se estableció un apoyo adicional de hasta 50,000 pesos para quienes acrediten que en el inmueble funcionaba un negocio del que dependía su subsistencia, y que como consecuencia de lo ocurrido, requieren este recurso. Como parte de las medidas aprobadas por el Cabildo, también se ordenó atender de manera inmediata la infraestructura hidráulica y sanitaria dañada por el incendio. El sistema de agua potable de Cuernavaca detectó daños en la red de drenaje, entre estos, restos de tubería quemada y un tramo colapsado, por lo que a petición de los vecinos, se determinó sustituir la totalidad del tramo, y esto requerirá una inversión estimada de 1,750,000 pesos en un periodo de ejecución de 60 días aproximadamente. Sobre esto, el alcalde José Luis Urostegui Salgado señaló que este recurso constituye un apoyo adicional para apoyar a las familias ante esta emergencia. Sergio, Lupita, es el reporte desde Morelos.
7: Muy Muy buenos días, Sergio. Lupita, los saludo con mucho gusto desde el estado de Veracruz. Efectivamente, una intensa movilización de corporaciones de auxilio, elementos de seguridad y cuadrillas de respuesta rápida se registró el miércoles 12 de agosto en el puerto de Veracruz, luego de que un conato de incendio en la azotea de la Unidad Médica Familiar número 57 del Instituto Mexicano del Seguro Social obligara a la evacuación preventiva de 186 personas, entre pacientes, trabajadores administrativos y personal médico. El incidente ocurrió en el inmueble del instituto ubicado a un costado de la Unidad Médica de Alta Especialidad número 14 sobre la concurrida avenida Cuauhtémoc. El conato generó alarma entre los derechohabientes que se encontraban en las salas de espera y consultorios al percatarse de la presencia de humo y del despliegue de las brigadas internas de protección civil. De acuerdo con las declaraciones brindadas por la directora de protección civil del municipio de Veracruz, Guadalupe Tapia Hernández, el percance se originó en la parte superior del edificio mientras trabajadores de una compañía externa ejecutaban labores de mantenimiento, rehabilitación y sustitución de infraestructura. Sin embargo, afortunadamente, no hay reporte de personas lesionadas. Este es el reporte desde el estado de Veracruz, Sergio Lupita. Excelente día. Un abrazo.
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1: Se reporta tráfico lento por Periférico Norte de Avenida San Isidro hacia Avenida Central, ya que se reporta un accidente en el trayecto. Tráfico lento por Lázaro Cárdenas desde López Mateos hasta Los Cubos. El tráfico continúa por Avenida Vallarta de Los Cubos hacia Periférico Poniente. También hay un percance sobre Avenida Patria de Avenida Vallarta hacia Naciones Unidas, lo que está complicando la circulación. Sigan en sintonía de Heraldo Radio Jalisco.
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9: De acuerdo con la Secretaría de Salud, el Sjögren es una enfermedad que ocasiona que el sistema inmunológico ataque las glándulas que producen humedad, como saliva o lágrimas. La enfermedad del Sjögren es un padecimiento del que poco se habla, avanza en silencio y comienza con señales que parecen comunes, por lo que los pacientes recorren un largo camino antes de recibir un diagnóstico oportuno. En algunos pacientes, empieza con un repentino enrojecimiento y resequedad en uno de los ojos, inflamación y pérdida momentánea de la visión. Lo que parece un problema oftalmológico termina convirtiéndose en un largo recorrido por consultorios médicos y diagnósticos incompletos. Entre los síntomas que también aparecen está el de la piel seca, cansancio extremo, ausencia de saliva y la posterior pérdida del gusto y del olfato. El especialista que atiende este padecimiento es el reumatólogo, que hace que el paciente controle y sobrelleve de mejor manera los síntomas del padecimiento. La Secretaría de Salud indica que el Sjögren es una enfermedad autoinmune de evolución crónica que ocurre cuando el sistema inmunológico ataca principalmente las glándulas encargadas de producir lágrimas y saliva, lo que genera una disminución en la lubricación de ojos y boca. Aunque puede aparecer a cualquier edad, se observa con mayor frecuencia en personas de entre 40 y 60 años, con una mayor incidencia en mujeres, por lo que es importante mantenerse atentos a cualquier cambio en salud y acudir de manera periódica a revisiones médicas.
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3: Pues están todos estos datos también de Hacienda, de los datos del primer semestre del 2026, que pues más o menos datos buenos en términos del déficit, no tanto del subejercicio del gasto público, 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

0: Seguimos escuchando música de César Costa, hoy cumple 85 años y le mandamos nuestras felicitaciones, con mucha frecuencia nos escuchan y a nosotros nos da mucho gusto. Mencionaba, ¿te acuerdas cuando lo entrevistamos? Que me buscó cuando andaba yo fuera de México y me buscó porque se preocupó de que no me había escuchado y le dije, no, estoy aquí tranquilo unos días fuera de México. Pero bueno, un fuerte abrazo, la verdad es que lo aprecio mucho, siempre. Lo apreciamos, ¿no?
1: Sí, lo queremos, lo apreciamos, lo admiramos y por supuesto nos sigue emocionando escucharlo. Bueno, pues vamos a continuar con la información. Carlos Alberto Medina Hernández, exdirector de comunicación social durante el gobierno de Alejandro Moreno en Campeche, fue detenido por presunto peculado. Alejandro Moreno, presidente nacional del PRI, ¿cómo estás? Qué gusto saludarte como siempre.
2: Buenos días, Lupita. Buenos días, Sergio. Gracias por la oportunidad y un gusto saludar a tu gran auditorio como siempre.
1: A ver, Alejandro, ¿qué opinas de esta detención? Y bueno, pues ya son 12 personas cercanas a ti que han sido pues prácticamente puestas ahí a disposición, ¿no?
2: Mira, yo lo que te diría es terrible lo que sucede, es grotesco, un abuso de poder sin medida. Esto que están haciendo desde la Fiscalía, desde el Estado de Campeche, con una represión brutal, es tratar de pensar que con eso me van a doblar a mí, Lupita, por los temas que hemos señalado. Fíjate nada más, gente inocente, les están arruinando la vida, los meten a la cárcel, pero esto no es de ahorita, no lo han hecho ahora. Han metido a la cárcel a gente inocente y al poco tiempo sale, porque son carpetas fabricadas, inventadas, los llaman a un cuartito y les dicen, a ver, tú di que hiciste esto, culpa a fulano, a mengano, y ellos dicen, pues, ¿cómo vamos a hacer eso si eso nunca se hizo? Y entonces salen y hay una persecución política brutal, un terrorismo judicial, la arruinan la vida, y creen que con eso me van a intimidar a mí, me van a doblar a mí, no. A mí para que me callen me van a tener que matar. Y a mí me sobra carácter y determinación y yo los voy a enfrentar. A las cosas hay que llamarlas por su nombre, Lupita. Es lo que no les gusta a estos cínicos y corruptos de Morena.
0: Alejandro,
2: mandan a sacar notas sensacionalistas en todos lados. Veo hoy los medios, veo hoy algunos medios. Nado sincronizado. Primera plana en 2, 3 medios, notas, ya para que no hablen de Rufo, para que no hablen del narcopresidente López Obrador, de Rocha, de Landi, de eso no les gusta. Entonces, ¿qué ahora? ¿Cómo generamos un distractor? Pues yo no les tengo miedo, aquí los voy a enfrentar y les vamos a volver a ganar porque les hemos ganado todo con la ley. Pero como dice la reflexión válida, cuando veas a tu enemigo cometer errores, hay que dejarlo. Es la muestra de un gobierno autoritario, no respetan a Claudia Sheinbaum estos, le engañan, le mienten, no le dicen las cosas, verdaderamente se les cae el país a pedazos y ahí siguen.
0: Hay un intento de reanudar el juicio político en tu contra, ¿cómo lo ves?
2: Mira, yo lo que digo, esa es la muestra del gobierno, ellos creen que así van a callar a la oposición, van a callar al pueblo de México, la gente ya está harta, la gente ya se dio cuenta que estas son acciones coordinadas de una manera descarada del Estado mexicano, burda, o sea, utilizar las fiscalías, utilizaron al gobierno de Campeche, lo han hecho como un laboratorio de represión y venganza política para hacer linchamientos mediáticos. Ve lo que hicieron con la autoridad electoral de quererme censurar a mí para no hablar, lo que están haciendo con esta ley, del control de audiencias para terminar de cerrar la pinza. O sea, no sé si lo vieron ayer, Lupita y Sergio, este patán cínico y corrupto que ha generado la división y el odio entre los mexicanos de Jesús Ramírez, subió un video hablando del control de las audiencias, hazme el favor, para llamar a rendir cuentas a quien no opine lo que ellos piensan, a medios, a ciudadanos. Luego sacaron una lista, y sacaron la lista de todos los periodistas, luego sacaron una lista de gente que participa en redes sociales, en plataformas, y luego de políticos, le están poniendo una diana en la espalda, los ponen en riesgo, ponen sus fotos, ponen sus nombres. ¿Dónde creen? O sea, esto no es Venezuela, esto no es Cuba, y no vamos a permitir que se convierta en Nicaragua. Hay que enfrentarlos con valor y con determinación, y eso sí es lo que vamos,
1: Alejandro,
2: a hacer.
1: Te han acusado de traición a la patria, que por recurrir a las autoridades de los Estados Unidos para intervenir en asuntos políticos y electorales de México.
2: Imagínate nada más, Lupita, lo desproporcionado, es patético, es de risa Imagínate lo que dicen, traidores a la patria, ellos que pactaron con los carteles del crimen organizado. No les gusta que llamemos a las cosas por su nombre. Si un político pacta con el cartel de un crimen organizado, el que sea, se llama narcopolítico. Y si el narcopolítico está en Morena, se llama narcopolítico de Morena. Y ellos pactaron con el crimen organizado, eso es traicionar a la gente, mintieron, engañaron, son ruines, mezquinos, no hay medicamentos, no hay crecimiento económico, no hay desarrollo, son patéticos, hay más homicidios que nunca en la historia, asesinatos, desaparecidos. O sea, es verdaderamente terrible lo que sucede en el país. Imagínate, lo que yo hice es utilizar un instrumento internacional para que respeten en México la libertad de expresión, los derechos humanos, y los denuncié en el Departamento de Justicia de los Estados Unidos, los denuncié en la OEA, en la ONU, en todos los organismos internacionales, y los vamos a seguir denunciando, porque hay que poner los ojos del mundo en México, porque lo que quieren es romper aún más el régimen democrático, y no podemos permitir que esto se convierta en una dictadura. Esto es lo que debemos de hacer, ser valientes y defender a México.
0: Bueno, pues yo quiero agradecer, como siempre, Alejandro, que siempre tomes nuestra llamada. Gracias por hablar con nosotros.
2: Siempre agradecido contigo, Sergio, contigo, Lupita. Y lo más importante, lo valoro ampliamente. Cuando hay apertura, esto es lo que debe suceder. Apertura y que el ciudadano decida. Valiente. No es fácil, ¿eh? No es fácil, Sergio, Lupita. Se lo reconozco. Abrazo y muchas gracias siempre.
1: Gracias, Alejandro. Alejandro Moreno, el presidente nacional del PRI.
0: Sí, pues esa ha sido siempre nuestra filosofía, ¿no? La apertura. Mucha gente nos cuestionaba, recordarás, Guadalupe, cuando Andrés Manuel López Obrador estaba en la oposición, que le abríamos las puertas, sí, en nuestro programa de radio. Pues siempre que había algo, lo entrevistamos no sé ni cuántas veces, yo en televisión
1: múltiples
0: 14.
1: Múltiples ocasiones, pero, en radio, sí, en radio muchas veces.
0: Me acuerdo
1: veces.
0: Que muchas veces nos llamaban de su equipo, ¿cómo se llamaba? César, ¿verdad?
1: César Yáñez.
0: César Yáñez nos llamaba y nos decía, es que acaban de hacer esta declaración o tuviste esta entrevistado, quisiéramos poder responder, y nosotros siempre le abrimos.
1: Adelante.
0: Es nuestra filosofía. Estoy muy orgulloso, Guadalupe, de este equipo, de este programa que hemos estado haciendo a lo largo de los años. Y
1: vámonos al resumen, ¿no?
0: Vámonos al resumen.
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0: Son las 9:09 a.m. desde Palacio Nacional. La presidenta Sheinbaum aclaró que la brigada de rescatistas del ejército mexicano no viajó a Colombia o no ha viajado a Colombia hasta este momento, porque el gobierno de ese país solicitó una certificación distinta para autorizar su ingreso. El equipo dice está listo para partir cuando sea necesario, mientras que México ya está enviando ayuda humanitaria.
4: Ayer comenté que a Colombia habían ido los rescatistas, la brigada de rescatistas del ejército, pero no, pidieron certificación por parte de Colombia, están certificados, pero ahora piden otra certificación. Entonces estamos llevando a través de aviones Hércules, despensas, insumos médicos y otras cosas que solicitan. Pero sí, para aclarar que la brigada de la Secretaría de la Defensa Nacional de Rescatistas, pues no fue aprobada por el gobierno de Colombia, está lista para salir en cualquier momento.
1: La presidenta Sheinbaum respondió al Partido Acción Nacional, el cual solicitó derecho de réplica en la mañanera. Dijo que si quieren dar su versión, pueden hacer su propia conferencia de prensa. La mandataria federal defendió la mañanera como un espacio de información y transparencia y recordó que la oposición tiene acceso a los medios de comunicación.
4: Pues que den su conferencia de prensa, ahí puede haber una buena réplica. Entonces ellos tienen acceso, pues a las redes tiene acceso cualquier ciudadano. Y a los medios de comunicación, pues pueden convocarlos a través de sus fracciones. El ejercicio de la mañanera es un ejercicio de información y de debate público, de debate de ideas y de acciones, y de información permanente de lo que hace el gobierno. Y vamos a seguir con las mañaneras, y vamos a seguir con el debate público. y vamos a seguir con el derecho de réplica, porque sí hay mucha noticia falsa y todos pueden hacer el mismo ejercicio. Tiene su chiste sostener todos los días una conferencia de prensa.
0: También Claudia Sheinbaum criticó al dirigente nacional del PRI, Alejandro Moreno, por acudir a Estados Unidos para solicitar el retiro de visas de autoridades mexicanas. La presidenta cuestionó que un político mexicano busque la intervención extranjera y dijo que su actitud refleja una falta de confianza en México y en los mexicanos.
4: Se explica por sí solo lo que hace el presidente del PRI. ¿Qué mexicano? Vean, se imaginan, es presidente de un partido político, casi en extinción. Pero como presidente de un partido político en México, va y presenta una denuncia en Estados Unidos para pedir que quiten visas. Bueno, es hasta da risa, pues. Se explica por sí mismo. Es ya el nivel más bajo de creer en México. Ya no cree en México, ni en los mexicanos.
5: La secretaria de Turismo, Josefina Rodríguez, informó que México recibió 51.1 millones de viajeros internacionales durante el primer semestre del 2026, 7.7% más que en el mismo periodo anterior.
0: La Suprema Corte de Justicia de la Nación avaló que la Unidad de Inteligencia Financiera, la UIF, pueda bloquear cuentas bancarias sin orden judicial cuando haya indicios de operaciones con recursos de procedencia ilícita. El criterio, dicen, busca proteger al sistema financiero, aunque la autoridad debe justificar el bloqueo y respetar el derecho de defensa.
5: Oye, ¿te gusta Rod Stewart?
0: Ay, mucho.
5: A mí me encanta. ¿Pero qué crees?
0: A ver,
5: que canceló sus conciertos. Iba a estar en Guadalajara, en Monterrey, aquí en la Ciudad de México, pero pues se va a someter a una cirugía. Fíjate que los médicos le dijeron que 4 semanitas va a necesitar para la recuperación. Así que, bueno, pues es que le colocaron un stent y andaba malillo ahí del corazón. Pero bueno, pues que se recupere pronto.
0: El titular de la CONADE, Rommel Pacheco, señaló que la delegación mexicana podría obtener un récord de medallas en los Juegos Olímpicos de Los Ángeles 2028. Por lo pronto, un gran desempeño en los Juegos Centroamericanos. Rommel Pacheco, titular de la Comisión Nacional de Cultura Física y Deporte de México, la CONADE, está en la línea telefónica. Rommel, gracias por hablar con nosotros. Y en primer lugar, ¿a qué atribuyes la gran cosecha de medallas que tuvimos en los centroamericanos?
6: Muy buenos días, Sergio y Lupita. Perdonen la voz, desde ayer ando bastante ronco. Y pues como lo dije ayer en la mañanera y en algunas entrevistas, no es casualidad, 100% el trabajo de los atletas, de los entrenadores, de años de dedicación, pero también acompañados con el equipo metodológico que la CONADE les da, doctores, fisiatras, psicólogos, todo el acompañamiento para que tengan sus competencias, sus campamentos, su material deportivo. Durante toda esa temporada llevamos 2 años trabajando de la mano con ellos, y ese es el resultado. Se creó un programa científico para los atletas, para que tengan mediciones constantes de la cantidad de fuerza explosiva que tienen, qué es lo que hay que mejorar, del lactato, y creo que esa cercanía con los atletas es lo que haya dado el gran resultado, el que trabajamos de la mano con todos y cada uno de ellos, y que hacemos la metodología no solamente al ahí se va, sino nos sentamos, planificamos a qué competencias tienen que ir, por qué tienen que ir, en qué periodo tiene que ir, y el resultado de estas 407 medallas, pues es resultado de ese trabajo.
5: Entonces hay optimismo, pero bien fundado.
6: Sí, por supuesto. A ver, yo vengo del deporte, sí, claro, y para tener resultados tienes que tener una planificación y una metodología, no solo tirarte clavados y a ver quién lo hace mejor. Ahora que me toca estar al cargo de la CONADE, es lo mismo con todos los deportes y los deportistas. De hecho, a los entrenadores se les ha dado, se ha capacitado a 300 entrenadores con cursos de la parte médica, metodológica, avalados por CONADE, obviamente por la SEP, para que se vayan preparando. Algo que falta en nuestro país también es el tema del profesionalismo en el tema del deporte. Entonces creo que eso también ha ayudado y le damos herramientas. Y te pongo el caso solamente de Kenia Lechuga. Kenia Lechuga, de remo, la tuvimos 3 años, 3 meses de campamento en Europa, ganó 2 copas mundiales en Europa, regresó, le compramos una embarcación nueva que la tiene ahí en Europa, regresó para los Juegos Centroamericanos, gana la medalla de oro, la volvemos a mandar a Italia 15 días de campamento y en unos días tiene su campeonato mundial. Es una inversión que vale la pena, que da resultados, y lo decía ayer, no solamente es la medalla y ganó México, que obviamente nos da gran orgullo, sino esa medalla lo que representa, es el ejemplo para que más niñas y más niños quieran ser como Kenia Lechuga, como Osmar, como Alegna, como Uciel, como muchos de los 698 atletas.
5: ¡Qué bárbara!
6: Como todos y cada uno de los 698 atletas que fueron en una delegación más grande, y ese resultado, el mejor resultado de México en la historia en Juegos Centroamericanos, no solo por el número de medallas de oro que fueron 167, ni porque se rompió la barrera de las 400 medallas, sino porque básquetbol desde 1990 no tenían medalla en Juegos Centroamericanos. Se rompieron récords en atletismo, en diferentes competencias que no habían medallas, ahora se están dando medallas.
7: Rommel, fuiste atleta, te tocó pues vivir las dificultades que viven muchos de nuestros atletas día con día. ¿Han cambiado las cosas realmente en este momento?
6: Van mejorando, mucho mejor, yo te podría decir. Y como muchos medios cuando me preguntan, ¿cómo vas? ¿Cómo va la CONADE? Pues si me preguntan a mí, yo les voy a decir que vamos excelentemente. No me lo pregunten a mí solamente, pregúntenselo a los atletas. ¿Cómo están sus becas? ¿Cómo están sus apoyos? ¿Cómo están? La primera acción que hicimos cuando llegamos a CONADE fue del presupuesto ya existente, aumentamos 100 millones más en apoyo de becas. Ayer la presidenta mencionó que va a haber un aumento de 10% a las becas de los atletas. Teníamos nosotros en las reglas de operación, como lo teníamos tabulado, solo premiar una medalla por atleta, la mejor medalla. La presidenta surgió de ella el que no solo premiemos una, sino todas las medallas, y no solo para los atletas, sino también para los entrenadores. Creo que es un aliciente y una motivación importante, pero en redes ponían, no, es que una medalla no les va a alcanzar, el premio de la medalla no les va a alcanzar para toda la temporada. No, eso es íntegro para ellos, su beca y el estímulo económico es para que se lo gasten en lo que quieran. Principalmente debería ser algo deportivo, pero es para lo que quieran. Todo lo que conlleva sus campamentos, alimentación, doctor, fisiatra, viajes, competencias, campamentos, eso está a cargo de la CONADE, así que es independientemente.
7: Está con nosotros Julio Romero, nuestro cronista deportivo, nuestro reportero deportivo, que te quiere hacer una pregunta.
8: ¿Cómo estás, Rommel? Buenos días. Oye, imagino que el orden administrativo es clave para que el deporte mexicano vaya evolucionando, y la coordinación con otros organismos como el Comité Olímpico Mexicano. ¿Cómo se ha dado esta relación? Porque pues es evidente que los resultados que hay en Centroamericanos pues hablan del buen trabajo que han hecho, ¿no?
6: Sí, creo que un buen ambiente en el deporte ayuda. Yo creo que, a ver, ¿han llegado deportistas a la CONADE? Sí. Yo he tenido la fortuna que desde muy niño dije, algún día quiero ser gobernador, ¿no? Y entonces estudié administración, tengo una maestría, estuve en la Cámara de Diputados en la Comisión del Deporte, y hoy la presidenta me da la distinción de estar en la CONADE. Creo que el pasar por un poco de todo me da lo que acabas de decir, el poder hacer un gran equipo de todo el deporte, porque la CONADE, si bien es el órgano rector del deporte de México, no puede actuar solo. Están las federaciones, que son asociaciones civiles, y aparte tienen su contraparte internacional, que es la reglamentación, que nosotros a través de ellas tenemos que ir de la mano y trabajar el deporte. Los procesos selectivos y quién conforma la selección no lo hace la CONADE, lo hace la federación, y cuando hay alguna controversia vienen con nosotros, pero al fin y al cabo son asociaciones civiles que tienen su propia reglamentación. Afortunadamente existe la CAT, que es la Comisión de Apelación y Arbitraje, que se acaba de renovar, y que si atropellan algún derecho de algún atleta, para eso está la CAT. Por primera vez en la historia de la CAT, justo para Juegos Centroamericanos, habían dejado una boxeadora fuera. y a través de la CAT le regresaron sus derechos y compitió en Juegos Centroamericanos. Es algo de lo que a lo mejor no se ve y solo se miden medallas, pero es algo de los cambios que estamos haciendo a favor del atleta. Entonces, contestando tu pregunta, estamos trabajando de la mano de las federaciones, les estamos exigiendo la comprobación, que hagan procesos selectivos transparentes. Quien inscriba a Juegos Centroamericanos, Panamericanos y Olímpicos no es la CONADE, no tenemos la facultad, es el Comité Olímpico Mexicano. Quien da el recurso para el boleto de avión, para el uniforme de los Juegos, si es la CONADE, otorgamos 60 millones del Comité Olímpico solamente para los Juegos Centroamericanos, pero para su clasificación de todos, invertimos más de 1,000 millones de pesos para todo lo que ya les dije, campamentos, competencias, todo lo que se requiere, más las becas que vienen a continuación, más los estímulos económicos y toda la temporada que viene para clasificar a Juegos Panamericanos y obviamente hacia los Juegos Olímpicos.
8: Oye, Rommel, una última rapidísimo, la captación de talentos pues es importantísima. Platícanos un poquito el futuro de la Olimpiada Nacional.
6: La Olimpiada Nacional este año cumplió 30 años. No hay atleta en México que no haya pasado por ella. Es una continuidad y lo que hemos hecho desde el día uno es mejorarla. Es el semillero más grande que se haya creado. Hoy tiene 51 deportes, desde los más comunes como básquetbol, fútbol, gimnasia, hasta charrería, rodeo, breaking, que son deportes que ayudan a la parte, obviamente, social y al semillero de detección de alto rendimiento. Esto se hace año con año, una participación ya en la final, por decirlo así, son 40,000 atletas durante casi 2 meses, es un número mayor hasta que Juegos Olímpicos, y esto es el incentivo o el mecanismo que tenemos para que los estados inviertan en el deporte, ya que ellos también se rigen por un medallero y obviamente están en esta competencia. Ellos también en sus estados desarrollan el deporte competitivo y a su vez pues el deporte social para poder llegar hacia selecciones mayores, y es una cadena que se desdobla de los municipal, estatal, hasta llegar a la Olimpiada Nacional. Ha sido un éxito, la seguimos fortaleciendo. Y bueno, y de ahí nosotros creamos, aparte de los medallistas de oro que se les becan, la detección de talentos. A lo mejor hay un garbanzo de libra que no ganó la medalla.
5: Muy bien.
6: Pero porque en su estado no tiene la condición, no tiene las instalaciones y es muy bueno, se le beca y se le da seguimiento para pues ayudar a que llegue.
5: Sí.
7: Pues yo quiero agradecerte, Rommel Pacheco, titular de la CONADE, la Comisión Nacional de Cultura Física y Deporte de México, esta conversación que nos has otorgado.
6: Cuando gusten, yo encantado, y seguramente la próxima vez con una mejor voz les explico todavía más cómo estamos haciendo.
7: Gracias.
5: Muchas gracias, Rommel.
7: Bueno, son las 9:24. Nosotros vamos a una pausa y regresamos en unos momentos más y vamos precisamente con la microdeportiva.

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1: Se registra un accidente sobre carretera Saltillo a la altura de Arroyo Hondo con rumbo hacia Calzada Federalismo. La circulación se encuentra afectada y el paso es muy lento. También se reporta un percance en Periférico Sur de Colón hacia López Mateos. Tráfico cargado en Periférico Poniente de López Mateos hacia Avenida Guadalupe, ya que se registró un accidente en el trayecto. Otro percance se registra en López Mateos de Lázaro Cárdenas hacia La Minerva, lo que está complicando la circulación. Sigan en sintonía de Heraldo Radio Jalisco.
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10: En 1895, el físico alemán Wilhelm Conrad Röntgen realizaba experimentos con tubos de rayos catódicos en su laboratorio cuando observó algo extraño. Una pantalla cercana comenzó a brillar aunque el dispositivo estaba cubierto y no había luz visible. Aquello indicaba que se estaba produciendo una radiación desconocida capaz de atravesar ciertos materiales. Como aún no sabía qué era, la llamó rayos X. Al seguir investigando, descubrió que estos rayos podían atravesar papel, madera y tejidos del cuerpo, pero eran detenidos por materiales más densos como el metal o los huesos. Para demostrarlo, tomó una imagen histórica, la radiografía de la mano de su esposa, donde veían claramente los huesos y el anillo que llevaba puesto. El descubrimiento cambió por

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5: Este muchacho me llena de orgullo.
6: Selfie, ya escuchaste la micro enfiestada como todos los
7: pues
6: días.
7: Es que así es.
6: ¿Qué tal?
7: Es...
6: Pero apenas es jueves.
7: Pues por eso.
6: Hombre.
7: ¿Cómo dices que se dice?
6: Bueno. ¿Cómo estás, Julio Romero? Muy buenos días.
8: Muy bien, mi querida Lupita, Sergio, amigos del auditorio. Aquí la fiesta empieza en lunes y termina en domingo.
6: Ándale.
8: Así la micro. Solamente cuando no circula que nos mandan ahí a descansar, pero no, la fiesta es.
6: Porque hay que recuperarse, ¿no?
8: Hay que llevar a la micro.
6: Pausa de hidratación.
8: Hay que recuperarse, sí. Hay que recuperarse de toda la fiesta. Esta micro ya saben que es plurimusical, fiestera, informativa. Y la verdad es que se pone bueno el ambiente. Subas a esta micro. Es más, siempre hay lugares en esta micro deportiva. Oigan, pues vámonos rapidísimo con la información el día de hoy. La Leagues Cup, esta famosísima Leagues Cup que ha dejado ya un montón de equipos mexicanos eliminados, que tienen que ir a los Estados Unidos. El papelón de Pumas, el papelón de Tigres, queda fuera Chivas. En fin, hay un montón de equipos eliminados. Por lo pronto, en la actividad del día de ayer, el equipo de San Luis y Orlando empataron a 2, pero en penaltis el equipo de Orlando se llevó el punto extra venciendo 5-3 al Santos Laguna. Monterrey 2-1 sobre el conjunto del Nashville. Los Esmeraldas de León vinieron de atrás y le dieron la vuelta 3-2 al Inter de Miami. El cuadro Esmeralda derrotó a este conjunto, el Inter de Miami. Cierra perfecta la primera ronda con un total de 9 puntos disputados y con boleto a la siguiente ronda. También en el duelo de este miércoles entró de cambio Lionel Messi, que el fin de semana perdió a su padre, pues reapareció ante la admiración y el aplauso de todos dentro y fuera del terreno de juego. Pues esta situación solo trajo buenos comentarios como los del técnico de León, Javier Gandolfi.
9: Lo que es Leo Messi, creo que hoy quedó demostrado. Creo que sobran las palabras. Es un animal de la competencia, es un jugador que obviamente, en mi entender, es el mejor de la historia. Es el mejor de la historia dentro del campo de juego y después con acciones que vemos a la distancia.
8: Pues ha recibido muchas muestras de apoyo Lionel Messi, una de ellas de Cristiano Ronaldo. Esta rivalidad que pues hemos creado nosotros, porque en realidad, bueno, pues ellos aparentemente se

0: se llevan bien, se respetan, y emotivo mensaje de Cristiano Ronaldo a Lionel Messi por el fallecimiento de su padre. El Inter de Miami queda eliminado ya de esta Leagues Cup, y el equipo de los Esmeraldas de León sigue al frente. En otros compromisos, el equipo de Los Ángeles FC y el Querétaro empataron a 1. El cuadro de la MLS se impuso 5-3 en los penaltis. Las Chivas por lo menos se llevan una victoria, vencieron 2-1 al Seattle Sounders. El equipo de San Diego venció 3-2 a la Franja del Puebla. Y Toluca está en la siguiente ronda, se impuso 3-1 al equipo de Dallas. Un juego que se disputó en el MSU, es uno de los 4 que se disputó en nuestro país. De 62 juegos que hay de esta Leagues Cup, solamente 4 fueron disputados en nuestro país: el América en el Estadio Azteca, Tigres en el Universitario y el Toluca en el MSU. Toluca sigue al frente siguen las críticas del técnico Antonio Mohamed, y pues no es para menos, ¿no? La verdad es que si los equipos mexicanos, no hay pretexto, pues sí, no hay pretexto, pero creo que yo lo he señalado a lo largo de este espacio y de este torneo, tendría que ser más equitativo, tal vez a visitas recíprocas, a partidos de eliminación directa. Me parece que este sería, pues lo haría más atractivo esta Leagues Cup. Bueno, para el día de hoy a las 5 de la tarde, el Santos Laguna estará enfrentando a Filadelfia, 5:30 Necaxa contra el New York City FC, para las 6:30 las Águilas del América contra el Austin, el equipo americanista que va de líder en el torneo local y que ha ganado sus partidos en esta Leagues Cup. Y para las 7, Cruz Azul estará enfrentando a Chicago Fire. Cierra la jornada de este jueves, 8:30 el Timbers contra Tijuana. Así las cosas con esta Leagues Cup. Se viene, pues, enfrentamientos importantes. Bueno, Rafael Márquez, técnico de la Selección Mexicana de Fútbol, aseguró que no habrá muchos movimientos para lo que será su primera convocatoria de cara a los Juegos Amistosos contra Colombia el 26 de septiembre y el 29 contra Perú en un evento privado llamado Kaiser. Aseguró que tiene como principal objetivo dar seguimiento al trabajo de su antecesor Javier Aguirre, por lo menos en esta primera fecha FIFA. Sergio, Lupita, la información deportiva.
1: Gracias,
0: este
1: Julio.
0: Jueves, que tengan todos un extraordinario día.
1: Buenos días.
0: Saludos para todos.
2: Son las 9:36. La Suprema Corte de Justicia confirmó que los jueces no pueden conceder suspensiones para desbloquear cuentas bancarias congeladas por parte de la UIF. Y bueno, pues esto genera temores, temores importantes en la comunidad empresarial. Michel Levien es director de Strainer, un buró anticorrupción. Michel Levien, espero estar pronunciando tu nombre bien.
3: Sí, muchas gracias.
2: Gracias, Michelle. Cuéntanos, ¿qué piensas de esta decisión de la Suprema Corte? ¿Deja esto, hasta donde yo puedo ver, completamente indefensos a quienes sean objetos de congelamiento de cuentas bancarias?
3: La verdad es que sí es preocupante. No está cambiando tanto como lo que pareciera, porque ya habían cambiado la ley, ya habían cambiado la ley de amparo para decir, bueno, pues el amparo te puede proteger cuando violen tus derechos humanos, excepto en bloqueo de cuentas. Y ahora ya lo que hace la Corte es ponerle como el último clavo a ese ataúd, un ataúd pequeñito, pero ataúd del principio de legalidad, en donde dice, pues si el gobierno piensa que tú estás lavando dinero, y eso de piensa es delicado, piensa que tú estás lavando dinero, te puede bloquear la cuenta y no hay poder que te defienda, porque no es un castigo penal, porque no es un castigo, porque simplemente es una, le llamamos medida precautoria, que es una forma de decir, pues no mientras, engarrótense en él. Y esto de que piensa, pues lo que dice la Corte, que el gobierno piensa, lo que dice la Corte realmente es que tenga indicios fundados. Y esa palabreja parece inofensiva, pero es muy delicada, porque la Corte no dijo pruebas. Pruebas es una cosa pues ya muy bien conocida en las leyes de México, y sabemos que las pruebas ante los jueces. Entonces, bueno, pues si le demuestran a la juez que Michel es malo, pues ok, que le congelen la cuenta. Pero aquí más bien son indicios. Pues algo que me haga pensar que es más probable que sí, que no. O sea, casi 51% que sí, a que no. Que Michel está con los malos, pues le bloqueó la cuenta. Y ese bloqueo puede durar meses, que pues para efectos, yo no sé, si como sea la realidad de ustedes, si a mí me bloquean la cuenta 8 meses, no, igual pues, y paralizan mi casa, mi vida y
1: sí. Tal vez. Oye, pero imagínate, por ejemplo, alguien que tiene que pagar algún sueldo, que tiene que pagar en una empresa, pues no, se viene abajo, ¿no? Le destrozan prácticamente pues toda su vida y toda su carrera y toda su fortuna.
3: Claro, nos dicen que no es un castigo, pero puede ser la pena de muerte de facto. Porque imagínate que, o sea, tú eres la empresa que tiene su nómina, uh-huh, y te congelan la cuenta el día 14 a las 11:59. Ya te cayó encima la quincena, te agarraron a medio estornudo y no puedes pagar. Y además te bloquean. Entonces, tú como tu cuenta está bloqueada, ni para adelante ni para atrás. Y además no te ponen en la vista de los afectados con todos los bancos y las cosas que se parezcan a un banco. Y entonces vas a cualquier lugar a... Bueno, denme un préstamo puente para resolver la nómina. No puedo hacer negocios con usted, señor. Y entonces, eso no es un castigo.
1: Bueno, dice que es una medida administrativa preventiva, ¿no?
3: Correcto. El nombre se oye no muy bien. No es penal, es administrativa. Uh-huh. Entonces, es una forma linda de decirlo. Lo que pasa es que, o sea, castigo de jure, según el texto de las leyes, es una cosa, y según los hechos, pues es otra. Entonces, sí se tiende como castigo, aunque las leyes no digan que lo sea. Y esto puede ser algo bueno. Porque si a los malos les damos chance de que muevan sus cuentas 20 minutos, en 20 minutos ya las criptos están en la isla de Jersey o están en Caimán o ya veremos dónde. Es gente muy ágil, muy ágil. Entonces, es una herramienta que puede servir para mucho, pero también si yo mañana le caigo mal al titular de la UIF, pues igual ni me dan muerte bancaria, al menos me dejan en la congeladora un ratito. Y entonces ahora tenemos que andar pues un poquito con, tratar a todos con pinzas, para que no nos confundan y no tengan indicios de que somos los mismos.
2: Lo que hemos visto es que ha cambiado toda la estructura. Había, si no mal recuerdo, dos tesis de jurisprudencia, una del 2019 y otra del 2024, pues que limitaban la capacidad de la UIF para congelar cuentas, pero hubo una nueva ley de amparo, y en esta ley de amparo se establece que en cosas fiscales, en cosas que tengan que ver con la UIF, no se puede aplicar el derecho de amparo. Hemos pasado a un extremo realmente en este sentido. ¿Qué pasa en otros países? ¿Realmente en otros países los gobernados no se pueden defender de acciones de esta naturaleza?
3: Es una preguntaza. La verdad es que en otros países también, por ejemplo, tenemos la FinCEN de Estados Unidos, o los países de la Unión Europea tienen también su propia UIF, y su UIF puede actuar exactamente igual. Pero algunos de esos países tienen lo que nosotros llamamos control judicial o revisión judicial. Entonces, para que la UIF le bloquee a Michelle la cuenta, pues una juez tiene que mirarle y decir, están en tus indicios, no están mal, y adelante. Y estamos hablando de que en una tarde tal vez te encuentras a la juez donde esté, en pijama, pues necesito esto urgente, lo revisa, lo firma y asunto resuelto, pero hay una revisión, ¿no? Aquí, pues esto no existe, como bien decían, se queda como una medida administrativa, y administrativa es una forma linda de decir, dentro del Poder Ejecutivo, el Poder Ejecutivo decide, y de un plomazo puede hacer.
1: Bueno,
2: pues...
1: Michelle, muchas gracias por platicar con nosotros. Oye, nada más algo rápido. Se habla de que los jueces de distrito solo pueden autorizar liberaciones parciales, y esto podría ayudar para gastos de subsistencia o alimentos. Con esto, se libera esta carga. ¿Podrías tú, como padre de familia, dar tu gasto? Como empresario, ¿podrías también hacer algunas operaciones? ¿Y cuánto podría tardar esto?
3: Pues sí, la verdad es que sí se puede. ¿Cuánto puede tardar? Pues una medida de este tipo con urgencia se puede hacer en tal vez un par de días. Entonces, uh-huh, tal vez sí es lo suficientemente rápido como para que nos desatore el problema, ¿no? Lo que también es grave es que, con base en un indicio que alguien tuvo, uh-huh, pues de repente ya Michelle ya no puede usar su dinero sin que le den permiso a una juez de usar, claro, su propio dinero. Cosa que se vuelve, pues para los más libertarios y los más rebeldes, nos parece un poquitín draconiano. Es muy difícil balancear estas medidas de tengamos fuerza para usarlas contra los malos, pero pues que alguien lo controle para que no se convierta en una herramienta política de más te vale que le caigas bien al gobierno, porque si no, pues también te congela.
1: Muy bien.
2: Bueno, pues a Michelle Levien, director de Strainer, Buró Anticorrupción, gracias por hablar con nosotros esta mañana.
3: Encantado, muchas gracias por la invitación.
1: Hasta luego, muy buenos días. Y vámonos hasta Colombia con Carlos Murcia, periodista. ¿Cómo estás, Carlos? Gracias por tomar la comunicación. Carlos, ¿nos escuchas?
4: Sí, me escuchan perfectamente.
2: Sí, ya le escuchamos.
1: Sí, ya te escuchamos. Buenos días. Oye, pues, a ver, danos una información, un reporte en estos momentos, una actualización de cómo están las cosas por allá tras el terremoto de 7.4.
4: Pues les cuento que en estos momentos en Colombia se ha priorizado el tema ya de la ayuda internacional que ha llegado al país para los damnificados y las víctimas de este terremoto de 7.4. Van al menos 265 fallecidos. Recordemos que este terremoto se registró en tres departamentos de Colombia: en el departamento de Risaralda, en el departamento del Valle del Cauca, en Chocó, también igualmente en el Quindío, todo lo que se conoce en el eje cafetero del país. Recordemos que en 1999 ya se ha presentado un terremoto en el eje cafetero, ¿no? En estos momentos lo que se está priorizando es la ayuda internacional por parte de las diferentes entidades. Precisamente hablamos con el presidente de la Conferencia Episcopal, Monseñor Francisco Munera, donde él nos indicó que el Papa ya donó 100.000 euros para Colombia. Escuchemos a Monseñor Francisco Munera, presidente de la Conferencia Episcopal.
5: Vale. Por ejemplo, el Papa acaba de hacernos llegar una donación de 100.000 euros. Entonces, para decir que ya son datos preciosos en la calidad del Papa. Entonces todo eso lo tenemos, nosotros lo tenemos, y por supuesto.
4: Y claro, hay que recordar que la iglesia fue uno de los más perjudicados, porque varias instituciones en la iglesia católica fue perjudicada, algunas iglesias, monasterios, seminarios, y por eso el presidente de la Conferencia Episcopal está muy atento a toda esta ayuda humanitaria que se pueda registrar.
1: A ver, la situación de la ayuda está fluyendo entonces, la ayuda humanitaria. ¿Qué pasa con los rescatistas, Carlos? ¿Cuál es la situación? Porque teníamos algunos reportes de personas que habían llegado pero que no estaban autorizadas. Algunas autorizaciones están todavía en proceso. Veíamos que los topos estaban ya ahí siendo recibidos en Cali. Cuéntanos, ¿cómo está esto?
4: Pues hubo una polémica aquí con los topos de México, y hay que recordar, por ejemplo, que hay que, para llegar aquí a trabajar y a rescatar, pues se necesita algunas como autorizaciones, ¿no? Pero sin embargo, el alcalde de Cali, Alejandro Eder, ayer estuvo con los topos de México, sí, y les agradeció toda la ayuda que puedan prestarles y les dio la bienvenida a la ciudad de Cali. Esa fue una polémica que se registró porque un periodista de Blue Radio le preguntó a los topos de México que si tenían autorizaciones, cómo iban a actuar o a trabajar acá, o que si habían recibido alguna indicación por parte del gobierno colombiano. Y horas después salió el canciller Omar Bula Escobar a señalar que toda la ayuda internacional era bienvenida, incluso la de México, que México estaba ayudando fuertemente y que la ayuda de ningún país se había descartado por el momento.
1: Muy bien, pues muchas gracias, Carlos, por platicar con nosotros esta mañana y por darnos información importante de lo que sucede por allá en Colombia.
4: No, muchas gracias a ustedes y les estaré informando cualquier acontecimiento que pueda suceder aquí en nuestro país.
1: Gracias, hasta luego, muy buenos días.
2: Son las 9:47, hoy se estrena en cines la película mexicana Loco México Mágico. Tenemos con nosotros a Daniel Sosa, protagonista de la película, Daniel Sosa, y Carlos Santos, director de esta película. Bueno, en primer lugar, Carlos, cuéntanos un poco de qué se trata esta película. Sabemos que México siempre ha sido mágico y también un poco loco. Sí. Yo estoy muy orgulloso de eso, pero a ver, cuéntanos de dónde surge esta película.
6: Pues sí, mira, la trama creo que está un poco loca. Se trata que en Alvarado, Veracruz, el presidente municipal, quien es interpretado por Silverio Palacios, ve un reportaje de que el desfile del Día de Muertos nació de que se hizo la película de James Bond y antes no existía. Uh-huh. Y a raíz de eso hay una derrama económica todos los años por el turismo. Y entonces
2: cosa completamente cierta.
6: Completamente sí. Cierta, ¿no? Entonces él ingenuamente dice, pues yo voy a hacer mi película en Alvarado, y decide gastarse el dinero del municipio en hacer una película. pero sin saber bien que el cine es complejo, contrata a Juan, que es interpretado por Daniel.
2: Muy bien.
6: Daniel es el, bueno, Juan es el que hace los videos de 15 años y bodas en el pueblo, y le dice, tú vas a ser el director de la película. Y entonces deciden hacer esta película de forma ingenua y juntan a todo el pueblo para participar. Y al mismo tiempo deciden que la película se va a tratar de que Donald Trump está muy enojado porque los mexicanos tienen un índice de felicidad alto y en Estados Unidos están en una ola de depresión y de adicción a los opioides. Y entonces Trump manda a investigar por qué en México somos tan felices, y la CIA descubre que hay piedras abajo de las pirámides que emanan una energía que nos hace felices, y entonces manda a sus soldados a invadir México y a robarse esa piedra para darles felicidad a los americanos.
1: Daniel, cuéntanos de Juan, no, por favor.
7: Imagínate leer este guión y decir, bueno, está bien, órale, va, pero seguro, sí, bueno, está bien. La verdad estoy muy feliz porque es una comedia mexicana que no se va a lo básico, y la verdad personalmente yo he estado un poco harto de ver que solo hablamos de lo malo de México, uh-huh. Que sí somos, pero no solo somos eso.
1: Exacto.
7: Entonces, de repente ver una parte que te habla de lo creativos que son los mexicanos, de los alegres que somos los mexicanos, me emocionó mucho. Y aparte yo llevo ya 12 años haciendo comedia, y es un personaje que en la película yo soy el que menos comedia hace, soy un personaje más serio y está rodeado de muchos chistes alrededor, pero yo no los hago. Entonces, para mí como que fue una locura poder interpretar a un personaje que lleva un poco el arco narrativo de la historia, y más una historia que deja a los mexicanos como los héroes, porque en la película trata mucho de que ya estamos hartos de que también Estados Unidos siempre nos pone como los inmigrantes, los violadores, los villanos, y en esta película los estadounidenses son los malos, y poder jugar con regresarles un poco de este lado, el ahora te toca a ti ser el que está
6: el estereotipo,
7: o sea, da una frescura que yo disfruto mucho, la verdad.
2: ¿De dónde surgió este guión?
6: Cuando yo tenía como 18 años fui a hacer un cortometraje como estudiante Alvarado, y me quedé sorprendido con la alegría de la gente. Se sumaron a ayudarnos.
2: Y lo florido de...
6: Completamente. Que no pudimos meter tantas groserías porque nos iban a dar clasificación, sí. Fe. Pero sí retratamos esa alegría que vi. Y después también, ya años después, cuando empezaron las declaraciones de Trump contra los migrantes y estas declaraciones, pues estaba muy frustrado que no había una réplica oficial, porque evidentemente dependemos del Tratado de Libre Comercio, pero sentía que nosotros como artistas teníamos que tener pues una réplica, otro contraargumento, y me acordé de esa alegría que había en Veracruz, y dije, bueno, pues los gringos no tienen esa alegría. Entonces, ¿cómo llevamos eso a una película? Y así salió esta locura.
1: Oye, ¿y el tono de la película, de humor, ahí mismo dijiste, bueno, es que la quiero hacer así?
6: Pues mira, tiene el humor de Veracruz, y es una comedia, y sí tiene momentos que de repente estás viendo la película y dices, ay, esto ya no está tan cómico, pero a mí me gusta que sea así, que sí tenga un arco dramático sólido, que te la pases muy bien, pero que también tenga momentos de reflexión o simplemente que hagamos preguntas más profundas a lo que normalmente hacemos en una comedia.
2: Dices que tu papel no es en realidad de comedia, porque en realidad esto es una comedia. ¿Te sientes diferente en un papel que estás en una comedia, pero en realidad no eres el cómico de la comedia?
7: La verdad fue bien difícil, porque desde la primera vez que llegué al set, yo quería hacer chistes. Uh-huh. Entonces de repente yo quería decir si una manguera avienta agua o vende mangos, y el señor no me dejaba.
2: El señor director
7: no me dejaba.
2: Además tiene cara de que...
7: Es muy duro, y luego se enoja, entonces dije, bueno, está bien. Entonces me puso a hacer más como, entrar un poco en contacto conmigo y con la honestidad de mis emociones, y para mí fue un cambio brutal. Y al final como que yo quería como, dentro de la película que va a ver la gente joven, yo pensaba mucho en, güey, hay muchas veces que te da miedo hacer las cosas y siempre traes como un discursito este de que estoy bien en donde estoy, y si tuviera la oportunidad estaría bueno, ¿no? Pero como no la tengo, estás muy a gusto en esa zona.
1: Ajá.
7: Y también el personaje se lleva mucho este rollo de el presidente municipal lo expone a hacer algo que se supone que él quiere hacer, y hasta que está expuesto lo logra. Entonces para mí era como también darle el mensaje a los jóvenes de, oye, haz lo que tienes que hacer en este mundo, ¿verdad? Ponte las pilas y haz lo que quieras.
6: Ya estás dando mensajes a los jóvenes. Sí,
1: oigan, ¿cuándo se estrena? ¿Cuándo la vemos?
7: Ya salió. Hoy está en cines.
6: Hoy,
7: como dijo el otro. Y la verdad es que es muy importante para nosotros el primer fin de semana, porque esta película no tuvo estímulo. O sea, la verdad, todo fue esfuerzo del señor Carlos Santos. Entonces no hubo un señor de allá arriba que nos diera el dinero y dijera que claro. Sí, que no. Entonces vayan hoy, ya está en salas de cine, en todos los cines del país, vayan. Una comedia mexicana diferente del señor Carlos Santos.
2: ¿Cuántas pantallas te dieron?
6: Mil.
2: Es un buen estreno. Buen.
6: Sí, pero pues el chiste es que nos quedemos ahí, sí, que Spider-Man no nos gane tanto.
1: Muy bien. Sergio, vámonos, pero al cine directito.
2: La lucha contra Spider-Man, ¿eh?
1: Sí.
2: Bueno, son las 9:54. Gracias, Carlos Santos, director de esta película. Daniel Sosa, protagonista de la película Loco México Mágico. Hemos estado escuchando a César Costa esta mañana. Es su cumpleaños número 85. Le mandamos un fuerte abrazo y nos despedimos con esta que se llama No Existe el
1: Amor. Hasta mañana, que es viernes ya.
2: Es viernes.
1: Y estaremos atentos, ¿no?, de la reunión de hoy de la presidenta con la CENTE.
2: Ah, por supuesto, claro que sí. Hasta mañana. Gracias de todo corazón.

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1: Se reporta un percance en la autopista Guadalajara-Colima, dos accidentes a la altura de la caseta de cobro de Acatlán de Juárez. Son percances que están complicando la circulación en ambos sentidos, por lo que si van a transitar por la zona, manejen con extrema precaución y reduzcan la velocidad. También se está reportando que un vehículo cayó en una alcantarilla que fue reparada hace 3 días, pero de nueva cuenta se abrió. Y bueno, este automóvil quedó con la llanta ponchada y ahí, pues en la alcantarilla, una de las llantas quedó dentro de esta alcantarilla. Lo que están diciendo es que hace falta mucha infraestructura vial en la lateral de la calzada Lázaro Cárdenas y calle Fuelle en sentido hacia carretera Chapala. Así es que, de nueva cuenta, mucha precaución. Hay una alcantarilla destapada ahí por Lázaro Cárdenas y Fuelle rumbo a carretera a Chapala para que lo tomen en cuenta. Hay tráfico pesado sobre Lázaro Cárdenas del Álamo hasta Avenida Colón y por Periférico Sur desde Adolf Horn hasta López Mateos. 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
7: Hola, hola, muy buenos días. ¿Cómo están todos ustedes? Bienvenidos. Yo soy Blanca Becerril. Esto es Ponte al Día. Son las 10 de la mañana con 2 minutitos de este ya jueves 13 de agosto del año 2026. Yo deseo que tengas un gran día, una muy buena mañana y que te quedes con nosotros aquí en Ponte al Día, que tenemos un gran programa preparado para ti con todo el corazón y con toda la pasión del mundo para que tú te diviertas, te entretengas y te la pases muy bien durante la próxima hora y también, por supuesto, aprendamos de la mano de los expertos y además también estemos bien informados de lo que pasa en muchas partes del territorio nacional, sobre todo en la Ciudad de México y en el Estado de México, porque además ya viene pues el regreso a clases de estos chiquitos y chiquitas, y por supuesto que vamos a platicar hoy sobre este tema. Vamos a hablar con Claudia Naomi Fuentes Fragoso, ella es coordinadora general de educación y divulgación de la Profeco, porque tú sabías que están ahorita vigentes en muchas partes del país las ferias de regreso a clases de la Profeco. Bueno, pues ahí los padres de familia pues podremos encontrar todos los útiles escolares que necesitamos para nuestros hijos, uniformes, mochilas, calzado, un montón de cosas, hasta te pueden hacer literalmente un examen médico, que de estos, pues esta constancia médica piden muchas escuelas. Oigan, también vamos a conocer qué pasó hoy en la mañanera con Carlos Navarro, vamos a hacer pues un recorrido vial también con nuestros motorreporteros, y vamos a hablar después con la autora de un gran libro que se llama 100 formas de volver a ti. Ella es María Bolio, también es una gran cantante, una gran creadora de contenido, porque viene esta mañana con nosotros. Y también Gina Goldfeder, psicoterapeuta, porque ayer se celebró el Día Mundial de la Juventud y hay datos relevantes sobre la salud mental de los jóvenes. Y es que tú sabías que el 54% de los jóvenes reportó problemas de salud mental el año pasado. De esto vamos a platicar el día de hoy. Así que, pues así comenzamos. Yo soy Blanca Becerril y esto es Ponte al Día.
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7: Oigan, ¿y qué ha pasado en las últimas horas aquí en el territorio nacional? Bueno, pues ahí te va un resumen aquí en Ponte al Día este 13 de agosto del 2026. Y es que avanzan obras para evitar inundaciones en el Estado de México. Van a beneficiar a habitantes de Nezahualcóyotl, La Paz, Chimalhuacán y la Ciudad de México también, por supuesto. Y es que la rehabilitación del túnel Churubusco-Xochiaca y el vaso regulador El Salado ya está en operación como parte del Plan Oriente. ¿Qué más, Itzel?
9: La Fiscalía de la Ciudad de México dio a conocer la detención de Octavio Jorge Cortés, sujeto acusado de feminicidio en grado de tentativa en agravio de la recepcionista de un hotel en Santa Fe. Este famoso video que se hizo viral en redes sociales. Cierto. El presunto agresor fue localizado en San Diego, California, allá en los Estados Unidos.
7: Oye, y también las autoridades de la ciudad ya preparan todo para realizar el segundo simulacro nacional de este 2026. Será, escucha, el próximo sábado 19 de septiembre a las 12 del mediodía y sonarán todos los altavoces de la alerta sísmica distribuidos en varios estados de la República Mexicana, y también, por supuesto, recibiremos el mensaje de alerta en los celulares y aquí en la capital del país y en todos los altavoces ubicados en las 16 alcaldías.
9: Y buenas noticias para la gente de Nezahualcóyotl Blanca, porque la Comisión Nacional del Agua notificó al organismo descentralizado de agua potable, alcantarillado y saneamiento, mejor conocido como el ODAPAS, que debido a trabajos de reparación de una fuga ubicada fuera del municipio, pues de Nezahualcóyotl, habrá un corte al suministro por más de 20 horas, pero así se les va a solucionar su problema del agua.
7: Eso es una buena noticia. Oye, y aquí en la Ciudad de México avanzará hacia un nuevo modelo de educación media superior y ampliará también la construcción de preparatorias y universidades, principalmente en las zonas periféricas. Así lo anunció la jefa de gobierno, Clara Brugada, durante la entrega del Premio de la Juventud 2026. Oigan, ¿y qué pasa en las calles de la capital del país? Bueno, pues mi compañero Gerardo Galicia nos tiene el reporte. Mi Jerry, muy buenos días, ¿cómo estás?
10: Muy bien, Miguel Blanca.
7: Qué gusto saludarte.
10: El gusto es nuestro y tenemos ya reporte importante en la zona centro de la capital. Se tiene pactada una reunión donde va a participar la presidenta de la República, Claudia Sheinbaum, con representantes de la Coordinadora Nacional de Trabajadores de la Educación, sección 22, y por ello ya tenemos a cientos de profesores arribando hasta el primer cuadro de la capital. Sobre la avenida Pino Suárez es donde se concentran la mayoría de profesores. Ya a la distancia alcanzamos a escuchar el equipo de sonidos. Está realizando un meeting prácticamente unos pasos del Palacio Nacional. En esta reunión va a participar, además del gobierno federal, el gobierno o representantes del gobierno de Oaxaca, por supuesto, los profesores. Hasta este momento no tenemos bloqueos en distintas avenidas. Los profesores llegan al área peatonal de la avenida Pino Suárez y, por supuesto, estamos ya muy pendientes de cualquier tipo de reacción o movilización que realicen los integrantes de la coordinadora, mi querida.
7: Pues ahí lo tenemos. Oye, mi Jerry, y hoy hace bastante calorcito en la Ciudad de México, ¿no?
10: Muchísimo calor, está fuertísimo. Afortunadamente acá tenemos unos jacarandas, estamos resguardados bajo la sombra, pero sí, en general, el sol está bastante fuerte. No olviden su gorrita si van a salir a las calles.
7: Y luego el paraguas para la noche, porque como dirían las abuelitas, en esta Ciudad de México tenemos todos los climas en un día, así que hay que salir como cebollitas.
10: Bien preparado y escuchando el 98.5.
7: Exactamente. Mi Jerry Galicia, muchísimas gracias.
10: Hasta luego.
7: Gracias y continuamos con más.
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2: Oigan, y seguramente muchos de nosotros tenemos pequeñitos y no tan pequeñitos en edad escolar y ya viene el regreso a clases y seguramente muchos de nosotros ya andamos pues en la compra de los útiles escolares, en la compra de la mochila, pero de los nuevos uniformes, entre muchas otras cosas que le piden a estos pequeñitos y también a nuestros adolescentes para el próximo regreso a clases. Oigan, ¿y ustedes sabían que la Profeco tiene ferias de regreso a clases? Pues hay 55. Sobre esto vamos a platicar el día de hoy con la Coordinadora General de Educación y Divulgación de la Profeco, ella es Claudia Naomi Fuentes Fragoso, para que nos cuente también los padres de familia qué podemos encontrar, porque seguramente hay muy buenas ofertas y buenos precios. Coordinadora, buenos días, ¿cómo estás? ¿Ahí me escuchas? Hola, buenos días. Estamos teniendo un pequeño problemita con la comunicación. Ahorita que el Inge le pique el botón adecuado, vamos a poder escuchar a Claudia Fuentes Fragoso, Coordinadora General de Educación y Divulgación de la Profeco. Y es que justamente la Profeco arrancó estas 55 ferias de regreso a clases, las cuales pues se van a llevar a cabo en distintas entidades del país a partir pues ya las semanas pasadas y hasta pues casi septiembre. Sobre esto vamos a platicar el día de hoy. Claudia Fuentes Fragoso, ya nos escuchas. Buenos días, ¿cómo estás?
3: Hola Blanca, muy buenos días, muchas gracias por el espacio y un saludo a tu auditorio.
2: Gracias por estar esta mañana con nosotros. Oye Clau, muchos de nosotros tenemos hijos o si no sobrinitos en edad escolar y estamos ahorita pues literal partiéndonos en 20 para escoger los mejores útiles escolares, los más baratos, pero porque también tenemos que comprar la mochila, los zapatos, los libros, hasta ahora en estas nuevas generaciones, aparatos tecnológicos, pero la Profeco nos puede ayudar, ¿no? Con los mejores precios y las mejores ofertas.
3: Exactamente, y justo por preocupados por cuidar la economía de las familias y por acercarles opciones, pues hemos organizado en la Profeco 55 ferias a nivel nacional y una muy particular que va a ser en Ciudad de México este fin de semana, invitar a las familias a que nos acompañen, es este 15 y 16 de agosto. Vamos a estar desde las 9 de la mañana hasta las 6 de la tarde. Nos van a acompañar más de casi 80 proveedores de todos los tamaños, digamos, va a haber proveedores grandes y proveedores pequeños, cooperativas también, pero bueno, la finalidad es ofrecerle a las personas productos de buena calidad, con precios muy accesibles y además con grandes descuentos. Los proveedores nos han ofertado descuentos desde el 10 hasta el 50% de descuento. Okay. Y esto, bueno, con la finalidad, pues, de apoyar a las familias. ¿Qué van a encontrar? Como mencionabas, pues, uniformes, útiles, zapatos también. Y mira, tenemos un servicio que va a ser de corte de cabello gratuito. Okay. Y también certificados médicos. Y muy importante también para las familias es que vamos a estar aceptando, bueno, los proveedores van a aceptar las tarjetas de la Rita Cetina, la beca Rita Cetina, pero también todas las tarjetas de los programas federales.
2: Ah, o sea, entonces, de los programas del bienestar y así.
3: Exactamente, vamos a estar aceptando ahí todas las tarjetas. Claro. Y bueno, pues esto es un esfuerzo que hace la Procuraduría y por iniciativa del procurador Iván Escalantes, que ha impulsado estas ferias. Son 55 a nivel nacional. Pueden encontrar toda la información en nuestro sitio web, en profeco.gob.mx. Van a encontrar el banner y ahí los lleva directo al micrositio que tenemos destinado para la feria de regreso a clases. Y van a encontrar también una guía de regreso a clases que es muy importante. También consultar algunos consejos que les damos, toda esta educación para un consumo más responsable, organizado. También les damos muchos consejos sobre cómo reutilizar algunas cosas que quedan del año pasado. Siempre hay alguien que las puede ocupar, ¿no? Podemos reciclar, podemos evitar algunos gastos que no son necesarios. En fin, tenemos todo un abanico importante de información en nuestro sitio web. Y también para las familias que quizás no nos puedan acompañar en estas ferias, pues tenemos a la mano y disponible la revista del consumidor del mes de agosto, Tenemos un estudio de calidad de útiles escolares en el que, bueno, les compartimos información de la calidad, del desempeño, son casi 100 productos los que tenemos analizados, los analiza nuestro laboratorio nacional, que es un laboratorio acreditado, certificado, con mucho prestigio, digamos. Y bueno, nosotros analizamos estos productos para decirle a la gente, mira, no te vayas por marcas, por ejemplo, sí, compara precios, compara calidad. Hay productos, por ejemplo, tenemos un juego de geometría con características similares, uno cuesta casi 90 pesos y el otro 40 pesos. Entonces, la diferencia de precios entre un producto y otro es muy importante y por eso siempre recomendamos revisar la información, comparar precios y tomar mejores decisiones.
2: Totalmente. Oye, y también tienen pues este apartado de tecnologías domésticas donde nos enseñan desde cómo hacer un gel para el pelo que muchos de los chiquititos pues usan antes de ir a la escuela, porque hay que ir bien peinados, por supuesto, para no andar Exacto. comprando también en el mercado, ¿no? Hasta la crema está para bolear los zapatos.
3: Sí, está padrísimo esta tecnología del gel, porque justo la pueden hacer en casa. Nosotros hacemos una tecnología por mes, estamos publicándola en nuestra revista del consumidor también, y en nuestras redes sociales y en nuestro canal de YouTube. Pueden consultar ahí todas las tecnologías domésticas, y esta en particular la vamos a estar realizando en la feria con apoyo de nuestros compañeros del Laboratorio Nacional. Okay. Y vamos a estarles dando también en unos flyercitos para que se puedan llevar su receta y la puedan hacer en casa. Son productos que pueden comprar muy fácil en estas tiendas que se llaman droguerías y siempre con un precio más económico. Hacerlo en casa con la receta que les vamos a dar les va a ahorrar mucho dinero.
2: Oye, y también algo importante que decías, Clau, es esto del corte de pelo gratis y también la emisión de certificados médicos, hasta actas de nacimiento, porque luego uno como papá dice, bueno, ya me gasté tanto, porque además hay que priorizar en estos momentos pues también otras cositas del día a día, pero tú de repente dices, bueno, pues ya me gasté tanto en los útiles escolares, pero ya renové todo el uniforme escolar y los libros, y además a veces hasta estos dispositivos móviles hay que comprarle a los pequeñitos, y aparte hay que ir con un médico o a un hospital o a un servicio médico para que nos expidan este certificado médico que muchas escuelas piden. Entonces, ustedes también nos van a ayudar con ese tema para que, pues, los papás no gastemos tanto.
3: Ahora sí que va a ser paquete completo, van a encontrar ahí de todo, van a poder cortarle el pelo a los niños, claro que sí. En algunos estados sí tenemos el apoyo para hacer actas de nacimiento, en Ciudad de México solamente vamos a tener cortes de cabello y certificados médicos, pero pueden revisar en nuestra página toda la oferta que hay en cada una de las ferias, qué servicios va a haber, los días, los horarios, los lugares, y bueno, esto pues se realiza con el apoyo también de los municipios y de los estados. Entonces, oye, pues va a haber de todo, y además, Exacto. ¿sabes? Te quiero contar Ajá. que va a estar Cositas, seguramente la recordarán.
2: Por supuesto, muchos crecimos con ella.
3: Acompañándonos. Exacto, exacto, muchos la van a conocer, y a lo mejor los chiquitines no, pero las mamás y los papás estoy sí. segura de que sí. Y entonces, bueno, nos va a acompañar para hacer algunas actividades justo en familia, para las niñas, para los niños, y un divulgador de la ciencia que es muy amigo de la Profeco, porque nos ayuda a difundir mucho los estudios de calidad, es Rafa Carvajal.
2: Claro, lo hemos tenido aquí un gran influencer.
3: Sí, y la verdad es que es un personaje que nos apoya muchísimo en la difusión, y la gente lo quiere mucho y nosotros también lo queremos mucho. Entonces le invitamos y va a estar acompañándonos sábado y domingo, va a hacer también ahí unos ejercicios de como de ciencia con las jóvenes, los jóvenes, niñas y niños, con toda la familia. Entonces, bueno, pues tenemos todas estas actividades, también vamos a tener algunas charlas de nutrición, vamos a tener charlas de control parental, en fin, va a ser una jornada intensa, sí, digamos, pero con una gran oferta para que se diviertan. Vamos a tener pintacaritas, los chiquillos van a poder dibujar, a pintar, bien, jugar a la lotería, en fin, o sea, hay como una gran oferta de actividades. Bien. Entonces, pues les estamos con mucho entusiasmo y además con mucho cariño. Pues preparamos todo esto para sí. todas y todos.
2: Pues ahí lo tenemos. Muchísimas gracias, Claudia Fuentes Fragoso, coordinadora general de Educación y Divulgación de la Profeco. Así que ya sabe, hay 55 ferias de regreso a clases en todo el país, y este fin de semana, sábado 15 y domingo 16 de agosto, de 9 a 6 de la tarde, va a haber una aquí en la Ciudad de México, en el complejo Expo Reforma. Gracias, Clau.
3: Muchas gracias, buen día.
2: Igual.
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2: Oigan, y ya hablábamos de estas ferias de regreso a clases, y muchos de nosotros también tenemos adolescentes, pero ¿tú sabías que el 54% de los jóvenes reportan problemas de salud mental tan solo el año pasado? Bueno, pues sobre este tema viene a platicarnos hoy Gina Goldfeder, una gran psicoterapeuta, amiga de este programa y una gran, gran persona. ¿Cómo estás, Gina?
7: Bien, Blanca, siempre me da mucho gusto verte.
2: Y a nosotros que estés aquí. Oye, cuéntanos un poquito, porque tú has dicho muchas veces que la adolescencia no es solo pues una etapa difícil que pues evidentemente todos hemos pasado y que se pasa rápido, sino es el momento donde incluso se forman las heridas que más peso van a tener en la vida y en la vida adulta. ¿Por qué?
7: Así es, definitivamente la adolescencia viene de la palabra adolecer. Adoleces del criterio y de la falta de identidad que vas a empezar a construir en esos años de vida. Uh-huh. Entonces, así de que se pasa rápido, los que somos papás de adolescentes, los tenemos una eternidad, ¿no? Entonces, bueno, tan rápido no se pasa en ese sentido, pero son los años de la creación de la identidad. ¿Qué quiere decir? Los jóvenes empiezan a pensar qué les gusta, qué no les gusta, a quién no se quieren parecer, generalmente no se quieren parecer a nosotros.
2: Claro.
7: Luego nos compadecen años después, sí, pero esa es la creación de la identidad. Entonces, las heridas emocionales de rechazo, de abandono, de traición, de inseguridad, se afianzan mucho más en estos años, digamos, de los 12 a los 19, 20. De hecho, todos los trastornos mentales generalmente suceden antes de los 24 años.
2: Okay.
7: En esta creación de identidad. Y en la medida en que van pasando estos, digamos, dificultades psicológicas, si no son atendidas, te persiguen toda la vida en la adultez.
2: Me imagino.
7: Puede ser, por ejemplo, que veas a un adolescente muy deprimido, uh-huh, o muy intenso, o muy que no gestiona bien sus emociones. Va a ser un adulto con esas características en los años posteriores de la misma manera, pero todavía con mayor intensidad.
2: Sí, es cierto, Gina, por eso es muy importante estar muy atentos como padres y como familiares a lo que le pasa a nuestros adolescentes.
7: Definitivamente, porque hay mitos de que, ay, es la adolescencia y se les va a pasar, y justamente no, hay que prestar atención, porque sí, los adolescentes a veces o duermen más o comen más, pero definitivamente hay que prestar mucha atención, porque a lo mejor no están gestionando bien sus emociones. Y tenemos que no... A los padres a veces nos da miedo, entonces sí, normalizamos cosas y decimos es la adolescencia, porque o no sabemos cómo enfrentarlo, o tenemos miedo de lo que vamos a encontrar,
2: sí,
7: si prestamos atención, ¿no?
2: Totalmente. Oye, y pues hay que estar muy atentos, sí, a los adolescentes, pero sobre todo quiero que me cuentes un poquito del impacto que tienen en la vida adulta, pero en la salud física, en la mental, en las limitaciones laborales y educativas, porque también muchos de los adolescentes de repente pues son un poco rebeldes, y luego los papás somos muy permisivos y le decimos, bueno, tómate un año sabático, no pasa nada, y luego las consecuencias incluso y los impactos en su vida laboral pues son inminentes en la vida adulta.
7: Es que confunden la percepción que tienen de la realidad con la percepción de sí mismos, es decir, si se sienten rechazados, entonces van a lo largo de los años, van a confirmar ese rechazo. Entonces, lo importante que es aquí es ver cómo están percibiendo la realidad, cómo están haciendo una percepción de sí mismos, y lo que van a hacer en la adolescencia es confirmar eso que piensan. Por ejemplo, si un adolescente está inseguro en su percepción corporal, uh-huh, va a confirmar a lo largo de la vida cómo está siendo rechazado por esa imagen corporal que tiene. Entonces,
2: claro,
7: y lo mismo lo va a traducir años después en la adultez, o sea, en los lugares de trabajo, ¿no? Va a ir a una entrevista de trabajo y se va a sentir que quizá no le den el trabajo porque tiene ciertas características físicas, por ejemplo.
2: Claro.
7: Y todo eso está instalado en la adolescencia.
2: Sí, es cierto. Oye, Gina, ¿y cómo podemos empezar a acercarnos nosotros, los padres de familia y los familiares, a estos adolescentes? Porque tú bien decías, bueno, es que la adolescencia es una etapa pues compleja donde muchos de nosotros pues no le tomamos la debida atención, porque siempre justificamos, es que está en la adolescencia, es que es rebelde porque está en la adolescencia, está encontrando pues su personalidad. Pero si no pues ponemos atención a todas estas incluso carencias emocionales que están teniendo estos jóvenes, jóvenes, pues después en la vida adulta lo van a resentir. Pero ¿cómo como padre de familia y como familiar podemos acercarnos a ellos sin que ellos se sientan incluso pues invadidos, o que estamos invalidando sus emociones, o que los vamos a regañar incluso?
7: Hay tres cosas que se pueden hacer de manera inmediata y muy fácil. No perseguir al adolescente, o sea, como que cuando ellos quieren hablar contigo, guardar silencio, quedarte callado y escuchar todo lo que tienen que decirte sin que le des recomendaciones.
2: Sí,
7: esperar el momento donde ellos quieren hablar contigo y no decirles nada más que escucharlos. Esa es una.
2: Sí, claro.
7: Cuando
2: luego
7: se quieren acercar.
2: Justo, porque luego los papás decimos, bueno, es que te dije, pero es que te estoy diciendo, pero es que si me hicieras caso.
7: Sí, claro.
2: Y empezamos a regañar.
7: Justamente cuando les queremos dar consejos, porque ya queremos aprovechar de que están hablando con nosotros, te pones a darles un consejo y se vuelven a cerrar. Solo quieren que los escuches. Entonces, agarrar la oportunidad cuando sí quieren hablar contigo, esa es una. Hablarles en tercera persona, es decir, tú les platicas de ti. No les hablas tanto de ellos, sino les dices, les cuentas una parte de tu historia. Yo me acuerdo que cuando tenía tu edad me pasaban estas cosas, pero... Y haces conversaciones muy breves cuando ellos dan oportunidad.
2: Vínculo, ¿no? Empatía con ellos.
7: Y otra, una tercera cosa que se puede hacer de manera muy fácil, que no lo hacemos los papás, pero que es muy fácil hacer, es... Yo estoy viendo que está pasando esto, cuando quieras, de la manera que quieras, cuentas conmigo.
2: Sí,
7: yo creo que esta es una buena oportunidad para que pudieras hacer esto, pero yo te puedo apoyar, pero tú dime cuando tú quieras que lo hagas.
2: Totalmente. Pero ahí, Gina, hay una línea muy delgada entre ser los mejores amigos de nuestros adolescentes y los papás.
7: No, no hay que ser mejores amigos
2: justo
7: de los adolescentes.
2: Que ahora
7: jamás.
2: Muchos de nuestra generación decimos, bueno, es que como mis papás eran súper rudos y teníamos casi casi una educación militar, yo quiero ser pues muy flexible con mis hijos, y ahí es donde cometemos muchos errores.
7: Un papá que es amigo de su hijo ha perdido un papá o una mamá.
2: No
7: puedes,
2: qué fuerte
7: no
2: que
7: puedes ser amigo de tus hijos. Puedes tener una relación, un vínculo fuerte, importante, profundo, pero no eres su amigo.
2: Sí, 100%.
7: Su amigo porque te da miedo el rechazo y el abandono de tu propio hijo, entonces estás no ejerciendo la autoridad que necesita tu hijo, sobre todo en la adolescencia.
2: Totalmente. Oye, vamos a regresar en estos momentos, por supuesto, con Gina Golfer, una gran psicoterapeuta, hablando justamente de pues cómo ayudar a nuestros adolescentes a mejorar la salud mental y también pues acercarnos un poco más como papás para que estos adolescentes luego en la adultez pues no tengan este tipo de heridas y problemas. Vamos rápidamente a una breve pausa. Yo soy Blanca Becerril, esto es Ponte al Día. Oigan, y ya llegó aquí María Bolio, así que no te pierdas su entrevista después del corte.
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8: Se reporta tráfico pesado por López Mateos de Plaza del Sol hacia la Minerva, ya que se registró un accidente antes de llegar a la Minerva. Tráfico lento por Avenida Vallarta de Periférico hasta Avenida Patria. Se reporta un percance en Periférico Norte de Avenida San Isidro hacia Juan Gil Preciado. Circulen con precaución. Tráfico pesado por López Mateos Sur del Palomar hasta Las Fuentes. Tráfico lento en Periférico Sur desde Adolhorn hasta López Mateos. Se reporta un accidente antes de Jesús Michel González. 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
1: Oigan, y ya estamos de regreso. Esto es Ponte al Día. Yo soy Blanca Becerril. Recuerda que me puedes seguir en todas mis redes sociales. Estoy en Instagram como Blanca Becerril Anchor, en X y en Facebook como Blanca Becerril con B de bono, C de casa y doble R. Y también, por supuesto, todas las redes de El Heraldo Radio. Estamos en X como arroba El Heraldo Radio guión bajo, y también en Facebook como Heraldo Radio y en Instagram como El Heraldo Radio, para que tú no te pierdas de nada. Oye, antes de ir al corte, estamos platicando con Gina Goldfeder, una gran psicoterapeuta, sobre pues la adolescencia, la difícil tarea que tenemos muchos de nosotros como padres para crear y criar mejores seres humanos. Y hablamos incluso pues ahorita en el corte, y Gina nos decía, es que los límites son importantes. Y luego, no sé si a ti te pasó, a mí sí, llegó un momento en la adolescencia que yo odiaba a mis papás, odiaba a mamá. Yo decía, es que te odio tanto porque no me dejas salir y porque no me dejas hacer lo que mis amigos hacen, y a la distancia lo agradeces. Y algo decías tú, Gina, de los límites y del inconsciente en el adolescente. Cuéntanos.
2: Sí, parte de crear la identidad va a ser que van a buscar límites aunque no los quieran. O sea, de manera consciente van a pensar, yo no quiero límites, pero de manera inconsciente lo que quieres en un adolescente es la contención, es saber que yo te importo. Y la única manera de saber que yo te importo es que te vas a ocupar y preocupar por mí, y no me vas a dejar hacer cosas que me pongan en riesgo aunque yo las quiera hacer, porque en esa etapa de desarrollo el cerebro no está todavía capacitado a observar consecuencias, a entender qué cosas te pueden pasar. No sé si has escuchado adolescentes que hacen unos planes que la logística, cuando te están diciendo el plan, dices, ¿y eso cómo va a ocurrir? ¿Se van a teletransportar? ¿No los van a matar en el inter de que van a hacer todo eso?
1: Sí, claro.
2: Porque no hay esta conciencia de las consecuencias. Entonces, cuando tú les pones contexto a las situaciones, entonces de alguna manera y de forma inconsciente se sienten contenidos. Okay. Se sienten, yo te importo y por eso estás poniéndome contención. Entonces, una de las cosas que buscan los adolescentes es, de hecho, para crear la identidad, es desafiar al mundo.
1: Sí, es cierto. Por eso son rebeldes a veces. Somos rebeldes a veces.
2: Claro, y me da más tranquilidad cuando alguien es rebelde que cuando no lo es, porque cuando no lo es, entonces esa búsqueda de identidad está apagada. Es decir, se está sacrificando lo suficiente por tu amor, por el amor del padre o la madre, que entonces apaga su voz.
1: Ok, y no quiere dar problemas, y es como un niño muy apagado, una niña muy apagada, ¿no?
2: Que más tarde, en los años que vienen, por seguir, entonces no va a ser muy difícil crear esa identidad, tomar la voz en las cosas que necesita, construirse una vida. Claro. Entonces, claro que lo que vamos a esperar en la adolescencia es que sean rebeldes, que se pongan en riesgo, que no nos den horas de dormir, ¿no? Porque están en la búsqueda, es como la jornada del héroe, ¿no? O sea, está en esta justo búsqueda donde va a encontrar esa voz, y esa voz se va a topar con esta autoridad que le va a decir, esto sí puedes y esto no puedes. Y eso mismo hace que entiendan quiénes son, hasta dónde, claro, pueden llegar. Si no hay ese límite, se sienten abandonados, saben que pueden llegar muy lejos y que nadie va a estar supervisando lo que les ocurra. Es más,

0: podrían desaparecer y nadie se dará cuenta.
1: Sí, es cierto, ¿no? Que eso lo hemos visto mucho, por ejemplo, en las noticias, cuando lamentablemente un adolescente, pues, se quita la vida, siempre que deja una carta póstuma, siempre dice, es que no le importé a nadie, y es que nadie me vio, y es que nadie me escuchó, ¿no?
0: Yo creo que el reto, además, más grande, partiendo de eso, es cómo vas a crear un canal de comunicación cuando justamente esa etapa de la vida es limitar la comunicación.
1: Claro.
0: Entonces, ¿cómo podemos hacer este canal de comunicación? Es justamente trabajar como papás la tolerancia, la frustración, el impacto que nos da no podernos comunicar y además el miedo. O sea, tenemos miedo, estamos preocupados de que les pase algo todo el tiempo y saber qué hay y soltar. Como papás también tienes que a veces soltar y dejar espacios, que eso confieso que a mí me cuesta mucho trabajo.
1: A que se equivoquen
0: y se las pasen medio mal a veces. Y sabes, ya sabes exacto lo que le va a pasar.
1: Pero lo dejas experimentar para que aprenda.
0: Y hay que ir eligiendo dónde sí le vas a permitir que se la pase mal o se equivoque y dónde sí es definitivamente un riesgo que no le vas a permitir que le ocurra.
1: Claro. ¿No? Es que qué chamba tan difícil tenemos los papás cuando tenemos hijos adolescentes.
0: Y más las otras familias.
1: Sí.
0: Los que sí les dejan no sé qué, ¿no?
1: Exactamente.
0: O sea, además te topas con lo que las otras personas, las otras familias sí permiten, no permiten.
1: Por eso llegan y te dicen, es que mi amiga sí puede, y es que sus papás son súper buena gente porque sí la dejan hacer.
0: Permiten
1: no.
0: hacer cosas ilícitas como tener una identificación falsa.
1: Claro.
0: Y entonces, ¿qué? ¿Si la dejas o no la dejas? Porque van a ir al antro con identificaciones falsas, es verdad.
1: Sí,
0: y entonces
1: cierto.
0: Dices, ¿cómo? Aquí hay toda una cuestión filosófica y moral.
1: Cierto.
0: Y entonces se queda sin grupo de amigos porque ella no puede ir porque los otros hacen eso. Entonces es tremendo.
1: Es un mundo.
0: La adolescencia pasa para los adolescentes y para los papás, todo junto.
1: Totalmente. ¿No? Oye, Gina, ¿dónde te podemos encontrar en redes sociales? Y también háblanos de tu libro.
0: Ah, claro. Gina Goldfeder en todas mis redes sociales, Instagram, Facebook, en mi página web. Y ahorita estoy en un libro, con un libro nuevo que se llama En un sueño cabe tu vida. La presentación, gracias por que si vengas, es el jueves 20 de agosto en librerías Gandhi de Palmas a las 7 de la noche.
1: Pues ahí estaremos.
0: Y bienvenidos todos.
1: Pues muchísimas gracias, Gina Goldfeder, por ayudarnos a entender qué pasa por la mente de nuestros adolescentes en esa etapa compleja de la vida, pero sobre todo cómo afrontarla como papás.
0: Así absolutamente, darle seguimiento, no darlo por hecho y también tratar de hacer canales de comunicación lo mejor que se pueda y mucha tolerancia a la frustración por parte de los papás y acompañar de la mejor manera que se pueda.
1: Pues ahí lo tenemos, Gina, gracias por siempre estar aquí.
0: Gracias.
1: Oigan, continuamos con más y vamos a presentarles ahora. ¿Ustedes saben qué pasaba un día como hoy, 13 de agosto? Escuchen.
2: ¿Sabes qué pasó un día como hoy? El 13 de agosto se celebra el Día Internacional del Lobo, para concientizar a la población sobre la importancia de los lobos para el equilibrio de la biodiversidad y la necesidad de su conservación. En 1863 murió Eugène Delacroix, pintor francés máximo representante del romanticismo. En 1899 nació Alfred Hitchcock, director y productor de cine estadounidense nacido en Inglaterra, reconocido por ser pionero de varias técnicas de suspenso y thriller psicológico.
3: Dile que la quiero, que la necesito, que tarde.
2: En 1941 nació César Costa, cantante, actor, productor y abogado mexicano, ícono del rock and roll y miembro del Consejo Consultivo de la UNICEF en México y embajador de buena voluntad. Hoy también es el Día del Armadillo.

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2: Oigan, y ahora me da muchísimo gusto platicar esta mañana con María Bolio. Ella es una youtuber muy famosa y una cantante mexicana y ahora también escritora. Ella tiene más de 5 millones de seguidores solamente en una red social que es TikTok. Y ahora viene a platicarnos de 100 formas de volver a ti, un gran libro para conocernos, pero no solamente es un libro como el que uno está acostumbrado a leer, sino también pues tiene pues muchísimos pues ejercicios y nos va llevando de la mano incluso a través de la meditación por muchas herramientas que tú y yo deberíamos ya de estar dominando para volver a nosotros. Siempre que andemos en estos momentos donde decimos, híjole, no sé para dónde voy, no sé cuál es mi proyecto de vida, pues justo esta María Bolio nos viene a contar sobre esto. ¿Cómo estás, María?
3: Muy feliz, muchas gracias por recibirme.
2: Gracias por estar aquí. Cuéntanos de 100 formas de volver a ti.
3: Oye, a ver, mira, te cuento un poco de contexto. 100 formas de volver a ti es mi segundo libro.
2: ¿Sí?
3: Mi segundo libro, mi primer libro fue 100 formas de crear. Entonces, algo que me emociona muchísimo de este segundo libro es que siento que ha sido un poco la evolución que yo he ido teniendo durante los años, ¿no? Y así súper resumido de cómo nace esta idea. Conforme fui creciendo, justo pasando la adolescencia que veníamos aquí platicando, que estaba escuchando.
2: ¿A ti cómo te fue en la adolescencia?
3: Ay, no, terrible, yo fui la peor adolescente, pobre de mi mamá, de verdad. Pero pues ya sabes, todas estas herramientas, ¿no? De que empieza a meditar, o haz journaling, sí, o escribe cosas por las que estés agradecido. Y siento que ahorita justo con el internet y todo lo instantáneo que tenemos, escuchamos tantas herramientas que a veces está difícil saber por dónde empezar. 100%. O te abruma, ¿no?
2: Sí,
3: decir como, 100%. Ok, me tengo que despertar, pero entonces si tengo que escribir, meditar, agradecer, etcétera.
2: O sea, me tengo que levantar a las 3 de la mañana para a las 6 estar perfecta con todo eso.
3: Literalmente. Entonces, bueno, de ahí es de donde nace este libro, 100 formas de volver a ti, que justo como mencionas, son 100 actividades, 100 herramientas, como que lo que quise fue juntar en un mismo lugar todo lo que yo he hecho, me ha ayudado, y la verdad es que hay de todo, se divide en 5 capítulos, que son mente, cuerpo, corazón, relaciones y sueños.
2: Bien.
3: Entonces, el último episodio, por ejemplo, es más como del tema de manifestación, energías, que es algo que me gusta mucho, en lo que estoy muy clavada, entonces como para hacia el futuro, pero también hay como de relación, no solamente con tu gente, no solamente el tema de poner límites, de cómo te gusta que te traten, de conocerte un poco más para saber a lo mejor cómo reaccionas en ciertas situaciones, sino también chance tu relación con el dinero, por ejemplo.
2: Sí, claro, por
3: eso supuesto. Es algo que me gusta muchísimo mencionar del libro porque siento que hay muchas creencias. Creo que en general resumiría el libro como este momento de cuestionarte, tanto a ti como en general tus creencias. Y esto del dinero específico es como, te has puesto a pensar qué escuchabas en tu casa sobre el dinero, qué se decía sobre el dinero, qué se decía sobre la gente con dinero.
2: Sí,
3: ¿no? Y entonces como el cuestionarte y a lo mejor poder cambiar esa perspectiva puede hacer que lo veas diferente, que a lo mejor en el momento en el que tú tengas dinero no te sientas como que eres una mala persona por tener dinero, ¿no?
2: O a veces, muchas veces, creo yo, que cuando venimos de otros extractos sociales, cuando una persona va creciendo, automáticamente pensamos, seguro debe de andar en malos pasos, debe ser un corrupto, porque mira, ya le empezó a ir espectacular, sin saber que a lo mejor lleva toda su vida literalmente partiéndose el lomo para tener lo que hoy tiene, ¿no? O cuando te empieza a ir bien a ti, de repente dices, híjole, es que no quiero que a lo mejor mi prima que no le va tan bien, pues vea que viaja un montón o que tengo tales cosas, porque no quiero que se sienta mal, ¿no?
3: Justo, siento que el primer paso es el cuestionarlo, ¿no? El cuestionar estas creencias, lo que escuchabas mientras ibas creciendo, y justo esta otra cosa que también mencionas del merecimiento.
2: Exacto.
3: Que creo que también es un
2: tema.
3: O del
2: síndrome del impostor.
3: O del síndrome del impostor. Sí, que es muy difícil como enfrentarte a él. Entonces hay varias actividades en donde literal es como, a ver, siéntate 10 minutos y piensa en qué has logrado y celébratelo, ¿no?
2: Claro.
3: O hay otra, por ejemplo, que me gusta mucho, que es una actividad en donde básicamente dice, está padre que la gente te regale flores cuando tienes algún logro, pero ¿por qué hoy no te encargas de tú comprarte esas flores?
2: Claro.
3: Y luego encárgate de disecarlas bonito y pégalas acá como recuerdo de ese día que te regalaste flores, quizás por primera vez, o quizás sin alguna razón o sin alguna celebración específico.
2: Sí,
3: bueno, hay un poco de todo, ¿eh?
2: Oye, María, qué importante esto que dices, me quiero detener aquí, porque muchos de nosotros, sobre todo, somos como mucho de celebrar los logros de las otras personas, ¿no?
3: Uh-huh.
2: Y cuando una amiga o un amigo hace cosas o logra cosas espectaculares, le mandamos el detallito, o le mandamos una tesis doctoral, como un mensaje de texto para decirle todo lo maravilloso que es, y cuándo nos celebramos nuestros logros, que también nos han costado mucho.
3: Totalmente. Fíjate que este es un dato curioso, muy personal, pero la primera vez que yo me compré flores para mí misma fue cuando firmé el contrato de mi primer libro.
2: Okay.
3: Entonces está lindo y me da como mucha nostalgia haber puesto esta actividad acá, porque justamente fue como el...
2: Ay, también celébrate.
3: Claro, también celébrate, y a veces también es quitarte un poco las expectativas de la gente, ¿no? O sea, sí. Como un, ay, no sé por qué siento feo de que me hubiera gustado que mi mamá, que mi novio, que mis amigos me celebraran un poquito más porque me ha costado llegar aquí. Uh-huh. Y luego es como detenerte a pensar, bueno, pero solo yo sé lo que me ha costado llegar acá, ¿no? Porque espero que la gente me celebre algo que solo yo entiendo que me costó tanto trabajo. Totalmente. Entonces es muy introspectivo.
2: Me encanta.
3: Hay algunas actividades más retadoras, hay otras de literal solamente rellenar la línea, completar la frase, otras un poco más creativas, si es que tienen ganas de desahogarse, de colorear tantito. Hay meditaciones guiadas también con código QR para que puedan cerrar los ojos y seguirlas. Entonces, un poco de todo, y pues justo, en resumen, son todas estas herramientas que he recaudado durante los años, que a mí me han funcionado y que disfruto mucho hacer. Y pues siento que estas cosas, ya que las sabes y te funcionan, sí o sí las tienes que compartir.
2: Sí, claro.
3: No son para quedárselas para uno.
2: 100%. Oye, ¿y dónde te puede encontrar la gente, todas las personas que nos están escuchando? ¿Y dónde compramos este libro, 100 formas de volver a ti?
3: Mira, en redes sociales me pueden encontrar como María Bolio, así estoy en todos lados, y 100 formas de volver a ti, yo estoy disponible en todo México, en su librería de confianza, en la que les guste. En línea también pueden hacer el pedido, entonces, pues, por ahí, por todos lados nos estaremos viendo.
2: Oye, ¿y dónde te escuchamos? Porque tienes muy buenas canciones, chiquita, ¿eh?
3: Gracias.
2: Esas canciones pegadoras, dedicadoras, esas canciones que también son un bálsamo para el alma.
3: Sí, pues, igual, justo pueden buscar mi nombre, María Bolio, estamos estrenando un EP de 5 canciones.
2: Ay,
3: sí, viene acompañado de un short film, entonces, ay, andamos de estreno con muchas cosas, ¿qué te puedo decir?
2: Pues, celébrate, hoy yo te invito a que saliendo del programa te regales unas flores.
3: Ay, sí, lo voy a hacer. Día.
2: Para que te dure mucho tiempo.
3: Y justo hoy es la presentación del libro, así que sí.
2: ¿En dónde, por así, la gente quiere ir?
3: En el Fondo de Cultura de la Condesa, y es Rosario Castellanos.
2: Ay, ¿a qué hora?
3: A las 6.
2: A las 6. Es que aquí tenemos al apuntador de la
3: editorial. Gracias por pasarme toda la información.
2: Bueno, pues ahí estaremos presente. Gracias por estar aquí, María. Que vendas muchísimos libros, que tus canciones sigan siendo muy, muy, famosas, que sigan muchas reproducciones a través de todas tus redes sociales, más seguidores, y gracias por estar esta mañana con nosotros, y hoy celébrate, ¿eh?
3: Sí, tú también.
2: Te lo prometo.
3: Venga, todos los que nos estamos escuchando hoy, hoy van a vender muchísimo los que venden flores.
2: Sí, es cierto, porque hoy todos vamos a regalar flores. Hay algo siempre que celebrar. O simplemente el estar vivo, tener trabajo, tener a tu familia sana y tener a un gran ser humano a lo mejor al lado de ti. Eso también es de celebrarse.
3: Sí, mascotas, compañía en casa.
2: Por supuesto.
3: 100%.
2: Gracias por estar aquí,
3: por
2: María.
3: La
2: Así que ya saben, a comprar el libro de 100 formas de volver a ti de María Bolio. Y también, pues, hay que escucharla en todas las plataformas digitales y también seguirla en sus redes sociales. Gracias por estar aquí.
3: Muchas gracias.
2: Bye, continuamos con más.
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2: Oigan, y una gran portada traemos hoy en Panorama de El Heraldo de México, y para platicarnos todo lo que podemos encontrar justamente en este gran suplemento, que hoy es el favorito de muchos de nosotros, está aquí Rafaela Casián, pues, quien es directora de Soft News en El Heraldo de México. Mi Rafa, ¿cómo estás?
10: Hola, Blanquita, feliz de estar.
2: Qué bonita te ves el día de hoy.
10: Ah, igualmente.
2: Cuéntanos.
10: Qué buena energía se siente en este espacio, como siempre. Pues traemos a Marichelo Puente.
2: Qué espectáculo de mujer,
10: se ve
2: guapísima.
10: ¿Cómo está? Está espectacular, está mejor que nunca, está en su mejor momento.
2: Sí,
10: se ve íntegra, impecable, plena. Y bueno, como siempre en Panorama, tratamos de generar un contenido distinto al que todo el mundo está hablando, que hoy es el tema de su divorcio. Ella nos viene a platicar de un buen proyecto que trae, que es un podcast que se llama Tenemos que hablar, en donde busca acompañar a quienes no saben tocar temas incómodos.
2: Y ella es buena para eso. Porque es además, ella es la mejor amiga de un par de amigas, y sí me han dicho cada cosa que yo digo, oye, ¡qué mujer tan valiente, por no decir otra cosa!
10: Exacto, creo que lo va a hacer súper bien. Sí, está en el lugar perfecto, en el momento perfecto. Y bueno, nos cuenta el trabajo que le costó todo este proceso, pero lo bien que está hoy y lo bien que se lleva con su ex esposo. Entonces, bueno, puras cosas positivas. Es una entrevista espectacular que no se pueden perder. Traemos un perfil de Alessandra El Rosaldo, de Sentidos Opuestos, 100%. Que como todos saben, cumple 30 años en el mundo de la música. Está idéntica, está guapísima. Ayer tuvo su concierto, está espectacular. No se lo pierdan. Y traemos también a Paola Gómez en la obra de Mentiras. Entonces, bueno, traemos una gran entrevista que me encantaría que la vieran.
2: Es una tipaza.
10: Ajá. Es súper talentosa. Sí. Y bueno, pues nos cuenta de cómo llegó al universo de Mentiras desde hace 12 años y qué es para ella hoy el representar a Lupita, ¿no? Que es un personaje que dice que es totalmente distinta a ella porque no tiene filtros, es extrovertida, mete la pata, pero que realmente la deja sacar esa parte que no tiene
2: en su vida. Y además, todo mundo amamos a Lupita, que todo es la secretaria.
10: La secretaria. Es el mejor papel, ¿no?
2: Es el mejor papel. Exacto. De Mentiras.
10: Y además, bueno, pues compartir este escenario con Belinda, con Dana, con Mariana Treviño, pues bueno, pues la verdad es que es un súper evento. Va a estar el 12 de septiembre con dos funciones en México, para que no se la pierdan, se los invito y se los recuerdo para que vayan, ¿no? Y bueno, en el tema de moda y belleza traemos el regreso de clases, las modas, una inspiración un poco... Pues sí a la moda, como siempre en Panorama que traemos las tendencias, pero bueno, la gente que no quiere usar estas marcas, obviamente, puede usar cualquier estilo de marca, tipo de marca, pero la idea para los niños, que también pues es importante abarcar en todo esto.
2: No, y es que ahora los chiquitos están súper revolucionados. Tú tienes una chiquita no tan chiquita, que seguramente ya te dice, mamá, ese vestido ya no me lo quiero poner.
10: Ay, 100%. O sea, sabe más de moda que yo.
2: ¿Cuántos años tiene?
10: Tiene 12.
2: 12.
10: Imagínate, entrados en 22.
2: A punto de la adolescencia.
10: Yo creo que ya estoy en. Pero bueno, le encantan estas cosas, que obviamente no le compro esas marcas, pero sabe perfectamente las tendencias y lo que viene hoy. Entonces, pues, es padrísimo que también los niños estén en este mundo sano de la moda, ¿no?
2: Sí, totalmente.
10: Y por último, bueno, te quería contar que traemos esta nueva colección de Carlos Pineda que nos presentó.
2: Es
10: espectacular, seguramente a ti te encanta. Sí. Se llama La Memoria de las Flores y nos cuenta que va a empezar a producir prendas para hombres.
2: ¡Órale! Entonces, que ya sus vestidos son icónicos.
10: Son icónicos, y entonces ahora imagínate esto, pero en hombres, ¿no? Entonces, bueno, pues no se pierdan esta entrevista, vean las nuevas tendencias que hay en este mundo. Obviamente traemos grandes columnistas, como siempre en Panorama, y muchísimos eventos. La gente ya regresó, ya están empezando a pedir eventos. Entonces, bueno, todos los que quieran que cubramos sus eventos, escríbanos a Panorama del Heraldo. Y traemos unos giveaways para ustedes.
2: Me encanta.
10: Dos kits de unos inciensos, que no sé si te gustan a ti los inciensos.
2: Sí, soy fan.
10: 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Entonces, bueno, para la gente que nos sigue.
2: ¿Y cómo podemos hacerle para...?
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2: Ah, me encanta. Pues ahí lo tenemos, así que no te puedes perder esta edición de Panorama. Gracias por estar esta mañana con
10: gracias,
2: nosotros.
10: Blanquita. Me
2: gracias.
10: Encanta.
2: A mí también. Oye, antes de irnos, vamos a un sacapuntas especial de lo que pasa en el Estado de México.
11: Hoy, en Sacapuntas Metropolitano, respaldo de compañeros. El senador de la República, Enrique Vargas, mostró su respaldo al polémico alcalde de Metepec, Fernando Flores, hecho que cobra relevancia a un mes del inicio del proceso electoral. Ponen lupa a balnearios. Se mantiene bajo lupa la calidad sanitaria de balnearios y centros acuáticos mexiquenses antes de concluir las vacaciones. Escucha a jóvenes. En el Día Internacional de la Juventud, ayer, municipios del oriente mexiquense como Ecatepec, que preside Azucena Cisneros, realizaron sesiones de cabildo abiertas con la participación de este sector. Alistan Día de Muertos. La Ciudad de México ya se prepara para el Día de Muertos, una de las tradiciones más populares. Se suben al ring. Como parte de la estrategia para alejar a las juventudes de las adicciones, el gobernador de Puebla, Alejandro Armenta Mier, y la leyenda del boxeo mexicano Julio César Chávez anunciaron una función con causa para septiembre. Regresamos a cabina. Muy buenos días.
2: Oigan, pues ahora sí, usted está bien informado en todos los sentidos. Yo soy Blanca Becerril, este fue Ponte al Día. Te veo el día de mañana y te escucho aquí. Bueno, más bien tú me escuchas aquí en El Heraldo Radio en punto a las 10. Que tengas un gran día. Te mando un beso enorme.
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12: Se reporta un percance por Avenida Circunvalación de Normalistas hacia Alcalde. Circulen con precaución. Otro percance se registra en 5 de febrero de la Calzada Independencia hacia 16 de septiembre. Hay tráfico pesado sobre Lázaro Cárdenas desde el Álamo hasta Colón. Se reporta un choque en el cruce de Avenida Moctezuma y Avenida Patria en la colonia Motorola en Zapopan, lo que genera bastante tráfico en la zona. Un socavón ubicado en calle Privada Naranjo y la colonia Lomas de Camichín en Tonalá lleva más de un mes sin ser atendido. Mucha precaución también. Sigan en sintonía de Heraldo Radio Jalisco.
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13: Obedece las indicaciones de agentes o personal de apoyo vial. Ellas tienen autoridad para dirigir la circulación.
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16: ¿Qué creen? Cristian Castro concluyó la preparatoria a los 51 años y ahora busca continuar sus estudios en la UNAM. El cantante retomó su formación académica a través de Prepa W, donde dedicó alrededor de 2 años y medio a terminar el bachillerato, después de haber dejado inconclusos sus estudios durante su juventud. Cristian Castro celebró su graduación el día de ayer, acompañado de su madre, Verónica Castro, quien será su madrina. Ahora, el intérprete de Azul aseguró que quiere estudiar una carrera universitaria y que, al estar su preparatoria incorporada a la UNAM, tendría acceso mediante pase directo. Entre las opciones que contempla están docencia, administración de empresas, contabilidad y alguna carrera relacionada con ciencias. También señaló que su madre, quien estudió relaciones internacionales en la UNAM, ha sido una de sus principales motivaciones para continuar con su preparación académica. Cristian Castro reconoció que terminar el bachillerato era una meta personal pendiente y destacó la importancia de que los artistas también tengan la oportunidad de completar sus estudios.
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0: dijo el viernes de karaoke, Miguelón. ¿Esa qué tal? Esa está dificilona. Bueno, a lo mejor en un un poquito más grave la cosa, pero es de karaoke. Es de karaoke, karaoke. Saludos al Cristian Castro, saludos a la guapísima Verónica Castro. Y muchas felicitaciones a Cristian porque ayer fue su baile de graduación. Así es. Entonces, se graduó de prepa. Pues es que, a ver, se la pasó cantando desde niño, pues. Entonces, o hacía carrera musical, o hacía carrera de cantante y todo lo demás. Yo creo que además tendrá talento, además de la composición de la canción. Es muy talentoso, es muy simpático Cristian Castro. Y entonces dijo, pues voy a acabar la prepa porque quiero entrar a la universidad. Y además tiene pase directo, Miguelón, para que más te guste. Entonces ya terminó la prepa. Estudió la prepa. No es que lo hubiera interrumpido, creo que ni siquiera la había empezado. Se tardó creo que 2 años más o menos, la estudió en línea, a distancia, pero resulta que como la escuela en la que estudió está incorporada al UNAM, le dijeron que ya tiene paso directo. Entonces quiere estudiar diseño industrial, se graduó con honores, Verónica estaba muy emocionada, fueron ahí muchos invitados también al baile de graduación. Y qué bueno, la verdad me da mucho gusto. Usted puede reanudar o puede construir lo que quiera en el momento que quiera, a la edad que sea, no hay ningún límite. Los límites se lo va poniendo la gente. Si por alguna razón algunas personas dijeron, no, pues es que yo no tuve este chance en su momento, cuando era adolescente, cuando era niño, bueno, pues búsquese, ¿no? La oportunidad y hágalo si quiere, y hágalo si le da la gana. Ahí está el Cristian que quiere entrar ahí a la universidad, cosa que me parece muy bien. Ahora, también es cierto, Miguelón, que hay muchas personas que no necesariamente requieren todos esos años de formación y de preparación, que son muy buenos para los negocios bien hechos, legales, lícitos. No como las tranzas que hacen los políticos y que hacen todos estos personajes que nada más llegan al cajón del dinero y es una robadera que para qué te cuento. No, que lo hagan bien y que dicen, no, pues yo desde chavito era bueno para este negocio, la compraventa de aquello, para dar este servicio, ¿no? En muchas cuestiones de servicio, cuestiones técnicas y demás, y no necesariamente se requería una preparación académica. Fíjate que haciendo unos reportajes sobre educación en China, entrar a la Universidad de Beijing es una cosa, bueno, en los que pueden entrar, todos hacen examen de admisión, nada de que como aquí, de que el pase directo, que nada, todos, y son exageradamente estrictos. Entonces el gobierno chino dice, a ver, tienes que ser verdaderamente bueno, talentoso y sacar casi 100 de 100, para poder venir a Beijing. Tienes que pagar un montón de dinero, las familias tienen que pagar un montón de dinero para poder tener ahí un lugar y hacer unos exámenes. Entonces se quedan millones y millones en el camino. Y lo que dice el gobierno chino, a ver, no todos tienen que entrar a la formación académica y científica. Hay mucha gente que es muy hábil en cuestiones manuales o en cuestiones de esto, del otro, en fin, y esa es la filosofía de China, que se ha convertido ahí en un gigante enorme. Bueno, pues ahí está, andábamos adelantando un poquito este viernes de karaoke. También podemos inaugurar un jueves de karaoke, Miguelón, ¿por qué no? Porque no sabemos qué esperar.
1: ¿Qué te iba a decir? ¿Cuál viernes?
0: ¿No? ¿Por qué?
1: ¿Cuál viernes? Ya estás con el viernes chiquito.
0: Pues ya de una vez, es que qué semana más larga, qué bárbaro. Me le he pasado rezanando y que tápale de aquí, la gotera de allá, y que no quedó esto y que no quedó el otro. Qué bárbaro, no, hombre. Pero bueno, ahí vamos. ¿Cómo estás, Miguel Aquino?
1: Muy bien, Javier, me da mucho gusto saludarte, saludar a toda la gente. Muchas gracias por acompañarnos. Aprovecho para recordarle Nuestro número de contacto, 55 14 90 40 12, 55 14 90 40 40 12. Y también, sin duda, reconocer que a mí en lo personal creo que de las mejores voces masculinas hoy en la actualidad sigue siendo la de Cristian Castro. ¿Sabes qué? Yo le tengo mucho respeto a Cristian Castro. Muchos lo han criticado por la forma en la que ha llevado su carrera, pero no conozco otra persona que haya disfrutado la vida como la ha disfrutado Cristian Castro. Que si hubiera sido mejor que Luis Miguel, que si hubiera podido competir con Luis Miguel, yo no lo sé. Tiene una voz extraordinaria.
2: Son cosas diferentes.
1: Pero este. Sí, pero a lo que voy es en el sentido, Javier, de que Cristian Castro ha hecho con su vida lo que le ha dado la gana. Sinceramente creo que sin afectar al resto de la gente, y eso no. Sí, la verdad que es envidia.
2: Sí, tiene muy buen sentido del humor. Es un poquito enamoradizo y luego ahí se anda metiendo en algunos líos y demás, y luego la mamá lo regaña y bueno, ya sabes cuánta cosa. Pero en fin, así son de los artistas también, y le encanta estar haciendo público todas sus cuestiones personales, y al público le encanta también. Tiene fans y tiene seguidores en todos lados. A ver, ¿esta cuál es, señor productor?

0: Ahí está, pues apúntale, Miguel.
1: Con Yuri, para señor.
0: Con Yuri. Ah, claro, que tenían un espectáculo. No sé si todavía. Yo me quedé con muchas ganas de ir ahí a ese espectáculo que hacía Cristian y Yuri, muy elegantes, con mucho vestuario y mucha, muy dedicados, muy, muy, muy, muy profesionales, cosa que me ha dado muchísimo, muchísimo gusto. Pues qué bueno que acabó la prepa y que ya quiere avanzar ahí la carrera. Pues vamos a tener mucha, mucha información hoy y miren, a ver, le recordamos el número telefónico, pero antes de eso, aquí se lo hemos dicho Miguel y su servidor una y otra vez, la verdad, lo que más nos entusiasma, lo que más nos gusta es poder estar en comunicación con usted. Nosotros no trabajamos para el gobierno ni nada de eso, trabajamos para usted, trabajamos para la gente, para escucharnos, para poner temas ahí sobre la mesa, y hemos dicho que en muchas ocasiones esta es una carrera difícil, agresiva también, ¿no? Porque pues nunca va a haber gente contenta, los gobiernos nunca van a estar contentos, hay sectores que se sienten amenazados también por la libertad de expresión o por el trabajo que cotidianamente hacemos. Por eso es tan importante estar en contacto con usted, en comunicación, y se lo agradecemos infinitamente. Y en esa ruta, en ese camino, pues hay muchas agresiones de todo tipo, ¿no? Básicamente, no nada más del gobierno, que básicamente las principales agresiones son de personajes o que están en la política o que están en el gobierno. Mire, esto se lo comento. ¿Con quién fue la entrevista que tuvo nuestra compañera Maca Carriedo, Miguel?
1: Primero con Arturo Ávila de Morena y después con Carlos Mancilla.
0: ¿Ellos quiénes son? ¿Quién es Arturo Ávila y quién es Carlos Mancilla? ¿Melón? Se nos fue.
1: Bueno, son dos legisladores que tuvieron ahí una confrontación, que tuvieron ahí una serie de enfrentamientos y que hace unos días ahí en la zona del Palacio Legislativo, específicamente ahí en la zona.
0: Pues ayer se dieron de cachetadas y se mentaron la madre, ¿no? Llegó Carlos, encontró a Arturo Ávila.
1: Sí, se jalonearon, se insultaron.
0: Que Arturo Ávila es muy picabuches, es de Morena. Él no sé si es vocero o qué es o cómo está la cosa, pero anda de pleito con todo el mundo. Y entonces se agarró de pleito con Alito Moreno y le dijo de cosas. Alito, que es muy bravo, también les dice, pues son ustedes en un narcogobierno y tú eres vocero del narco y no sé cuánto. Ahí está toda esta discusión del narco entre los partidos políticos. Y entonces Carlos, que también es diputado, ¿no?, llegó y le dio ahí sus empujones. No se agarraron, nada más se dieron ahí sus empujones y se dijeron de cosas. O sea, hay pleitos más fuertes en el tráfico, pero pues esto, ¿no? Se agarraron, se dijeron, fue el mismo que ¿te acuerdas cuando llegó Noroña, muy sácale punta, que también, pum, que lo empujó junto con el de Verde, ¿no? El de Verde ahí que luego cayó y que, bueno, pues ya ves. Nada, verdad, nada más allá de que llame la atención del comportamiento de los legisladores. Bueno, pues entonces, nuestra compañera Maca tuvo una entrevista con el priista, así es, ¿no? Con Carlos.
1: Los dos, de hecho primero tuvo Arturo Ávila y después a Mancilla.
0: A Carlos Mancilla. Entonces, Carlos Mancilla fue particularmente, ¿qué le diré? Pues agresivo con nuestra compañera, cuestionó su profesionalismo, cuestionó una serie de cosas. Muy desafortunada la entrevista, que fue muy larga. Pues ahí cada quien tuvo sus posiciones. Ya que voy con esto, es precisamente cómo el ejercicio de libertad de expresión se puede ver lesionado, se puede ver agredido incluso por algunos personajes, en este caso las entrevistas que realizó Maca, los dos protagonistas del pleito, pues le desacreditaban su trabajo periodístico, desacreditaban también al medio de comunicación, el Heraldo, que la verdad, usted lo sabe y usted lo escucha aquí todos los días, gozamos de una absoluta libertad de expresión en el Heraldo. Y podemos escuchar diferentes voces, ¿no? Aquí siempre andamos invitando a los del gobierno que no quieran venir, ah, bueno, pues esa es otra cosa, podrán ir a otros lugares, podrán ir a otros espacios. Lo que es inaceptable son las agresiones a los periodistas, lo que es inaceptable es el descrédito al trabajo periodístico de Maca, y que fue lo que sucedió con estas entrevistas. Va desde aquí un abrazo solidario para nuestra compañera Maca, y desde luego hacer ese reconocimiento de la absoluta libertad de expresión que tenemos en este espacio de El Heraldo Radio, del Heraldo Media Group. Aquí siempre lo hemos dicho, aquí siempre lo hemos señalado. ¿Qué es esto que ha sucedido? Es de nueva cuenta ese contexto de la dificultad para el ejercicio periodístico en México, Miguel. Sí, muy desafortunado lo que pasó, es cierto, y muy desafortunado lo que ha sucedido en los últimos 8 años, por hacer un corte, claro que hacia atrás también, y aquí lo hemos dicho, nosotros hemos sido víctimas de agresiones brutales por parte del gobierno, sean priistas, sean panistas, y qué quiere que le diga de Morena. Nos ha ido muy mal con todos. ¿Por qué? Porque los gobiernos son intolerantes. Porque los gobiernos no soportan una posición de cuestionamiento, una posición de crítica, y buscan todas las herramientas para desacreditar. Y lo más grave de todo eso es lo que ha sucedido cuando se rebasan esas líneas y se convierte en una profesión de altísimo riesgo para todos nosotros, para los periodistas. No hay país en el mundo que no está en guerra, evidentemente, porque si queremos ir a alguna situación en guerra, pues desafortunadamente están en riesgo los periodistas. Pero Miguel, simplemente vamos haciendo un corte de que arrancó López Obrador a la fecha, ¿cuántas y cuántos periodistas han sido asesinados? Miguelón, se nos fue.
1: Yo también. Sí, aquí estamos, sí.
0: A ver, sí, por ahí escuché la guitarrita, pero sí. No sé si... ¿Sí estamos al aire, señor productor?
1: Sí, señor, estamos todo bien.
0: Ah, ok. Sí, ya, perfecto.
1: Sí, te decía que las cifras que han dado, sobre todo, algunas de las organizaciones de periodistas, pues se habla alrededor de 80 agresiones en contra de algunos de los medios de comunicación, pero uno de los casos más graves, sin duda, Javier, han sido los reporteros asesinados. Reporteros asesinados, reporteros que han desaparecido. Uno de los casos más recientes, evidentemente, ha sido el de Roxana Guzmán, o el de nuestro compañero Alejandro en la zona de Oaxaca. Y son estas cifras que, evidentemente, pues no queremos que sigan creciendo. Mira, exactamente 13 homicidios documentados se tienen, Javier. El 2022 fue el más crítico.
0: No, pero son 61, no son 13, Miguel.
1: Sí. Digo, es lo que te decía, en el caso del 2022, ¿no? Son 13 homicidios. En lo que va de este 2026, tenemos 7 periodistas asesinados. Pero fíjate que aquí viene una de las partes más trágicas. En el 2025 fueron 7 asesinatos y una desaparición. Y en la administración del 2018 al 2024, 47 periodistas. Y en esta actual administración, Javier, pues lamentablemente ya son 21. En total, 68 casos.
0: Así es. A ver. Además de las agresiones, de las discusiones, de lo que sucedió con nuestra compañera Maca, de las presiones, de los chantajes, de las amenazas, ahí está la gobernadora de Campeche metiendo a periodistas a la cárcel y burlándose de ellos. Dice, ay, no le gustó la cárcel, pues es la única que tenemos. ¿Cómo? ¿Cómo que mete periodistas críticos a la cárcel? Ahí está el gobernador de Puebla haciendo listas, el gobernador de Oaxaca haciendo listas, la gobernadora de Veracruz. Ahí están encargándole al búho famoso, que antes de ser líder criminal era escolta y era policía en el gobierno de Veracruz, era servidor público y luego se convirtió en criminal y luego fue el encargado de ir secuestrar y ejecutar a una periodista en Veracruz. ¿Y qué sucede? Nada. Lo deja pasar y los gobiernos, todos los gobiernos, lo dejan pasar como advertencia, como señal, como amenaza ante posiciones críticas de la prensa hacia sus gobiernos. Y estamos hablando de gobiernos municipales. Imagínese usted lo que hacía el alcalde de Tequila con los medios, o lo que hacen, lo que hacían los presidentes municipales de Chiapas con todos los medios de comunicación, que son la parte más frágil en este, en esta estructura de medios de comunicación, los medios locales, los medios que no tienen esa voz para poder defenderse. Hay 61 personas muertas, pero también hay muchas amenazas. Hay gente que dejó el oficio precisamente ante las presiones, los chantajes, los levantones, las amenazas. Ese es el ejercicio periodístico en nuestro país. Terrible. ¿Y sabe desde dónde se alimenta? Insistimos que somos solidarios con Maki y demás, pero hay que ver todo ese escenario brutal para el ejercicio periodístico en México. Y todavía más, se presentaron unas listas ayer por la tarde. Nos vamos a apurar porque aquí ya nos están diciendo que vamos a corte. En el Palacio Nacional presentaron listas y eso no es más que una amenaza velada. ¿Qué listas son? Pues listas de periodistas, ahí me incluyeron, de 57 periodistas que le resultan incómodos al gobierno. Y lo decía Luisa María Alcalde, ya los tenemos ubicados. ¿Qué es eso? Esa es una amenaza. ¿Cómo que ya los tenemos ubicados? Y entonces presentan esta lista de medios críticos, de medios, no solo de medios, de periodistas y también de medios de comunicación que les puedan ser incómodos. Dicen que el objetivo, según el gobierno, es advertir a la ciudadanía sobre esta capacidad de crítica y que es, dice que son calumnias, que porque se les dice narcogobierno, presentar unas listas y señalar a periodistas incómodos y críticos al gobierno, pues es un síntoma de gobiernos, regímenes autoritarios. Es más, en su momento Claudia Sheinbaum criticó la aparición de listas que ni siquiera eran del gobierno, eran de particulares. Eran listas de Claudio X González que decía, vamos a hacer una lista de todos aquellos que simpatizan con la 4T. Y mira lo que decía Claudia Sheinbaum antes de ser presidenta, escuchemos.
2: Y es lo más importante, esto es una posición fascista, así lo catalogo. ¿Quién hace listas? El macartismo, el nazismo, ellos son los que hacían listas. ¿Para qué quiere hacer una lista? Entonces, esto es la derecha en nuestro país, los que quieren hacer listas. Nosotros lo que abrimos es el debate, pero no hacemos listas de absolutamente nadie, sino sencillamente hay crítica de parte de todos los que pertenecemos a la Cuarta Transformación, debate, pero hay absoluto respeto a la democracia, a la libertad de expresión, a la libertad de reunión, a la libertad de manifestación.
0: Entonces, ¿qué pasó? ¿En qué momento dejaron de pensar de esa manera? Criticaban las listas porque era una acción fascista. Un señalamiento, es una amenaza, Miguel. Imagínate pues algún fanático de la 4T, algún fanático de López Obrador que diga, a ver, voy a revisar la lista. Es peligrosísimo lo que está haciendo el gobierno al señalar a 57 periodistas críticos a su gobierno en una lista y además decir, ya los tenemos ubicados. ¿Qué significa eso? Vamos a ver lo que dijo Luisa María Alcalde.
3: medios y comentaristas. De aquí se origina y se legitima el mensaje. Entonces tenemos varias cuentas, Atypical, tenemos Viviana Velasco, Adela Micha, Ciro Gómez Leiva, Dolia Esteves, Javier Negre, Juan Ortiz, ADN 40, Azteca Noticias, Carlos Alarraqui, Claudio Ochoa, El Universal, Joaquín López Dóriga, La Derecha Diario, Ana Paula Ordorica, Azucena Oresti, Carlos Loret de Mola, Código Magenta, Héctor de Mauleón, Jorge Ramos, Laisha Wilkins, Aristegui Noticias, Beatriz Pajés, Chumel Torres, Denis Dresser, Javier Alatorre y José Cárdenas. Todos ellos son los medios que principalmente son los que originan el mensaje, que luego esta red va a retomar interpretaciones y consignas.
0: ¿Qué le parece? ¿Qué opina usted del gobierno? Hace apenas unos años, eso que escuchábamos fue hace 4 o 5 años, de la presidenta Sheinbaum criticando listas y decía que esa era una actitud fascista. Y ahora vuelven a presentar una lista con nombre y apellido y con una amenaza velada. Este comentario lo iniciamos solidarizándonos con nuestra compañera Maca Carriego. Lo iniciamos felicitando la libertad de expresión de este medio. Pero también es cierto que hay amenazas todos los días al ejercicio periodístico, fuertes, brutales. Y no hay ningún país en el mundo tan peligroso para el ejercicio periodístico como México. Y en medio de toda esa situación, o es una distracción para seguir protegiendo al Rocha y a los narcopolíticos y todo este tipo de cosas, o es una amenaza, o son las dos cosas. Pero que desde el gobierno federal, que desde el Palacio se presente una lista con nombres y apellidos de los periodistas que el gobierno considera una amenaza y que considera críticos, a mí en lo personal me parece algo muy serio, algo muy peligroso y que va en sentido contrario a lo que nos dijeron que iban a defender: el diálogo, la crítica, la vida democrática. La democracia se alimenta de escuchar opiniones diferentes. ¿Usted qué opina de todo esto? Vamos a hacer una pausa y volvemos inmediato.

0: 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Volvemos con más noticias antes que los demás. 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
1: Se reporta tráfico pesado por López Mateo Sur de La Calma hacia Lázaro Cárdenas, ya que hay un accidente antes de Avenida Las Rosas. Tráfico lento por Avenida Vallarta desde Periférico hasta Avenida Patria. Avance lento por Lázaro Cárdenas desde el Álamo hasta Avenida Colón. Se reporta un accidente en Periférico Sur en la incorporación hacia López Mateos. 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
2: Muchas gracias, regresamos con más información. Octavio N. fue detenido en San Diego, California, por el delito de feminicidio en grado de tentativa contra una recepcionista de un hotel ubicado en la zona de Santa Fe, en la Ciudad de México. La investigación señala que el hombre agredió física y verbalmente a la trabajadora el pasado 29 de junio, situación que quedó grabada en video. Tras obtener una orden de aprehensión, la fiscalía solicitó una ficha roja de Interpol y alertas migratorias que permitieron su localización. El detenido permanece bajo custodia de autoridades estadounidenses mientras se realizan los trámites para su deportación a México. Autoridades de Campeche detuvieron a Carlos Alberto, exdirector de comunicación social del exgobernador Alito Moreno, por su presunta participación en delitos financieros y peculado. De acuerdo con las indagatorias, el exfuncionario habría participado en un esquema de desvío de 36 millones de pesos mediante la contratación y pago a empresas fantasma que no acreditaron la prestación de servicios de difusión institucional. Hernán Bermúdez Requena, exsecretario de Seguridad de Tabasco, se declaró inocente y denunció una presunta persecución en su contra a través de una carta dirigida a la opinión pública y fechada el pasado 3 de agosto. Bermúdez Requena rechazó las acusaciones que lo relacionan con delitos como secuestro, extorsión y desaparición forzada, además de negar cualquier vínculo con el grupo criminal conocido como La Barredora. Hoy el dólar se compra en 16 pesos con 76 centavos y se vende en 17 pesos con 31 centavos.
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1: Bueno, pues que ya le jalaron las orejas ahí al Arturo Ávila de Morena y a Carlos Gutiérrez. A Carlos Gutiérrez de... Le estábamos diciendo Carlos Mancilla, que es el segundo apellido, a Carlos Gutiérrez del PRI. Entonces, Carla, esta Kenia López, la presidenta de la Cámara de Diputados, le dijo, a ver, muchachitos, vengan acá, aquí. ¿Qué pasó? No, que yo, que él empezó, que tú, que yo, no, pero que tú le dijiste narco y tú le dijiste también... Ah, ya, quietos. Entonces, ya que cada uno, dice Kenia López, ya cada quien su golpe, dice que fueron respetuosos en la reunión y que dijeron que... pues que no está bien el asunto, pues, y que se tienen que conducir con civilidad y templanza. Me suena como a Calimán, Miguelón. Civilidad y templanza.
2: Que serenidad y paciencia, ¿no? Que era la de...
1: Sí, serenidad y paciencia, y aquí les pidieron civilidad y templanza, a los diputados. Bueno, pues está bien, así son, hombre, y se calientan ahí los ánimos. Lo que no se vale es que luego la agarren, como siempre sucede, contra los medios de comunicación. Oye, Miguelón, te estaba escuchando que agarraron al fulano este que le puso una golpiza a la recepcionista de un hotel aquí por la zona de Santa Fe, en la Ciudad de México, un hotel bueno, un hotel, quiero suponer, caro, en fin, bajó y...

0: y le gritoneó y le quitó el celular, la desgreñó, la agarró a patadas. Y sí, deberían también de sancionar al policía, ¿eh? Que para eso está. Y el policía sí casi se ponía del lado del fulano. Ese también deberían de revisar por qué no hizo nada. Ni las manos metió el policía, el agente de seguridad. Y a la muchachita, pues sí, le pusieron una golpiza. Lo agarraron en donde, en Estados Unidos, ¿verdad?
1: De hecho, lo agarraron, Javier, cuando intentó ingresar de manera ilegal a través de una lancha a San Diego, California. Salió de la zona de Tijuana, se subió a una lancha e intentaba escapar. Sin embargo, bueno, pues recordemos que él contaba ya con una ficha de búsqueda y fue interceptado incluso por la Guardia Costera de Estados Unidos cuando quiso cruzar de manera irregular.
0: Pues mira, ya este señor, ¿cómo se llama?
1: Octavio Jorge Cortés Jiménez.
0: Octavio Jorge Cortés Jiménez ya lo habían detenido en alguna ocasión por violencia física, por violencia intrafamiliar allá en los Estados Unidos. Por eso yo supongo que, me imagino que por eso quería entrar de manera ilegal allá en los Estados Unidos, donde pues seguramente tiene propiedades. A ver, este hombre es de Mazatlán y tenía negocios, es constructor. Él hace edificios de, ya ves, que todo Sinaloa, y con todo respeto, Mazatlán está muy bonito, pero recorrerlo de punta a punta es un edificio solo, otro edificio vacío, otro más. Entonces, pues sí, te lleva a la sospecha, ¿no? De dónde sale toda esa cantidad de dinero. Entonces, tiene denuncias además por sus negocios inmobiliarios, ya ves que hacen como preventas. Y entonces él recibía el dinero, decía, sí, vamos a construir aquí este edificio, dame una lana, pasa el tiempo, y ni dinero, ni edificio, ni apartamento, ni nada. Tiene un altero de denuncias también, de fraude, ahí mismo en Sinaloa, en Mazatlán, Sinaloa. Pero no solo eso, ¿te acuerdas que en dónde fue? En Culiacán, en Mazatlán, habían unas avionetas que estaban tirando papeletas, Miguel, que cuando estaba todo esto del Mayo y del Rocha y de todo este tipo de cosas, y en las papeletas, en los folletos que estuvieron tirando desde unas avionetas allí en Mazatlán y en Culiacán, aparecía este hombre, constructor o lo que sea, los negocios que hiciera, pero ya con un alias. No le decían ni el licenciado tal, no, el Acapulco, así lo conocen allá en Sinaloa. Estaba su foto junto con esos folletos donde aparecían varios personajes, varios políticos vinculados a los Chapitos. Ahí aparecía en esos folletos este hombre. Y mira, apareció por acá en Santa Fe, le decían el Acapulco, y en esos folletos decían que él se dedicaba a lavar dinero de los Chapitos con la construcción de edificios en varios lugares, en Culiacán, en Mazatlán, en Los Mochis. Decían que su negocio de construcción pues era también de lavado de dinero, y ahí le hacían un llamado, en esos volantes le hacían un llamado a la Secretaría de Marina y también a la Secretaría de la Defensa, y también hacían una denuncia para la DEA. En fin, ¿no? Ahí trataban, en esos volantes que tiraban desde avionetas, de hacer toda la denuncia, ¿no? Y ponían las fotos, los datos, decían, si los conoces, denúncialos, etcétera, etcétera. Y pues ahí decían todo: extorsión, secuestro, tortura, fraudes inmobiliarios. Bueno, pues tuvo una fichita para este señor. Y fíjate tú, estaban las denuncias ahí desde que se llevaron al Mayo, desde que se escondió el Roche, que la inseguridad y que el culiacanazo. Perdón. estas denuncias con los folletos vinieron después del culiacanazo y vinieron después de que López Obrador dejara en libertad a los hijos del Chapo, en fin, una serie de cosas, y no pasó nada. Este señor seguía construyendo edificios, el otro, a pesar de todas las denuncias, se le dijeron a la Marina, le dijeron al Ejército, le dijeron a quien tú quisieras. Lanzaron folletos por el aire, por todo Sinaloa. Y fue hasta que le pegó a una recepcionista en un hotel de Santa Fe que la autoridad hizo algo. Pero curiosamente lo están haciendo por violencia de género, porque le pegó una cosa desafortunada y que ojalá lo castiguen. Pero vamos a ver si efectivamente quieren investigarle los vínculos no solo con grupos criminales para la construcción y lavado de dinero, sino que para que eso suceda necesitan la autorización del gobierno, Miguel. Nadie puede levantar un edificio así nada más porque sí, ¿no?
1: Además, ¿sabes qué? También otra de las cosas que se estuvieron mencionando allá en Sinaloa, recordemos que los hijos del gobernador con licencia, Rubén Rocha Moya, también se dedican a este tema de la construcción.
0: Exacto.
1: Entonces, parece que también existen ahí algunos vínculos en donde han sido socios o han compartido algunos proyectos los hijos de Rubén Rocha junto con este sujeto.
0: Exactamente. Porque en la industria de la construcción nadie se manda solo, nadie. Es más, en las negociaciones con los grupos criminales, una de las posiciones que exigen las organizaciones criminales, uno es la seguridad, el C4, el C5, lo que tú quieras, ¿no? Las comandancias de seguridad y todo lo que tenga que ver con permisos y autorizaciones, porque de ahí es de donde le muerden. Y dicen, yo te voy a ser gobernador, yo te voy a ser presidente municipal, pero me voy a quedar con esas posiciones. Evidentemente el gobierno no le gusta, pero es más, como dice el hermano de López, es inevitable que salga toda la pudrición. Entonces detienen a este personaje, y ahí están los videos por estar golpeando a la jovencita, y es cuando de ahí vemos, este es el que estaba en los folletos, este es el que está vinculado con el cártel, ¿no?
1: Que en Estados Unidos realmente es detenido por quererse pasar de delito a bordo de una lancha. En realidad fue detenido por eso, porque violó una ley migratoria. Su detención en este momento es por una cuestión migratoria, pero ahí salió, bueno, pues que tenía esta ficha de búsqueda y los antecedentes que bien mencionas tú, que tiene también en Estados Unidos, pero sí es
0: violencia
1: un
0: de género. Mira, si lo traen a México, vamos a ver si el gobierno federal o el gobierno del estado va a querer abrirle esa carpeta de investigación por lavado de dinero y todos los vínculos con el crimen. Porque si lo hacen, van a salir embarrados los hijos del Rocha. Entonces, yo creo que en una de esas dicen, no, pues a ver, que le otorga el perdón la muchachita que le pegó allá en el hotel de Santa Fe y la Ciudad de México. Por eso te digo, hasta tuvieron que soltar papeletas para que el gobierno no se hiciera tonto, y se siguen haciendo tontos, siguen defendiendo al Rocha, y evidentemente siguen defendiendo a los hijos. Ahora con todo esto, con toda esta denuncia que se abrió, pues a ver si efectivamente quieren avanzar. Hay cosas que el gobierno tapa de manera inevitable, luego le decían que era un mártir, no sé qué, y hay otros instrumentos que va afilando, como una suerte de garrote para opositores políticos, para críticos, depende cómo lo quieran utilizar o en dónde lo quieran utilizar. Ahí hay muchos casos pendientes de huachicoleo fiscal, pero van contra los sobrinos y demás. Hay otra decisión que ha levantado algunas interrogantes, en el sentido de que la Suprema Corte de Justicia de la Nación autorizó el bloqueo de cuentas por parte de la Unidad de Inteligencia Financiera. Así nada más, ¿no? La Corte decidió que ya no se pueden emitir, ¿cómo se llama? Amparos, ¿no? Que ya no te puedes amparar ante un bloqueo de cuentas. Pues imagínate cómo puede el gobierno utilizar esta situación. A ver, bien instrumentada, me parece muy bien, ¿no? Yo no sé de qué vive, por ejemplo, el Rocha. El Insunza le siguen pagando aunque tenga las cuentas bloqueadas. Entonces, a unos sí, a otros no. Depende si se trata de un opositor o no. Vamos a platicar de todo este tiempo, de todo este tema con José Mario de la Garza Marroquín. Él es presidente de la organización Perteneces, a quien le agradezco mucho que esté con nosotros. José Mario, ¿cómo te va? Muy buenas tardes.
2: ¿Cómo estás, mi estimado Javier? Qué gusto saludarte. Y como siempre estoy a tus órdenes y con mucho gusto de platicar con el auditorio, Javier.
0: Oye, ¿qué alcance hacer? Bueno, primero, ¿qué opinión te merece esta nueva determinación de la Corte?
2: Pues mira, Javier, evidentemente que esto es un retroceso muy importante, muy delicado, en cuanto a los mecanismos de protección de derechos humanos y de protección de los ahorros y de las cuentas bancarias de la ciudadanía. Es decir, el mecanismo que está generando la Corte permite que una autoridad pueda congelarte, Javier, todos tus recursos sin tener que pasar por un juez, y tu mecanismo de defensa, Javier, que era el juicio de amparo, en donde tú puedes decir, oye, esto que me están haciendo es totalmente ilegal, yo no estoy realizando ninguna operación que tenga que ver con lavado de dinero, pues ese mecanismo ya te lo quitaron, porque tú, al no poder tener una suspensión, que eso fue lo que se resolvió ayer, Javier, que vas a tardar 3 o 4 años en resolver el asunto. Entonces tú dime, Javier, ¿cuántos días pudieras tú aguantar económicamente si yo te digo que todas tus cuentas van a estar congeladas?
0: ¿Por qué hace esto? ¿Quién lo hace? ¿Lo hace el gobierno?
2: Lo hace la Unidad de Inteligencia Financiera, que depende del gobierno y que tienen un mecanismo, Javier, discrecional, en donde van monitoreando las cuentas, y si mañana ven que tú recibiste un depósito que pues parece atípico, que pues no es una cosa que sea regular, ellos tienen esta facultad discrecional para decir congelen las cuentas, y los mecanismos, como te explico, Javier, jurídicos para defenderte, pues como están estructurados en México, tardarías 3 o 4 años en lograr recuperar tu dinero. Ese es lo que está pasando. Entonces se crea un mecanismo discrecional en manos del gobierno para hacer esto con quien sea, Javier, porque yo puedo decir mañana que tú tienes un movimiento irregular, y bueno, tú dirás no, pues bueno, yo te digo, pues ve y defiéndete a un juez, y no estoy poniendo, Javier, aquí sobre la mesa los jueces de acordeón, porque ese es el otro tema, hay que poner también factor jueces de acordeón, ¿verdad? Entonces Javier Alatorre, como da noticias y es una persona que está en contra del régimen, pues vayan y congelen las cuentas, y tú vas a salir a decir, oigan, si esto, oye, Javier, pues defiéndete, y en 4 años que ganes el juicio, pues te devolvemos tu dinero. Imagínate el poder que se concentra en manos de la presidencia y de la unidad, que sin ningún control. Ahora, Javier, lo que pasa en otros países es esto: tú para congelar cuentas pasas por un juez. Yo no digo que no se congelen las cuentas, como bien decías tú, oye, hay narcotraficantes, hay gente que están haciendo operaciones ilícitas, hay que congelar las cuentas, adelante. Pero en todos los países que tienen un sistema democrático, Javier, que respeta los derechos, la autoridad administrativa acude ante un juez y le dice, oye, quiero hacer esta intervención porque parece que aquí hay estos datos que nos hacen presumir que se están cometiendo delitos. Y entonces un juez te lo autoriza, y ahí tienes un sistema de pesos y contrapesos que permite que esto no se haga arbitrariamente. Y mira, en lo que va finales del 2025, Javier, a 2026... se han congelado 24,000 cuentas bancarias, No creas que es poca cosa. 24,000 cuentas bancarias, para que veas, esto sucede mucho. Digo, no llega a los medios de comunicación, pero ahorita hay 24,000 personas, Javier, con las cuentas bloqueadas.
0: Ahora, estas personas con las cuentas bloqueadas, queremos suponer que pues en ocasiones no tienen el nombre de ser políticamente visibles. Exacto. Sino que se trata, ¿no?, de, quiero suponer, de gente que está haciendo por ahí algo indebido.
2: Pues sí, no, Javier, sí, es decir, Acuérdate que hay un derecho que nunca podríamos perder de vista, que es la presunción de inocencia.
0: Claro.
2: Yo puedo tener en mis cuentas bancarias $1,000,000 que me depositaron y que tengo, no por eso soy un delincuente, ¿eh?
0: No, claro.
2: O sea, no por ese simple hecho soy un delincuente. Oye, que me tienen que investigar y que yo tengo que demostrar que ese dinero se obtuvo lícitamente, sí, eso está bien. Pero lo que pasa es que el mecanismo sin control, Javier, lo que permite es que, además de congelarle la cuenta a los delincuentes, te la congelen a ti y a mí y no tengamos ningún mecanismo de defensa. Entonces le estás dando un poder al gobierno sin control.
0: Puede ser un garrote para persecución política o puede ser un mecanismo para hacerse de dinero ahora que se les acabó.
2: Pues sí, porque esas cuentas quedan congeladas y si no te defiendes adecuadamente, ese dinero queda confiscado por el Estado. Entonces, si
0: ¿qué se puede hacer ante un escenario como ese? ¿Cómo un ciudadano se puede defender de los actos de gobierno?
2: Pues mira, la ley lo que dice es que si te congelan las cuentas, tú puedes ir y acudir a la unidad de inteligencia financiera, Javier, y tratar de demostrar que lo que están haciendo es ilegal. Y la unidad discrecionalmente podría decir, bueno, aquí nos equivocamos y levantan el bloqueo. Eso está en la letra, pero en la práctica nunca sucede. O sea, está en la ley, pero nunca lo aplican. Entonces, a una persona, vamos a pensar a un empresario que no tiene visibilidad política. Le congelan las cuentas, entonces, ¿qué derecho tiene ir a la UIF y decirles, oye, esto es incorrecto? La UIF tiene la facultad discrecional de aceptar o no aceptar lo que le diga el ciudadano. Si no lo acepta, Javier, entonces su siguiente mecanismo es el amparo. Pero fíjate lo importante de la resolución de ayer, para que no lo perdamos de vista en la Suprema Corte. Lo que dijo la Corte es, sí puedes probar el amparo, pero no te van a dar una suspensión. En términos prácticos, ¿qué significa? ¿Qué significa esto, Javier? Que el congelamiento de cuentas va a permanecer durante todo el juicio de amparo. Estos juicios de amparo duran entre 2 años y medio y 3 años, Javier. Entonces tú técnicamente tendrías tu cuenta congelada con tu amparo en curso, ¿verdad? O sea, tu amparo avanza, pero como hay tanta, son tan lentos los tribunales, pues te tardas 3 años. Entonces, el efecto práctico, Javier, es te congelo tus cuentas y en 3 años vemos si lo que hice está bien o está mal. Eso es para efectos prácticos, eso fue lo que dijo la Corte. Sí.
0: ¿Qué significa tener la cuenta congelada?
2: Pues que no puedes disponer de un solo peso de ese dinero durante todo el tiempo del juicio. No puedes disponer, no puedes sacar, no puedes pagar, no puedes utilizar un solo peso. Ahora, una cosa, Javier, normalmente congelan grupos de cuentas. O sea, imagínate que me congelaron a mí mis cuentas, no me van a congelar una. Normalmente la UIF lo que hace es congélale a José Mario todas las cuentas bancarias que tenga en los diferentes bancos. Entonces, un congelamiento de cuentas, Javier, normalmente abarca muchas de las cuentas de dinero que tú y yo podamos tener. Entonces, ¿qué implica para un ciudadano, para un empresario, Javier? Pues quedarte sin dinero.
0: Oye, y por ejemplo, si una empresa en la que trabajas te deposita tus honorarios, tu ingreso, ¿tampoco lo puedes disponer?
2: No, tampoco. Tampoco, porque estás
0: cuestionando. ¿Y cómo le hace el senador sinaloense, el Insunza, que lleva 105 días sin ir a trabajar, que por cierto es otro asunto, y le siguen pagando?
2: Sí. Claro, le siguen pagando y sigue teniendo dinero y a él no se le cuestiona la procedencia del dinero y los recursos.
0: Y no creo que viva del cheque que le dan, ¿no? Debe de disponer de, no
2: debe
0: sé...
2: Debe tener ahí unas cajas de dinero guardadas, seguramente.
0: Sí, ¿no? ¿O cómo vive el Rocha y sus hijos que andan a salto de mata 3 meses sin poder sacar un solo centavo de la cuenta? Cajón de dinero tendrán, ¿no?
2: Algún guardadito se habrán hecho, ¿no, Javier? Para hacer, porque pues no se les ve muy preocupados, ¿verdad?
0: Absolutamente.
2: No se les ve muy preocupados y pues andan disponiendo y viviendo la vida sin ninguna limitación, claro. Entonces resulta que se puede utilizar, Javier. A mí lo que me preocupa es que tengamos una autoridad que no tiene límites, que no tiene controles. Ponle el nombre que quieras, puede ser Morena, puede ser otro partido, no importa, yo no lo singularizo porque es un tema de Morena. Un gobierno, Javier, que no tiene controles, que puede actuar en contra de los ciudadanos, que puede quitarte su dinero, pues es muy peligroso.
0: José Mario, te agradezco muchísimo y si no tienes inconvenientes seguiremos con esta charla.
2: Te mando abrazo, mi querido Javier, que estés muy bien. Abrazo
0: Una
2: fuerte.
0: Pausa, volvemos.
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6: En México, para alcanzar el retiro generalmente se requiere tener al menos 60 o 65 años y un mínimo de semanas cotizadas ante el IMSS o el ISSSTE. Existen tipos de pensiones cesantía en edad avanzada, a partir de los 60 años y vejez desde los 65 años. También se da la jubilación por años de servicio, específico en regímenes como el ISSSTE. Existe ahora el Fondo de Pensiones para el Bienestar, complemento económico creado para mejorar las pensiones de quienes cotizaron después del 1 de julio de 1997 o cuentas individuales, con el objetivo de igualar el salario promedio registrado. La pensión para adultos mayores es un programa social universal de la Secretaría de Bienestar que entrega un apoyo económico bimestral a personas de 65 años o más, independientemente de si reciben otra pensión. Además, hay beneficios adicionales dependiendo del régimen que incluyen aguinaldo, atención médica y, en ocasiones, apoyo para beneficiarios. Hay una diferencia clave en estos sistemas. La jubilación es el acto administrativo de retirarse, mientras que la pensión es el pago monetario mensual que se recibe.
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7: Se reporta tráfico pesado por Federalismo desde Francisco Zarco hasta Morelos. Tráfico lento sobre Avenida Hidalgo desde Chapultepec hasta la Calzada Independencia. Avance lento sobre Avenida Vallarta desde Periférico hasta Avenida Patria. Se reporta un percance por López Mateo Sur antes de Avenida Las Rosas, lo que está complicando la circulación desde La Calma hasta este punto. 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
1: Muchas gracias. Regresamos con más información. La presidenta Claudia Sheinbaum recibirá este jueves 13 de agosto en Palacio Nacional a dirigentes de la sección 22 de la CENTE, con quienes buscará restablecer el diálogo y atender demandas generales del magisterio disidente de Oaxaca. El magisterio busca la derogación del esquema de pensiones establecido en la ley del ISSSTE del 2007, así como la instalación de una mesa de diálogo para revisar acuerdos pendientes sobre recursos para uniformes escolares, contrataciones y otros asuntos administrativos. La Fiscalía General de la República anunció la detención de Gladys, alias la patrona, extranjera ligada a una red de tráfico internacional de cocaína con destino a Estados Unidos, Europa y Australia. Esta mujer es señalada como operadora logística de dicha estructura criminal. Fue detenida en el municipio de Atizapán, Estado de México. Según la Fiscalía, dicha red operaba mediante un método de impregnación química en prendas de vestir para su envío vía paquetería aérea. El líder nacional del PAN, Jorge Romero Herrera, anunció que su partido impulsará reformas para garantizar el derecho de réplica, particularmente en la conferencia mañanera. Al mismo tiempo, acusó a la 4T de avanzar hacia un esquema de censura que podría provocar autocensura entre periodistas y medios de comunicación. Ante este anuncio, la presidenta Claudia Sheinbaum rechazó dar derecho de réplica y dijo que la oposición debe buscar sus propios espacios para decir lo que tenga que decir y que no se cuelguen de su rating. La Suprema Corte de Justicia de la Nación declaró constitucionales las reformas que dieron origen al Fondo de Pensiones para el Bienestar. Determinaron que la transferencia de recursos no reclamados de cuentas individuales de trabajadores no constituye una confiscación, expropiación ni privación de la propiedad. La reforma, publicada en abril del 2024, establece que los recursos de cuentas no reclamadas serán administrados por el fondo cuando sus titulares cumplan 70 años, en el caso de afiliados al IMSS, y 75 para los trabajadores del ISSSTE.
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0: Es que te estaba escuchando. Vamos a ver ahí algunas de las llamadas telefónicas, pero me quedé pensando, pues sí, dijo la presidenta, nombre, busque, háganse su programa, ¿no? No se cuelguen de mi rating, pero a ver, tiene más o menos, de acuerdo a... A ver, aquí estamos revisando Nielsen y Bope. Tienen promedio 1 millón de televidentes. 550,000 en promedio. Dice que tiene más o menos que entre 500,000, que ha llegado a picos en algunos, cuando se trata de algunas. Dice, transmisiones normales es de aproximadamente 300,000 televidentes. Dice que no compite con los rankings de televisión abierta, privada, etcétera, etcétera. Más o menos ahí 500,000. No, pues muy buenos, pues, ¿no? Me parece muy bien. Pero además, tomando ese nivel de audiencia, más, pues no sé cuántos canales de televisión, ya el otro día hicimos el repaso, Miguelón, cuántos canales de televisión pública que no deberían de estar a disposición del gobierno, pero pon tú que sí. ¿Por qué? Porque se les paga con dinero público, se les paga con dinero de gente que no necesariamente coincide con la posición ideológica del gobierno. Pero pues la gente está en o no de acuerdo, pues vamos, pagamos los impuestos y ya. Bueno, pues de ese dinero, por eso la televisión pública debería de ser la más abierta, incluso que la televisión privada. La televisión pública debería de darle espacios a posiciones divergentes, a opositores, a críticos y demás, porque en su nombre lo dice, la radio pública, la televisión pública, pero sabemos que no es así, ¿no? Y tiene a su disposición ciento y tantos canales de televisión, estaciones de radio en todo el país. Si ya tienen esa audiencia, si ya tienen esa enorme cantidad, vamos a ver ahorita, Miguelón, más o menos ¿cuántos canales tiene de televisión?
1: Mira, aquí me aparece en la información oficial Canal 11, Canal 22, que pertenece a la Secretaría de Cultura, TV UNAM, Canal 14, que es del Sistema Público de Radiodifusión, Ingenio TV, de la Secretaría de Educación Pública, Capital 21, que es del gobierno de la Ciudad de México. El canal del Congreso también es parte de la televisión pública.
0: Que no debería controlado, porque el Congreso pues tiene también opositores, pero pues bueno, olvidémoslo.
1: Y también está Justicia, ¿no? TV, que es el canal del Poder Judicial de la Federación.
0: Más todo el sistema de radiodifusión, que son muchísimos, pues, ¿no? Si ya tiene todos esos espacios y ya tiene ese nivel de audiencia que no quiere compartir con nadie, que no quiere compartir con la oposición, que les dije, búsquense su canal. Entonces, ¿para qué atacar a los medios? ¿Para qué hacer listas? Si ya tiene todo ese poderío, si ya tiene toda esa cantidad de... Son como ciento y tantas emisoras de radio, no sé, una por una, aparte de los canales en cada estado, ¿no? Entonces, son muchísimas. La duda es, si ya tienes todo ese aparato a tu servicio... Si ya tienes todo ese aparato que no debería estar al servicio de Morena, porque se supone que gobiernas para todos los mexicanos, y se supone que cuando gobiernas para todos los mexicanos tendrías que escuchar absolutamente todas las voces. Pero bueno, sabemos que no es así y que todo está enfilado a un solo proyecto y a un solo partido. No debería de ser así porque se paga con dinero público. Pero bueno, si ya tienes todo eso, si ya tienes una audiencia que dices que no vas a compartir y que tienes un gran rating, pues ya deberías de dejar de perseguir periodistas, creo yo, ¿no? Dejar de presentar esas listas, es algo peligrosísimo hacer esa amenaza velada de decir, ya sé quiénes son y aquí está la lista, ¿no? Lo decíamos al principio del programa, la lista de 57 periodistas con una amenaza velada, evidentemente, por posiciones que no sean favorables al gobierno, y eso le molesta al gobierno. Bueno, pues tienes toda una infraestructura enorme para decir lo que quieras, que por cierto, en esa infraestructura enorme también se persigue a voces críticas, ¿no? También, ahí está. En fin, es lo que hay. Te estaba escuchando ahí con mucha atención el mensaje que le mandaron al Partido Acción Nacional. Melón, ¿qué te parece si revisamos algunos comentarios, algunas llamadas?
1: Claro que sí, señor. Muchas gracias a todos nuestros amigos. Aquí tenemos este mensaje de Alejandro Velasco. Buenas tardes desde Guadalajara. Un abrazo para los dos. No, pues con esa lista ya no va a haber periodistas. Se van a quedar nada más Lor Molécula, dice. Saludos.
0: Gracias.
1: Javier Miguel, quisiera decir que muy bien y de buenas, pero lo dejaré solo en bien, porque no avanzamos y este gobierno solo le gusta darnos la vuelta con mentiras. Escuché un resumen de la mañanera y la presidenta dice que el fin de esta, imagino que de esta ley, es un debate sano y no acepta la confrontación y mucho menos el cuestionamiento. A la mentira se le persigue con la verdad y eso lo agradezco de su parte. Nunca se callen. Si es difícil callar a dos voces, imagínate callar a millones que ya abrimos los ojos y los oídos, nos dice Jesús Frías. Gracias, Jesús.
0: Gracias. ¿Qué más,
1: mi saludos, amigo? Javier Miguel. Aquí andamos en la capital, Cora, Tepic, Nayarit. Hoy voy a comer pozole con tostadas y con agua fresca de tamarindo.
0: ¡Qué atentamente, delicia! Oye, y el pozole allá en Tepic debe de ser rojo, nada de que es descolorido, y que no, yo me imagino un pozole con el maíz pozolero, carnita puerco, lechuguita. ¿Ya se puede comer lechuga, Miguel? No sé si ya, pues bien lavada nada más, sí. No sé si ya se
1: arregló. Sí, mucho cuidado.
0: El problema de mucho la cuidado. Diarrea.
1: O a lo mejor ahorita vamos a evitarla, échenle rabanitos, ¿no? Bueno, no sé ya.
0: Rabanitos, cebollita, un poquito de, ¿cómo se llama? De orégano. Ay, yo ya voy a hacer mi pedido de pozole a doña José, ahora ya para septiembre, a ver si podemos adelantar un poquito. Saludos a Nayarit, ¿qué más, Miguelón?
1: Buenos días, queridos conductores. A ver, yo no entiendo, votamos por los políticos y somos los primeros que sufrimos las consecuencias de sus errores. Bendiciones, Belén Figueroa de Torreón. Mira, Belén, por eso insistimos, hay que hacerle caso a la presidenta. Y vamos a fijarnos muy bien por quién votamos el próximo 6 de junio del 2027. Lo primero y lo más importante, hay que salir a votar. Ya no dejemos la decisión de este país en las manos de unos cuantos, en las manos de una minoría. De una minoría que, bueno, pues al final sí va, sale, vota. Y pues literal, una minoría del 20-25% del resto de los votantes que pues tomaron la decisión y por eso, bueno, pues hoy están quien está. Buenas tardes, para comentarle que desde la madrugada empezaron las narcomantas en Nayarit, pero el gobernador Navarro Quintero, por cierto, morenista, dice que no es cierto, pero hoy en día ya no se puede ocultar la información. Nos dice Javier desde Tepic y me mandan varias, Javier, varias de estas narcomantas, incluso videos de cámaras de seguridad del momento en el que son instaladas. Miren, para no hacerles publicidad a estos delincuentes, no vamos a decir lo que dicen las narcomantas, porque finalmente eso es lo que quieren, pero pues ahí está la realidad. El tema es que, como siempre, ¿por qué lo ocultan?
0: Sí, vamos a revisar y gracias por mandarnos. Para nosotros es muy útil también que nuestros amigos nos manden información, nos manden videos, nos manden fotos, nos manden testimonios para poder compartir con nuestros amigos del público. ¿Qué más, Miguelón?
1: Así es, con todos nuestros amigos. Javier Miguel, buenos días. Gracias por darnos todos los días las noticias sin maquillarlas y sin tapar la verdad, aunque el gobierno le moleste. Y hagan lo que sea para querernos engañar todos los días en sus conferencias de la mañana, mañaneras. Saludos, soy Blanca Luna de la Ciudad de México. Ya tenemos nuestro siguiente
0: entrevista. Así es. Fíjense que hoy vamos a hablar de los jóvenes, que ese es uno de los motores importantísimos. Aquí siempre estamos atentos precisamente a la evolución en la manera de pensar, a la evolución en la manera de informarse, de comunicarse, de los jóvenes. Justo ayer, antier, estábamos platicando de cómo han evolucionado, por ejemplo, en la forma de regresar algunas cuestiones análogas, por decirlo de alguna manera, sobre todo los jóvenes que ya nacieron en una era digital, pues de pronto les ha llamado la atención escuchar música, comprar la música físicamente. Van y compran un vinil, ¿no? Van y compran un disco, o andan pidiéndole ahí al abuelo, a la abuela, oye, a ver estos discos, y ponen su tornamesa, ponen su disco. Comienzan a llegar a las librerías. En Estados Unidos hay una librería muy famosa, muy buena, muy bonita, Barnes, que abrió este año 60 nuevas librerías cuando todo indicaba que estaban a punto de desaparecer por las cuestiones digitales. En fin, ¿no? Hemos estado ahí muy atentos y también queremos saber qué ven, cómo viven, cómo se informan, los jóvenes, y cómo está su escala de prioridades. Entonces, fíjense, en nuestro país hay 32 millones, vamos a cerrarlo, es un poquito más, pero vamos a cerrarlo ahí, de jóvenes de entre 15 y 29 años. Un número enorme de jóvenes, y algunos estudios nos dicen que, por ejemplo, el 40% de los jóvenes en México, de esos 32 millones, salieron de la escuela. Muchos por falta de dinero, o por lo menos esa es la argumentación. Empiezan a trabajar, pues más o menos todos hemos empezado a la misma edad, por ahí de los 16, 17 años. ¿Cuánto ganan? Pues el 70% de los jóvenes como máximo ganan 10 mil pesos al mes, poquito menos algunos, ¿no? Y hay un dato muy interesante: el 76%, vamos a decir que 8 de cada 10 siguen viviendo con su familia. 8 de cada 10. A mí me parece un dato muy alto. Vamos a saber por qué, si es una decisión, si de estas generaciones dicen, no, pues yo la quiero pasar bien, yo no quiero trabajar, yo estoy aquí más a gusto con la familia, o no pueden encontrar un espacio para independizarse, o las dos cosas. ¿Qué sucede con los jóvenes? Entonces, vamos a platicar sobre este perfil. Son muchos perfiles, evidentemente, y vamos a tratar de dedicarle el tiempo que sea necesario al tema de la juventud en México. Enrique Pérez Reséndiz es profesor profesor de licenciatura en comunicación y cultura en la Universidad Autónoma de la Ciudad de México, a quien le agradezco muchísimo que nos acompañe. Enrique, ¿cómo estás? Buenas tardes.
2: Buenas tardes, Javier. Todo bien de este lado. Muchas gracias por la invitación.
0: Oye, pues tú estás todos los días en contacto con jóvenes. Debes de tener una percepción que además no es absoluta. Se irá modificando tu percepción de los jóvenes, yo me imagino que cada día. Pero en ese contacto que tienes con los jóvenes, estos datos que estábamos revisando a grandes rasgos, hay dos cuestiones, varias, que quisiéramos ir repasando contigo. Una, ¿por qué dejan la escuela? ¿Qué ves tú?
2: Claro. Bueno, en realidad la pregunta es un cuestionamiento que implica muchas dimensiones para analizar. Como bien señalabas hace un momento, el principal factor tiene que ver con motivos económicos. Muchos de los jóvenes entre los 15 y los 29 años abandonan sus estudios justamente por la necesidad de trabajar, ¿no? Es decir, priorizan la estabilidad económica para sobrevivir su juventud, y eso los orilla muchas veces a pausar la escuela o dejar definitivamente la institución escolar. Pero otro factor importante también tiene que ver con lo que nosotros hemos llamado en un informe que presentamos justamente el día de ayer, la desafiliación institucional y social. ¿Qué es esto a muy muy grandes rasgos de la desafiliación? Es una pérdida de sentido, un distanciamiento que tienen las y los jóvenes en nuestro país con muchas instituciones, ¿no? La iglesia, la policía, partidos políticos, mercado de trabajo y particularmente la escuela, la cual no ha sabido adaptarse a los cambios que ha habido generacionalmente y por supuesto que repercute en un sinsentido de los jóvenes en términos de que muchos de ellos no consideran que sea útil realmente para su vida diaria o para su inserción al mercado laboral lo que están revisando en las aulas.
0: Oye, esto que nos estás diciendo es absolutamente importante. Yo me imagino que es una condición importantísima en los jóvenes, ¿no? Una suerte, en el buen sentido, desde luego, de rebeldía, ¿no? De ¿cómo se llama el término? Desafiliación. Y todos en algún momento, como adolescentes, como jóvenes, pues vivimos esta etapa de buscar un poco más allá de lo que se estaba ofreciendo, ¿no? Es normal, es natural, es necesario incluso.
2: Claro, un ejercicio interesante que creo que ayudaría a entender este proceso de desafiliación es imaginar la escuela del siglo XIX y la escuela del siglo XX con la escuela que tienen los jóvenes en estos momentos, ¿no? Si uno lo piensa en términos de una imagen, de una fotografía, nos podemos dar cuenta que la institución escolar no ha cambiado en 2-3 siglos. Sin embargo, los jóvenes han cambiado. Y sobre todo en las últimas décadas, estas búsquedas identitarias, estas búsquedas de nuevas experiencias, como señalaban, se han incrementado justamente en una sociedad hiperconectada en la cual estamos. Entonces, es evidente que hay un distanciamiento entre los intereses de los jóvenes, las necesidades que tiene el mercado laboral, las expectativas que socialmente hemos establecido o acordado sobre los jóvenes y su relación con la institución escolar en este caso, ¿no? La escuela, lamentablemente, en distintos niveles, no está respondiendo a los jóvenes de hoy. Es una institución justamente que se quedó atrapada en los siglos anteriores y que evidentemente eso repercute en que los jóvenes consideren que ya no es la institución, o por lo menos no tiene la importancia que solía tener, por ejemplo, para nuestras generaciones.
0: Y además ahora con una competencia digital donde pues todos seguimos aprendiendo a lo largo de la vida, ¿no? Es un proceso de aprendizaje, pero es inevitable que hagan comparaciones en ese universo que la era digital, no quiero yo decir internet, sino la era digital, cualquier dispositivo, cualquier plataforma, te abre ante la lentitud en los procesos de educación que tenemos, ¿no?
2: Así es. Muchos de los programas, hablo de la universidad, digamos, como institución, están anquilosados, están atrasados, no responden justamente a estas transformaciones, no solo técnicas que señalabas, sino sociales, económicas y políticas con las que nuestros jóvenes se enfrentan cada día.
0: Sí, entonces se globaliza y dices, oye, yo me estoy quedando aquí en una aldea muy apretada cuando estoy viendo en una información globalizada que las cosas pueden ser diferentes para otros jóvenes, ¿no?
2: Claro, ¿no? El mundo rompió justamente o está rompiendo la estructura escolar y por ello no hace sentido, ¿no? Pensemos justamente en un joven, ¿no? Yo que me dedico a temas de enseñanza en comunicación, muchas veces en algunos programas de comunicación justamente todavía se enseñan los viejos ecosistemas digitales, radio, prensa, televisión, etcétera, que por supuesto que son importantes, ¿no? Sin embargo, la realidad ha alcanzado a los jóvenes. Y nosotros como adultos, nosotros como académicos, no hemos sabido adaptarnos justamente a estos cambios tecnológicos con los que los jóvenes conviven diariamente.
0: Oye, ¿por qué casi 8 de cada 10, 76%, pero vamos a ponerlo, 8 de cada 10 jóvenes de casi 30 siguen viviendo con su familia?
2: claro, esta es también una condición estructural que vivimos en nuestro país, y creo que la respuesta apunta a dos niveles. La primera tiene que ver con la imposibilidad de adaptarse o de insertarse en el mercado laboral bajo condiciones óptimas, ¿no? Como bien señalabas, la mayoría de los jóvenes ingresan al mercado laboral a los 16 años y medio, que es el promedio nacional que hemos podido detectar. Sin embargo, lo hacen bajo condiciones muy precarias, no solamente de bajos salarios, sino también de nulas prestaciones sociales, de riesgos innecesarios. Por ejemplo, todos estos chicos, chicas que se dedican a repartir, a entregar, que se dedican a este tipo de actividades. Entonces eso dificulta pues que puedan constituir un patrimonio sólido, un patrimonio en el que digan, bueno, me voy a aventar a independizarme, a emanciparme, a formar una familia propia, porque las condiciones que la sociedad está ofreciendo son completamente inciertas. Esto es por un lado. Y por el otro, tiene que ver nuevamente con el asunto de desafiliación. La familia, Javier, es la única institución en la que realmente confían los jóvenes. 8 de cada 10 jóvenes siente que la familia es la única institución que los puede respaldar. Es decir, las instituciones sociales, las instituciones políticas, las instituciones económicas no están generando confianza en los jóvenes. Por ello,
0: qué importante esta parte que estás diciendo. Enrique, nos gustaría retomar esta última parte, si nos permites, tan pronto como mañana mismo.
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0: Toda la información antes que los demás.
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4: Avenida López Mateos Norte presenta congestionamiento moderado en el tramo desde la Glorieta Colón hasta la Glorieta de la Minerva, por donde en ambos sentidos se transita con algunas complicaciones. Además, Avenida Manuel Acuña se registra un accidente a la altura de Avenida Terranova, por lo que hay que transitar con mucha precaución. Soy Alberto Mariscal, esto es Pulso Vial.
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Gobierno Nacional, el monzón mexicano no cede, y esto va a estar generando en los próximos días lluvias intensas en el estado de Guerrero, así como lluvias muy fuertes en Chihuahua, Durango, Sinaloa, Nayarit, Michoacán, San Luis Potosí, Querétaro, Hidalgo, Estado de México, Tlaxcala, Puebla y Veracruz. De igual manera, se podrían dar lluvias fuertes en los estados de Sonora, Coahuila, Nuevo León, Tamaulipas, Jalisco, Colima, Guanajuato, Ciudad de México también, Morelos, Chiapas, Tabasco, Yucatán, Campeche, Estado de Quintana Roo. Importante destacar que

0: tomar precauciones. Para Noticias con Javier Alatorre, meteorólogo Juan Antonio Palma de Meteorred México.
1: Estados Unidos reanudó este jueves las inspecciones de aguacate en Michoacán luego de una suspensión que duró una semana. La pausa comenzó el 5 de agosto cuando la embajada estadounidense anunció la suspensión de las actividades de su personal en Michoacán por una amenaza contra intereses de Estados Unidos sin precisar públicamente su naturaleza. La medida afectó directamente las exportaciones porque los inspectores del Departamento de Agricultura de Estados Unidos deben verificar los embarques antes de que puedan ser certificados para ingresar a ese país. La suspensión ocurrió en medio de la violencia y las extorsiones que afectan a productores de aguacate en Michoacán, después de operativos y detenciones de integrantes de grupos criminales. México respondió con el despliegue de más de 1.500 elementos del Ejército y de la Guardia Nacional para reforzar la seguridad de los inspectores. Ahora, con el reforzamiento de la seguridad, Estados Unidos confirmó la reanudación total de las inspecciones, aunque advirtió que continuará vigilando las condiciones de seguridad de su personal, informó Ángel Villegas.
2: Bueno, muy bien, qué bárbaro, qué rápido vamos con este tema de las noticias del programa. Oigan, fíjese que ahorita que estábamos hablando de las listas, sí, pues sí es preocupante, no lo podemos dejar únicamente en una anécdota esta lista de 57 periodistas que dice ya los tenemos ubicados, que dice el gobierno. Bueno, pues ahí está uno en esa lista. Nuestro trabajo como periodista, evidentemente, pues es estar del lado de la gente, es describir lo que está pasando, es escuchar las diferentes opiniones. Imagínese que nada más escucháramos lo que el gobierno quiere, ¿no? O las opiniones que no de los ciudadanos, sino únicamente del gobierno. Y esas listas, como muy bien señalaba Claudia Sheinbaum antes de ser presidenta, pues es terrible. Evidentemente, pues están todas las referencias de la España franquista, está toda la referencia de la Gestapo en Alemania, Goebbels, en fin, todo este tipo de cosas, Mussolini en Italia, ¿no? Pero ya más cercano a nosotros, pues las dictaduras en Argentina también hacían sus listas, hacían las listas de periodistas, de intelectuales, de todos aquellos que consideraban como subversivos ahí en todas las dictaduras Argentina, en Chile también, Pinochet hacía todas esas listas. De ahí lo sorprendente y lo preocupante, ¿no? Que un gobierno en defensa de la democracia y que estaba en contra de la aparición de listas lo vuelva a hacer. Bueno, Hugo Chávez, el dictador venezolano, yo conocía a Hugo Chávez, él pues hicieron una lista brutal, porque la lista no era como la que presentó el gobierno mexicano de 57 periodistas, no, ellos presentaron 2 millones de personas, 2,5 millones de personas que hizo el régimen del dictador Hugo Chávez. Y con esa lista, pues si una persona quería ir a pedir trabajo, pues las empresas temerosas decían, no, yo no me quiero meter en problemas, no te voy a dar empleo. No, ¿cree usted que buscaban un empleo público también? Una empresa privada decía, no, el gobierno te puso en una lista, entonces pues no te voy a dar trabajo. Los discriminaban, fue una cosa brutal, una persecución que hizo el gobierno. Y bueno, Nicaragua, pues qué quiere que le diga, también a periodistas, a opositores, a sacerdotes, ¿no?, a religiosas, en fin, han perseguido

0: en Nicaragua, Daniel Ortega y su mujer, absolutamente a todos aquellos que se atrevían a cuestionarle lo que sea. Y de Cuba, pues Cuba ha sido por mucho tiempo, por más de 60 años, la persecución brutal. Claro que también Castro y después los sus sucesores en esa dictadura cubana que tanta fascina a algunos en el gobierno mexicano y algunos legisladores, claro que hacían sus listas, hacían listas de periodistas, siempre contra periodistas. Muchos pues o acababan en prisión o acababan en el exilio, se tenían que ir. Eso fue el legado, que por cierto está cumpliendo 100 años. Al ratito vamos a platicar con Juan Miguel Zunzunegui. Está cumpliendo 100 años de su natalicio Fidel Castro, y se fueron corriendo algunos legisladores mexicanos a celebrar qué cosa, las listas, las persecuciones, así como lo estábamos viendo. Es un asunto serio, ¿eh? No es crea que nada más una anécdota de, ay, fíjate, en el Palacio sacaron una lista de todos los que piensan diferente. Lo vimos con Cuba y vea en qué situación está. Lo vimos con Nicaragua, vea qué situación está. Se vivió en Argentina, se vivió en Chile con las dictaduras. Se vivió en Venezuela de una manera brutal, de una manera espantosa. Y ya que estamos diciendo que Castro fue quien inició con esto de las listas, y qué tenemos hoy de Cuba, pues un desastre. Cuando hemos ido a trabajar, entre comillas, poder trabajar en Cuba es una cosa espantosa. Evidentemente no puedes hacer un reportaje, como cosas que todavía afortunadamente se pueden hacer en México. Pero te ven con una cámara y te persiguen. Bueno, te persiguen igual. Mire, el año pasado fui a hacer unos reportajes ahí a Sinaloa para ver si era verdad lo de las presas estas todo el tema del agua para Sinaloa, una presa en Mazatlán, otra presa en Badiraguato. Y me perseguían las motitos estas, pero como no tienes idea, desde que llegué hasta que me regresé. Fue complicadísimo. Y cuando estaba tratando de guardar todas las proporciones, ahí era el narco, acá en Cuba pues era el régimen y era la dictadura, pues te andaba persiguiendo para todos lados. Al final de cuentas me quitaron el material, no me dejaron hacer nada, y no fue la primera ocasión. También, mire, Hugo Chávez me decía, Javier, ven a mis brazos, no sé qué, y a la hora de la hora te quitaban el material de las entrevistas que quisieras hacer, etcétera, etcétera. Y lo mismo en algún momento para salir, por ejemplo, de Irak, en la cobertura de las guerras, tenía yo que esconder el material para poder traerlo a México, porque pues en su momento te lo decomisaban. Claro que lo podías enviar vía satélite y demás, pero era complicadísimo. Bueno, pues a eso nos estamos enfrentando. ¿Qué hay hoy de Cuba? Cuando Fidel Castro cumple 100 años, cuando está ahí Fernández Noroña muy contento con su referencia a Palestina, paseándose en un bicitaxi. Yo no sé si lo están llevando a conocer la brutal realidad que Fidel Castro ha dejado en Cuba. Hoy se cumplen 100 años del natalicio de Fidel Castro. Y sigue siendo un personaje que despierta una gran fascinación en algunos personajes, en algunos gobiernos, menos, ya los menos, pero en algunos gobiernos latinoamericanos e iberoamericanos, me atrevería yo a decir, y también en algunos personajes de la clase política. ¿Por qué? Yo le agradezco infinitamente a Juan Miguel Zunzunegui que esté con nosotros, que le hemos escuchado unas conferencias magistrales, ha hecho una investigación importantísima. Muchísimas gracias por estar con nosotros, Juan Miguel. ¿Cómo estás?
1: Javier, ¿qué tal? Buenas tardes, encantado.
0: Oye, ayúdanos a presentar a Fidel Castro, este personaje que despierta tanta fascinación en algunos políticos mexicanos, pero que ha dejado un legado desastroso para la isla.
1: Desastroso. Pues fíjate que, a ver, es bien interesante porque la figura de Fidel Castro nos ayuda a entender a todas las demás figuras. Te hablo de Marx, de Lenin, de Stalin, de Mao. Todos los grandes camaradas comunistas, Trotsky incluso, uh-huh. comparten las mismas características que las tiene Fidel Castro, ¿no? Uh-huh. Número uno, ninguno fue ni obrero, ni proletario, ni trabajador, ni prácticamente trabajó alguna vez en su vida, ¿no? Uh-huh. Pero desde muy jóvenes están fundando ligas de emancipación proletaria porque se están sumando a esta revolución teórica convocada por Marx. Es bien importante recordar una cosa, Javier. En 1848 Marx invitó a una revolución, y esa revolución sigue, es la revolución proletaria internacional, que como dicen todos sus líderes, y decía Fidel, es permanente, y tiene como objeto destruir por medio de la violencia todo el orden establecido. Cuando tú ves lo que pasa en Cuba, es importante entender que Cuba no es resultado del fracaso del comunismo, Cuba es el éxito rotundo del comunismo, porque lo que busca el comunismo es destruir de la forma más violenta posible todo el orden establecido, incluyendo no solo la isla, la nación, la infraestructura, sino a las personas, a sus conciencias, a sus libertades. Cuba es el máximo triunfo comunista, Javier. Uh-huh. Eso buscan. No,
0: pero, a ver, hay algo fascinante en todo esto, te lo pregunto porque todos estos proyectos hemos visto una década después, 20 años después, el tiempo que tú quieras, en el caso de Cuba 60 años después, pero aterrizan con una gran comodidad. Es abrazada esa propuesta muy rápidamente. Y no solo es Cuba, vimos cómo llegó con todo ese carisma Hugo Chávez a Venezuela, que luego lo continuó Nicolás Maduro, no con la misma habilidad de Hugo Chávez, pero también vimos a Ortega en Nicaragua, en fin, ¿no? Podríamos ir revisando muchísimos casos en Argentina, en varios países. ¿Cómo pueden aterrizar tan fácilmente y ser abrazados tan pronto?
1: Bueno, hay otra cosa que es bien importante tener muy clara, y es que esta revolución izquierdista internacional son amos y señores en la construcción de narrativas. La gente vive de narrativas, de crear ideologías que son prácticamente como, son dogmáticas, son prácticamente sectarias. Y hago esta narrativa heroica donde te describo este mundo lleno de injusticia, de opresión, de explotación. Es muy fácil manejar un discurso que se vaya a las emociones más negativas del individuo humano y convencerlo, pues, de eso, que te convierte de izquierda. Hasta hoy todos son cadenas invisibles de explotación, y logran que, a ver, a través de la frustración, de la rabia, de la envidia y de todas esas pasiones, se puede convocar una cantidad impresionante de masas que al final ya ni siquiera quieren justicia social, es decir, bienestar para ellos mismos, sino venganza, es decir, quitarle al que tiene, que es lo que termina ofreciendo siempre esta narrativa de izquierda, pero esta narrativa de justicia y del enemigo siempre presente, que hace que siempre tengamos que estar con el puño izquierdo muy en alto, es una narrativa de carácter religioso, por eso funciona.
0: Ahora, vamos a traer a lo que está sucediendo, o sea, independientemente, nos podemos aquí revisar la falta de energía, la falta de alimento, la falta de libertad, ¿no? Todo lo que ha sucedido en Cuba, y que lo podemos ver en este momento, el gobierno mexicano, y no nada más la 4T, ¿no? Muchos gobiernos priistas tenían una particular fascinación por Cuba o por el régimen cubano. Muchísimos presidentes y muchísimos políticos priistas, que ahora son morenistas si tú quieres, pues sentían también esta particular fascinación por Castro y por la dictadura cubana. Hay delegaciones oficiales de Morena, que si no me equivoco, una fue hace 4 años, ahí se presentaron, se reunieron con dirigentes del Partido Comunista, con las juventudes del Partido Comunista en Cuba, fueron relaciones formales y decían que iban a un intercambio de experiencias, a tomar nota. Y todavía el año pasado, la entonces secretaria general de Morena, Carolina Rangel, también dijo: aquí venimos con Díaz-Canel, y firmaron un acuerdo de cooperación entre Morena y el Partido Comunista. fortalecer la colaboración política, tomar nota de cómo le hicieron. ¿Eso le beneficia a Morena por ir y decir, oigan, nosotros venimos aquí a aprender y a tomar lista y no hay mayor consecuencia? Al contrario, al parecer, se les aplaudió.
1: Bueno, es que les beneficia entre su propia tribu, y acuérdate que ellos, a los que no somos parte de su tribu, simplemente no les importamos, ¿no? Los beneficia entre su propia tribu, porque parte de esta revolución proletaria internacional, a ver, desde tiempos de Lenin, es el tema de lo más importante es la causa, es más importante que la gente, lo más importante es la causa, y la causa es la revolución por sí misma, no la revolución para lograr algo, ¿no? Esto es uno de los dogmas centrales del comunismo desde siempre. Entonces, claro que lo dicen con este orgullo, porque entre su propia tribu, pues los enaltece, ¿no? Y volvemos a estas narrativas de que la causa siempre sigue vigente, en el caso de Cuba, lo que logró Fidel, el discurso antiyanqui, el discurso antiimperialista, al que es fácil sumar a toda la América Hispana, porque no hay un solo país de este continente que no tenga afrentas pendientes con Estados Unidos. Y entonces te conviertes en un paladín, ¿no? Te conviertes en un Quijote, te conviertes en un defensor de la libertad, aunque con esa narrativa conviertas a tus países en prisiones, porque además lo de Cuba tampoco es una excepción, ¿no? Lo de Cuba es Nicaragua, lo de Cuba es Nicaragua, es Venezuela, es Corea del Norte, fue China en tiempos de Mao, y es para donde va México, porque es una receta y es un manual, porque es una secta con... pues con una doctrina perfectamente clara, ¿no? Entonces les conviene entre su tribu.
0: Sí, me quedé pensando esto y lo enviamos, te envía aquí un saludo también nuestro amigo Javier Lozano, y hace referencia a la primera plana de la jornada, que no pone, y con mucho respeto desde luego a la libertad de expresión, de que cada medio de comunicación pueda destacar lo que considere prudente con su perfil, y en su editorial el periódico dice: fue el más grande líder político que dio América Latina en el siglo XX, celebremos con júbilo sus 100 años. ¿Qué opinas?
1: Bueno, en realidad, lo que tendríamos que preguntarnos y preguntar es: celebrar a una persona es celebrar sus resultados, ¿no? Lo que pasa es que otra vez esta secta no vive de resultados, vive de narrativas, porque el resultado de Fidel Castro, pues es la tragedia material, económica, social y humana probablemente más terrible de todo el siglo XX. O sea, es la destrucción de un país a un nivel de escombros del que será imposible levantarlo. Pero es también la destrucción de toda su gente, de su conciencia, de su libertad, de su ánimo por vivir. O sea, es impresionante el nivel de destrucción a todos los niveles. Es importante, pues más bien, hacer consciente a toda la gente de que venerar a Fidel Castro es venerar esta destrucción. A Fidel Castro, al Che Guevara, a Marx, a Lenin, a Stalin, es venerar este nivel de destrucción. Es importante hacernos conscientes de eso en particular.
0: Y también es muy importante dar el contexto de lo que sucedía hace 60 años o hace 70 años, si tú quieres, en la isla, ¿no? Las condiciones que permitieron que descendiera de esa manera una suerte de esperanza para muchas personas allá en Cuba. Y esto te lo comento y te quito un minuto más, porque de alguna manera el mapa geopolítico en Iberoamérica pues está cambiando. Hubo una reunión ayer presidida incluso en Panamá por el secretario de Guerra, Pete Hegseth, donde se hablaba, ¿no?, de una manera absolutamente distinta como se percibe en México, de las amenazas del narcoterrorismo. El presidente de Panamá dijo muy claramente que no hay una violación a la soberanía cuando se está combatiendo un enemigo común en una posición abiertamente distinta a la del gobierno mexicano. Hay un escudo hemisférico convocado por el secretario de Estado Marco Rubio, es decir, y nuestra América Latina está cambiando también en sus liderazgos. La derecha ha ganado muchas presidencias. ¿Qué opinas?
1: Bueno, es que la mentira comunista siempre se descubre, es inevitable, porque está condenada al fracaso, bueno, o al triunfo, que es lo peor, y su triunfo es la destrucción absoluta de todo. Entonces, la mentira comunista siempre se descubre, porque siempre, claro, es te vendo la justicia social, te recuerdo lo terrible que es la situación, hago que me apoyes como Fidel Castro prometiendo, no soy comunista, voy a convocar elecciones, siempre lo están haciendo por el bien del pueblo, y una vez en el poder, empiezan su verdadero objetivo, que es esta destrucción absoluta de todo, ¿no? Entonces, están dispuestos a lo que sea, y por eso se pueden aliar con el narco, y por eso se pueden aliar con los delincuentes, porque ¿qué es lo peor que puede pasar si se alían con los delincuentes? Que el país se destruya. Bueno, es que ese es el objetivo de su revolución, la destrucción violenta de absolutamente todo.
0: Yo te agradezco muchísimo, y si nos permite, se vamos a estar convocando, porque hay mucho que discutir y escuchar, desde luego, el análisis que haces de esta nuestra América Latina y los cambios que están generando. Juan Miguel Zunzunegui, muchísimas gracias.
1: Gracias a ti, Javier, encantado.
0: Gracias. Oye, Miguelón, ya casi nos vamos. Oye, no has dicho nada de los chiles en nogada, Digo yo. Hablando de poblanos distinguidos, Javier Lozano, a ver si nos invitas también unos chilitos en nogada en Puebla. ¿Qué te van a dar hoy, Miguelón?
2: Allá son muy buenos. Allá son muy, muy buenos. Sí, con granada y todo, ¿no? Sopa de fideo con tacos de taquitos de picadillo. En esta ocasión no son tostadas, sino taquitos de picadillo, Javier. Ahí,
0: Pero así,
2: con, ya sabes, sus chicharitos, zanahoria,
0: o frita. ¿Es como flauta o...?
2: Tortilla calientita, tu picadillo.
0: No es dorada la tortilla, pues, no es un taco
2: taquitos
0: dorado.
2: De picadillo con sopa de fideo. No. Tortillas normales, tortillas de maíz.
0: Oye, hablando de cosas así, que le gustan a Miguel aquí Nueva B, que ya un día esto le vamos a entrar a la torta de tamal, Miguelón. En Nuevo León, nuestros amigos que nos están escuchando, corríjenme si me equivoco, un día en un negocio sirvieron así de entrada, como para abrir boca, unos tacos de fideo. Tacos de fideo, yo dije, ¿cómo?
2: No, fideo seco, me imagino.
0: Sí, de fideo seco, evidentemente, pero en el taco así gordito de fideo, yo dije, no, pues esto sí está como la torta de tamal de Miguelón. Pero pues pues no pasa nada. Entonces hoy te van a dar taquitos de picadillo con, ¿qué más, Miguelón?
2: Sí, no son dorados. Y sopita de fideo, Javier, con eso suficiente. Bueno, yo creo que le vamos a poner frijolitos al picadillo.
0: Lechuga todavía no, ¿verdad? Lechuga, pues ya hay que lavar.
2: No, vamos.
0: Oye, a ver si mañana decimos que vamos a hacer, ni modo, ya no vamos a comer lechuga o qué. Se nos va.
2: Vamos a ver qué dicen las autoridades, ¿no?
0: Bueno, listo, Miguel Aquino, muchísimas gracias. Yo soy Javier Alatorre, ya sabe que lo espero a las 10:30 en Hechos Azteca 1. Yo lo invito a que siga con nosotros, Maca, a continuación en el Heraldo.

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1: En carretera Saltillo, a la altura del Parque Acuático Los Camachos, se registra un accidente fatal de un motociclista, al cual mantiene cerrada la circulación en ambos sentidos de esta arteria de ingreso y salida, provocando retrasos por igual en ambas direcciones. Soy Alberto Mariscal, esto es Pulso Vial.
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4: Debajo del río Amazonas existe un fenómeno geológico sorprendente conocido como el río Hamza, aunque en realidad se trata de un enorme acuífero subterráneo. Este sistema fue identificado en 2011 por investigadores del Observatorio Nacional de Brasil y recibe su nombre en honor al científico Valiya Manantial Hamza. Se extiende por cerca de 6.000 kilómetros a unos 4.000 metros de profundidad y sigue prácticamente el mismo recorrido que el Amazonas, desde los Andes hasta el Océano Atlántico. A diferencia de un río convencional, el agua del Hamza se mueve a través de rocas porosas de manera extremadamente lenta, apenas centímetros por año. Aún así, su tamaño es impresionante. Su ancho puede alcanzar hasta 400 kilómetros, mucho más que el propio Amazonas. Los científicos descubrieron su existencia analizando datos de temperatura obtenidos en cientos de pozos petroleros, lo que reveló el movimiento del agua en las capas profundas de la corteza terrestre.
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H, Bad Boys. Porque fue detenido Carlos Alberto Medina Hernández, exdirector de la Unidad de Comunicación Social y colaborador del entonces gobernador del estado, hoy dirigente nacional y vitalicio del PRI, Alejandro Moreno, acusado del delito de peculado y de participar en un esquema para desviar 36 millones de pesos del erario estatal mediante empresas que facturaban operaciones simuladas. La fiscalía lo señala como presunto cómplice de Luis Antonio Espinosa, contador del hermano de Alejandro Moreno, quien fue detenido un día antes en la Ciudad de México por este mismo caso. ¿Qué dice la fiscalía? Que estos exfuncionarios tenían un mecanismo mediante el cual recursos públicos estatales fueron transferidos a empresas identificadas por las autoridades fiscales como posibles factureras y posteriormente canalizados hacia Mayavisión, televisora cuyas operaciones están siendo revisadas. Aunque la acusación contra Medina Hernández contempla un posible desvío de 36 millones de pesos, la revisión de las autoridades abarca también pagos por alrededor de 97 millones de pesos que el gobierno estatal realizó a Mayavisión. Este objetivo es determinar si los servicios reportados para justificar esas transferencias realmente fueron proporcionados. No, pues con razón están bien enojados. Súbanle a Bad Boys.

0: muchos temas, muchas pistas en este circo, un circo de tres pistas, cuántas quieren. Les tenemos la pregunta del día, la pregunta de hoy es esta y es muy clara. ¿Creen que debe de existir el derecho de réplica en la mañanera? ¿Creen que deba de existir el derecho de réplica en la mañanera? La presidenta dijo, pues es que no tienen rating. Pero alejándonos de lo que dicen de un lado y del otro, ¿para ustedes debería de existir el derecho de réplica en la mañanera? Díganoslo. Mándenos una nota de voz a nuestro WhatsApp 5580-68-1158. 5580-68-1158. Tías, tíos, los amamos, pero no nos marquen. No vamos a poder contestar. Mándenos una notita de voz mejor. Así arrancamos este jueves 13 de agosto. Esto es Maca Diario a la 1, a las 2 y a las 3. Yo soy Maca Carriedo. 1 de la tarde con 4 minutos y aquí van las voces que ya hicieron historia.
1: Para regular el derecho de réplica en las mañaneras.
2: Pues que den su conferencia de prensa.
3: No prestigian a la política, no prestigian al Congreso.
4: That Colombia will join.
5: Colombia se incorporará a la coalición de los a la coalición de las Américas contra los cárteles.
0: Si les parece, nos vamos con las noticias, ¿no? Si no tienen inconveniente, porque ya es la 1:04 p.m.
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0: La presidenta Claudia Sheinbaum se reúne en Palacio Nacional con la dirigencia de la sección 22 de la CENTE, tal y como lo prometió durante su reciente visita a Oaxaca. El encuentro fue únicamente con la representación del magistrado oaxaqueño. Antes de entrar a Palacio Nacional, Mario Delgado, que es el titular de la SEP, dijo que existe disposición para atender e informar sobre los avances de este pliego petitorio que tienen ellos.
7: Seguimiento a los acuerdos que hemos tenido, a ver cómo vamos, tenemos muchos avances del pliego petitorio, los compromisos que hizo el gobierno de México, la Secretaría de Educación, pues vamos a dar cuenta de ello.
0: Bueno, pues ahí está, para hablar de esto, tenemos a Jerry Galicia listo, mi compañero Gerardo Galicia, ya está con los detalles, ya que andan ofreciendo, ya de fondo escuché el llévelo, llévelo, llévelo, ¿qué onda mi Jerry?
8: Chamoyadas.
0: La nieve, la nieve, la nieve.
8: Chamoyadas, y todo lo relacionado con refrescos y cosas refrescantes de Camaca, porque está haciendo un calor impresionante en la zona centro de la capital, y ya en estos momentos se cumple más, poco más de una hora de que ingresaron esta comitiva de la sección 22 de la CENTE a Palacio Nacional para sostener esta mesa de diálogo con gobierno federal y también representantes del gobierno de Oaxaca. Y debido a la presencia también de un contingente bastante nutrido de profesores, tenemos un dispositivo policiaco en todos los alrededores del Zócalo y también incluye la Suprema Corte de Justicia de la Nación. Por ello, la calle Venustiano Carranza, a partir de Pino Suárez, queda completamente cerrada. Afortunadamente, la estación del metro Zócalo no fue cerrada, pero sí está provocando bastante molestia de los usuarios porque ya no pueden ingresar hacia la calle Corregidora, tampoco a la calle de Venustiano Carranza. Deben caminar varias cuadras para poder llegar a la parte trasera del Zócalo capitalino. Para nuestros amigos que van a transitar en la zona, tampoco tenemos cierres a la circulación, pero si el cruce constante de muchísimas personas, habrá que tomarlo en cuenta. Seguimos a la espera del término de esta reunión para saber los resultados y esperemos sean favorables para los profesores, pero por lo pronto todos ellos se concentran en la avenida Pino Suárez, cerca de Palacio Nacional. Aún no tenemos bloqueo ni nada extraordinario por parte de los integrantes de la Coordinadora Nacional de Trabajadores de la Educación. Por lo pronto, es el reporte de Kiamaca, y nosotros seguimos muy pendientes.
0: Ya estás, y llévate la nieve, la nieve, la nieve.
8: De tanto escucharla ya se me antojó.
0: Pues sí, oye, ya también quiero foto. Gracias, Jerry.
8: Abrazo.
0: Bueno, el PAN presentó una propuesta de reforma para fortalecer el derecho de réplica frente a información difundida por el gobierno federal, que contiene una iniciativa en la que se permita el derecho de réplica en las conferencias matutinas.
9: Que si hay un espacio comunicativo absolutamente desproporcionado, es el de la mañanera. La mañanera desde hace 8 años es un show de televisión. Por eso hoy venimos a anunciar también que el Partido Acción Nacional presentará, precisamente en la sesión de hoy, está enlistada, una iniciativa para regular el derecho de réplica en las mañaneras.
0: Y la presidenta ya le respondió, ahora sí que le dio réplica, ¿verdad? Dijo que pues haga su propia conferencia al recordarle que como legisladores y funcionarios tienen acceso a espacios y pueden convocar a la prensa para dar sus posicionamientos.
2: Pues que den su conferencia de prensa, ahí puede haber una buena réplica. El ejercicio de la mañanera es un ejercicio de información y de debate público, de debate de ideas y de acciones y de información permanente de lo que hace el gobierno. Y vamos a seguir con las mañaneras y vamos a seguir con el debate público. Y vamos a seguir con el derecho de réplica, porque sí hay mucha noticia falsa.
0: Ahí está, en eso estamos enfrascados. La presidenta de la Cámara de Diputados, Kenia López Rabadán, condenó el enfrentamiento protagonizado por los legisladores Arturo Ávila y Carlos Eduardo Gutiérrez Mancilla, al señalar que afectan la imagen del Congreso y de la actividad política. Además, consideró que los integrantes de la Cámara de Diputados deben de respetar el derecho de sus compañeros a disentir y mantener una conducta respetuosa, tanto en el plano físico como en el intelectual.
10: Esta escena, estas acciones que ya se han viralizado a lo largo de este día, no prestigian a la política, no prestigian al Congreso, y me parece que es obligado un llamado a la civilidad política, a la altura de miras, a que se reconozca siempre que el otro, que la otra, tiene derecho a pensar distinto.
0: Por cierto, gracias a Kenia López Rabadán, que ayer recibí una llamada solidaria de ella, así que le mando un abrazo y muchas gracias. Estados Unidos ya reanudó en su totalidad sus actividades en Michoacán, incluida la exportación de aguacate. La decisión llega después de que la semana pasada se suspendieran durante varios días las exportaciones del aguacate michoacano por una amenaza al personal de inspección y certificación estadounidense. El embajador Ronald Johnson reconoció la labor del gabinete de seguridad para atender este problema rápido. Esta madrugada llegaron a México 36 connacionales que estaban en condiciones de vulnerabilidad en Colombia tras este sismo del que hemos hablado, de 7.4 grados de magnitud, ocurrido apenas el lunes. Llegaron a la base aérea militar de Santa Lucía en el Estado de México a bordo de un avión de la Fuerza Aérea Mexicana que antes había trasladado ayuda humanitaria al país sudamericano. Eso sí aceptaron, no a los rescatistas, pero eso sí aceptaron, y qué bueno. También regresaron los jugadores y entrenadores de este equipo de fútbol infantil, Obelis FC de Tijuana, mis paisanitos, también los de Pumas Baja, concluyendo ya el regreso seguro de 118 integrantes de equipos infantiles de fútbol que se habían quedado varados en Colombia. Y hablando de Colombia, el secretario de Guerra de Estados Unidos, Pete Hegseth, anunció que ese país autorizó que el Pentágono realice operaciones militares conjuntas contra el narcotráfico en el país sudamericano. Durante su discurso en el foro de la coalición americana contra los cárteles en Panamá, Hegseth aseguró que la medida tiene como objetivo destruir a los terroristas y a sus redes.
11: I'm also proud to announce that Colombia will join.
12: También me enorgullece anunciar que Colombia se incorporará a la ACCC, convirtiéndose en el miembro número 19, y a través del presidente recién electo, como le gusta decir a nuestro presidente, el Tigre. Colombia ya solicitó que el Departamento de Guerra se sume a su lucha contra el narcoterrorismo, autorizando operaciones militares conjuntas para destruir a los terroristas y a las redes terroristas.
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0: Bueno, y hacemos contacto con Colombia. Le hemos estado dando seguimiento a esta tragedia del sismo que ya tiene a 97.515 personas afectadas, 273 fallecidos. De estos, 250 han llegado a medicina legal, 227 han sido reconocidos y 189 cuerpos han sido entregados ya a familias, a sus familias. Hay 3.824 heridos, desaparecidos muchos aún, 377, más las viviendas destruidas, algunas otras dañadas, edificios colapsados. También informaron que la Unidad Nacional de Gestión de Riesgo posee una mesa geomática, la cual sirve para visualizar, analizar y simular datos geoespaciales y terrenos en tiempo real con ayuda de proyecciones digitales y realidad aumentada. Esta mesa realizó alianzas con la NASA para monitorear las zonas afectadas.
13: Tras el temblor, la mesa geomática realizó alianzas estratégicas con la NASA y el Charter International para monitorear las zonas afectadas con tecnología satelital. También articulamos las capacidades con entidades nacionales e internacionales. Fruto de esas alianzas y de ese trabajo mancomunado, ya se han procesado 166 imágenes satelitales de alta definición. Además, gracias a una donación de la empresa Airbus, se cuenta con fotos satelitales de ultra detalle de la ciudad de Cali y Cartago en el Valle del Cauca, asimismo en Manizales y Pereira.
0: El presidente Abelardo de la Espriella ya declaró una emergencia económica, afirmando que con esto se podrán adoptar medidas para asistir a las familias afectadas y acelerar la reconstrucción de las zonas impactadas. Se van a implementar alivios temporales en el pago de servicios públicos, subsidios de renta para quienes perdieron sus hogares, alivios fiscales, financieros también, apoyo económico para las familias más vulnerables y distintos mecanismos de respaldo para comerciantes y pequeños empresarios que resultaron afectados. Se creó un fondo, le puso el Fondo Milagro de la Espriella, el cual va a canalizar recursos nacionales e internacionales para la reconstrucción de hospitales, centros educativos, viviendas, carreteras, aeropuertos e infraestructura afectada. Para que nos dé todavía más detalle de lo que sucede en Colombia, de cómo van las cosas por allá, está mi querida Andrea Reynosa. ¿Cómo estás, Andrea? Buenas tardes.
14: Hola, Maca, muy buenas tardes para usted y para las personas que están conectadas con nosotros.
0: Al contrario, igual para ti. ¿Cómo van las cosas, Andrea?
14: Pues, Maca, son horas de verdad cruciales porque en estos momentos ya son 79 horas que se cumplen desde el terremoto de 7.4. Los organismos de socorro siguen trabajando, siguen buscando esperanza bajo esas toneladas de escombros. La gente sigue llegando a estas zonas para ayudar también a las personas afectadas que se encuentran en algunos centros de acopio o al mismo tiempo que se encuentran en algunos albergues, en los dos puntos más importantes que en estos momentos se refleja la ayuda humanitaria y también el apoyo de los organismos de socorro.
0: Ya. Ha habido muchas declaraciones, ¿no?, sobre lo que está sucediendo. El canciller colombiano hace un ratito diciendo pues que no tiene nada que ver con ideología, ¿no? Ideología política. Sin embargo, aceptaron ayuda de países con los que sabemos que este nuevo gobierno está de acuerdo, por decirlo así, Andrea.
14: Sí, justamente el día de ayer el canciller Omar Bula hizo un recuento de lo que estaba sucediendo en las zonas más afectadas y al mismo tiempo aclaró muchas dudas de una polémica que se generó por al no recibir la asistencia o esos organismos de socorro internacional. Ayer aclaró efectivamente eso. Dijo que esos cuatro países, Estados Unidos, El Salvador, Ecuador e Israel, que ellos sí cumplieron con esa acreditación para que esos organismos de socorro pudieran venir hasta acá. Pero dijo que la ayuda humanitaria de los casi 68 países que han dicho el apoyo económico y también ayuda humanitaria que lo estaban recibiendo. Justamente hoy la presidenta de México, Claudia Sheinbaum, dijo que el canciller de Colombia con el canciller de México estaban en comunicación, pero que hasta el momento que ellos no habían pasado la prueba de tener ese certificado, pero que estaban a la disposición de que Colombia dijera, listo, lo recibimos aquí en Colombia para que pudiesen ayudar a esas zonas afectadas.
0: Sí, qué cosa, ¿verdad? Tema, ¿no? Especialmente en un país como México que hemos sufrido estos terremotos y que pues los rescatistas han salvado tantas vidas en nuestro país y en otros países, ¿no? Es extraño que no se acepte, ¿no? Esta ayuda que es crucial aparte, son horas importantísimas para la gente, pues la gente que está desaparecida hoy, Andrea, quizás está bajo los escombros de un edificio, ¿no?
14: Sí, Maca, justamente es que son 374 personas que están desaparecidas, muchas de ellas pueden estar bajo los escombros y se necesita ese apoyo internacional en esos organismos de socorro, en la defensa civil, la Cruz Roja, los bomberos, pero a veces se necesita esa mano adicional. Y aquí ha sido cuestionado completamente esta decisión del mandatario, a pesar de que él dice que contamos con el equipo suficiente para poder llegar a estas zonas, pues necesitamos más manos para que se conceda o más bien se dé ese milagro que todo el mundo espera.
0: Sí, pues esas son las historias que vienen, ¿no? Después de, de los terremotos. ¿Qué tan largo podría ser? Se ha hablado ya de qué tan largo podría ser este proceso de reconstrucción de casas, de escuelas, de centros de salud. Vimos cómo colapsó un centro de salud por completo, Andrea.
14: Sí, justamente, Maca, esta mañana estábamos en plena entrevista con la presidenta del Consejo Municipal de San José del Palmar en Chocó, justamente cuando tembló, hubo un temblor de 4,1 y ella decía eso, ella decía que allí, en este lugar donde fue el epicentro, no hay número de víctimas ni tampoco heridos, pero sí las estructuras están totalmente destruidas. Y a esto se suma también las 12,584 viviendas que están destruidas a nivel total de las zonas más afectadas, como lo hemos hablado, de Chocó, de Pereira, de Manizales, sí, y de Cali también. Entonces, todavía no se habla de un tema a corto plazo de la reconstrucción, pero sí se habla en estos momentos de ese esfuerzo de la defensa civil para poder rescatar a las personas. De momento se podría decir eso, aunque todavía hay muchas infraestructuras que están averiadas, y lo que están pidiendo los alcaldes es que por favor no se acerquen en esas zonas porque en algún momento puede colapsar y no quieren pues que se torne un poco más oscuro, se podría decir, o más riesgoso que pase, pues se aumente el número de muertos por la, de pronto por no acatar las recomendaciones que ellos están dando.
0: Sí, en estructuras que hayan quedado muy dañadas y ya en peligro de colapsar. Bueno, están recibiendo, Andrea, ayuda internacional, de aquí mismo han salido víveres y demás, pero te quería preguntar, ¿hay una lista exacta de cosas que se estén necesitando en este momento? Te lo pregunto porque, bueno, pues aquí lo hemos vivido y se van necesitando distintas cosas cada día, ¿no? Y de pronto la gente ya manda mucho de algo en específico y ya no se necesita más. ¿Hay algún sitio en donde se pueda ver exactamente qué se va necesitando y cómo hacerlo llegar?
14: Sí, las alcaldías de estos municipios han sacado una lista, ellos las están publicando en sus redes oficiales, en redes sociales, de qué es lo que necesitan. Justamente hace poquito estaba hablando con una colega que se encuentra en Pereira y ella decía, lo que nosotros pedimos acá es que necesitamos insumos médicos, necesitamos que nos envíen toallas, colchonetas, guantes, gafas, pues para las personas que están ayudando y para también las personas que están en estos albergues esperando pues a ver también, porque muchas de ellas no se han podido alejar de sus viviendas. Agua embotellada, arroz, enlatados, agua, alimentos, insumos médicos, como lo mencionaba anteriormente. Hay también otros puntos donde piden donaciones urgentes de sangre en hospitales, kits de aseo personal. Eso es como lo primordial. Ella me contaba también que mucha gente que está llegando a estas zonas se están quedando sin combustible. Entonces ella lo que decía, sí, por favor, si vienen acá a estas zonas, traigan el combustible suficiente y efectivo, porque aquí la mayoría de cajeros están con grietas graves que la gente no puede ingresar a retirar tampoco dinero. Entonces, en estos momentos es salud, todo lo que tenga que ver con salud e higiene es lo que están pidiendo.
0: Ya, pues te agradezco mucho, como siempre, Andrea, porque no, entres Maca, unos minutitos con nosotros. Nosotros seguimos en contacto y difundiendo todo lo que sucede por allá.
14: No, Maca, muchísimas gracias de verdad por estar muy atentos a esta situación, que les agradecemos mucho de verdad porque ustedes son la voz también para nosotros.
0: No, yo lo sé. Oye, cada vez que te pregunto algo del presidente y esta situación de la ayuda, siento que te da hasta pena, Andrea.
14: Sí, ¿verdad? Sí, claro, porque ejemplo, cuando los topos mexicanos ingresaron al país, y a algunos se les negó el ingreso, pues uno dice, es que es un momento humanitario, es una ayuda humanitaria, totalmente. Tenemos que estar ahí, tenemos que rescatar, y mira, ya pasaron 79 horas y todavía hay gente desaparecida, gente atrapada. Entonces uno dice, pero ¿por qué? O sea, porque si es algo que uno tiene que sacar del contexto del que sea político, uno tiene que enfocarse ahorita en salvar vidas. Entonces como que uno dice, no debería ser la reacción, pero bueno, se tienen que seguir también unos protocolos del gobierno nacional.
0: Claro, especialmente con los rescatistas que no tiene nada que ver con el gobierno, ¿no? O sea, también se mezcla y todo. Pero te mando yo un abrazo fuerte. Nosotros tenemos esta relación eterna con Colombia, ¿no?
15: bien dicen que Colombia es la novia de México, y así se siente. Así que desde aquí, mucho cariño y estamos pendientes, Andrea.
14: Muchísimas gracias, Maca, y seguimos en comunicación, claro, y entregando también detalles de lo que pasa aquí en nuestro país.
15: Mañana platicamos. Gracias, Andrea.
14: Estoy muy bien, gracias.
15: Bueno, ya casi nos vamos un corte al primero del día. Ya hay mensajes, no hay audios, pero hay mensajes y los voy a leer. Carlos Murcia dice, en mi opinión, las mañaneras nada más sirven para promover su partido político de Morena. Saludos, soy Carlos Murcia. Otro mensaje que dice, estoy de acuerdo que haya réplica, porque en las mañaneras dicen puras mentiras, dice Raimundo Azamar. Síganos diciendo qué piensan ustedes, debe o no debe de haber derecho de réplica en la mañanera, y díganoslo en el 5580-6811-58. Yo diría, no debe de haber ni mañanera a veces. O sea, dejen el derecho de réplica. Que no haya ni mañanera. Oigan, voy a platicar al volver del corte, o en un ratito más, con Federico Arreola, pues sobre esto que ya está cantadísimo, que es la eventual candidatura de Luis Donaldo Colosio, de Movimiento Ciudadano, no en Nuevo León, en Sonora, pero ahorita les voy a explicar eso. Nos vamos al corte. Pongan a Fleetwood Mac, súbanle, porque el álbum Greatest Hits de Fleetwood Mac, lanzado originalmente en el 88, entró al top 10 de la lista de Top Album Sales del Billboard. Así que hoy es día de escuchar a Fleetwood.

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2: Avenida Vallarta, en el sentido del poniente hacia el oriente, presenta tráfico saturado desde Periférico hasta Avenida Rafael Sanzio, promediando 20 kilómetros por hora, situación que también está afectando los carriles laterales superiores en este mismo sentido. Por su parte, en el sentido contrario, desde los Cubos hasta Periférico hay poco tráfico y se generan traslados ágiles hasta carretera Nogales. Soy Alberto Mariscal, esto es Pulso Vial.
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3: En zonas escolares, hospitalarias o de albergues, extrema precauciones. La velocidad máxima es de 20 kilómetros por hora.
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0: grilloso, esto es grilloso. Pero Antonio Astiazarán, alcalde de Hermosillo por el PAN, podría sumarse a Luis Donaldo Colosio Riojas de MC, de Movimiento Ciudadano, en una eventual candidatura para buscar la gubernatura, no de Nuevo León, no, de Sonora. O sea, lo que se dice aquí, por eso voy a platicar con Federico Arreola, es que Antonio Astiazarán respaldaría el proyecto a cambio de que ambos partidos le prometieran ser su candidato en el 2030, considerando que en la próxima elección los sonorenses elegirán a un gobernador o gobernadora para un periodo, este es trienio, sí, aquí serían solamente 3 años, es una, pues digamos que es este, cortito. Sí, les parece que es poco, 3 años. Lo que dice Federico Arreola es que esta propuesta formaría parte de una estrategia atribuida a Dante Delgado, fundador de Movimiento Ciudadano, y presuntamente pues el segundo paso sería buscar que el PAN no concrete una alianza con el PRI en Nuevo León y así favorecer las posibilidades de MC de competir por la gubernatura con Mariana Rodríguez, esposa de Samuel García, y pues que ha sido bastante activa en la administración de Nuevo León en este sexenio. Bueno, para hablar de todo esto y yo no enredarme más, mejor me enredo, nos enredamos juntos. Federico Arreola, estás en la línea. ¿Cómo estás? Qué gusto escucharte.
1: Perdón, igualmente, Maca, ¿cómo estás tú?
0: Yo estoy bien, bien para ser jueves.
1: Para ser nacional.
0: También, oye, nacional. También, ¿eh?
1: A ver, hace rato oí en tu noticiero que hablaban de que tú sabes qué fue primero, si el huevo o la gallina.
0: Sí.
1: En el caso de Sonora, está muy claro cuál es el huevo y cuál es la gallina. Luis Donaldo Colosio Riojas, hijo del fallecido, queridísimo Luis Donaldo Colosio Murrieta, asesinado hace ya muchos uh-huh. años, más de 3 décadas.
0: Muy querido por ti especialmente.
1: Sí, también. Sí, éramos buenos amigos, la verdad. Luis Donaldo Chico, el político actual de Movimiento Ciudadano, tiene su registro de nacimiento en Magdalena de Quino, Sonora, uh-huh. pero nunca ha vivido en Sonora. De muy niño, su papá y su mamá se lo llevaron a la Ciudad de México, donde el papá trabajaba. Y los primeros años, creo que 8 años de vida de Donaldo, el papá fue un político importantísimo que llegó a la candidatura presidencial. Lo mataron, vino la crisis, después murió la mamá de Ana Laura uh-huh. Riojas, tristemente por una enfermedad terminal que ya tenía. Y la hermana de Diana se lo llevó a él y a su hermanita a vivir a Monterrey. Entonces, Luis Donaldo, pues no sé, el huevo será Sonora y la gallina será Nuevo León.
0: Nuevo León.
1: Pero Luis Donaldo creció en escuelas de Nuevo León, de Monterrey, uh-huh. o de San Pedro, Garza García, o escuelas de aquel rumbo, ¿no?
0: Le va a los Rayados, decías tú incluso, ¿no?
1: Desde niño le va a los Rayados, creo que esa afición se la impuso Agustín Basabe Benítez. Uh-huh. Aquí iba a decir el apellido segundo del papá, un filósofo católico importante. Agustín Basabe es fanático de los Rayados, como yo, uh-huh. como la mitad de Monterrey, yo soy de allá. La otra mitad no sabe nada de fútbol, ni entiende nada, y tiene muy mal gusto, y le van a los Tigres. Pero Donaldo sí tiene buen gusto futbolero, y le va a los Rayados. Va a los juegos de los Rayados. Nosotros, según las etimologías grecolatinas, correctamente decimos machacado. En Sonora, y ustedes los chilangos dicen machaca, una manera muy equivocada de expresarse. Luis Donaldo estudió en institutos, en universidades de Monterrey, se hizo abogado, ha trabajado como abogado en Monterrey, empezó su carrera política en Monterrey, fue alcalde de Monterrey, fue diputado local uh-huh. en Nuevo León, es senador en este uh-huh. momento.

0: Nuevo es León. Senador por Nuevo León, y solo porque a Dante Delgado se le ocurre que, debido al enorme carisma del papá, y de que es un personaje queridísimo en Sonora, el Luis Donaldo fallecido, piensa que Dante, que Colosio Chico puede ser competitivo y darle votos a Movimiento Ciudadano. Yo creo que legalmente es posible. El acta de nacimiento de Donaldo está en Sonora. Éticamente es muy cuestionable. Con todo el cariño y respeto, y bueno, tantas cosas. Yo lo conocí de niño, él se acordará. Lo conocí de niño con su papá al lado. No es posible que un senador por Nuevo León dé el brinco para ser gobernador de Sonora antes de terminar el periodo de senador siquiera. Bueno, para ser candidato, porque eso de que vaya a ganar la elección está muy difícil. Y te voy a decir por qué. Metería en un problema terrible a Morena, pero más que a Morena, al gobernador Durazo. Durazo fue muy cercano a Luis Donaldo, sí, papá.
1: Eso pensaba.
0: Yo lo conocí a Durazo en la oficina de Colosio, en el 91, 90, por allá. Él era el secretario particular de Colosio Murrieta. Cercanísimo. Ha sido muy leal a Donaldo siempre. Ha dado giros políticos Durazo. Estuvo con Fox y desde hace bastante tiempo, desde el 2006 con López Obrador, pero nunca ha dejado de ser un colosista. Y eso lo saben en la 4T, donde si se diera el caso, que veo remoto, y ahorita te explico por qué de que Colosio ganara Sonora, pues a Durazo la podría pasar mal con la 4T, le podrían acusar de traidor. Y en el final del sexenio tan complicado que tiene, como lo tienen muchos gobernadores de Sonora, en mi opinión, por grillas generadas en México y en Estados Unidos sin mucha justificación, pues Durazo no puede darse el lujo de pelearse con la presidencia, no la presidenta, morenista, que pues gobernará hasta el 30. Por otro lado, el proyecto es que Astiazarán se sume a Colosio y que en 3 años Astiazarán por el PRI, por Movimiento Ciudadano y por el PAN se postule. Pero yo acabo de escuchar una entrevista que le hicieron a tuyo y mío querido, que luego se enoja conmigo porque lo critico, que se llama Ciro Oliva, que yo lo quiero mucho. Y Astiazarán dijo que va porque va. De hecho, chateé con él y espero que no nos moleste.
1: Por decir, ¿con quién chateaste? ¿Con Astiazarán?
0: Si Colosio va solo por Movimiento Ciudadano, le va a quitar votos al PAN. Más fácil la va a tener Morena. Al mismo tiempo va a obligar a Durazo, que es un operador electoral de lo más experimentado y eficaz, a meterle todos los kilos. Entonces, es un tema.
1: Oye, Durazo, Fede, en silencio total, ¿no? O sea, no ha hablado ni poquito de la posibilidad de que Colosio fuera por la candidatura, ¿no? Fuera por esta candidatura para Sonora.
0: Está de acuerdo con eso. Yo lo he hablado con Durazo. Espero que Durazo no se enoje. Pero Durazo me dijo incluso que habló con Donaldo Chico para decirle, métete si quieres, es tu derecho, pero no la vas a tener nada fácil. Y cometería un error terrible porque en la oposición a Morena, a nivel nacional, solo hay una figura con suficiente popularidad, suficiente como para ser competitivo en una campaña nacional como será la presidencial del 2030. No digo que sea líder en las encuestas, pero el único que tiene fuerza electoral nacional en toda la oposición es Colosio. Nadie más. En las encuestas actuales, y está así desde las encuestas que aplicábamos con la misma gente del Heraldo, muchas encuestas, está así
1: en procesos
0: desde 2021 por allá. Sí. El único que medio competía con Sheinbaum y Ebrard cuando hacíamos mediciones antes
1: sí, era
0: de
1: Colosio.
0: Era Colosio. No digo que esté al nivel de Harfuch o de Leticia Ramírez o de Marcelo Ebrard o de Rosa Isela Rodríguez, pero es el único competitivo, ni modo que Alito, ni modo que el que ni tú sabes cómo se llama el pavas este del PAN, que dirige el PAN, yo no sé ni quién es.
1: ¿Quién? Jorge, Jorge Romero.
0: Imagínate nomás qué es eso. Entonces, Colosio pudiera pelearla, no sé si ganarla, pero si va a Sonora y hace tan mal papel, se va a acabar su carrera política.
1: Y sobre todo en este contexto, Fede, perdón que te interrumpa, pero en donde la gente cada vez más está harta de que se repartan el país como les acomode, después de hacer un cálculo de no, porque entonces podemos ganar Nuevo León, y entonces Sonora, y que acomoden todo según convenga y se repartan, pues, ¿no?
0: No, esto está cañón, porque si Donaldo se va a ir, si se fuera a hacer campaña a Sonora, cada 15 días, los sábados de cada 15 días, iba a dejar la campaña para cumplir con su mayor placer, que es ir a ver a los Juegos de los Rayados. Sí, o sea, los naranjeros de Hermosillo del béisbol no le importan, ni sabe con qué se come el béisbol que gusta tanto en Sonora.
1: Y no tienen equipo de fútbol, ¿no?, en Sonora.
0: Pues que yo sepa. De primera división, ¿no? Uh-huh. Y no sabe ni cómo se juega. Uh-huh. El papá, Donaldo Grande, Donaldo fallecido, sí era beisbolero, pues era de Sonora. Y ya ahí medio discutíamos por eso. Con Andrés Manuel es beisbolero del sureste, pues les gusta eso. A mí no, no me gusta nada. Pero bueno, tienes razón, no pueden decir, ahora te muevo de este estado a este otro.
1: Como si fuera turista.
0: Como si fuera turista.
1: Sí, sí, sí.
0: Hace años, en la anterior elección de gobernador en Sonora, Sinaloa y todos estos estados que ahora renovarán, se mencionaba a Tatiana Cloutier como aspirante en Sinaloa, porque nació en Sinaloa. Vivió algunos años en Sinaloa, pero desde que empezó la carrera universitaria se fue a vivir a Monterrey y no ha salido de Monterrey. Hija también de un hombre querido, fallecido también, el Maquío Cloutier, candidato presidencial panista en el 88. A Tatiana, es como la película esta, ¿cómo se llama? La de Odisea, las sirenas o los sirenos de Sinaloa le andaban ahí cantando y bailando, y como el héroe aquel, ¿cómo se llama? Odiseo, pues no se dejó enredar. Yo espero que Donaldo tampoco deje que es muy listo Dante Delgado, y a él lo que le importa es su partido y no el futuro político de Luis Donaldo Colosio Riojas. Espero que este muchacho lo entienda y haga lo que tiene que hacer, porque ganar Sonora es difícil por la fuerza de Morena, y más difícil porque el PAN tiene candidato y candidato fuerte, y Astiazarán nomás va a dividir el voto de ellos. O sea, va a generarle problemas a todos.
1: Por una gubernatura de 3 años, aparte.
0: Que no va a ganar, tampoco.
1: Sí, sí, sí.
0: O sea, además, esa es la gallina y el huevo es el otro.
1: Ven más seguido, ¿no?
0: ¿A dónde?
1: Bueno, no estás aquí, pero entra aquí más seguido a platicar de cosas como
0: pues,
1: hoy.
0: Pues si me llamas, porque se te ha subido desde que eres tan popular.
1: Ya no me ayudes, Fede, ayudes.
0: Yo te conocí en tus inicios y eras bastante sencilla, y ahora ya, como ya eres líder de opinión de las buenas.
1: Me conociste en mi momento más humilde, te me escapaste, fui por ti,
0: sí,
1: pero...
0: Sí, es que, te no, vamos es que a yo no sé por qué me invitaron a esa cosa, que ya no.
1: Bueno, yo te invito aquí.
0: Pues háblame cuando tú quieras, y si yo puedo decir algo, lo diré, y aunque no pueda, como quieras, lo diré.
1: Porque así eres, ya sabemos cómo eres, y justo por eso te invitamos. Te mando un abrazo, Fede.
0: Luego no vayas a arrepentirte, porque yo te tendría que decir, si ya sabes cómo era, ¿para qué me invitabas?
1: Estoy de acuerdo contigo, pero sé cómo eres, y justo por eso te invito.
0: Bueno, pues ahora me la cumplas.
1: Ya está, seguro que sí. No, estamos en contacto, te mando un abrazo, Fede.
0: Momento, bye.
1: Bye. Federico.
2: Tiempo extra.
1: Federico Arriola, y otro que me cae muy bien es César Martínez, que ya está por acá. ¿Qué onda, mi César?
2: Hola, Maca, ¿cómo estás? Muy buenas tardes, un saludo para todos. Para platicar de información deportiva, pero a raíz de una noticia... De una noticia del día de hoy, vamos a platicar una historia pues que tiene su dosis alta de tristeza y de injusticia. Hoy se anunció el fallecimiento de un ex peleador de origen puertorriqueño, Prichard Colón, un muchacho de 33 años que fallece hoy en Estados Unidos. Pero, ¿cuál es el tema con Prichard Colón? Él estelariza una de las historias más tristes que puede registrar el boxeo profesional, pues, en la historia, ¿no? Un suceso, un evento que afectó su vida y que fue motivo de atención mundial durante más de una década y que hoy llega a su fin con el tema de su fallecimiento. Nos podemos remontar al año 2015, cuando Prichard Colón, a los 23 años de edad, era una de las grandes promesas del boxeo puertorriqueño. Era un inminente campeón del mundo. Sostiene un combate en una ciudad de Virginia frente a un estadounidense de apellido Williams, Terrell Williams. Una pelea ruda, una pelea tosca, dura, en donde Williams le aplicó constantemente a lo largo del pleito Ravage Punch o golpes de conejo, okay, o estos puñetazos a la nuca que están prohibidos en el boxeo por peligrosos, ¿no? Porque ponen en peligro la salud y incluso la vida del pugilista. Esto fue durante 9 rounds con la complacencia del referee y de las autoridades boxísticas ahí presentes. En el round 9, Prichard Colón decide abandonar la pelea porque él se sentía mal. Entonces pierde la pelea, incluso por abandono, pierde la pelea oficialmente, baja del ring y camina al vestuario y se empieza a sentir mal, se empieza a sentir muy mareado y empieza a tener algunos síntomas extraños. Ya en el vestuario resulta ser que sufre una hemorragia cerebral, consecuencia del castigo que había sufrido a lo largo de la pelea. Una hemorragia cerebral que lo tuvo en coma aproximadamente 200 días. Cuando por fin abandona el coma, pues lo abandona pues con secuelas cerebrales pues irreversibles, ¿no? O sea, sale pues en estado vegetativo prácticamente del hospital. Es ahí que Prichard Colón pues tiene que empezar otra vez a los 23 años a aprender pues a medianamente caminar, a sostenerse de pie, a comer, a hacer sus necesidades básicas y fundamentales de cero, ¿no? Entonces, esta lucha de resistencia, esta lucha de amor por parte de su familia, de reconocimiento por parte de la familia boxística que nunca lo abandonó, pues fue motivo pues, de una historia que se vio registrada a lo largo del tiempo pues en redes sociales y en noticias que de vez en vez nos ofrecía Prichard Colón, ¿no? Como hace poco tiempo cuando tuvo la oportunidad de ir de que lo llevaran a un concierto de Daddy Yankee, uno de sus grandes ídolos, y bueno, Daddy Yankee estuvo con él, convivió un poco con él, el postrado en una silla especial, y fue un evento muy, muy, muy doloroso porque fuimos registrando con el paso del tiempo pues, su degeneración, ¿no? La degradación, el castigo al que fue sometido su cuerpo, el castigo al que fue sometida su familia también, porque su familia, su madre y su padre estuvieron con él en todo momento. El Consejo Mundial de Boxeo nunca lo abandonó, esto creo que es justo señalarlo, siempre tuvo alguna especie de apoyo económico a la familia y bueno, muchos organismos boxísticos, y esta historia llega a su fin hoy, cuando pierde la vida Prichard Colón a los 33 años de edad. La noticia es un suceso en Puerto Rico y en parte de los Estados Unidos, porque reitero, a pesar de que nunca volvió a ser el mismo, ni cerca, obviamente, pues sí, su vida representó como una especie de lucha, una especie de símbolo de resistencia contra incluso la injusticia, ¿no? Hay quien piensa todavía, o hay quien pide que ese resultado de aquella pelea del 2015 tendría que ser revocado y declarar como un no contest, es decir, el resultado queda nulo, no hay resultado, sí, exactamente, y eso le valdría pues haber finalizado su carrera y su vida invicto en el boxeo profesional. Así que descanse en paz Prichard Colón, la paz para su familia, una paz que seguramente no encontrarán ni el referee ni el boxeador que participó en aquella pelea, que fue muy recordada y muy muy registrada pues por el mundo del boxeo.
1: Ya, pues qué triste historia.
2: Sí, exactamente. Bueno, vamos a platicar de la Leagues Cup. Hoy hay dos partidos que son... Te prometo, diario digo esto, ¿no?
1: Cosas que nos mantienen humildes. Sí. La Leagues Cup.
2: La Leagues Cup, sí, porque Dios. En este caso, mira, no tan humildes porque participa América y Cruz Azul del tema, ¿no? América, que tendrá sostener su partido y ganarlo frente al Austin para hacer México 1, quedar como líder en esta tabla, y Cruz Azul, que tendrá que no perder contra el Chicago Fire por más de 2 para mantenerse con vida. Es decir, perdiendo por 1, empatando o ganando, pues Cruz Azul califica a la siguiente ronda. Así que sería un check para dos de los equipos que tienen esta obligación de alguna forma de competir, ¿no? En este torneo. ¿Tenemos tiempo para escuchar rápidamente a Joel Wiki?
1: Lo sí, que tú digas.
2: Siempre hay tiempo para eso. Joel Wiki.
3: Sí, es complejo. La realidad es que la logística para el equipo mexicano es una realidad. Es salir de casa, estar en un lugar donde no es tu residencia habitual, y el traslado de una ciudad a otra, ¿no? Pero para mí me parece que no es una excusa para poder intentar demostrar la mejor versión que debemos demostrar siempre, ¿no? En nuestro caso, como club, nos ha tocado también jugar en otros estadios en México, y no hemos tenido esa fortuna de poder establecernos en un solo lugar, pero tenemos la gran ventaja de que tanto en México como en Estados Unidos jugamos de local siempre.
2: Es un equipo de nivel mundial, Cruz Azul.
1: Totalmente.
2: No hay problema en dónde juegue. Si hay que jugar en la luna,
1: tú y yo bien,
2: en la luna.
1: Tú y yo bien, América y Cruz Azul.
2: Sí, exactamente.
1: ¿No?
2: Por ahí nos podemos cruzar en Leagues Cup, y ya es cuando nos va a medianamente interesar el torneo si se llega a dar este cruce.
1: Sí, exactamente.
2: Tigres ya está descalificado y está fuera.
1: No, ya, Tigres ya, Jorge, o sea, escoge otro equipo.
2: Los jugadores de Tigres se portan como diputados, o sea, en la cancha. ¿Qué violentos son?
1: Sí, ¿no?
2: Nahuel Guzmán y el otro muchacho.
1: Nahuel Guzmán.
2: Lainez, qué bárbaro.
1: Ya sé.
2: No sé quién me recuerda, pero
1: pero bueno, pues muchas gracias, mi César.
2: Gracias a ti.
1: Tenemos ya mensajes antes de irnos al corte. A ver, ¿tú qué opinas, César Martínez? ¿Que sí deba de haber o no? Te voy a meter en Honduras. Derecho de réplica en la mañanera. Del PAN y así, de las distintas fuerzas políticas, es que de no, todos los agraviados.
2: Pierde su esencia. Porque se supone que es una conferencia destinada a informar.
1: Pues sí.
2: Y no creo que sea el foro adecuado. O sea, perdería su esencia y creo que perdería orden, sobre todo.
1: Bueno, eso opina César Martínez. Luego, Ricardo Humberto dice que se queden las mañaneras, la presidenta nada más informa de sus acciones que hace por el país. Bueno, definitivamente no vemos las mañaneras que veíamos en el sexenio pasado, hasta doxeando a la del New York Times. Y así, Pati López dice, opino que no debe de haber derecho de réplica en la mañanera, no es un medio de comunicación ni un medio concesionado, sino una conferencia de prensa y un espacio de comunicación directa entre el gobierno federal y la ciudadanía. No un circo,
2: esa es la esencia,
1: todos,
2: ¿no?
1: Los payasos quieren hacer su show. Eso es lo que está diciendo. Susana dice, no es muy cuestionable cuando AMLO, tabasqueño, fue jefe de gobierno en CDMX, o cuando Rocío Nale, zacatecana, gobierna en Veracruz. Eso está diciendo. Y tenemos más comentarios de Facebook, pero ya nos vamos a un corte. Gracias, César Martínez. Gracias a ustedes. Volvemos.

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4: La jubilación puede convertirse en uno de los periodos más vulnerables para la salud mental, al ser el segundo gran pico de riesgo para la aparición de depresión y ansiedad a lo largo de la vida. Solo después de la adolescencia, advierte Dilberto Peña, director del Centro de Investigaciones del Sistema Nervioso en México. El envejecimiento del sistema nervioso central influye en la regulación del estado de ánimo. Con el paso del tiempo, la producción de neurotransmisores como la serotonina, la dopamina, la noradrenalina disminuye, por lo que puede aumentar los trastornos depresivos. Estos se suman factores como la reducción de las pensiones, la cobertura limitada de los servicios de salud, el incremento de los gastos médicos y la pérdida de rutinas diarias, que genera presión constante y favorece la aparición de síntomas emocionales. El especialista indicó que para muchas personas el trabajo no solo representa una fuente de ingresos, sino también una forma de identidad, reconocimiento y utilidad social. En este contexto, la soledad se convierte en un factor de riesgo central, junto con la pérdida progresiva de redes de apoyo como colegas, amigos o familiares. Peña explicó que la jubilación puede vivirse como una pérdida de una parte fundamental de uno mismo, lo que genera una sensación de vacío difícil de gestionar y que puede derivar en depresión. El experto reveló que la transición hacia la jubilación no debería ocurrir de forma abrupta, sino acompañada de preparación emocional, social y económica, la construcción de nuevas rutinas como el ejercicio, la educación continua, cuidado de mascotas, es el desarrollo de actividades, es decir, el desarrollo de actividades personales y la interacción social pueden funcionar como factores de protección emocional.
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0: minutos. A ver, tenemos mensajes de voz, porque la pregunta del día era, ¿creen que debe de existir el derecho de réplica en la mañanera? Porque yo les puedo dar mi opinión, pero quiero que me den la suya, sinceramente, ya, o sea, ya les doy bastante mi opinión, luego nos metemos en problemas y todo, como ya vimos, ¿verdad? Entonces, la pregunta es, ¿creen que debe de existir el derecho de réplica en la mañanera? Si no han mandado su mensaje de voz, háganlo ahorita, 5580-681158. Jesús Ávila, de Baja California Sur, nos mandó esto.
1: Mira, esas mañaneras ni deberían de existir, son puras mentiras, y el dineral que se paga por esas tonterías, lo que se debería de hacer es que ya se pongan a trabajar y dejar de estar con que quienes quieren las mentiras, pues se queman solos. Pues sí, están como Fidel, que tenía ahí asoleados a las gentes, todos diciendo tonterías y no hacen nada por el país.
0: Y luego, desde la Ciudad de México, Jesús Martínez también.
2: Hola, Maca, Jesús Martínez de Ciudad de México. ¿Recuerdas cuando estaba Peña Nieto, que era inalcanzable, intocable? No había acceso a lo que es el presidente. Cuando estaba Calderón, que se movía por la ciudad en 20 suburban, la mañanera es un contacto con la gente, con el pueblo. Claro que no terminaríamos si hay, en este caso, derecho de réplica, porque hay mucha gente que no está a gusto, que no le parece lo que está haciendo el gobierno. Yo estoy de acuerdo.
0: Bueno, ahí está Jesús Martínez con su opinión bien plural, así debe de ser. José Luis Herrera en Facebook: el pueblo informado jamás será engañado por la oposición pedorra de sus bots y chayoteros pagados con dinero del pueblo. Están diciendo eso. Qué vergüenza pedir derecho de réplicas y puras mentiras, dicen los prianratas. Tengo 68 años y sé de lo que hablo. Que expliquen por qué los 43 de Ayotzinapa, los de Tlatlaya, los de Coahuila, los cerca de 1,000 luchadores sociales asesinados de la izquierda. Eso dice José Luis Herrera. Andrew López: más de 80 años los medios de comunicación sirviendo al poder en los gobiernos pasados y a los ricos, y todavía quieren derecho a réplica, que vayan con Alarraqui, dice Andrew. Patty López: ¿cómo no va a haber mañanera? ¿Qué medios saldrían a decir lo que realmente pasa en el país? Nosotros, pero dice, aquí la presidenta sale y da la cara como se debe. Antes los medios que solo informaban, los que les pagaban y querían, claro que debe de haber mañaneras, es la información verídica y real dirigida por quien nos representa. Muchas, muchas opiniones. Miguel Ruiz dice, pocas palabras, dice, no, el derecho de réplica no, de estos partidos corruptos. Bueno, está bien. Para gustos los colores, y aquí lo que enriquece este espacio es la diversidad de las opiniones.
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0: Lo de ayer en el Senado fue una radiografía. Y es que el problema no es que dos políticos hayan terminado entre gritos y empujones. El problema es cómo demonios llegaron hasta ahí. Y estoy hablando de absolutamente todos los partidos. Hemos convertido una curul en un premio de consolación, en un pago de favores, en una cuota, en un refugio de dirigentes y en un pase VIP para personajes que difícilmente contrataríamos siquiera para administrar nuestro condominio. No nos puede sorprender este espectáculo, ¿no? Si para legislar puedes llegar sin experiencia, sin preparación y muchas veces sin que nadie haya votado por ti, esto no debe de sorprender. Lo sorprendente, pues, no es que terminen agarrándose a empujones y a manazos. Lo sorprendente es que esperemos otra cosa. Los mexicanos merecemos más, mucho más. Para representarnos, no debería de bastar con que un partido te ponga en una lista. La democracia debería de elegir representantes, no repartir becas para políticos. 2:06 p.m.
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0: Transportistas analizan realizar un paro nacional en septiembre ante el incumplimiento de acuerdos del gobierno federal para reforzar la seguridad en carreteras. David Esteves Gamboa, presidente de la ANTAC, advirtió que podrían realizar cierres totales durante varios días y sumar a organismos empresariales.
4: El abandono de las carreteras, de la infraestructura carretera, demasiado abandonada. Ya estamos platicando y decirles que sí, hace que será 3 semanas que hubo una disminución de los asaltos, gracias a la vigilancia, trabajo de la Guardia Nacional, pero hay otras cosas que no hemos obtenido de algunos acuerdos que tuvimos en noviembre del año pasado.
0: La Secretaría de Marina localizó y rescató a una persona que se encontraba a la deriva a bordo de una embarcación menor aproximadamente a 64 kilómetros al sureste del puerto de Acapulco en Guerrero. Este operativo se activó después de que la Capitanía de Puerto Marqués recibiera el reporte de una embarcación que había salido días antes del muelle público de la localidad para realizar actividades de pesca y que no había regresado. Estados Unidos planea atacar en tierra a narcotraficantes en Latinoamérica, como ya lo hace en aguas internacionales, contra presuntas embarcaciones para el contrabando de drogas. Eso es lo que dijo en Panamá el jefe de guerra, el jefe del Pentágono, Pete Hegseth. Los planes de operaciones antidrogas terrestres llegan dentro de estos esfuerzos de una alianza de 19 países liderada por Trump, no este escudo de las Américas, pero se pueden ampliar a donde quiera. Así dijeron, donde sea que operen grupos del narco, es lo que dice el secretario de guerra estadounidense a periodistas que lo acompañaron en Panamá. La tigresa, no del oriente, la tigresa albina rescatada en Iztapalapa por autoridades de la Ciudad de México está en las instalaciones de la Brigada de Vigilancia Animal de la Secretaría de Seguridad Ciudadana. Ahí ha sido atendida por expertos. Tiene aproximadamente 4 meses de edad, está en buen estado de salud e incluso dice la brigada que se ha mostrado juguetona con el perro. Que crezca, ahorita está juguetona, ya más grande les va a arrancar el dedo. Este animal está considerado en peligro de extinción y viajaba como copiloto en un vehículo particular dentro de la central de abasto. La historia de México, ¿no? O sea, todos los malosos quieren tener tigres, leones, y uno que otro farol, ¿no? El rector de la UNAM, Leonardo Lomelí, reconoció a los jóvenes que están realizando el examen de control presencial y pues que, como ya sabemos, se acordó que tras la trampa que se detectó en el examen en línea, pues tenía que repetirse. Dijo que los lugares disponibles serán para quienes demuestren tener los conocimientos necesarios para formar parte de la UNAM.
5: Te agradezco mucho a las y los jóvenes que el día de hoy están presentando este examen de control. Es muy importante para dar certidumbre no solamente a ellos y a sus familias, sino a la nación de que ingresarán aquellos que cuentan con el suficiente conocimiento para poder en su momento llevar a cabo este examen, que entrarán aquellos que han realizado un esfuerzo.
0: Pero hay aspirantes que no pudieron acceder a este examen de control. Brisa García, su papá, también acudieron a la sede de la UNAM en Oaxaca para pedir una explicación luego de que le negaron el registro para el examen a pesar de haber obtenido un puntaje perfecto en la primera prueba.
6: Pues seguir solicitando la explicación únicamente, que sea una explicación así justificada, ¿no? ¿Por qué razón no le dan la oportunidad a mi hijo? Nada más.
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0: La Unión Europea anunció que Meta y TikTok aceptaron reforzar la verificación de hechos frente a la desinformación vinculada a la entrada masiva de migrantes al enclave español de Ceuta en el norte de África. Los expertos aseguran que la propagación de desinformación en redes sociales ha contribuido a esta llegada de 72 mil migrantes a territorio español y que dejó, por cierto, 80 muertos. Luigi Mangione, lo recuerdan, este hombre acusado de asesinar al director ejecutivo de United Healthcare, Brian Thompson, se declarará culpable durante una audiencia programada para mañana. Esto según reportes de varios medios de Estados Unidos. Dicen que no está claro si Mangione se va a declarar culpable de uno o de los dos delitos que se le están imputando y que podrían darle la pena de cadena perpetua. ¿Qué tal que Mangione se convirtió? ¿Cuándo pasó esto? El año pasado, ¿no? Se convirtió casi que en un rockstar, ¿no? Y puso sobre la mesa el tema de las aseguradoras y cómo, pues lo que algunos usuarios han entendido como abuso, los había llevado a festejar el asesinato de un hombre. En fin, mañana será su audiencia y lo platicaremos aquí. Pero después de todas estas noticias que acaban con que nos carcomen el alma y las ganas de vivir, vamos con las que nos dan ganas de vivir. Ponle. Ay, sí. ya va siendo hora. Que lleguen las buenas noticias. Diana Bautista las tiene. Aunque a veces le cueste trabajo encontrarlas, les juro que hay buenas noticias.
3: Las buenas nuevas. De México para el mundo. Se aprobó el primer biofungicida basado en RNA del mundo, una tecnología que busca reducir el uso de pesticidas químicos para proteger los cultivos. El desarrollo es de Greenlight Biosciences, empresa fundada por el mexicano Andriy Sarur, y busca aprovechar la biodiversidad y el talento científico del país para impulsar una nueva industria en biotecnología. México registró cifras récord en materia turística durante el primer semestre de este año, con la llegada de más de 151 millones de viajeros internacionales y la derrama económica alcanzó 2.913 millones de dólares.
7: Vengan a México, país maravilloso, extraordinario, playa, sol, cultura, somos el país más amigable del mundo.
3: Crecen tan rápido. Gilberto Mora, centrocampista de 17 años de la selección mexicana, se va a la universidad para estudiar administración de empresas. Sus estudios serán en línea en la Universidad Anáhuac, mientras los compagina con su carrera futbolística. Y siempre hay buenas noticias cuando se trata de perritos. Un equipo de investigadores de la Universidad de Viena analizó la actividad cerebral de estos animales y halló la primera evidencia directa de que los perros pueden distinguir emociones específicas en los rostros humanos, una habilidad evolutiva clave para su convivencia con los humanos. Para Maca Diario, Diana Bautista.
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0: Y si no lo sabemos, lo averiguamos. Nos vamos con Carlos Navarro. Estuvo en la mañanera del día de hoy. Ya se habló, pues, mira, de todo lo mismo, ¿no? La Alito Moreno, Colombia, derecho de réplica y demás. ¿Cómo estás, Carlitos Navarro?
9: Hola, Maca, te saludo con gusto. Pues todavía estamos aquí en Palacio Nacional esperando a la gente a ver a qué hora sale. Ya van más de 3 horas.
0: Ahora sí que a ver a qué horas.
9: Pendiente. Sí, ¿no? Y luego se echan. La última vez que vino una sección de la CENTE a Palacio, como dato, tardó 5 horas en salir. Entonces, pues no, ya se hambre.
0: Ya va a ser la hora de la comida. Bueno. La presidenta ya quiere comer.
9: Sí, Maca, pero una conferencia matutina con temas variados, entre ellos, pues el presidente del PRI, Alejandro Moreno Cárdenas, pues ha dado de qué hablar bastante en los últimos meses con este discurso, pues de odio, yo lo podía llamar, también su postura de denunciar, y usted en todo su derecho, ya que lo tomen en cuenta, es diferente. Pero hoy la presidenta dice algo muy interesante, Maca, y es que se exhibe tal cual está siendo el PRI hoy en día, así lo dijo.
10: Se explica por sí solo lo que hace el presidente del PRI. ¿Qué mexicano? Vean, o sea, imagínense, es presidente de un partido político, casi en extinción. Pero como presidente de un partido político en México, va y presenta una denuncia en Estados Unidos para pedir que quiten visas. Bueno, es hasta te da risa, pues. Se explica por sí mismo. Es ya el nivel más bajo de creer en México.
9: Bueno, Maca, y también lo decía en televisión, pero lo reitero ahora, pues es curioso que desde Colombia ahora pidan certificaciones para ayudar cuando estás en medio de una emergencia. No es casualidad que los países de los que aceptan ayuda sea Israel, Estados Unidos, El Salvador y Ecuador. Coincidencia con la ideología que hoy en día está en Colombia. Que lo juzguen las personas, pero pues la presidenta dice que México envía ayuda humanitaria y reitera, en México ha apoyado a 98 países en catástrofes, así es que casi, pues ustedes se lo pierden, así lo dijo.
11: Ayer comenté que a Colombia habían ido los rescatistas, la brigada de rescatistas del ejército, pero no, pidieron certificación por parte de Colombia, pues están certificados, pero ahora piden otra certificación. Entonces estamos llevando a través de aviones Hércules, despensas, insumos médicos y otras cosas que solicitan. Pero sí, para aclarar que la brigada de la Secretaría de la Defensa Nacional de Rescatistas, pues no fue aprobada por el gobierno de Colombia, está lista para salir en cualquier momento. Bueno, han ido a 98 países a rescatar y a trabajar por la gente.
9: Ese suspiro dice mucho, Maca, ese suspiro de la presidenta dice mucho, pero bueno, para cerrar, pues la presidenta se pronunció sobre estos guantes eléctricos que pretende utilizar el ICE contra las personas que, según ellos, sean indocumentados. Así lo dijo.
10: Lo hemos manifestado. Nosotros no estamos de acuerdo ni con redadas ni con la violación de derechos humanos de ninguna persona, pero en particular de un mexicano o mexicana que ha ido a Estados Unidos a ganarse la vida y que tiene pues ya muchísimos años allá. Entonces eso lo hemos manifestado siempre y por eso ahora se interpusieron las demandas o las denuncias por la muerte de mexicanos.
9: Pues así es que una postura fuerte de la presidenta, Maca. Nos dicen que ya está por salir la sección 22 de la CENTE, así es que vamos ya para afuera aquí en Palacio Nacional.
0: Bueno, si hay algo de último momento, entonces, Carlitos, nos avisas y nos cuentas.
9: Claro que sí, pendientes, buena tarde.
0: Gracias.
12: Al centro y para adentro.
0: Ahora sí me voy a poner cómoda, Elisa Godínez, y nos vamos a dejar ir. ¿Cómo estás?
13: Bien, ¿y tú? Pues muy sorprendida porque ayer te trataron mal, oye.
0: Oye, mira.
13: ¿Trataron mal? Pero si tú nada más estabas preguntando.
0: Es que ahora resulta, el que dice que no, o sea, es que quieren censurar y que viva la libertad de expresión, se enojó porque le pregunté si era pluri, qué había hecho por los jóvenes. O sea, todo lo que le tienes que preguntar a un legislador.
13: Mínimamente, ¿no?
0: Mínimamente, o sea, aparte, perdón, pero eran preguntas bien básicas, Elisa, como de concurso de belleza, pero de legisladores, ¿no? Oye, ¿qué has hecho por la juventud? Oye, ¿y cómo llegaste ahí? ¿No?
13: Claro.
0: Y pues
13: claro.
0: Resulta que yo quería desvirtuarlo todo, ¿no? Y me querían decir que no había llegado. Porque esa es otra, ¿eh? Creo que se confunde defender con decir lo que sucedió, ¿no?
13: Uh-huh.
0: O sea, si hubiera
13: uh-huh.
0: sido al revés, si un diputado de Morena hubiera llegado agredir a alguien, eso hubiera dicho, pero fue uno del PRI y llegó a agredir a alguien, punto.
13: Y no era la primera vez, ¿no?
0: Sí, y no es tomar partido, pues es decir la verdad, yo entiendo que van a otros lugares y que quizás no se los preguntan así de directo, pero pues qué pena por esos otros lugares, ¿no? Porque
13: totalmente.
0: Fue una agresión y punto.
13: Sí, a ver, y es que ese es el asunto, yo creo que con los antecedentes del personaje, era previsible que en cualquier medio de comunicación serio, como el tuyo, o sea, en cualquier espacio, quiero decir, se le preguntara eso, ¿no?
0: Uh-huh.
13: Y yo creo que la reacción que tiene este personaje, la verdad, siempre se me olvida su nombre, creo que se apellida Gutiérrez, ¿no?
0: Sí, Carlos Gutiérrez.
13: Es un diputado plurinominal que entiendo encabeza la comisión de jóvenes, ¿no?
0: Sí, y se enojó porque uh-huh. le dije, pero ¿y cuántos años tienes, diputado joven? 31. No, perdón, esos ya no son representantes juveniles, ya.
13: Pues, ¿no? Uh-huh. Y entonces él ya tenía, porque pues como buen pupilo de Alito Moreno y compañía, pues tiene esta tendencia a comportarse agresivamente, no es la primera vez. Y yo creo que justo lo que pasa con él es que repite el actuar del propio Alito Moreno, que es mucho en esa lógica. Además de ser bravucones, como machines, así, ¿no? Totalmente, cuando un machín tiene miedo, uh-huh. no le queda de otra más que recurrir a la violencia, ¿no?
0: Sí.
13: Verbal o física o ambas. Y luego, además, me parece que lo que pasa es que actúan esto, no porque estén fingiendo, ¿no? Sino que lo se comportan así porque es una manera en la que suponen que se va a desviar la atención de lo que está realmente sucediendo, ¿no? Y bueno, lo que está realmente sucediendo es bastante grave para el propio Alito Moreno, porque todo indica que pues hay posibilidades en unas semanas más de que se pueda reactivar el asunto de su desafuero en el Congreso, ¿no? Y bueno, ha hecho de todo, desde ir a Estados Unidos a decir que es un perseguido político y que la dictadura en México y todo esto, hasta, bueno, pues, justo, ¿no?, comportarse y mandar a sus emisarios a intimidar y a hacer un escándalo y a gritar al ladrón, al ladrón, cuando en realidad, pues, todos ya sabemos quién se robó el botín, ¿no?
0: Uh-huh.
13: cómo, no sé tú cómo lo veas, pero hay que agregar a esto que también en los últimos días, o sea, por eso lo digo, y creo que él sí debe estar muy preocupado, pues parece ser que la Fiscalía del Estado de Campeche pues se ha puesto más las pilas, porque han sido apresados.
0: Sí, han cerrado el cerco, ¿no?
13: Exactamente. Uh-huh. Dos personas que están, pues todo indica, vinculadas a sus trapacerías, por decirlo suavemente, ¿verdad? Uh-huh. Está el hecho de que el contador del hermano de Alito, ¿no? Pues fue el que recibió unos recursos adjudicados para una televisora que se llamaba Mayavisión, ¿no? Uh-huh. Y está ligado pues al caso también de otro que ayer mismo, me parece, fue apresado, que es el que fue director de comunicación social durante el sexenio de no sé cuánto tiempo, pero durante el gobierno de Alito en Campeche, ¿no? Que también fue detenido, el martes estuvo detenido, uh-huh, por un presunto delito de peculado, ¿no? Entonces, aquí lo que vemos es que dos personajes que están ligados a sus trapacerías, pues ya están apresados, y muy probablemente pues estos procesos sigan adelante, y ojalá que los expedientes estén lo suficientemente bien armados como para que se compruebe el asunto, porque, a ver,
0: que no se le caiga el caso a la Fiscalía como nos acostumbró la administración pasada de la Fiscalía.
13: Es el punto. O sea, a ver, yo quiero recordar una cosa. Desde por lo menos 2025, ¿no? La Fiscalía, esta especializada en corrupción de Campeche, solicitó el desafuero de Alito Moreno porque se le acusa de desviar 83.5 millones de pesos. Entre otras cosas, no por más. Pagos simulados, ¿no? Lo de contratos irregulares, las erogaciones sin respaldo, obra pública con sobreprecio, ¿no? Ya están detallados incluso los montos de eso, ¿no? El INE mismo en agosto del 25 los desglosó.
0: Oye, Elisa, vamos a corte, sí, pero ahorita le seguimos con esto, ¿no? Sí. Porque de esto, claro, es de lo que hay que hablar. No hay que distraernos con que si tiene a su matoncito, ¿no?
13: No.
0: De esto es de lo que hay que hablar. Ahorita regresamos y seguimos hablando de esto. Vamos a una pausa, volvemos con más.

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2: En el cruce de Avenida Patria y Avenida 8 de Julio se registró un accidente que involucra a dos unidades del transporte público, donde trasciende que una persona fue atropellada. Unidades de emergencia acuden al sitio mientras se genera importante carga vehicular que afecta a ambos sentidos. Soy Alberto Mariscal, este es Pulso Vial.
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6: Importante avance para el conocimiento de la riqueza natural de México. Un equipo de investigación de la Facultad de Ciencias de la UNAM, en colaboración con especialistas nacionales e internacionales, descubrió tres nuevas especies de salamandras en los bosques de niebla del Cerro Rabón, en la Sierra Mazateca de Oaxaca. El hallazgo fue publicado por la revista científica Vertebrate Zoology y representa un importante avance. Las especies son salamandras sin pulmones que respiran a través de la piel, lo que las convierte en excelentes indicadores de la salud de los ecosistemas. Con este descubrimiento, México suma 163 especies de salamandras, cerca del 20% de la diversidad mundial, reafirmando su lugar como uno de los países más biodiversos del planeta. Les saluda Heriberto Vázquez Muñoz.
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3: 2:30 Sí, me gusta mucho Fleetwood Mac, pero si no se me va el tiempo con Elisa. Y nos quedamos, Elisa querida, en algo importante, en donde decía... En realidad, sí no hay que distraernos, o sea, los que siempre nos dicen, no te distraigas, ¿no? Con esas tonterías, pues sí, no hay que distraernos con un porrillo ahí, cualquiera, cuando tenemos esto, que es tremendo, ¿no? Y de lo que sí hay que hablar.
4: Sí, porque esto es una investigación en curso, no es una mera acusación política. O sea, no es que nos caiga mal Alito, es que hay una investigación en curso de la Fiscalía Especializada contra la Corrupción en Campeche. Y aunque él niegue las acusaciones y se diga que es un perseguido político, está allí. Ya en el 2022 había habido una solicitud de desafuero. Y en aquella ocasión, precisamente hablando de cómo no se integran bien las carpetas y ya sabes, estas cuestiones legales, no prosperó. Pero este, el año, bueno, ya se presentó, digamos, de nuevo esta solicitud el año pasado. Y, digamos, ya esta segunda solicitud de desafuero, ¿no? Y está...

0: esto. Entonces, él está armando todo este relajo, todo con sus esbirros ahí, ¿no? Pero lo cierto es que toda esta campaña que ha tenido de ir al extranjero a decir que en México no hay democracia, que se está acabando con la libertad de expresión, que él es un perseguido político, resulta que hay una buenísima, la última que fue a presentar a Estados Unidos, que fue a presentar una denuncia ante el Departamento de Estado de Estados Unidos, alegando la existencia de una ley que se llama Global Magnitsky Human Rights Accountability Act, uh-huh. O sea, una ley que, por supuesto, como todo lo que ocurre en Estados Unidos, la verdad es que también no tendría por qué ocurrir así, porque los Estados Unidos se dan el derecho de imponer sanciones económicas y restringir las cosas a personas que ellos consideren que están violando los derechos humanos. ¿Y esto qué? ¿Por qué lo hizo? Él fue a denunciar a los tres consejeros del INE que le pusieron un freno y que le dijeron, no puedes estar diciendo que tal partido es narcopartido, uh-huh. Y por favor baja de tus redes sociales esto, porque esto raya en la calumnia, ¿no? Y fue a decir que por favor a esos señores les quiten su visa porque están, ¿no?
1: Es muy
0: vergonzoso, Maca.
1: Sí, sí es vergonzoso, pero sí da risa. O sea, sí da risa porque, claro. O sea, ¿qué piensa que va a suceder?
0: Imagínate.
1: O sea, yo quiero saber qué piensa que va a suceder. Ahora, en una de esas, lo que quiere es estar en Estados Unidos para estar más tranquilo.
0: Pues,
1: se entiende.
0: No lo dudes, ¿no?
1: Hay
0: no
1: unos que ya no pueden porque ya también están desvisados, pero él ahorita sí puede, pues, y tal vez quiere esa tranquilidad.
0: A lo mejor sí, ¿no? A lo mejor se va a solicitar ser, ¿cómo se llama cuando solicitas ser?
1: ¿Qué, asilo político?
0: Asilo uh-huh. político, exactamente. Alguna cosa de esas se va a intentar. Mira, lo cierto es que sí es verdad, da mucha risa porque la verdad no se sostienen sus argumentos. Pero fíjate que yo con esto, digamos, cerraría, porque a mí sí me parece que lejos de, insisto, del escándalo y de uh-huh. los porros y demás, sí nos tiene que hacer pensar en varias cosas. Lo primero es cómo luchan los políticos en desgracia cuando ya están uh-huh. cercados, ¿no? Y todo lo que son capaces de hacer, este ridículo total, ¿no? Con tal de que ellos creen que se van a salvar. Más allá de lo que vaya a suceder, yo no tengo una bola de cristal, no sé si lo van a desaforar, no sé si vaya a pasar
1: en
0: algo.
1: En septiembre andará eso, ¿no? Y sabemos.
0: Exactamente, uh-huh. ya lo veremos, pero el PRI, que era el partido más poderoso que tuvo México durante muchas décadas, y que ciertamente, bueno, pues es un instituto de claroscuros, ¿no? Yo nunca voté ni me identificaré con el PRI jamás, pero yo creo que es muy penoso que terminen esto, porque la verdad es que el PRI, gracias precisamente, entre otras cosas, a tener un dirigente como este, ha quedado en sus mínimos.
1: Sí, yo lo decía ayer, o sea, Alito ya no dirige un partido que tuvo el 10% de los votos en el país, el PRI, ¿no? O sea, lo que era el PRI. O sea, en su cabeza ahora él es la resistencia contra un régimen, ¿no? Que dice que busca silenciarlo porque le tiene miedo.
0: Bueno,
1: y eso es un delirio, o sea, ese es el más grande de los delirios, ¿no? Porque está basado en pura falsedad.
0: Pura falsedad y como tú bien dices, lo que busca es distraer la atención de lo verdaderamente importante, que son esas carpetas de investigación por 80 y tantos millones sí. de pesos, según lo que se sabe hasta el momento, desviados, ¿no? Más todo el tema que está el tipo tiene N propiedades, de las cuales, bueno, él dice que acredita, pero Maca.
1: Las propiedades que el kale, que el nopal, que el espinaca.
0: Exactamente, ¿no? Pues no, yo creo que aquí no perdamos de vista que lo relevante es lo que él tiene que responder ante la justicia.
1: Sí, porque podemos entrarle, y nos vamos a distraer tantito, ¿no? Y entonces a ver en dónde andan comiendo los de Morena y qué traen pues. O sea, todo esto, eso si quieren, sí, ¿no? O sea, yo sí pienso que hay incongruencias
0: sí,
1: en absolutamente todos, ¿no?
0: Sí, totalmente, pero no es una cosa por otra.
1: Exacto, ¿no? Podemos hacer todo, pero
0: podemos
1: mira.
0: Hacer las dos.
1: Se ve ese ruido, Elisa, y al final queda. Hay una investigación en su contra, tiene un problema grande encima que no se va a ir,

0: y no se va a ir por más que grite que aunque le cueste la vida y que si lo van a querer matar. O sea, no se va a ir. Es un hecho. Ahí está la investigación.
1: Sí, haga lo que haga, pues sí, eso no lo puede ocultar.
0: De acuerdo.
1: Y bueno, esperemos que se integren bien las carpetas.
0: No, ¿qué tal que esa ya sea la esperanza? Es que, en serio, la burra no era arisca, Elisa. O sea...
1: No, pues, mira, ya sabes que en todos lados se cuecen habas y el Poder Judicial también nos debe muchas y ojalá que pues en esta ocasión se pueda reivindicar un poco.
0: Mientras tanto, Gertz, a gusto ahorita. No sé de qué hablan, ¿no?
1: En fin. Tan tranquilo. Bueno, querida, siempre un gusto hablar contigo.
0: Oye, igualmente, a ver, rápido nada más, ¿qué opinas que ya se está haciendo de nuevo el examen de la UNAM? Había un poco de descontento por las sedes y por el traslado de los aspirantes, pero rápido tu opinión sobre eso, Lisa.
1: No, pues yo creo que tenía que ser de esa manera. O sea, le llaman el examen de control y tal, pero la verdad es que tenían que volver a hacer el examen. Yo sigo leyendo que hay todavía casos de gente que no fue convocada bien, aunque tenía, ¿no? En fin.
0: Sí, yo también.
1: Creo, eso es lo que veo. Ojalá que la UNAM realmente atienda todos esos casos que quedaron ahí pendientes. Y pues justo, ¿no? Lo que decíamos la otra vez es la importancia, es que la UNAM, la gente tiene mucha expectativa de entrar a la UNAM y con justa razón. Entonces, yo no digo que no vaya a haber protestas, pero al final las protestas un poco bajaron. Porque bueno, se tenía que hacer esto y los chicos dijeron, en lugar de estar a seguir protestando, yo mejor me voy a hacer de nuevo mi examen. Los que están seguros no tienen problema, ¿no? Entonces, sí, bueno, pues ojalá, pero eso no significa que la UNAM no deba de seguir dando información y limpiando todo este, la verdad, lo que fue el examen.
0: Oye, yo entrevisté a una chava que me encantó porque dijo, pues sí, o sea, sí tuve una calificación perfecta. He reprobado 2 veces antes el examen, me preparé como nunca, es la universidad de mis sueños, y cuando logré esto, claro que quiero volver a hacer el examen porque no quiero que quede en duda.
1: Claro, y creo que la mayoría de la gente que lo, digamos, que lo hizo bien, ¿no? Estoy segura que no tuvo, o sea, le ha de haber dicho, híjole, sí, ahora voy a tener que volver a hacerlo, pero de eso a una solución que yo creo otra no hubiera sido suficiente, incluso... Esta nos queda de ver, pero es la que yo creo que era la más pertinente.
0: Sí, yo también creo. ¿No? Pues muy bien, como siempre, un gusto, un placer. Igualmente. Elisa, igualmente. Ya estaba, desde ayer dije, uy, ya tengo que hablar
1: ya
0: con Elisa.
1: Toca. Ya. Además, siempre nos tocan unos temas buenísimos.
0: Sí, la verdad es que sí, la realidad siempre provee. No quisiera haber estado involucrada de manera colateral, sí.
1: Pero pues...
0: Es lo que
1: pero toca. Pues es que se ponen allí, ellos se ponen, Maca, realmente.
0: Ay,
1: pero bueno,
0: mi atrevimiento de preguntar qué ha hecho por la juventud el que preside, ¿no? La Comisión de las Juventudes de la Cámara de Diputados.
1: ¿Qué cuánta gente había votado por él, imagínate?
0: No.
1: Sorprendió porque mostraste que era pluri. Bueno, en fin.
0: Soy una atrevida, en serio. Bueno, Elisa, al ratito, al ratito en la noche, Maciosare.
1: Ay, ya nos vemos.
0: Nuevecito, fresquecito.
1: Sí.
0: Órale.
1: Un abrazote.
0: Ya estás igual.
1: Gracias.
0: Abrazo.
1: Bye.
0: Vámonos al story time porque se nos va. Qué rápido. En Estados Unidos se está volviendo popular un trend horrible, nefasto, que se llama teen takeovers. En estos teen takeovers, los pubertos se ponen de acuerdo en redes sociales para ir a un lugar público a vandalizarlo o simplemente a crear caos así de, ay, a las 5 nos juntamos aquí en el McDonald's de Insurgentes y vamos a grafitear. O sea, eso es un teen takeover. Se está haciendo súper popular en Estados Unidos. No dudamos que llegue acá pronto y por eso Miranda Mata les cuenta la historia.
2: Story time. Una convocatoria de TikTok. Cientos de adolescentes llegando al mismo lugar y en cuestión de minutos, patrullas rodeando la zona. Así funcionan los llamados teen takeovers, un fenómeno que se está extendiendo por distintas ciudades de Estados Unidos y que ya preocupa a las autoridades. El término significa literalmente toma juvenil y se refiere a concentraciones masivas de adolescentes organizadas a través de redes sociales, muchas veces sin permisos y con cambios de ubicación de último momento. Algunos jóvenes llegan simplemente para convivir, bailar o grabar contenido para sus redes sociales. Pero varias de esas reuniones han terminado en peleas, vandalismo, robo y enfrentamientos con la policía. Uno de los casos más recientes ocurrió en Tampa, Florida, el pasado 8 de mayo. Cientos de jóvenes llegaron casi al mismo tiempo a una plaza comercial. Hubo empujones, peleas y presencia policial. Y 22 jóvenes fueron detenidos por disturbios, allanamiento y resistencia a la autoridad. Pero el fenómeno no se queda en Florida. También se han registrado concentraciones similares en Georgia, Illinois, Michigan, Wisconsin, Virginia, California, Texas, Nueva York y Washington, D.C. Y las autoridades están tomando medidas. En Charlotte, Carolina del Norte, incluso se analiza adelantar el toque de queda para menores de 18 años, después de que la policía registrara más de 40 casos de adolescentes que han tomado propiedades por la fuerza desde mayo. Uno de los episodios más graves ocurrió en Pensacola, Florida, durante una concentración del 4 de julio. 7 personas resultaron heridas de bala y un joven de 19 años murió. Y ahí está justamente la preocupación. Una convocatoria que comienza como una reunión de jóvenes puede crecer en cuestión de horas gracias a las redes sociales. Un video viral, una pelea o incluso un rumor sobre la presencia de la policía pueden cambiar completamente el ambiente. Porque en los teen takeovers, el verdadero punto de encuentro no siempre es en una plaza o una calle. Empieza desde el celular.
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0: Y luego lo que se le atraviesa es terrible. ¿Cómo estás, Gabriela Morales Casas?
4: Querida Maca, pues aquí llegando de una prueba de manejo como en los viejos tiempos tuyos.
0: Aquí, ¿qué manejaste?
4: Aquí con un Infiniti QX65, que es la nueva, es el nuevo segmento que inauguraron, es una crossover fastback coupé. Así bien tú las traes, ya sabes, así en
0: bien
4: de piel y que 20 bocinas, ajá,
0: bueno,
4: así
0: Infiniti.
4: Infinity, cómo no, lo que me merezco, Matt.
0: Ni merezco. Más ni menos, por eso decimos realeza y lo que se atraviese, porque con Gaby podemos hablar de coches, de fútbol, de estilo de vida, y de que vi que se peleó con un influencer, y yo lo vi en X, pero si quieres luego me cuentas.
4: Yo y mi bocota, Maca, ¿qué te digo?
0: Pero sí quiero saber quién.
4: No le voy a hacer publicidad.
0: No, o sea, no, luego a mí me cuentas. Publicidad. Luego a mí me...
4: Ya sabes que luego así yo en reina, yo como mi tío Charles, o sea, como la realeza siempre protocolaria, etiquetosa, pero te hartan y avientas la pluma como mi tío en su coronación.
0: Pues me
4: a veces hace falta.
0: Me cuentas, pero ahorita me vas a contar, bueno, nos vas a contar a todos otros temas.
4: Muy bien, Maca. Pues, ¿por dónde empezamos? ¿Por qué? Por un candidato que es cabeza de basurero en Reino Unido. Si tú pensaste que en México la política era de caricatura a veces.
0: Ay, no, ¿qué te digo?
4: Si crees que hay personajazos, nadie como el Count Beanface, el conde cabeza de basurero. Es un comediante británico que se lanzó a la carrera política, a la carrera electoral, para contender contra Nigel Farage, Mr. Brexit himself, que ya hemos hablado de él en este espacio, que es el candidato de la extrema derecha en Reino Unido para, él está haciendo campaña para ser primer ministro en 2029. Le descubrieron un escandalazo de criptomonedas, de corrupción para financiar su campaña. Y con esta campaña llegó a ser ministro electo dentro del parlamento y pues tuvo que renunciar. Y eso forza a que ahora en el distrito de Clacton, donde era ministro, pues haya elecciones. Y pues es una broma, ¿no? Entonces 34 candidatos se postularon, entre ellos el Count Beanface, que además va adelante en las encuestas, Maca. Me quiero morir de risa, no sé qué va a pasar cuando este comediante gane ese escalafón en
0: no,
4: el...
0: De verdad no sabes... De verdad no sabes qué va a pasar. Tienen muchos, muchos ejemplos recientes,
4: De payasos en el parlamento. Estoy muy preocupada.
0: De payasos en el poder.
4: De payasos en el poder, porque luego ya sabes, cuando llegan a Reino Unido, las imágenes de las cachetadas que se dan los senadores aquí, o de las diputadas que se jalaban el pelo, o de cómo se echan miradas enfrente del señor Harfouch, O sea, eso les da mucha risa en Reino Unido y luego yo me burlo de ellos y les digo, ¿no que no?
0: Sí, que también no hagan tan riones, ¿eh? También tienen por dónde. Bueno, por dónde.
4: Claro que sí.
0: También tienen de qué burlarnos.
4: Nefasto, hay muchos problemas, pues digo, ya lo hemos hablado y siempre pongo, me gusta hablar del Reino Unido y de Europa porque también es una forma de espejearnos nosotros y darnos cuenta que luego somos muy quejumbrosos en México de nada, pero es que y entonces y tal y fulano, y cuando escuchan esas historias en una de una monarquía constitucional con toda la pompa y circunstancia y entonces y el rey Charles y la reina Isabel y luego te enteras de estas cosas, dices, de verdad No, el primer mundo no es tan primer mundo como parece y tampoco nosotros estamos tan mal como parece, ¿no? Eso también es cierto.
0: Pues sí, la verdad es que sí. Bueno, ¿qué otra cosa traes? Sigo pues pensando que quiero que me digas qué influencer te hizo la gata ahorita. Tocamos eso.
4: Pues sí, pero pues es que yo le contesté, amiga.
0: Bueno, pero es que contestona sí somos, ese es el problema.
4: Ah, ya sé. Pues mira, ahora que andamos con el escándalo también de la UNAM y que los amparos de que si se va a hacer el examen repetido o no, pues volvemos a lo mismo. No nos critiquemos porque en la Universidad de Cambridge, que es la más prestigiosa del Reino Unido, resulta que un profesor, el profesor, fíjate nada más toda la diversidad que trae, el maestro más joven, negro, gay, neurodivergente, que ha dado clases en Cambridge, resultó que plagió su tesis de doctorado, que inventó su currículum y que toda la narrativa de su vida es una mentira. No era neurodivergente, no tenía un espectro autista.
0: ¿Qué, como Marilyn Cote?
4: Haz de cuenta, wow. Como Marilyn Cote. Marilyn Cote, como ella, decía ella.
0: Sí, Marilyn Cote.
4: Nada más le falta photoshopearse la Heidi aquí al señor Jim Ardai, profesor de Cambridge, y pues ya le cayeron en la movida. Y ahora lo que está haciendo el señor Nigel Farage, que es el del que les hablaba, contra el que está compitiendo el conde Beanface, pues Nigel Farage ya dijo que ¿Ven por qué no debemos de tener diversidad en Europa? Porque los negros son malos y las personas gays son malas. Haz de cuenta que le aplicó el esrachabotazo que te aplicó él a ti, igualito. Así de, no, si fueras gay en Israel, no sé, ¿dónde te dijo que no sobreviviríamos? En Palestina, ¿no?
0: En Palestina, oye, yo ya no puedo andarme peleando con un viejo rancio cada semana, que ya no me acordaba de eso.
4: Bueno, pues no, es que yo no me puedo andar peleando con influencers bocones y gritones cada semana, güey. De todas maneras, aquí estamos. Mira, neurodivergente dice, eso es lo que está pasando. Reino Unido va a dejar de ser blanco, Europa va a dejar de ser blanca. Y el problema es eso, que todos los negros jóvenes gays neurodivergentes son malos de Malolandia, malas personas, mienten, fingen, utilizan la equidad de género para mentir. Y eso pues ya se está volviendo en un problema porque en efecto sí hizo eso a este tipo, pero no significa que todas las personas afrodescendientes, jóvenes, gays, neurodivergentes o autistas sean así, que es el mismo ejemplo que ponen los machines cuando dicen, también hay mujeres que te pegan y me acusan falsamente. Sí, sí es cierto que también hay mujeres nefastas que hacen eso, pero cuando vemos las estadísticas y cuando vemos la problemática social, te das cuenta que pues los hombres son más violentadores, lo suficientes. No todos, desde luego, pero sí lo suficientes para que sea un problema social de violencia de género. Entonces pasa lo mismo acá, no porque un hombre joven, negro, gay, neurodivergente, que miente, que plagia y que utiliza la cuota de diversidad para su beneficio personal mintiendo, no signifique que todos los demás van a hacerlo. Y esto, bueno, pues simplemente Maca está demostrando que es el espectro que está viviendo Europa y Estados Unidos de la nueva derecha, de la nueva ola de la derecha en la que se están defendiendo boca arriba para que en 2035, que esta es una proyección que hay en Reino Unido exclusivamente, pero que también se está extendiendo hacia Portugal, hacia España y hacia Francia, va a haber menos población blanca que poblaciones de color, como les llaman ellos, a cualquier otro grupo étnico. Entonces, sí hay este miedo de la derecha de terminar con la güeritud, con la blanquitud, y de tratar de que cualquier persona diversa, diferente, incluidas las mujeres, no importa si somos heterosexuales, heteronormadas, no binarias, gays o como sea, pues somos peligrosas, ¿no? Entonces, es un discurso que hay que tener cuidado, porque pues hay ahorita casos, están tomando estos casos específicamente para para hablar mal de la diversidad y de la equidad de género y de la equidad racial. Y pues no es menor que quien descubrió este caso fue el diario The Telegraph, que es el diario más conservador del Reino Unido, ¿no? Entonces, es algo que para que pongo sobre la mesa, también pasa en la Universidad de Cambridge, comparándolo con la UNAM, pero sí hay que tener presente que hay una guerra mediática contra la diversidad y contra la equidad de género y racial en el mundo y especialmente en Europa.
0: Vaya que lo hay, ¿no? Y lo mencionas, y ya no se puede con el wokeismo. Bueno, no es ser woke, es que estés pues al tanto de tu entorno, el contexto en el que vives y lo que necesitan otras personas que no se parecen a ti, ¿no? Pero mira, si quieres otro día con más calmita, nos ponemos así de profundas.
4: Nos ponemos así de profundas y también hablamos de los discursos sexogenéricos y de la transexualidad y las mujeres, de lo que quieran, pero siempre con eso, Magda.
0: Realeza y lo que se atraviese.
4: Con responsabilidad y respeto y que viva el rey, ya no sé qué.
0: Y que viva el Atlante, va a decir. Y que viva el Atlante.
4: Bueno. Quien sea, menos las Chivas y este... En fin, Maca, pues así las cosas en Reino Unido.
0: Oye, ¿dónde te pueden seguir, Gabriela Morales Casas?
4: En @ el Principado Gaby, y no voy a contar el chisme del influencer grito.
0: No, a mí sí mándame solo el nombre, ahorita por WhatsApp, solo quiero saber, pues luego ni tan influencers son, tienen menos followers que yo. Ya.
4: Pues sí, pero ya me conoces, Maca, yo y mi bocota, pero precioso el coche, si tienen la oportunidad aquí aventándome mi gol, la verdad es que sí está bien bonito este QX65, está bien, bien lindo, y pues es una marca discreta, lujosa, que no es flashy, no te van a saltar como si trajeras un Mercedes AMG acá.
0: Ay, ya, y echándole a Mercedes, ya estás bien. Qué bárbara. Bueno, te mando un abrazo.
4: Me encantan los Mercedes, amiga.
0: Sí, pues sí,
4: Mercedes.
0: Claro. Te mando un abrazo.
4: Los Porsches.
0: No, ya nos pusimos un tiradero de marcas. Bueno, yo me despido deseándoles que pasen una buena tarde, que tengan buen provecho, y nada, mañana es viernes, pero mañana aquí a la 1 de la tarde los espero como todos los días en Maca Diario. Bye.

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2: Un tráiler cargado de ramas derribó varios cables de telecomunicaciones y un poste en Avenida Concepción a la altura de una plaza comercial en el fraccionamiento Santa Fe, en Tlajumulco de Zúñiga. Debido a esta situación hay cierre parcial a la circulación en la zona, mientras el vehículo permanece atorado realizando maniobras para liberar la vialidad, lo que está generando congestionamiento generalizado en la zona. Soy Alberto Mariscal, esto es Pulso Vial.
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5: Los pingüinos son uno de los ejemplos más claros de cómo la evolución puede transformar por completo a un animal. Hace más de 30 millones de años, sus antepasados eran aves capaces de volar. Pero al comenzar a buscar alimento bajo el mar, su cuerpo empezó a cambiar. Las alas se fueron endureciendo y acortando hasta convertirse en aletas, perfectas para nadar. Gracias a esa adaptación, hoy pueden desplazarse en el agua a gran velocidad y descender hasta 500 metros en busca de peces. Su organismo también se modificó para sobrevivir bajo el agua. Tienen más volumen de sangre y una hemoglobina muy eficiente, lo que les permite almacenar oxígeno y permanecer sumergidos durante largos periodos. Con el paso de millones de años, todas estas transformaciones convirtieron a los pingüinos en auténticos especialistas del océano, aunque eso significara renunciar por completo al vuelo.
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17: 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Detienen a una mujer por su posible relación con la desaparición del empresario inmobiliario Ricardo Cabezas Talavera en Zapopan. También es investigada por presuntamente sustraer dinero de sus cuentas. confirma la Fiscalía de Jalisco el reclutamiento criminal de dos adolescentes de 15 años localizados en Guerrero, quienes ya fueron trasladados al estado. 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
18: Hola, ¿qué tal? Muy buenas tardes, tengan todas y todos ustedes. Estamos iniciando ya con este informativo de Heraldo Radio Jalisco, jueves 13 de agosto, y por supuesto, pues esperamos llevarle a usted toda la información que se ha generado en las últimas horas. Inicio dándole la bienvenida, invitando que también nos sigan a través de redes sociales, Facebook, Instagram y X, nos encuentran como Heraldo Radio Guadalajara. Además, pueden seguirme en mi cuenta de X y de Instagram, Maggie-Mariscal. Y bueno, también todo el equipo que hace posible llevar este informativo en la redacción y producción, Ricardo Gómez, el control técnico, Efraín Caballero, bienvenido, Efra, ya te extrañábamos, y en la grabación y edición, en Ramón Luna. Así es que, pues bueno, este es parte del equipo, por supuesto, mis compañeras y mis compañeros reporteros que también han estado atentos de el acontecer en la zona metropolitana de Guadalajara. Y antes de avanzar, también les recuerdo nuestra línea de WhatsApp 3329-161003. A través de esta, pues pueden mandarnos sus mensajes, comentarios, denuncias. Recuerden que pues son también parte de este informativo y queremos escucharle. Por lo pronto, avanzamos.
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18: Bueno, esta tarde se espera que predominen condiciones de cielo nublado a nubes dispersas. Hacia la medianoche y madrugada del viernes se prevé que incremente el potencial de lluvia. El ambiente se espera cálido con una temperatura máxima de entre los 30 y 31 grados. Por la noche el ambiente será agradable y fresco a templado en la madrugada y primeras horas de la mañana, esperando una temperatura mínima de entre 15 y 16 grados en la periferia y entre 17 y 18 grados en la zona urbana.
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18: Y bueno, un tema el cual hemos estado dando seguimiento en este espacio, que tiene que ver con este rechazo por parte de los vecinos de Mirador de San Isidro en el municipio de Zapopan. El proyecto habitacional que, bueno, pretende la construcción o está proyectado de esta manera, la construcción de departamentos que se entregarán a policías municipales y que, pues bueno, los vecinos habían cuidado este espacio. Habían sembrado algunos árboles y bueno, un espacio de esparcimiento, pero más allá de esto también es una zona pues de recarga y es una zona pues que se ha denunciado no puede ser propicia para la construcción de más departamentos y que pudiera colapsar incluso los servicios en este punto. El día de hoy Ceci Serna se dio a la tarea de acudir con los vecinos para conversar con ellos, porque bueno, se ha estado haciendo ya socialización por parte de las autoridades, tanto municipales, el día de ayer desde el Congreso del Estado, que decía la fracción de Movimiento Ciudadano, esta pausa que proponen los vecinos al proyecto, pues también ha puesto o se ha puesto sobre la mesa. Pero vamos a escuchar, Ceci Serna, ¿qué fue lo que te han comentado los vecinos, sobre todo este día que acudiste a este punto? Muy buenas tardes. No tenemos es todavía.
19: Ahí estamos, Mayeli. Lo que mencionabas, pues prácticamente mantienen su rechazo a la construcción de este desarrollo habitacional para elementos policiales, al considerar no que pues estén en contra como tal del desarrollo, sino lo que pudiera provocar precisamente en este contexto que hacía referencia. Platicamos con Adriana Buenrostro Vázquez, ella es vecina de la zona, de ahí de Mirador de San Isidro en Zapopan. Señaló que alrededor de 12,000 metros cuadrados donde se encuentra este terreno han funcionado en los últimos años como vaso regulador durante décadas y se encuentra junto a un arroyo que incluso, bueno, mencionaba que el año pasado pasado, pues se pasó una situación de donde lamentablemente una joven en su motocicleta pues fue llevada por la corriente, arrastrada por la corriente y desapareció. Posteriormente este mismo arroyo que desemboca prácticamente en la zona de la Martinica pues provocó dos inundaciones terribles precisamente el año pasado, que dejó pues a decenas de personas, de familias, pues afectadas por estas inundaciones. Dice, estos son solo algunos de los antecedentes que tiene esta zona del municipio de Zapopan y en donde las autoridades tienen que pues hacer las cosas necesarias para proteger sobre todo a las y los vecinos quienes ya habitan ahí, sobre todo pues evitar que vaya a haber mayores complicaciones, no solamente pues aminorar la situación de las inundaciones. Vamos a escuchar qué fue lo que detalló.
20: Estamos de acuerdo en esta política pública, nos parece muy loable. Sin embargo, el problema es que el predio que eligieron no es el correcto. No es el correcto porque este predio ha servido como vaso regulador durante 30 años. Este arroyo que mencionas termina y desemboca en la Martinica. El INEPLAN tiene calificada esta zona exactamente donde quieren construir los departamentos como una zona de inundación alta a muy alta. Entonces, pues ese es uno de los temas principales.
19: Ahí está lo que mencionó, por lo que, bueno, ha insistido en que si bien hubo pues estas reuniones con diputadas, diputados del Congreso de Jalisco, específicamente mencionó que hubo una reunión con quienes forman parte de la JUCOPO, y bueno, señaló que sí hubo pues alguna voluntad de algunas partes de que se pudiera revisar esta situación. Sin embargo, dicen, para ellos no ha habido todavía un pleno acuerdo sobre lo que pudiera suceder, porque también hablaba de que pues se instaló un campamento desde hace alrededor de 3 semanas, fueron desalojados durante la madrugada. Dice, pues estas tampoco son las formas de dialogar con las y los vecinos. Pues esto es lo que tendremos al respecto, estaremos muy al pendiente de lo que suceda. Y bueno, específicamente también nos reportaba que las obras hasta el día de hoy pues no se han suspendido, continúa el proyecto haciendo las maniobras con maquinaria en ese lugar para ir preparando pues el terreno para lo que venga en esa zona. Es la información y buena tarde.
21: Muchas gracias, Ceci, por este reporte y por supuesto estaremos dando seguimiento también a estas obras en este punto de la colonia Mirador de San Isidro en el municipio de Zapopan. Y Ceci, además nos tienes información relevante que, bueno, el día de hoy en esta rueda de prensa del Gabinete de Seguridad Estatal se dio a conocer la detención de una mujer, esto posiblemente relacionada en el caso del empresario inmobiliario Ricardo Cabeza Talavera, esta desaparición que, bueno, ha movilizado también en redes sociales y ha estado pues manteniendo movilizaciones también por parte de amigos y familias en distintos puntos, y lamentablemente pues no es el único caso. Ceci, también pues se reporta otro agente inmobiliario, desaparecido, Octavio Haro, y bueno, nos tienes esta información, cuéntanos qué fue lo que se dijo por parte de las autoridades esta mañana.
19: Pues lo que se informó en esta rueda de prensa semanal en materia de seguridad es que Jocelyn N. fue detenida por su posible relación con la desaparición del empresario inmobiliario Ricardo Cabezas Talavera, bien hacía referencia, de 45 años, cuyo paradero se desconoce desde que perdió el contacto en la zona del Batán, en el municipio de Zapopan. La fiscal especializada en personas desaparecidas, Blanca Trujillo, informó que la mujer también es investigada por la presunta sustracción de dinero en las cuentas bancarias del empresario, en donde aparentemente se habían puesto de acuerdo para que, según ella, pudiera manejarle cuentas de redes sociales. Todo está todavía bajo investigación, sin embargo, pues es parte de lo que mencionó. Hablabas específicamente sobre esta mujer, Jocelyn N., específicamente ya fue presentada hacia las autoridades, ya fue aparentemente vinculada a proceso, y vamos a escuchar qué fue lo que detallaba precisamente la fiscal especializada Blanca Trujillo sobre esta situación. Vamos a escuchar.
0: De hecho, de los dos casos de temas de inmobiliarios que, digamos, tenemos vigentes, son contextos diferentes y no es por su actividad laboral propiamente, sino por otras causas distintas de las que pudiéramos presumir se dio su desaparición.
19: Ahí está lo que mencionó al respecto. Sin embargo, bueno, ahí escuchábamos en el audio que habla dos casos, tú también ya lo adelantabas, lamentablemente se confirmó de otro caso de otro pues empresario inmobiliario, Octavio Aro Cachúa, de quien desapareció el pasado 11 de agosto, también en el municipio de Zapopan. Él tiene 43 años de edad y la última vez que se le vio, pues precisamente fue en este municipio. Ya hay una ficha de desaparición, una ficha de búsqueda, que ya fue difundida por la Comisión Estatal de Personas Desaparecidas, en la Comisión de Búsqueda, específicamente para, bueno, que las personas que pudieran tener algún rastro, alguna información que pueda abonar a la carpeta de investigación, bueno, se la hagan saber a la Fiscalía de Jalisco de inmediato. Es lo que tenemos al respecto y muy buena tarde.
21: Muy buenas tardes, Ceci, y bueno, en un momento más regresamos contigo porque hay bastante información, como es que la que se deriva de estas ruedas de prensa de seguridad. En un momento regresamos contigo.
19: Claro, nos escuchamos más tarde.
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21: Bueno, ya les decía yo que pues el día de hoy hay bastante información en materia de seguridad. Confirma también la Fiscalía el tema de reclutamiento criminal de estos dos adolescentes de 15 años que fueron localizados en Cirándaro, Guerrero, quienes ya fueron trasladados al estado. Y bueno, esta información también se las presentamos aquí en el informativo. Y Ceci Serna, pues cuéntanos qué fue lo que dijeron sobre este caso.
19: Así es, ya le hemos estado dando pues el puntual seguimiento al asunto de las desapariciones de los adolescentes, pues lamentablemente que han desaparecido, que se les ha perdido el rastro en el estado de Jalisco. Y ayer platicamos precisamente de que se había localizado o identificado dos en el estado de Guerrero. Y específicamente hablamos de Héctor Figueroa y de Bruno Arámbula. Estos de 15 años reportados como desaparecidos desde el pasado 27 de julio en Tlajumulco y ya se encuentran afortunadamente de regreso en Jalisco tras haber sido localizados en Cirándaro, Guerrero. La Fiscalía Especial de Personas Desaparecidas, específicamente su titular Blanca Trujillo, también informó que los menores arribaron a la entidad vía aérea bajo resguardo del personal de la Fiscalía del Estado y actualmente continúan en diligencias previas a su reintegración con sus familias. Vamos a escuchar qué fue lo que dijo.
22: Y anoche arribaron a esta ciudad también trasladados, pero en este caso vía aérea por elementos de la Fiscalía del Estado, los dos adolescentes que tenían denuncia por desaparición el día 27 de julio en Tlajomulco y que fueron localizados en Guerrero. Ellos estarán en diligencias las primeras horas del día de hoy y de igual manera serán reintegrados a su seno familiar.
19: Ahí lo escuchábamos y solamente, bueno, la funcionaria confirmó además que de Héctor y Carlos, hubo otro adolescente localizado recientemente también en Michoacán, que habían sido víctimas de reclutamiento forzado por parte de un grupo criminal. Es la información y buena tarde.
21: Muchas gracias, Ceci, por tu reporte. Y bueno, hablando de este tipo de casos, también se envía un comunicado en donde mencionan que frustraron un presunto reclutamiento de un menor de edad, esto en el municipio de Tequila. Le ofrecían trabajo con un sueldo de 30,000 pesos mensuales. Al parecer, el adolescente recibe una pues supuesta oferta de trabajo vía telefónica. Recibió instrucciones para esconderse en un predio en donde pues supuestamente sería recogido por sus empleadores. Sin embargo, la policía pues aprecia en este predio denominado Choluaca, en el municipio de Tequila, la bicicleta en color rojo abandonada en esta zona, y bueno, acuden a hacer una revisión visual en los alrededores, y es cuando rescatan a este joven. El menor de 14 años de edad, pues está en buen estado de salud y, repito, se frustra este pues reclutamiento de un menor de edad en el municipio de Tequila. Es una buena noticia, sin embargo, pues también hay que estar al tanto de los jóvenes, qué es lo que reciben y pues no confiarnos en estas pues ofertas, supuestas ofertas de empleo con sueldos pues bastante jugosos cuando no se tiene la preparación ni se sabe tampoco pues en qué se va a laborar. Y bueno, pasamos a otro tipo de información que también tiene que ver con jóvenes, pero en esta ocasión, por supuesto que el orgullo jalisciense pues impera, porque son los campeones centroamericanos. Ellos estuvieron el día de hoy pues en reunión con el gobernador Pablo Lemus en reconocimiento, por supuesto, de las medallas obtenidas, y se estarán recibiendo premios económicos importantes para que pues estos atletas continúen con su preparación. Adriana Luna, tú estuviste en este encuentro, cuéntanos.
3: Gracias, buenas tardes. Los atletas jaliscienses que participaron en los Juegos Centroamericanos en Santo Domingo hoy mostraban con orgullo, colgando de su pecho, 5 medallas de distintos colores. Su trabajo individual, acompañado de la guía de su entrenador, merece una compensación, les dijo el gobernador Pablo Lemus. Así que se duplican los montos de premiación. A quienes obtuvieron medallas doradas no recibirán 25,000 pesos, sino 50,000. La medalla de plata pasa de 18,000 a 36,000 y bronce de 12,000 a 24,000 pesos. Pero ¿cuál es la fuerza de Jalisco en el medallero? Vamos a escuchar a Pablo Lemus.
4: 16.5% de la representación de México eran atletas de Jalisco. Pero fíjense nada más la productividad. Con una representación del 16.5%, Jalisco contribuyó con el 27% de las medallas totales. O sea, 11 puntos porcentuales más de la representación en la conquista de las medallas.
3: O sea, Jalisco es tierra de campeones. Platiqué con Carlos Alberto González Cisneros, él es director de deporte competitivo en Jalisco, y destaca que nosotros vemos una medalla, pero significa años de planeación y de trabajo.
4: 16.5%.
5: Un deportista pueda ser medallista a nivel nacional, pues requiere 4 años de trabajo. Para ser medallista a nivel internacional, pues, requiere 8 años de trabajo. Todos estos chavitos que hoy vimos aquí, jóvenes, algunas leyendas del deporte nacional, llevan más de 8 años de trabajo en sus espaldas. Y por ejemplo, pues tenemos aquí a Alejandra Zavala, que ya ha sido medallista de oro desde los Juegos Centroamericanos del 2002, o sea, lleva 24 años en la élite deportiva, y pues justo es parte de todo este trabajo que se ha venido construyendo a lo largo de los años.
3: ¿Y cómo recibieron esta noticia los distintos atletas? Platiqué con Miranda Grana, que se trajo 5 medallas en natación, Jorge Orozco y Alejandra Ramírez, ambos campeones de tiro.
23: Claro, sí, esto es una motivación y aparte con eso puedes comprar tus más recursos. Yo ahorita dije, ya voy a poder comprar tiros que necesito, entonces eso me alegró mucho, me aliviana.
24: Disfruté mucho el resultado, como se comenta, justamente la que buscaba, la que me hacía falta. Ya después de 12 años en carrera ahí en los centroamericanos, por fin consigo el oro. De mi primer oro internacional dentro de evento del ciclo olímpico, entonces muy satisfecho.
25: Convivo con ellas muy poco por la olimpiada y eso, pero la verdad es que es como inspiración verlas también empezar y tener esa garra.
3: Miranda Grana hablaba de la inspiración que ella recibió cuando era niña, a los 8 años empezó a nadar y ahora se trajo 5 medallas, ¿no? Y también coincide con Carlos, quien nos comentaba, Carlos González Cisneros, que es uno de los grandes secretos que tiene Jalisco, el que puedan convivir los campeones olímpicos incluso con personas que apenas empiezan a hacer sus pininos como atletas de alto rendimiento. Algunos atletas jaliscienses tienen la mira puesta ya en los Panamericanos, otros en su pase a los mundiales correspondiente a su deporte y otros a las Olimpiadas.
21: Pues enhorabuena para todas y todos ellos, atletas sin duda que nos hacen sentir bastante orgullo a todos los jaliscienses. Muchísimas gracias, Adriana, por este reporte.
6: Buenas tardes.
18: Muy buenas tardes. Y bueno, vamos a cambiar de información. En el 2018 se realizó un estudio por parte de la UNAM, en donde se estimaba que el 75% de los árboles de la zona metropolitana, cerca de 1.3 millones de árboles, estaban ubicados en los municipios de Guadalajara y de Zapopan. De esos, entre el 50 y 74% estaban en condiciones óptimas, sin embargo, el 26% sí tenían algún problema de orden fitosanitario. Así lo explicaban el día de hoy especialistas de la Universidad de Guadalajara, quienes señalan que es necesario que los municipios pues también pongan atención, sobre todo por la caída de árboles que se ha tenido en el actual temporal. Vamos a escuchar al doctor Agustín Gallegos Rodríguez, jefe de Departamento de Producción Forestal.
7: Estas grietas son esas rayitas que se ven en la imagen, ¿verdad? Observamos nosotros si son concéntricas, radiales, etcétera, el árbol está en el centro, si las rayitas están más hacia acá, quiere decir que esas grietas están hacia allá y se está cargando el árbol hacia el otro lado y las raíces tienden a mantenerlo, ¿verdad? O sea, vamos a balancearte, a tratar de quitarte ese peso para que no te caigas, ¿verdad? Y así es muy característico empezar a ver ese tipo de grietas que ya nos están indicando y avisando que va a suceder algo.
18: Pues ya escuchábamos, y es que los daños también en las raíces de los árboles derivados de excavaciones y sobre todo por algunas obras subterráneas, pues también daña sus raíces y es por eso que hay caída de estos ejemplares. Pero bueno, ahí la información por parte de la Universidad de Guadalajara. Nosotros vamos a hacer un corte y enseguida regresamos.
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18: Y bueno, ya saben ustedes este tema del agua que se mantiene pues en información en esta agenda pública. El día de hoy desde el Congreso del Estado se está pues discutiendo el pago de 260,000 pesos por consumo de agua en el edificio de Hidalgo. Este pues también tiene que ver, antes de irse de vacaciones, hubo por ahí un diferendo entre legisladores, sobre todo de las bancadas que no son afines a Movimiento Ciudadano, quienes se opusieron a aprobar esta partida para el CIAPA, para el pago de este edificio, el adeudo que se tiene en este edificio. Y bueno, el día de hoy se retoma este tema, sobre todo pues para ponerse al día. Ya sabemos que los municipios, el propio gobierno del estado, pues están en ese sentido. Pues dispuestos ya a ponerse al día con los adeudos. Y bueno, también se abordó pues el proyecto de presupuesto 2027 que contempla una reducción, por cierto, y de esto nos vas a hablar tú, Jorge Velasco. Muy buenas tardes, adelante con tu reporte.
14: Hola Mayeli, ¿cómo estás? Muy buenas tardes y buenas tardes al auditorio. Pues efectivamente, como bien lo comentas, pues hoy hubo una reunión de la Comisión de Administración del Congreso del Estado, pues donde los legisladores discutieron el consumo del agua del edificio de Hidalgo que se va a deuda al CIAPE, que se va a pagar y cuya deuda asciende a 260,000 pesos. Tuvimos la oportunidad de platicar con la diputada Montserrat Pérez Cisneros, presidenta de la Comisión de Administración,

0: nos están cobrando es de esta primer semestre alrededor de 260 mil pesos lo que sea deuda y lo que tenemos que pagar, ¿no? Entonces, una vez más, se les va a pedir a consideración a los miembros de la comisión que puedan acompañarnos, que podamos hacer la transferencia entre partidas para estar en condiciones de pagarle ya al organismo lo que le debemos.
1: Pues ahí lo tienes, realmente la legisladora pues señala a los diputados de Morena y de otros partidos políticos que pues se han opuesto a que se canalicen recursos para esta deuda que asciende a 260 mil pesos. Y en otro tema, pues también la misma diputada Montserrat Presineros nos habló sobre el proyecto de presupuesto para el próximo año que se está discutiendo para el propio Congreso y el cual el día de hoy pues se presentó un preproyecto que obviamente tendrá que ser llevado al pleno para ser votado. Vamos a escuchar lo que nos comentó Montserrat Presineros.
0: Es un anteproyecto, naturalmente durante estos meses seguramente se irán sumando observaciones, requerimientos de las áreas, veremos qué tanto se avanza con lo proyectado para el 2026 y cuáles pendientes quedan para el 2027 y a partir de ahí se construirá lo que será el proyecto del 2027 y por supuesto también habiendo definido el presupuesto del 2027 para el Estado, ¿no?
1: Pues ya ahí lo tienes, pues se habla además de un presupuesto superior a los 1,000 millones de pesos para el Congreso del Estado que estaría ejerciendo en el 2027 y que pues obviamente contempla también una reducción de 10 millones de pesos comparado a lo que se ejerció el día este año y que tiene que ver solamente con servicios y materiales esta reducción de los 10 millones de pesos. Pues esta es la información que sucedió y surgió el día de hoy por la mañana en el Congreso del Estado de Jalisco.
2: Muchas gracias, Jorge, por tu reporte. Muy buenas tardes.
1: Mayeli, muy buenas tardes y buenas tardes al auditorio.
2: Claro que sí. Y pues pasamos a más información que, insisto, tiene que ver con este tema del agua, con el CIAPA, y es que están descartando que se vaya a realizar recortes inminentes en el servicio de agua en viviendas por adeudos. Así lo aclara en el día de hoy. Adriana Luna, adelante con tu reporte.
3: Gracias. El CIAPA está trabajando en concretar este plan de mantenimiento de infraestructura hidráulica y de saneamiento de agua, pero para ello se requieren recursos. Ya ve que le informamos hace unos días que Pablo Lemus estuvo allá en la Ciudad de México con la Secretaría de Gobernación. Entonces, sí es cierto que se va a ir por los grandes deudores, pero hay rumores de que se va a cortar el agua en los hogares. ¿Es esto cierto? Vamos a escuchar la voz del director del CIAPA, Ismael Jáuregui.
4: Para terminar un poquito el tema ciudadano, por ahí se ha venido generando un rumor de que nosotros vamos a hacer cierres en casas habitación. Es un error. O sea, principalmente estamos atendiendo en el tema de recuperación de cartera vencida ahorita con la materia comercial e industrial, entrando al tema industrial y los grandes deudores grandes consumidores.
3: Entonces, si usted no ha pagado al CIAPA, ¿le van a disminuir el flujo del agua o de plano se la van a cortar?
4: Ciudadanos, no les vamos a trabajar ningún esquema de reducciones, ningún esquema de cortes en sus viviendas. Los vamos a invitar, lógicamente, a que actualicen el esquema de sus pagos. Les haremos las solicitudes también de atender el tema de sus deudas, pero no vamos a trabajar de mala manera con ningún ciudadano. Que quede bien claro para la ciudadanía, el CIAPA no va a operar de esa manera, pero sí estamos generando un acercamiento importante con los grandes deudores.
3: Ahí tiene usted a Ismael Jáuregui, el ingeniero, desmintiendo que se presione a las familias, a quienes van a insistir que salden sus deudas, que son millonarias, por cierto, lo más pronto posible, son los grandes deudores. Ya, el gobierno federal, el estatal, los municipales, las grandes empresas, para que entonces el CIAPA sí pueda tener esos recursos y se destinen a infraestructura hidráulica, pero a los hogares, a las familias que viven en casas de interés social, no. A ellos no se les va a disminuir ni el flujo de agua, ni tampoco se va a cortar el servicio, que recordemos que el agua es un derecho humano.
2: Gracias, Adriana, por tu reporte. Buenas tardes, y pues bueno, cuéntenme al 3329-1610-03, usted si tiene algún adeudo, ha experimentado este tema de que le reduzcan el servicio. Digo, yo tengo entendido que cuando hay algún adeudo importante en un inmueble, no se corta en su totalidad.

0: del servicio, sin embargo, sí hay una reducción. Ahora, lo que se estaba aclarando y de lo que nos habló Adriana Luna en su reporte es que pues no se van a realizar recortes de lleno de agua, es decir, el servicio va a continuar llegando a su hogar, sin embargo, pues sí, va a ser disminuido, pero me gustaría conocer su opinión, 3329-1610-03, y nosotros avanzamos.
1: Seguridad. Detienen en Chiapas a un hombre que a bordo de un vehículo transportaba 30 kilos de cocaína. El Gabinete de Seguridad informa también sobre la inspección en una empresa de mensajería ubicada en la Alcaldía Gustavo Madero, en la Ciudad de México, en la que aseguraron 480 kilos de mercurio procedentes de San Luis Potosí. En Michoacán, fueron detenidas dos personas que a bordo de un vehículo transportaban 1,000 cartuchos.
0: Bueno, ya estamos de regreso porque la Fiscalía del Estado está en busca de dos hombres quienes son señalados por el ataque en contra de familiares del cantante Alfredo Olivas. Este ataque que ocurrió en una taquería de Zapopan, ahí por la cima. Uno de los primos de este cantante murió y otro resultó lesionado. Y bueno, ya dice la Fiscalía que identificó a dos hombres que son señalados de pues accionar armas en contra de estas personas. Ceci Serna, adelante con tu reporte.
2: Gracias, Mayeli. Sí, como lo indicas, y es que la Fiscalía de Jalisco confirmó que dos de las víctimas del ataque armado registrado, ya lo mencionabas, en una taquería del municipio de Zapopan, ahí en la zona de la cima, sí son familiares del cantante Alfredo Olivas. Se trata de dos de sus primos, uno de ellos fallecido lamentablemente y otro lesionado. Y así lo informó el vicefiscal ejecutivo de investigación criminal, Alfonso Gutiérrez. Como parte de esas investigaciones, las autoridades señalaron que ya localizaron un vehículo presuntamente utilizado por los agresores, el cual fue encontrado abandonado y contenía dos armas de fuego que ya fueron aseguradas y sometidas a análisis periciales. Además, señaló que, bueno, en el lugar, en el establecimiento, se contaron también con cámaras de videovigilancia de seguridad que captaron pues a dos hombres señalados como responsables, presuntos responsables de la agresión, por lo que, bueno, las investigaciones apuntan a estos sujetos. Vamos a escuchar qué fue lo que detalló.
3: Que se encontró el vehículo de los causantes abandonado con dos armas de fuego, ya fue procesado por el personal de servicios periciales del Instituto Jalisciense de Ciencias Forenses. Ya se aseguraron las dos armas que estaban en el vehículo. Se tiene los cuerpos, ya fueron entregados a sus familiares de las dos personas que resultaron sin vida. De los lesionados hay buena evolución, ya están por dar de alta a tres de ellos, uno todavía va mejorando, ¿verdad?
2: Ahí está lo que mencionó al respecto, algunos ya están próximos a que los den de alta, sin embargo, bueno, señala que las investigaciones todavía no se cierran, el motivo de la agresión aún no ha sido esclarecido, las autoridades pues aseguraron que están abiertas las líneas de investigación, entre ellas se analizan una posible relación con antecedentes de ataques que han afectado a integrantes de la familia del intérprete, sin que hasta el momento exista pues una conclusión definitiva sobre este caso, así que bueno, es parte de lo que tenemos al respecto y buena tarde.
0: Gracias, Ceci, pues estaremos también atentos para ver qué avances tiene la este caso, la autoridad, para saber los motivos. Y bueno, ¿tienes más información, Ceci? Este caso que, bueno, tú tuviste oportunidad también de investigar, en el cual, pues, se habla de un fraude a 17 personas, por lo menos alrededor de 17 personas afectadas por una agencia de viajes. Les prometió una experiencia de viaje y, pues, fue una pesadilla para estos clientes. Adelante, Ceci, con este reporte.
2: Totalmente una experiencia, pero desagradable fue lo que encontraron con esta agencia de viajes, y bueno, ya lo mencionaba, lo que comenzó como una ilusión de recorrer Europa en familia, bueno, terminó con una batalla legal para 17 personas que denunciaron ante la fiscalía haber sido víctimas de un presunto fraude por parte de una agencia de viajes que les prometió paquetes turísticos internacionales. Platicamos que Guillermo Quiroga, uno de los afectados, relató que en diciembre del 2024 contrataron un viaje por varios países de Europa programado para agosto del 2025. El paquete contaba con alrededor de 31,000 pesos por persona, costaba más o menos esto, y fue, bueno, recomendado aparentemente por conocidos, lo que les dio, pues, de cierta manera confianza, realizaron los pagos. Sin embargo, bueno, aseguró que conforme se acercaba pues la fecha del viaje, comenzaron pues las excusas de parte de la agencia, no se les entregaron, por ejemplo, los tickets de pues los aeropuertos, o por ejemplo el programa de estancia, de hospedajes para los países que iban a visitar. Posteriormente, bueno, argumentaron esta misma agencia la falta de disponibilidad de vuelos. Más tarde les ofrecieron reprogramar el viaje para noviembre del 2025, pero le solicitaron 20,000 pesos más adicionales por persona, justificando que era temporada alta. La situación esta es que las personas con intención de pues tener este viaje volvieron a dar más de 20,000 pesos, y esto fue lo que sucedió. Vamos a escuchar.
4: Pasó todo el año 2025 sin tener una sola respuesta, y pues ya empezamos a gestionar ya con abogados la situación de la devolución del dinero. En algunos casos, en mi caso, a mí me devolvieron una parte nada más, me dieron como el 25% del 30%, pero muchos nos siguen debiendo toda la cantidad que proporcionaron. Entonces, la situación sí se puso compleja por la situación de que nunca nos regresaron el dinero.
2: Ahí está lo que mencionó, y bueno, ahorita el monto de lo reclamado asciende aproximadamente 700,000 pesos, teniendo en cuenta pues todas las personas que estaban pues con la intención de viajar, los pagos que se hicieron, y bueno, lamentablemente pues ya hay una carpeta de investigación en la Fiscalía de Jalisco, una demanda colectiva precisamente por esta situación de estafa y abuso de confianza. Es parte de lo que tenemos, y muy buena tarde.
0: Muchas gracias, Ceci, por este reporte, y pues bueno, esperemos que estas personas puedan recuperar, por supuesto, este patrimonio ya invertido, y pues vaya experiencia, como bien menciona mi compañera Ceci Serna, una experiencia de pesadilla en este fraude. Tenga mucho cuidado si está planeando pues un viaje, principalmente de carácter internacional, con este tipo de pues agencias patito, por decirlo menos. Nosotros avanzamos.
1: El pulso del país. Llama la presidenta Claudia Sheinbaum a que la ciudadanía registre su línea telefónica antes de que venzan los plazos. Detalló la importancia del trámite para el combate al fraude y la extorsión. Durante la mañanera del pueblo, la mandataria señaló que este espacio es de información y debate público y que continuará con el derecho de réplica ante las noticias falsas. El gobierno de la doctora Sheinbaum Pardo, a través de la Secretaría de Turismo, destacó este año el avance de 7.7% en la recepción de turismo extranjero respecto a las cifras de 2025.
0: Y bueno, en más información, en esta ocasión que tiene que ver con el empleo en el estado. De acuerdo con la Confederación Patronal Mexicana aquí en Jalisco, pues están preocupados el bajo crecimiento del empleo en la entidad, 4,703 nuevos puestos formales entre enero y julio, la cifra más baja en los últimos años. Y bueno, se dio a la tarea Jorge Velasco de platicar precisamente con el presidente de Coparmex Jalisco, y cuéntanos, Jorge, ¿qué fue lo que te comentó?
5: Mayeli, ¿cómo estás? Muy buenas tardes. El día de hoy pues platicamos con Luis Deas, el presidente del Centro Empresarial de Jalisco, Coparmex, quien pues nos explicó sobre lo preocupante que ha sido este año el registro de la generación de empleos tanto a nivel nacional como en Jalisco. Estamos hablando de que de enero a julio de este año en el estado pues apenas se han creado 4,703 empleos formales, y es una de las cifras más bajas de los últimos años después de la pandemia. Además, lo preocupante no solamente es la pérdida de empleo, sino también la baja de patrones. En el caso de Jalisco ya suman más de 2,000 y se siguen sumando cada mes. ¿Por qué? Porque pues tenemos ya más de 14 meses con registros a la baja en el número de patrones. Si te parece, vamos a escuchar lo que nos comentó Luis Beas, presidente del Centro Empresarial de Jalisco, Coparmex.
6: En Jalisco, la situación también es complicada y debemos estar atentos. De enero a julio, se generaron 4,703 empleos formales. Con estos datos, podríamos replantearnos un ajuste a nuestra expectativa de empleo de este año, que fue la creación de 26,000 empleos formales. Aquí, la industria de la transformación y la construcción fueron los sectores que más empleo generaron, con más de 12,000 y 8,000 empleos respectivamente.
5: Pues con estos datos que se tienen hasta julio, apenas llevan el 18% de la meta establecida para todo el año de generación de 26,000 empleos, por lo que pues están replanteando la meta, que obviamente va a ser a la baja. Esperamos que sean menos de 15,000 empleos que se generen en todo el año. Hay que recordar que efectivamente la segunda mitad del año es cuando más empleos se generan, pero tradicionalmente se pierden cerca de 10,000 empleos en diciembre. De modo que es un año complicado para Jalisco en el tema de generación de empleos y de generación de patrones o empresas ante el IMSS. ¿Por qué? Porque muchas formales se han dado de baja, otras han desaparecido y otras se han ido a la informalidad. Hasta aquí la información, Mayeli.
0: Muchas gracias, Jorge, por este reporte. Muy buenas tardes.
5: Muy buenas tardes.
0: Y pues bueno, estaremos atentos a esta información de la generación de empleo, por supuesto. Vamos a lo que sigue.
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0: En El Salto, en distintos puntos de la cuenca del río Santiago, la presidenta municipal, María Elena Nena Farías, recibió especialistas de la Organización Panamericana de la Salud y representantes de instituciones federales y estatales en el marco del compromiso presidencial número 92, que el cual va orientado al saneamiento y restauración de los ríos Lerma, Santiago, Tula y Atoyac. En este recorrido se visitó San Pedro Ixtlán, en Poncitlán, las cascadas de Juanacatlán y el humedal de El Ahogado, uno de los sitios estratégicos para la restauración ambiental y el manejo integral del agua de la zona metropolitana. En Tlajomulco, con el programa Tlajoban, opera actualmente con 6 unidades que brindan servicio a alrededor de 110 familias con una capacidad de hasta 16 estudiantes por vehículo. La meta es alcanzar 30 unidades durante el próximo ciclo escolar de manera gradual. En Guadalajara, a partir de un presunto abuso de la fuerza por parte de elementos de esta comisaría, ocurrido en las calles de Madero y Escorza, se abrió una investigación por parte del área operativa y el departamento jurídico. Durante el desarrollo de la misma, los elementos serán separados de sus funciones operativas en calle y se recuerda a la ciudadanía, en caso de desear interponer una queja por alguna supuesta irregularidad, puede realizarse a través de la Dirección de Asuntos Internos, ubicada en Calzada Independencia 840, en la colonia La Perla.
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0: Bueno, tenemos más información. Se informa sobre avances en Puerto Vallarta con la construcción del Hospital Civil de la Costa. Hay que recordar que, bueno, este forma parte de la red de hospitales civiles en México, por cierto, de la cual esta red es pionera, este modelo aquí en la entidad. En esta ocasión, la construcción del Hospital Civil de la Costa cuenta con una inversión superior a 1,197 millones de pesos. Se prevé que beneficie al menos a 300,000 personas y el próximo año en la región sur-sureste del estado arrancará la construcción del hospital civil con sede en Zapotlán el Grande. Así es que bueno, esa información por parte del gobierno del estado. Y en otra información que también puede que le interese, en Jalisco se están ofertando 7 plazas permanentes dirigidas a personas con distintos perfiles académicos y profesionales. 2 requieren contar contar con licenciatura, 5 tienen como requisito escolar contar con educación media superior concluida. Y bueno, esto es ya como parte de la organización electoral, este concurso público 2026 del Sistema de Organismos Públicos Locales Electorales, y el registro concluye este viernes 14 de agosto. Se puede consultar la información en la página del INE, www.ine.mx, o a través de la página www.iepcjalisco.org.mx. Pues ahí esta información que puede que le interese. Y rápidamente doy lectura a sus mensajes que nos han llegado a través del 3329-1610-03. Nos dice Juan Gómez: vecinos inconformes, que no se construyan nuevas viviendas, que les hagan un campito en su casa. Sin nuevas construcciones ya se inunda, como en la Martinica, Tabachines, que las casas ya existentes sean derrumbadas y reubiquen a pobladores. Híjole, Juan Gómez, pues sobre todo el tema técnico, ¿no? Que se revise si es que realmente pues pueden dar cabida y sobre todo servicios para que no colapse esta zona, precisamente como lo compartes, como ya colapsan en otras zonas que pues lamentablemente no hubo una planeación urbana adecuada. También Pepe nos dice: hola Mayeli, del tema de menores y los detenidos, no hay detenidos, como siempre, y muy raro. Los de Morena están destruyendo todo, todo, todo, son nefastos. Esto por los diputados de Morena que se oponen al pago del CIAPA. Pepe, gracias por tu opinión. Pues efectivamente, de este tema de los menores, pues no hay personas detenidas, este caso en Tequila, del cual pues se frustra precisamente este reclutamiento, pero pues bueno, fue rescatado este menor sin que se reporten detenidos. También hay un área de oportunidad que tienen que poner atención las autoridades. Por lo pronto, pues esta es la información que le tenemos preparada a través de este informativo. Le invito a permanecer en esta frecuencia. Ricardo Gómez en Reporte H, enseguidita, ahorita sigue él, y a las 7 Alfredo C. con De Frente en Jalisco. Yo me despido, está usted informado, pase una excelente tarde.
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8: Un motociclista resultó lesionado tras un impactarse contra una unidad del Peribús en Periférico Norte al cruce con la calle San Julián, donde se mantiene una importante presencia de cuerpos de emergencia. Esta situación está provocando tráfico bastante congestionado en el sentido hacia Tonalá. Soy Alberto Mariscal, esto es Pulso Vial.
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12: El agua tiene una característica que la vuelve extraordinaria en la Tierra. Es la única sustancia que podemos encontrar de forma natural en los tres estados al mismo tiempo dentro de las temperaturas normales del planeta. Puede presentarse como hielo, como líquido o como vapor. Algo fundamental para que funcione el ciclo del agua y para que exista vida tal como la conocemos. Cuando la temperatura baja a 0 grados centígrados, las moléculas se organizan formando una estructura cristalina que ocupa más espacio. Por eso el hielo es menos denso que el agua líquida y flota. Un detalle clave que permite que lagos y mares no se congelen por completo. En estado líquido, las moléculas permanecen unidas pero con libertad de movimiento, lo que le da al agua su capacidad de fluir y adaptarse a cualquier forma. En el momento que recibe calor, el agua puede evaporarse y convertirse en vapor, formando nubes que luego regresan a la superficie en forma de lluvia. Este constante cambio entre sólido, líquido y gas mantiene en movimiento uno de los procesos naturales más importantes del planeta, el ciclo del agua.
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0: Manuel Santillán de los Fabulosos Cadillacs para iniciar Reporte H en jueves. Es jueves 13 de agosto, se me está olvidando la fecha. Jueves 13 de agosto, tarde, que se ve que viene un tormentón a la zona metropolitana, al área metropolitana, desde el poniente, para que tenga usted ya pensado que le anda chambeando y está, son las 4, más o menos están saliendo entre 6, 6 y media, 7. Pues que llueva de una vez para cuando salga no haya, no lo detengan, no le detenga la lluvia o no se vaya a mojar o que si se llega a inundar, pues este tiempo que resta para que termine su jornada laboral pueda bajar, ¿verdad?, el nivel del agua y se bajen también los riesgos con eso. Así es, entonces ahí viene la lluvia para que se prepare. Tuvimos creo que 4 días nomás con amenazas de tormenta. Se nublaba, pero pues no caía. A veces chispeaba, pero muy leve. Ni siquiera mojaba el pavimento en la mayoría de la zona metropolitana, ¿verdad? Hay unas partes donde sí, sí se presentó una lluvia un poquito más copiosa, pero pues parte de... Así son los temporales, así son los temporales. Pues ya estamos en agosto, vamos a mediados de agosto, más o menos a septiembre, finales de septiembre van a terminar esta temporada, todavía nos queda bastante lluvia. Y acuérdese que está también la temporada de huracanes, que eso también provoca, nos provoca a nosotros aquí en el área metropolitana también lluvias. Nos provocan lluvias esas tormentas de los vientos huracanados, que no son precisamente de temporal, ¿verdad? Esas sí son, esas sí de verdad pueden llegar a ser lluvias atípicas, no como a veces nos quieren vender cuando ocurre algún desastre. La primera excusa es una lluvia típica, para no echarse la culpa de que no tienen infraestructura, de que no invierten para todo eso. Ahorita que dije eso, me acordé de algo, una anécdota del huracán. ¿Se acuerda usted cuando Enrique Alfaro llegó a la presidencia de Guadalajara y nos cayó un huracán? No recuerdo qué huracán fue, creo que fue el huracán Verónica. Creo que sí fue el huracán Verónica. Pero no, hombre, era una paranoia de parte de aquel alcalde de entonces, Enrique Alfaro, que aseguraban que nos iba a pegar aquí el huracán. Y comenzó a difundir un montón de información sobre los riesgos y el peligro. Y ahí está la gente comprando velas, comprando... ¿qué más eran? Eran recomendaciones, que esas fueron recomendaciones oficiales que dieron en su momento. Compra de velas, cinta para tapiar las ventanas. Y se hizo una histeria colectiva por parte de el gobernador. Pero del gobierno del estado, que en ese momento era Aristóteles Sandoval, decía calma de parte de Protección Civil del estado. Dicen calma, no. Tenemos una protección, una barrera natural que nos protege. O sea, vamos a tener lluvias, pero el huracán no va a llegar aquí. Y incluso se dio un encontronazo de declaraciones entre el gobernador y el alcalde, Aristóteles y Alfaro, sobre el tema. Y pues, ¿qué cree? Que efectivamente la gente de Protección Civil del estado, apegada a la experiencia, pues sabe que tenemos una Sierra Madre Occidental que nos protege de todos esos fenómenos. No entran hasta acá, porque sí pueden llegar a meterse, ¿eh? Claro que sí pueden llegar a meterse, pero pues con esas fallas geológicas, pues tenemos una protección, una barrera natural, y pues no llegan. Pero la histeria colectiva de aquel momento la recuerdo muy bien. En aquel tiempo cubría precisamente al gobernador Enrique, perdón, al presidente municipal Enrique Alfaro, cuando llegó a la presidencia municipal. Se lo chamaquearon al Alfaro en aquellos tiempos. Y mire cómo terminó todo, ¿verdad? Así las cosas. Entonces todavía nos queda rato de lluvia para que siga prevenido. No deje su paraguas, no deje sus botas, salga por ahí con toda la previsión para aguantar el temporal. Oiga, le tengo una buena noticia, sobre todo una buena noticia para esta estación de radio. Ya está de regreso nuestro compañero Efraín Caballero. Efraín, te extrañamos muchísimo. Estamos ya de nueva cuenta aquí con nosotros acompañándonos en el control técnico. Después de un temita de salud, nada grave, que va a salir adelante, ya va poco a poco echándole ganas el buen Efra. Y hasta aquí de nuevo aquí con nosotros, gracias a Joel que nos acompañó, pues ya fue más de un mes creo, o cerca del mes, ya está de regreso el buen Efraín Caballero con nosotros. Gracias Efra, de verdad, bienvenido, muchas, muchas gracias. Y bueno, ya sabe, este jueves en particular vamos a tener a Alberto Mariscal con la información más importante de lo que ocurre en la ciudad, de lo que ocurre en la metrópoli. Si ha tenido oportunidad de escuchar la noticia, siguen los dimes y diretes allá en Mirador de San Isidro. Se escuchó el noticiario con Mayeli Mariscal. Pues los vecinos están al pie del cañón. No quieren ahí la torre de departamentos, 200 departamentos nuevos, no los quieren, y con toda razón, con justa razón. Se han dado reuniones entre el titular del IJALVI, el Instituto Jalisciense de la Vivienda, diputadas de Movimiento Ciudadano, con los vecinos y las vecinas. David Medrano, creo que se llama el titular. Se apellida Medrano, igual el nombre se lo debo. Pues se han reunido con la intención de hacerle a los vecinos la idea de que sí o sí van a ir los departamentos, ¿eh? O sea, el diálogo que se abre no es para escuchar sus demandas, no es para analizar si se sería viable o no. El diálogo que se abre es para decir que tuvieron diálogo. Lo que no se dice es que esa socialización que ahorita, en este momento, están haciendo allá en Mirador de San Isidro, con los vecinos que se oponen a esta construcción, la tuvieron que haber hecho antes incluso de que el Congreso del Estado aprobara la cesión del terreno al gobierno del estado y al Instituto Jalisciense de la Vivienda, pues para que iniciaran el proyecto. O sea, ahí hay negocio constructor por parte de que va a construir, claro, es evidente, ¿no? Y se toma la ciudad como si fuera de ellos, sin considerar a quienes habitan alrededor de estos predios. ¿De que están en su derecho? Pongo usted que sí, ¿no? Porque lo que dice el titular del IJALVI, lo que dicen las diputadas, es que no existe impedimento legal para que esto ocurra. Que se va a dar, que se va a hacer esas torres sí o sí. O sea, eso es lo que dicen ellos, ¿no? Pero de buena gana, con sonrisitas, pidiendo respeto, con la intención de convencerles de que acepten esto, y hay una propuesta de hacerles un parque lineal. En vez del parque que estaba, según dicen los vecinos, proyectado para ese espacio, les quieren hacer un parque lineal, es decir, meterles en el camellón un parque. Árboles y un espacio para bicicletas y pues, no sé qué tanta cosa. Pero los vecinos siguen en pie de lucha, ¿eh? Están en contra de que esto ocurra. Acá, desde la parte oficial, dicen que cuentan con todo, están en ley y va adelante. Pues sigue pues este conflicto allá en el norte de la ciudad, es en el municipio de Zapopan, con los vecinos de Mirador de San Isidro. Vamos a ver si los invitamos un día a que nos hablen, ¿verdad? A ver si acceden a venir. Por lo pronto, vámonos a la motocicleta del Heraldo con Alberto Mariscal.
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0: Vecinos denuncian arrancones clandestinos cada fin de semana en Avenida Santa Esther y Periférico en Zapopan. Aseguran que las carreras y el ruido se prolongan hasta las 4 de la tarde, perdón, hasta las 4 de la mañana. Y pese a numerosos reportes al 911, señalan que las autoridades no han intervenido. Los dejan a su suerte. Albert, ¿cómo estás? Buenas tardes.
2: Hola, ¿qué tal, Ricardo? Muy buenas tardes a ti y a todos nuestros radioescuchas de Reporte H en el Heraldo Radio. Así es, pues hoy atendemos la denuncia de uno de nuestros radioescuchas, quien nos solicita mantener su identidad en el anonimato, precisamente por el temor a posibles represalias debido a un problema que asegura se presenta cada fin de semana, y como bien adelantabas, estamos hablando de estos arrancones clandestinos que se prolongan hasta altas horas de la madrugada. El problema ocurre en las inmediaciones de Avenida Santa Esther y Anillo Periférico, que es en Zapopan, donde pues este grupo de automovilistas, de aficionados de los vehículos deportivos, pues se reúnen durante las noches para realizar estas competencias de velocidad, aprovechando pues estas importantes arterias De acuerdo con nuestro radio escucha, estas reuniones comienzan aproximadamente entre las 11:30 de la noche y pueden prolongarse hasta las 3:30, 4 o hasta las 5 de la mañana. Estos participantes aparentemente utilizan el propio semáforo de Santa Esther como punto de salida y esperan la luz verde y aceleran para iniciar estas competencias con todos los riesgos que sabemos que implica realizar este tipo de arrancones en la vía pública, donde pues siguen transitando otros automovilistas, motociclistas y también peatones. Ricardo, el problema tiene dos vertientes. La primera y más evidente es la seguridad. Nuestro reportante recuerda que anteriormente uno de estos participantes perdió el control del vehículo y terminó impactándose contra un poste, dejando al menos a una persona herida. Aunque pues no tiene conocimiento de otros accidentes recientes, quienes viven en la zona temen que cualquier noche pues una de estas carreras clandestinas pueda terminar en una nueva tragedia. Estamos hablando de vehículos que alcanzan velocidades importantes, de hecho pues dentro de esta zona existen viviendas, conjuntos habitacionales, hay comercios, hay taquerías también, por donde pues bien pueden estar los comensales de algunas taquerías en el sitio, o personas que estén caminando por el lugar o automovilistas transitando, completamente ajenos a estas competencias, pero podrían pues ser víctimas de algún tipo de incidente. Y es que pues basta perder el control durante un instante para terminar chocando contra otro vehículo, un poste o una vivienda o algún negocio, o incluso atropellar alguna mascota o alguna persona. Pero más, además de pues la afectación cotidiana para quienes viven en los alrededores, bueno, pues está que estos vecinos aseguran que llegan a reunirse más de una decena de automóviles con los escapes modificados, y ya te imaginarás el ruidajal, algunos, pues el ruido, ¿no? Pues se escucha durante todas estas horas, y a todo esto se suma que algunos de estos participantes colocan también, tienen música, entonces a todo volumen, y pues esto, mientras están reunidos y realizando estas actividades tan inseguras. Entonces vamos a escuchar esta entrevista de nuestro vecino anónimo para que nos relate un poco sobre cómo se vive esta situación y cómo afecta los fines de semana que se presentan estos arrancones.
3: Empiezan como eso de las 11:30 de la noche. ¿Eh? Y terminan como a las 4:00, 3:30 de la mañana, es la hora que suelen dejar de jugar. Pero cada semáforo lo toman en verde. Y es a tomar el arrancón, ¿sabes? Como que el semáforo lo toman justamente para eso. Casi ya tiempo se estampó uno en un poste. Uh-huh. Y uno de ellos tuvo una lesión.
4: Me imagino que pues ha de ser difícil conciliar el sueño cuando se reúnen.
3: Demasiado, porque son hasta 6, 7, 8. Uh-huh. Y aparte de lo, tenemos, hasta ponen música y muy alta, o sea, la verdad, por el sonido, ya en la noche se escucha muy fuerte. Ya es fijo, ya tienen un año, los viernes, o más de un año pasado los viernes, y a veces, muy de vez en cuando, los miércoles.
2: Y bueno, Ricardo, pues así para las familias que viven cerca de esta zona, pues dormir durante las noches del viernes en los fines de semana, pues se ha convertido prácticamente en una misión imposible. Según nuestro radio escucha, esta situación tiene más de un año presentándose de manera constante. Los viernes ya son prácticamente una cita habitual, ocasionalmente, como mencionaba nuestro entrevistado, también llegan a reunirse los miércoles, afectando entonces pues el descanso en plena semana laboral. Estos habitantes recuerdan que en esta zona también viven adultos mayores, personas enfermas, trabajadores y familias que simplemente pues quieren descansar durante la madrugada, y bueno, pues esto incrementa su molestia, y aseguran haber realizado ya numerosos reportes a las autoridades sin obtener respuesta. De hecho, nuestro entrevistado nos dijo que personalmente ha solicitado la presencia de las autoridades con numerosos reportes realizados al 911, y también otros vecinos pues han hecho lo mismo, pero aseguran que las patrullas simplemente nunca llegan. Y existe otro elemento que explica por qué algunos vecinos prefieren no confrontar directamente a quienes participan en estas reuniones de estos automovilistas. Y es que, de acuerdo con versiones que circulan entre estos vecinos, pues anteriormente habría ocurrido una discusión, una confrontación durante una reunión de estas, donde manifestaron su malestar. Pero bueno, presuntamente uno de estos corredores clandestinos pues habría mostrado un arma de fuego. Se trata de una versión que los propios vecinos no pudieron confirmar directamente, pero pues esto incrementa, ¿no?, su temor y explica pues de hecho la solicitud que nos hace de mantenerse en el anonimato. Por ello, pues lo que están pidiendo no es enfrentarse personalmente con estas personas, porque ya lo intentaron, trataron de mediar verbalmente con estos individuos, pero pues no se logró nada, son al parecer muy agresivos, y por ello solicitan que sean las autoridades quienes intervengan, que hagan caso cuando hacen los reportes en su momento al 911, piden operativos durante las noches en que pues habitualmente se realizan estas competencias, pues también, ¿no?, presencia preventiva de patrullas, vigilancia suficiente para impedir que la vialidad pues continúe utilizándose como pista de carreras. Cabe señalar que en este crucero hay un par de postes del escudo urbano C5 que me imagino que no han de funcionar, porque pues no entiendo por qué, si detectan estas carreras tan frecuentes en el lugar, porque no envían patrullas para retirarlos. Entonces, porque bueno, pues estamos hablando, ¿no?, de arrancones clandestinos que pues no solamente ponen en riesgo a quienes participan en estas competencias, también exponen a cualquier automovilista, peatón o ciclista que tenga la mala fortuna de circular o transitar por este lugar en el momento equivocado. Y también pues está la molestia de quienes viven a unos cuantos metros de este lugar donde se llevan a cabo estas competencias. Y bueno, pues después de más de un año soportando el ruido y estos acelerones con sus escapes modificados y música a todo volumen, como sabemos, muchos suelen tener sus equipos de sonido modificados también, muy ruidosos, pues está este riesgo, ¿no?, latente de algún accidente. Los vecinos de esta colonia en Zapopan, Santa Margarita, esperan que todos sus reportes finalmente sean escuchados, Ricardo.
0: Albert, sí, evidentemente esto puede generar un peligro para todos, y además de molestias por el ruido de los motores y demás. Albert, ¿tú tienes conocimiento si en estos eventos que se hacen de manera clandestina, cómo se organizan, de qué manera se ponen de acuerdo para llegar al punto? ¿Y qué ocurre? ¿Son apuestas, Albert, o es mera, entre comillas, entretenimiento?
2: Mira, lo que sé y por lo que yo me ha tocado documentar, primero se reúnen ahí cerquita de una plaza comercial, en este caso sería la de Bosque de San Isidro, en la avenida Valle San Isidro, y de ahí se mueven en caravana al lugar donde van a hacer la competencia. Inmediatamente, en muchas ocasiones estas carreras involucran dinero, pero en muchas otras ocasiones no. Entonces, es más como pues el entretenimiento, vivir la adrenalina. Aquí lo que llama la atención es por qué no van a los lugares que están adecuados en Jalisco, en el estado, cerca de la zona metropolitana. Creo, tengo entendido, hay un par de pistas de arrancones, y bueno, todos se cooperan, se la pasan mucho mejor, no los molestan las autoridades, no corren tanto el riesgo de sufrir algún accidente grave o de llevarse pues algún alma, digamos, durante algún accidente. Por lo menos eso sería lo más importante, no poner en riesgo a la población. Entonces, bueno, es más o menos así como me platicaron que ocurren este tipo de competencias. Y bueno, pues sabrá, ¿no? Esto se puso de moda a raíz de cierta película muy fantasiosa que salió hace ya algunos años.
0: Y Rápidos, bueno, y Furiosos.
2: Entonces se vive. Sí, exacto, y ya se vive pues este fenómeno en la ciudad, que pues bueno, es la, digamos, la inmadurez de muchos chamacos que tienen a su alcance algún tipo de vehículo, y bueno, pues no es otra cosa más que pues la inmadurez de estos jóvenes.
0: Así es, Albert, no miden el peligro, y tampoco, si no miden el peligro que puede ser de muerte para ellos, pues mucho menos miden las molestias que causan a los vecinos, ¿verdad, Albert?
2: No, y lo peor es que pues cuando los vecinos salen a manifestar su inconformidad, pues pasó este caso de que les mostraron un arma de fuego. Sí, sí, entonces sí. Pues imagínate, las autoridades no responden a los llamados, nunca acuden a retirar a estas personas, y pues ya prefieren no enfrentarlos porque pues nunca sabes en qué puede trascender algún tipo de altercado con estos individuos.
0: Totalmente. Albert, pues el llamado a que pongan atención la policía vial, porque yo creo que sí se enteran, ¿no, Albert? De tantas cámaras que hay del C5, y ni modo
2: hay,
0: que no
2: hay dos cámaras
0: vea alguien.
2: Del C5.
0: ¿Mande?
2: Hay dos cámaras del C5 que supuestamente vigilan esta arteria, esta intersección.
0: Fíjate nomás, Albert. En el abandono nos tienen, Alberto.
2: La verdad, terrible. Yo me imagino la molestia, ¿no? Al saber que es viernes y empezar a escuchar el ruidajal que han de tener estos con sus escapes modificados y con su sonido a alto volumen, pues la verdad entiendo la desesperación de estos vecinos.
0: Claro que sí. Albert, tenemos que hacer una pausa. No nos cuelgues, por favor.
2: Seguimos pendientes, Ricardo.
0: Muchas gracias, Alberto Mariscal. Claro que genera una molestia terrible a los vecinos. Pues mal ahí. Y dos cámaras del C5... pues los que monitorean deberían estar ahí, pues seguramente muy atentos, ¿no? Yo creo que, a ver, no en cualquier sitio se hacen estos arrancones, ¿no? O sea, ya están muy definidos los lugares donde pasa. Pues yo creo que es cuestión nomás poquita de que le echen ganitas para evitarlos y que se ahorre a los vecinos estas molestias. Y además hasta le salvan la vida a estas personas que andan en las motos. Vamos a la pausa comercial, regresamos en unos minutos. Estamos en Reporte H, participe 3329-161003.
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2: Debido al accidente del motociclista que se impactó contra una unidad del Peribús Periférico Norte, se registra tráfico muy lento por dicho percance que se registra en el cruce con la calle San Julián en la colonia Jalisco. Las de vehículos se extienden hasta Plutarco Elías Calles. Soy Alberto Mariscal, esto es Pulso Vial.
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4: ¿Qué creen? Cristian Castro concluyó la preparatoria a los 51 años y ahora busca continuar sus estudios en la UNAM. El cantante retomó su formación académica a través de Prepa W, donde dedicó alrededor de 2 años y medio a terminar el bachillerato, después de haber dejado inconclusos sus estudios durante su juventud. Cristian Castro celebró su graduación el día de ayer acompañado de su madre, Verónica Castro, quien será su madrina. Ahora, el intérprete de Azul aseguró que quiere estudiar una carrera universitaria y que, al estar su preparatoria incorporada a la UNAM, tendría acceso mediante pase directo. Entre las opciones que contempla están docencia, administración de empresas, contabilidad y alguna carrera relacionada con ciencias. También señaló que su madre, quien estudió relaciones internacionales en la UNAM, ha sido una de sus principales motivaciones para continuar con su preparación académica. Cristian Castro reconoció que terminar el bachillerato era una meta personal pendiente y destacó la importancia de que los artistas también tengan la oportunidad de completar sus estudios.
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León Larregui con Tour para iniciar este segundo bloque de Reporte H, jueves 13 de agosto. Vamos con mensajes que han llegado a la línea de WhatsApp. Gracias a todos los que se han dado el tiempo de escribir aquí al Heraldo. Arrancamos, vamos con el grupo Reporte H. Saludos a todos los que están en el grupo. Lobo desde tempranito a las 4:01 decía, uff, esas rolas. Ah, no, perdón, esas son rolas. Con la canción de Manuel Santillán de Los Fabulosos Cadillacs. Y nos dice que la siguiente sea de Los Auténticos. Pues te tengo una sorpresa. La siguiente de mañana va a ser de Los Auténticos. Mago no quiere que llueva, Mago, ya está lloviendo. Es que era inevitable, se veía venir, se veía venir. Dice por acá, Mago, tengo mensajes de recuerdos de aquel tiempo, de cuando el huracán, que se chamaquearon al faro, que le decían que se nos iba a venir. Bueno, ella dice, a nosotros aquella vez nos dejaron salir temprano del trabajo para que estuviéramos con nuestra familia, para cualquier cosa. Así fue, Mago, mucha gente la dejaron salir temprano precisamente por lo mismo, para evitar riesgos. Pues ese fue, creo, un claro ejemplo de cuando una autoridad es irresponsable al emitir alertas a la población sin sustento. Creo que lo llevaron más al terreno político. Pues pasa eso, ¿no? Se crea histeria colectiva. Yo recuerdo que había mucha gente en la calle haciendo compras de pánico. Yo veía que en las tienditas de las esquinas, en varios súper, se reportaba aquellos días que se acabaron las velas, que se llevaron las pilas, que se llevaron las lámparas, todo lo necesario para sobrevivir a un huracán. En el área metropolitana de Guadalajara. Eso fue aquellos días. Miren, por acá, por ejemplo, David dice, yo vivía en aquel entonces por la calle Pavo, cerca de Federalismo y Juárez. Me acuerdo que cuando salí a comprar mis velas, había anuncios de que compraras víveres y hasta tutoriales de cómo poner la cinta en las ventanas para evitar que los vidrios salieran expulsados. En la calle había negocios que cerraron sus cortinas y muchos otros que ya tenían encintadas sus ventanas. Las compras era para tener velas, comida enlatada, agua embotellada y pilas. Todo para que terminara en una tormenta común y corriente. Desde entonces al faro nomás metiendo la pata. Gracias, David. Dice por acá. Buenas tardes, Ricardo. Tocando el tema de los arrancones, dice Miguel. Saludos, Miguel. Dice, yo vivo cerca de López Mateos, en Inglaterra, casi.

0: todas las madrugadas pasan autos deportivos a toda velocidad en el túnel de López Mateos. También motocicletas y también hay cámaras del C5 y nadie les dice nada. Lleva años. Sí. El tema es... No sé si hay ahí una cámara de fotoinfracción. Pero pues bueno, de nada sirve, ¿no? Pues casi todos andan ya con placas de Michoacán. Entonces, ¿en qué quedaría ese acuerdo? ¿Se acuerda que aquí le dimos a conocer que según esto iba a haber una firma de acuerdo entre el gobierno de Jalisco y de Michoacán para poder multar a las placas de Michoacán? ¿En qué quedaríamos? A ver cómo va ese tema, ¿verdad? Dice por acá Eduardo Moreno, saludos Eduardo. Dice, buenas tardes, denunciar a este personaje que viene hablando por teléfono sin casco y con un niño de aproximadamente 5 años de edad en las piernas. La necesidad de movilidad no justifica que pongas en riesgo hacia los niños. A esta gente prófuga del ácido fólico le deberían de prohibir andar en moto. Ya veo. Sin casco, hablando por teléfono. Todas las agravantes que un motociclista puede cometer en una sola fotografía. Ahí le va, se le voy a describir. Es una persona hablando por celular, por teléfono, en su moto, que está parada en el paso peatonal con un menor de edad, sin casco, sin protecciones. La moto hasta eso trae placas, y trae placas de las nuevas. Pero sí, así son, Eduardo. Dice por acá, el huracán se llama Patricia. Sí, Patricia, claro, sí. Lo recuerdo porque así se llamaba mi ex. Eduardo, gracias por... Yo tenía la memoria que era Verónica, pero no, sí, claro, era Patricia, porque había hasta chistes de ello. Había memes, sí, Patricia. Juan Gómez dice, esos ruidosos han de ser de los mismos que creen que les van a pagar 30,000 mensuales. Siendo ignorantes e inexpertos en la vida. 30,000 mensuales. ¿Quién paga 30,000 mensuales, Juan? Ah, ya me acordé, ya relacioné. Sí. Del reclutamiento forzado. Pues es que esos son los métodos de enganches para que las personas caigan. Por acá dice. A ver, déjenme ver quién es. Guess. Saludos, Guess. Es Pepe. Pepe dice, de los arrancones hace años hubo un muerto. Recuerdo que era una chica que la que lo atropelló y era menor de 18 años. Así es, este ocurrió por el estadio Akron. Me manda la captura, dice, un muerto, 6 heridos en el estadio Akron. Fue un Camaro rojo que perdió el control y se fue en contra de los espectadores. Claro, lo recuerdo perfectamente, sí. Otro de los casos también. Dice, disculpa, Richard, ¿qué respondió si te vuelve mi queja del bus que casi me arrolla? Ay, Pepe. Lamento mucho que hayas tenido que pasar por eso. Pues mira, se va a buscar. Dice por acá... ¿Quién es? No tengo su nombre. Dice, en el caso de los arrancones y rodadas es muy obvio la circulación por cuando se concentra. Es muy obvio la circulación. ¿Cuándo se consentirán? Ya no entendí la idea. En el caso de los arrancones y rodadas es muy obvio la circulación cuando se consentirán, pero la autoridad no da seguimiento. Efectivamente, es que ese es el tema, ¿no? Los dejan actuar. No hay presión para que pues se inhiba. Y cuando van así en, digamos, en parvada, también el ruidajo que hacen es molesto, muy molesto, ¿no? Que son muchísimas motos en estas rodadas del terror. Y van a exceso de velocidad y pasan por las fotomultas. Ahí no aplica, ¿verdad? La fotomulta solamente es para los autos o también para las motos. ¿Tú sabes, Efra, si es también para... ¿La fotomulta también es para motos? ¿También? Pues yo creo que son tantas que la cámara se va a volver loca al entrabar. Que no agarra uno solo. Bueno, vamos a la moto del Heraldo con Alberto Mariscal.
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0: Albert, un par de menores sufrieron un accidente mientras viajaban en motocicleta sobre la carretera Saltillo. Híjole, uno de ellos perdió la vida, ninguno portaba casco. Albert, adelante con el reporte.
1: Hola, ¿qué tal, Ricardo? Saludos nuevamente. Y es un accidente que ocurrió hace un par de horas, de hecho, hasta donde sé, aún permanecen las diligencias para esclarecer los hechos y previo a trasladar el cuerpo a la morgue metropolitana. Y es que pues este adolescente murió y una joven que la acompañaba resultó gravemente herida luego de sufrir este pues accidente cuando viajaban a bordo de una motocicleta sobre carretera Saltillo. Esto en el sentido de, digamos, de la zona metropolitana hacia lo que es Ixtlahuacán de los Membrillos, sí, me parece, es bueno, hacia, más o menos esto ocurrió a la altura de los Camachos, es a la altura del kilómetro 14. Ambos de entre 14 y 15 años. Imagínate, pues estaban viajando sin casco, es una motocicleta de baja cilindrada, y bueno, trasciende que cuando tomaron una pronunciada curva, pues este conductor perdió el control y ambos derraparon. Durante esta caída, se presume alta velocidad, estos jóvenes terminaron proyectados hacia una enorme roca que se encuentra ubicada a un costado de la carretera. El adolescente sufrió un severo traumatismo craneoencefálico y murió prácticamente de manera instantánea, mientras que el adolescente que lo acompañaba sobrevivió. Paramédicos le brindaron en la escena atención prehospitalaria y posteriormente trasladaron a esta jovencita a la Cruz Verde Villas de Guadalupe, donde desde entonces se encuentra grave de salud. Hasta el corte informativo, Ricardo, te menciono que ninguno de estos dos jóvenes pues ha sido reconocido por algún familiar. Autoridades, de hecho, permanecen en el sitio, bueno, hasta donde me enteré, hasta casi todavía continuaban las diligencias, hasta hace una media hora, una hora, estaban en ese lugar con el personal forense, realizando la secuencia fotográfica, todas las diligencias, y previo a trasladar este cuerpo a las instalaciones del Instituto Jalisciense de Ciencias Forenses. Y obviamente este accidente provocó grandes afectaciones a la circulación en esta angosta arteria de ingreso de carretera Saltillo. Como sabes, en este tramo es únicamente es un carril por sentido, y bueno, pues obviamente esto provocó un embotellamiento que afectó a la circulación en ambos sentidos, debido a que fue necesario realizar un operativo para poder desahogar la carga vehicular en esta zona. Entonces, nuevamente, la imprudencia al volante. No, me pregunto cómo un chamaco puede tener una motocicleta, y volvemos al problema, ¿no? A veces parece que es más fácil comprar una moto que adquirir una licencia, y pues ahí está quizás el problema, ¿no?
0: Totalmente, Alberto. ¿Qué edades más o menos estos jóvenes?
1: 15, 16 años, chamaquitos. La verdad es que, pues de haber tenido un poco más de vigilancia, por supuesto, de sus padres, y mayores restricciones a la hora de comprar un vehículo así, pues esto hubiera marcado la diferencia, pero bueno,
0: así es.
1: Desafortunadamente todavía tenemos leyes de tercer mundo que pues permiten esta fácil adquisición de estos vehículos de dos ruedas que son tan peligrosos, sobre todo en edades tan tempranas.
0: Totalmente, Alberto, pues sí, la inexperiencia, la juventud, que descanse en paz, 15 añitos, ¿verdad? Dices, tenía. Pues Albert, es necesario que también los papás se pongan al tiro. Bien lo mencionas, no puedes soltarle una motocicleta así como si a un adolescente. O sea, es prácticamente darle una pistola en la mano.
1: Sí, tal cual, como lo mencionas, ¿no? Le regalas una motocicleta a un chamaco y debes de tener bien presente que pues ese puede ser pues el factor, ¿no? El accidente que le dé fin a su vida. Entonces, no entiendo cómo algunos adultos caen en la irresponsabilidad de poner a disposición de estos menores este tipo de vehículos, o facilitar la compra de ellos. Y claro, bueno, pues desafortunadamente, pues otra vez, otro ejemplo de cómo pues se viven este tipo de consecuencias.
0: Pues como nomás darle las llaves y decirle, súbete y dale, ¿no? O sea, sin tomar en cuenta que hay reglas, que se tiene que seguir ciertas medidas de seguridad, se debe de portar casco, o sea, las llaves, toma, súbete y dale derecho. Y pues ya, esas son su bendición y vámonos. ahí las consecuencias, sí, Albert.
1: Total irresponsabilidad por parte de los padres tutores que pues permiten eso. Y bueno, muchas veces veo operativos ahí en carretera Saltillo, precisamente ahí sobre Periférico, pero bueno, quizás hará falta de reforzar este tipo de operativos que muchas veces se van con estas grúas de plataforma repleta de motocicletas, pero bueno, pues parece que no es suficiente, siguen ocurriendo este tipo de accidentes que involucran en este caso a menores de edad, que nada tienen que estar haciendo tan lejos y en una motocicleta.
0: Totalmente, así es, Albert. Bueno, pues Albert, muchas gracias.
1: Seguimos pendiente, Ricardo.
0: Que estés muy bien. Alberto Mariscal, nuestro compañero motorreportero. Eso me hizo acordarme de algo. A ver, déjenme nomás confirmar. Porque estaba... Me habían dicho que... Bueno, es que ya no le entiendo estas aplicaciones. Se anda ofreciendo el servicio en motocicleta. Para las aplicaciones, pero está prohibido. Sí, mire, ya estoy abriéndolo, ya está. Hay servicio de moto en aplicación para viajes. Vamos a preguntarle a la Secretaría de Transporte, porque esto estaba prohibido. Hasta donde me quedé no había permiso de que pudieran prestar el servicio. A lo mejor ya lo permitieron y no los han actualizado. De lo contrario, pues estas empresas están incumpliendo con el reglamento, con la ley de movilidad, la ley de movilidad y transporte del estado de Jalisco. Vamos a investigar el tema porque sí, está... No creo que las empresas, o quién sabe, ¿verdad? Pero bueno, ya se están ofreciendo en estas aplicaciones los viajes en moto. ¿Usted se animaría? Yo no. A mí la verdad sí me daría muchísimo miedo solicitar un viaje de estos. Pero bueno, estamos en la recta final, vamos a sus mensajes.
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0: Ahí les va. Telma Delfín, saludos, Telma. Dice, perdón, Ricardo, mañana es lo de Van Gogh. ¿Hay horario específico o solo nos presentamos en taquilla? Telma se llevó un pase para ir a ver esta exposición. Tengo entendido que solamente es con tu identificación, Telma, para que acudas. Aquí está, mira, Juan Gómez me comparte precisamente esta imagen de que yo lo chequé en Uber. Didi también está ofreciendo el servicio de transporte en moto. Está, digo, porque no nos han actualizado, no hemos recibido una notificación de que ya se permiten. Vamos a preguntar a la Secretaría de Transporte. Pero miren, también en Didi se ofrece. Lobo, dice, por acá. Ah, Gustavo, antes está Gustavo. Dice, buenas tardes, Ricardo, soy Gustavo. Gracias por la película de ayer. Lo disfrutamos mucho mi esposa y yo. La verdad, pues sí me hizo reír mucho. Te agradezco, saludos. Qué bueno, Gustavo, que la disfrutaste, la de México Mágico. ¿La recomiendas? Yo tenía ganas de ir, no pude. Por ahí una chambilla me entretuvo. Pero qué bueno que le disfrutaste, Gustavo. Saludos. Lobo, ahora sí dice, Richard, me ha tocado ver que por Lázaro Cárdenas los motociclistas le pegan una calcomanía a las placas y ya cuando bajan de Lázaro Cárdenas se la quitan para que no les hagan fotomulta. Buenísimos para burlar la ley. De esos motociclistas ya te había comentado alguna vez. Así es que por unos pasajeros me comentaron, ¿por qué tantos chiquillos traen motos en esas colonias? Dicen que es muy sencillo hacerte de ellas, que se las venden los de la plaza, baratas, porque son robadas, pero al ser menores de edad saben que no les van a hacer nada. Y la otra opción es que vayan a entregar sus pedidos y aparte de la moto, les dan 1,000 pesos a la semana. Híjole, híjole, Lobo, ¿qué escenario nos presentas? O sea, este tema de, por ejemplo, del reclutamiento forzado. No juzguemos a los jóvenes, a los adolescentes. Son inexpertos, no han vivido. Muchos no conocen la malicia. Muchos no conocen la maldad. Muchos viven en precariedad. Muchos están, pues prácticamente viviendo en unas situaciones, digamos, vulnerables, que cualquier ofrecimiento puede sonar muchísimo mejor, y por unos centavos, que su vida. Claro que para ellos puede ser una opción y no saben lo que se van a topar. Insisto, ¿usted qué hacía a los 15 años? ¿En qué pensaba? ¿Ellos qué creen que estén pensando? Porque yo veo que hay mucha criminalización en los jóvenes, que hasta les dicen que son unos por andarse metiendo en las ondas. Es la inexperiencia, no hay que prejuzgar. Sí hay muchos jóvenes que están lamentablemente cayendo en este tema. Entonces es, digamos, más bien un llamado a la conciencia colectiva para que los cuidemos, para que los guiemos, que les digamos, oye, no, si te están ofreciendo de la nada, por hacer nada, 25 mil pesos, nadie lo hace, ten cuidado. O sea, más bien, en vez de juzgarlos y de pues pensar mal de ellos, debemos de pensar primero que son jóvenes, que no tienen experiencia y que a lo mejor no tienen maldad, pero tienen mucha necesidad. Y de eso se están valiendo. Y lo peor es que las autoridades lo permiten. Se me acabó el tiempo. Ya me estoy enojando. Mejor ahí le paramos. Nos escuchamos mañana, que es viernes y de quincena. Gracias a todos. Que la pasen muy bien. Que tengan una excelente tarde. 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
1: Se presenta una lluvia intensa con granizo en la zona poniente de la ciudad, lo que reduce drásticamente la visibilidad al transitar por algunas vialidades importantes como Avenida Manuel Acuña y Avenida López Mateo. Circule con precaución, procure distancia prudente entre vehículos y evite zonas de inundaciones recurrentes. Soy Alberto Mariscal, esto es Pulso Vial.
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4: Encontramos el detector de billetes falsos más fidedigno. Se llama Fidel. Reconoce elementos de seguridad. 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

0: Hola, ¿qué tal? ¿Cómo están? ¿Cómo les va? Bienvenidos a este su programa Nada Más por Convivir. Y por estar y nada más por opinar. ¿Por qué lo cambiamos de nombre ya? Nada Más por Opinar, ¿no?
1: O Nada Más por Informar.
0: Nada Más por Informar.
1: Interpretación.
0: Más como de opinión, exacto, sí, el intercambio, etcétera, ¿no?
1: Pues no sé, o sea, yo con tal de que nuestra presidenta no nos multe.
0: No nos regañe, hermano.
1: O no nos ponga en las listas.
0: Sí, oye, queremos elevar nuestro más alto agradecimiento por el estatus que nos tienen, que no estamos metidos
1: en la lista,
0: lista de la ignominia.
1: No. Luisa María todavía nos quiere.
0: Luisa María, sí.
1: Sí, Luisa.
0: Y no nos metieron ahí, que bueno, eso significa que.
1: Sí, gracias.
0: Que damos información, que nos.
1: Es correcto.
0: Nos atenemos a los hechos.
1: Sí.
0: Y eventualmente tenemos una opinión, pero que la gente, la audiencia, pues se siente respetada por nosotros.
1: Es correcto.
0: Derechos, y saben, mira, aquí dijeron esto, aquí dijeron el otro.
1: Aprendan ustedes, conservadores.
0: Ustedes saben quiénes son, y si no, se hacen revisen la conferencia ayer de Marilú.
1: Ahí están las listas.
0: Dijo todo,
1: Sí.
0: ¿Quiénes son? ¿Cuáles son las cuentas del Twitter? ¿Te imaginas qué grandes juntas, no?
1: No, hombre. A ver, ¿quién más metemos?
0: A ver, ¿qué trae? Ponle ahí. Sí. Calderón. Calderón.
1: Sí.
0: ¿No?
1: No, sí.
0: Ponle
1: Vampipe.
0: El Vampipe.
1: Sí.
0: Ponle Macarios que tiene. No, ya no.
1: No,
0: quítalo.
1: Quítalo. No.
0: Vamos a poner nuevos. Pon a Loret.
1: Ajá. A Joaquín López Doria.
0: Sí, pon a López Doria, etcétera. Y unos políticos, fíjate, porque son. Tienen este de sentido de la política y de la astucia muy abusado. Entonces dicen, ¿sabes qué? Los políticos de oposición pues nos tiran mala onda.
1: Sí, nos critican.
0: Nos hacen señalamientos, tiran falsedades también. Yo creo que hay que poner ahí a Lito Moreno, pon a Jorge Romero, y ¿sabes qué? A Marco Cortés. Oye, ¿que quién es? Tú pon Marco Cortés.
1: Sí, que se tardaron siete meses en la investigación. ¡7 meses!
0: ¡No manches!
1: O sea, 7 meses, pero eso es un paseo por Twitter.
0: No, bueno.
1: ¿Lo resuelves en qué? ¿En 25 minutos?
0: No, pues ya sabes quién es. Pues y además llevas años viéndolos, ¿no?
1: Pues sí.
0: Más años porque están como refriteando. Yo creo que hay alguien ahí viendo las mañaneras del PG.
1: Sí.
0: Y entonces refritean.
1: ¡Qué
0: ¿no?
1: buena idea!
0: Refritean, dicen, mira qué bien esto de estar exhibiendo. Ah, entonces periodistas y cuentas de bots. Ok.
1: Sí.
0: Entonces, pues ahí fueron exhibidos los que deben ser exhibidos en
1: esbirros de la ultraderecha.
0: Así es. Y recordar, pues, ¿cómo le recordaron ahí a la presidenta? La verdad que, bueno, pues que ella había dicho que hacer listas era de macartistas
1: ahora
0: de nazis.
1: Es correcto. Ahorita les vamos a decir cómo se llama este nuevo fenómeno.
0: Así es, pero vamos antes a unos avances informativos.
1: Informativos. Mañanera con derecho de réplica, exige la oposición. Confirmado, la cuarta transformación se pepena las Afores para administrarlas. Otro desliz de la ministra del pueblo que luego se da un agarrón con sus compañeros. Y vuelve Bermúdez Requena con una carta en plan, lo niego todo, así como de canción de Joaquín Sabina. Y reunión en la cumbre, la presidenta acepta platicar con la CENTE. Bueno, pues, efectivamente, mientras sucedía lo que comentabas, Juan, que la joven alcalde, todavía muy joven, ¿no?
0: Sí.
1: Con todas sus cositas.
0: Consejera jurídica.
1: Sí. Pues digamos que estableció lo que ahora se llama el maclaudismo, ¿no?
0: Está bueno el maclaudismo.
1: El maclaudismo. Sí. Listas de. Pues comentócratas políticos. Y ya no sé ni cómo llamarlos. Fomentadores del odio.
0: Así es. Sembradores de veneno.
1: Sembradores de veneno.
0: Malditos.
1: Malos. De oposición.
0: De oposición.
1: Entonces, la verdad, en una cosa que va entre lo ridículo y lo ignominioso, digo ya para decir las cosas con toda seriedad, pues sí, la presidencia de la República, ahora y también con López Obrador, se dedica a eso, en plan macartista, a A ver, mientras hay amenazas de multas a los medios, etcétera, etcétera, etcétera, mientras el gobierno quiere dictaminar qué es opinión y qué es información, mientras sucede todo eso, listas de periodistas, de tuiteros, hay que decirlo, muchos son tuiteros, es una obsesión con Twitter además,
0: sí.
1: X, y ya lo decías también, políticos de oposición, desde los de antes como Felipe Calderón hasta los de ahora, todos
0: también ahí. Pusieron a Fox,
1: Fox.
0: No se les fue nadie porque andan en todo.
1: Hombre, son de una agudeza, bueno, 7 meses de trabajo exhaustivo. Los servicios de inteligencia israelí son unos niños de teta al lado de esto.
0: La abuela García,
1: abuela de veras, sí. Qué bárbaro,
0: Sí, entonces ellos como que les dan personalidad, ¿no? Como
1: sí.
0: Que, los hacen carne y hueso.
1: Sí.
0: ¿No? Entonces dicen. Sí.
1: Liza Wilkins, sí, todo el mundo fala.
0: ¿Quién sabe qué?
1: Sí.
0: Pero en fin, pues a eso se dedican, en eso están chambeando, pues en ver a quién le avientan el caballo, como sí, se dice sí. Por ahí. Y pues muy penosamente, ¿no? Porque realmente.
1: Es muy penoso.
0: Que usen un. Un escenario presidencial, porque es el mismo escenario, etcétera. Para este tipo de cosas, pues habla de las prioridades en las cuales anda el gobierno.
1: Y de las pulsiones autoritarias, las cosas como son. ¿No?
0: Bueno, ella misma lo dijo, la presidenta, ¿no? Pues eso de hacer listas es macartista.
1: Es macartista, sí.
0: Bueno, pues ahí las tienes, cómo están poniendo a fulano, a sutano, a perengano, nuevamente.
1: Sí, sí.
0: Para sorpresa de nadie, ¿eh? Porque cuando dicen, vamos a dar a conocer, ya sabemos quiénes son, otra vez con los mismos, ¿no?
1: Sí, bueno, porque además, pues el mundo de la... los tuiteros y etcétera, pues es limitado.
0: ¿No? Apuntaron ya también a Costa Naranjo, que es dirigente de un partido político de oposición.
1: Sí, Lupe... Deja de andar criticando. Que de veras.
0: Deja de sembrar odio y
1: a reconocer
0: los logros del bienestar.
1: Mira, ahorita, por ejemplo, la utopía tan bonita que inauguró Clara Brugada, Poniatowska, qué chulada.
0: Oye, qué tal el paseo flotante que sigue inundando.
1: Ahí está, también precioso, ese me encanta a mí.
0: Es padrísimo.
1: Es una belleza, man.
0: Y deja tú ahora que le metan mano al paso de Cortés, yo creo que va a
1: quedar. Yo le metería
0: terreno
1: ahí. ¿Qué podría ser el paso de Cortés? Esa es la pregunta de mañana.
0: Una oficina de afiliación a Morena, ¿no?
1: Puede ser.
0: Pues la gente va y dice, mira qué hermoso paisaje, qué sitio histórico, que por aquí pasaron, antes que nadie, los pueblos indígenas. Voy a caminar por este sendero histórico, ¿no?
1: ¿Sí?
0: Y pisaré por encima de las huellas del genocida.
1: Exactamente. El genocida.
0: Hernán Cortés.
1: El importador de carne.
0: Se me antoja militar en Morena.
1: En Morena.
0: Y entonces ahí.
1: Chalequito.
0: Que de repente,
1: Sí. Y de pronto. La cara de Andy.
0: Sí, Calpulli.
1: Calpulli.
0: Y ya puedes llegar y ahí. Podría ser esa una. Otra, ¿qué otra cosa podrían poner?
1: Pues un hotel, como siempre, por supuesto, administrado por el ejército.
0: Por el ejército también.
1: Sí.
0: Sí, no estaría mal.
1: Un
0: tren.
1: ¡Ah, un tren!
0: Podrían hacer un tren que atraviese
1: les quedan muy bien,
0: el paso de los. Tienen una amplísima experiencia.
1: Sí, miren, aviéntenlo desde ahí hasta el tren Maya.
0: Ahora, el paso de los indígenas que
1: sí. ¡Mole! ¡Bolas, hijo! Sí. Desde aquí.
0: Sí, tren gigantesco.
1: Hasta allá, desde.
0: Sí. ¿Dónde todo ese tren? Paso de los pueblos indígenas.
1: Paso de los pueblos indígenas.
0: ¿Y dónde
1: sí.
0: te deja? En Tulum.
1: Sí.
0: O en Xtaventum.
1: Mira. ¿No? Le pones. ¿Sí? Por ejemplo, el Quetzalcóatl, la serpiente emplumada, ¿no?
0: Nanontzin.
1: Vámonos, sí.
0: Órale, vamos.
1: Vámonos hasta allá. Chido. Presidenta, como siempre.
0: No le pongan Cuauhtémoc porque es águila que cae.
1: No, esa es águila que cae.
0: Y como los trenes se les caen.
1: Sí, no, eso no.
0: Póngale.
1: Sí, sí. Así. No, no. El Quetzalcóatl.
0: O Josefa Ortizen.
1: Ah, eso está muy bien. Sin de Domínguez.
0: Sí, sin de Domínguez. Ortizen. Ya para decir.
1: Ahí está, presidenta, como siempre, los tíos no cobran por este tipo
0: de. Proponiendo, hacemos crítica constructiva.
1: Si a la presidenta le va bien a nosotros.
0: Pero sí, claro, porque critican. Lo importante es qué propones.
1: Exactamente.
0: Entonces oigo que estas paradojas de la vida, ¿no? De cómo. los contrarios se asemejan,
1: claro,
0: sí, ¿no? Pero ya los ves que están diciendo, hoy estaba el señor de legislador de Morena, conocido en mal plan como el cero votos.
1: El cero, no, o sea, no, y no, y cosas mucho más feas que...
0: Sí, sí, sí. Sí, es que ayer le dijeron bien gacho,
1: bien feo, bien feo.
0: Narconiñero.
1: Sí, hoy justamente es jueves de insultómetro.
0: Ah, sí, tenemos, al rato
1: lo, insultómetro,
0: sí, vamos a ver, hubo una encuesta, vamos a ver cómo se pone.
1: De opinión, sí. Sí.
0: Pero te digo, esto ya está diciendo que hay que hablar de las buenas noticias.
1: Sí. Sí, Dios, por ejemplo, ganó el Cruz Azul, ¿qué más podemos decir?
0: Sí. Perdió Argentina.
1: Perdió Argentina.
0: No, sí, pues las noticias son noticias.
1: Ganó el Super Bowl las Águilas de Filadelfia ¿qué? ¿Dos temporadas?
0: Pero, fíjate, hubo una campaña del presidente Peña Nieto.
1: Sí.
0: Saludos donde quiera que esté.
1: Mi Peña Bebé.
0: Sí, el galán de galán.
1: Sí.
0: Cemental de Atlacomulco,
1: sí,
0: ¿no?
1: Sí.
0: Príncipe,
1: qué bien, Toluque. Se mantiene.
0: No, bueno.
1: Es que el golf es increíble para la salud.
0: La alimentación.
1: Bueno, y además, ¿no?
0: El gimnasio.
1: Sí.
0: Todo eso, ¿no?
1: Buena hidratación.
0: ¿No? En fin. El presidente Peña sacó una campaña, ¿te acuerdas que decía? Las buenas noticias también son noticias.
1: Sí, claro.
0: Creo que duró 2 días.
1: 30 segundos. Sí,
0: pues si es buena, no es noticia, es la verdad. No, sí. Entonces ya, están iguales.
1: Sí.
0: Quejándose, pues, como se quejan todos los presidentes.
1: La está reciclando, ¿verdad?
0: Sí. Entonces, bueno, pues, en esas estamos, ¿no?
1: Estamos en eso. Mientras el PAN... ya ves que despierta por momentos,
0: sí,
1: ¿no? Es así como poquitos momentos, pero sí, despierta.
0: Pero como que despierta, así, pero realmente se está dando la vuelta.
1: Sí, ¿no? Parece que está despertando y le vas a decir algo.
0: Sí.
1: Otra vez, ¿no?
0: Otra vez, ¿no?
1: Pero bueno, ahora dicen, derechos de las audiencias, bueno, pues que esos derechos de las audiencias, el derecho de réplica, se extienda a las mañaneras. Bueno, la verdad es una buena idea, o sea, es no una buena idea en el sentido que sea viable. Ya dijo la presidenta que no, que hagan ellos su propia conferencia de prensa, ¿no?
0: ¿Qué?
1: Ya, que no.
0: Sí, que no se quieran colgar del éxito.
1: Del éxito, la tremendo rating que tiene la mañanera.
0: Sí.
1: Hagan su trabajo, perros, pero pero la verdad es una buena ironía. Dicen, hombre, pues si se trata de información falsa, pues desde que se inauguraron las mañaneras, que es una iniciativa en México, porque es en realidad viene de otros países, pero en México es una iniciativa del licenciado López Obrador, dice, pues la cantidad de mentiras, medias verdades, falsedades, calumnias, y etcétera, es abrumadora, entonces, pues, derecho de réplica. Bueno, pues la verdad, Juan, me parece una buena provocación, que eso es lo que es, ¿no?
0: Sí, pues sí.
1: Es una provocación. Ya, insisto, la presidenta dijo que de ninguna manera... pero me parece bien que molesten con esas cosas. Ahora, hay la Suprema Corte, Juan Ignacio Zavala. Hoy, de veras, ha estado candente. Primero, en la parte de veras
0: tremenda
1: más...
0: Tremenda corte.
1: Bueno. En la parte de veras más preocupante, y esto lo digo ya con toda seriedad, entendiendo que la Suprema Corte, pues, es parte de la Cuarta Transformación de la Vida Pública, de Morena, en fin... pues sigue el atasque de Morena, ahora con las Afores, de veras, agarren, como en la película de Woody Allen, agarra el dinero y corre, mano. La Suprema Corte de Ugotzin y compañía, aprobó hoy que tu Afore, que es un dinero privado, quiero recordar que tú ahorraste, se puede ir a un, así le llaman, fondo del bienestar, Juan.
0: Ya ni la burla, perdón.
1: No manches, hijo. Fondo del bienestar.
0: De los demás.
1: Sí, en casos, es que es eso, ¿no? En casos de personas de 70 años, si son del IMSS, y de 75 del ISSSTE, que no le habían reclamado. Entonces dicen, o sea, ya se chingaron el dinero. No, no. Cambia de administración. ¿Y por qué tiene que cambiar de administración mi dinero si yo no quiero? Sería la primera pregunta, ¿no? Pero bueno, ellos usan la palabra solidaridad para hablar de esto. La teoría es que no te están dando baje. La teoría es que, no lo han reclamado, lo usamos.
0: No, y que van a hacer un fideicomiso de así esos es. Que odiaba el peje, que acabó con todos, ¿no?
1: Con todos, sí. Bueno, pues ellos sí pueden hacer fideicomisos. Yo recuerdo cuando se usó parte del dinero de las Afores para invertirlo en el aeropuerto de Texcoco, Juan, que a propósito ese sí venía a ser rentable o pintado para eso, la Chairiza pues hizo un escándalo. Bueno, pues ahora dicen que con ese fideicomiso igual pueden invertir en obras públicas. ¡Puta! Sí. O sea, vean las
0: oye,
1: pérdidas.
0: Contrólate, por favor, nos van a multar.
1: Sí, perdón.
0: Uchia. Cámate, por favor.
1: Información. Vean las pérdidas de Mexicana, de Dos Bocas, Tren Maya, del Interoceánico.
0: No, si les das a administrar, como decían, si les das a administrar el desierto del Sahara, al año van a importar arena.
1: Es correcto. Sí, es así.
0: Se va a acabar así, así es con ellos.
1: Es escalofriante, que la Suprema Corte se lance a hacer eso.
0: Oye, hablando de la Suprema Corte, de Ugochin, sí. y compañía, hay. Lo comentábamos desde ayer, lo dijiste atinadamente en los avances, cuando diste la información, y al parecer, la información que hay, que existe.
1: Esto es información.
0: Sí, los hechos que tenemos es que habemos problemas.
1: Sí, hay un ambiente de trabajo muy pesado.
0: En la corte de Watson. Y al parecer le están tirando mala onda
1: a la
0: ministra del pueblo, que es Lenia Batres.
1: Sí.
0: Guadarrama, ¿no?
1: Es correcto. Para una jurista comprometida con las causas populares que tenemos en este país, y la boicotean sus propios compañeros de trabajo. Bueno, eso es lo que dice ella.
0: Sí. Sí. A ver.
1: ¿Quieres oír cómo lo dice?
0: Yo sí quiero oír.
1: Sí, mira.
2: Para no abrir un debate sobre este último posicionamiento, yo creo que hemos escuchado argumentos jurídicos, interpretaciones que podemos estar acertados o no. Nadie ha hecho una descalificación en razón de la persona, en razón de alguna cuestión específica. Incluso es contradicción de criterios, no es no está involucrado algún otro interés de ningún tipo. Yo creo que el tema es jurídico y
3: no, esperaríamos. No hay problema, ministro. Veo una animadversión insana.
1: Animadversión insana.
0: Y la ve.
1: Sí.
0: O sea, es de tal volumen y tal tamaño el odio que le tienen sus propios compañeros.
1: Sí.
0: A doña Lenia.
1: Fuego amigo, de
0: que
1: veras.
0: Ella ve la animadversión insana.
1: Insana.
0: Por parte de sus compañeros. Qué difícil reto para la ministra del pueblo trabajar en un ambiente laboral en contra todo el tiempo.
1: Sí.
0: Que es cuando supuestamente son compañeros.
1: Es que es eso, ¿no? Y comprometidos con la causa del pueblo, es que yo quiero insistir, supuestamente, ¿no? Y recibir fuego amigo, de verdad. No, además una persona que si de algo no conoce es de animadversiones, que la ministra
0: insanas,
1: del pueblo.
0: Insanas, ¿no? O sea, porque hay animadversiones a notas, ¿no? Como las que han de ser de ella, ¿no? O como las que tiene la 4T.
1: Sí.
0: En este caso. Hay que dejarlo muy claro, son animadversiones insanas por parte de sus propios compañeros. Qué gran éxito es la reforma judicial en todo
1: notable.
0: En todos los ámbitos, pues en el laboral, en el compañerismo, en la solidaridad
1: mutua. La
0: imagen
1: mutua, que comunica a la sociedad.
0: Que comunica la capacidad, el talento, la brillantez, el estudio, que es materia de admiración todos los días.
1: Todos los días.
0: Quien lo quiera ver, que lo vea, porque ahí está. Y pues resulta que le están tirando mal plan
1: a la ministra del pueblo.
0: A la ministra del pueblo, y ella pues sí, pues lo declaró ya
1: abiertamente.
0: Abiertamente. Yo creo que emocionalmente no ha pasado nunca del cuarto de primaria. Y va acusando a sus compañeritos de que no la invitan.
1: Me copiaron, me interrumpen.
0: No me dio de su torta.
1: Le escupió
0: jamón,
1: a mi sándwich.
0: Sí, no me vendieron en la dulcería.
1: Sí.
0: Veo una animadversión insana contra
1: me
0: mí.
1: Me vieron feo en el patio.
0: Oye, ¿por qué sacaste 3? Sí. La calificación, el profesor la trae contra mí.
1: La animadversión insana del profesor.
0: Sí, entonces.
1: Yo tuve muchos profesores con animadversión insana.
0: Es que eran
1: insana.
0: Otras épocas, cuando los profesores la agarraban contra los alumnos, eso nos tocó vivir a nosotros, ¿no? Era, bueno, muy antipedagógico el ambiente que hicimos,
1: mucho,
0: ¿no?
1: Sí.
0: No nos permitían desarrollarnos.
1: Y vean cómo acabamos.
0: Por eso estamos aquí.
1: Sí.
0: Hable y hable, ¿no? Pero bueno, no es el caso de la ministra, que ha estudiado varios doctorados.
1: No.
0: En universidades. Pues, donde solo llegan las inteligencias O sea, más dotadas.
1: Un Ulises, ¿no? Lara, una Lenia Batres, un Martí Batres, que también el canal, le mandamos un abrazo, ¿no?
0: Sí, gente así, ¿no? Portentos, sí. De la inteligencia.
1: De la inteligencia. Ya entiendo además, porque fíjate, yo en la mañana estaba viendo viendo las redes sociales, etcétera, y apareció un video desconcertante en el que daba la impresión de que la ministra del pueblo no se había enterado de que...
0: Que le quieren dar crán.
1: No, de eso ya se enteró. No, de qué estaban hablando. Se confundió muy feo.
0: Le pasa muy a menudo.
1: Sí, se confundió muy feo. O sea, le pasaron a decir con lenguaje jurídico, digamos, pero oye, no estamos hablando de eso, sí. ¿No? Dijo, ¿cómo? Y entonces ya sabes, esto que hace mucho que es ponerse a revisar los papeles y, sí, es, disculpen.
0: Su fuero interno. Otra vez la
1: que. Sí, otra vez, sí, exacto, ¿no? Hoy en la noche sí checo la tarea, ¿no? Los
0: güeyes la traen contra mí,
1: Esto es Yasmín.
0: Son bien fichas, sí. Misóginos.
1: Misóginos, sí. No, y Yasmín sí. Me está haciendo grilla, sí, ¿no?
0: Maldita,
1: eso es opinión.
0: Maldita plagiaria.
1: ¿Sí? Entonces, bueno, pues acto, maldita plagiaria, ¿no? Bueno, pues ya entendí por qué está sometida a una presión brutal.
0: Claro.
1: Por parte de sus compañeros. O sea, así, de veras, no hay manera de trabajar.
0: Sí. O sea, yo creo que debería presentar su renuncia.
1: Yo también. Yo también, con dignidad.
0: Ante todo, doña Lenia, sí. Usted no se deje.
1: O sea.
0: Y caray, pues porque si hay animadversión insana, ¿qué se puede esperar?
1: ¿A dónde va a llegar esta chamba?
0: ¿Hasta dónde? ¿No?
1: O sea.
0: ¿Hasta dónde tiene que aguantar uno? ¿Hasta dónde este calvario que sufre la pobre ministra del pueblo?
1: A ver si ahora sí nos deja entrevistarla, ¿no?
0: Ya puso una, dos, tres veces la otra mejilla.
1: Sí.
0: ¿Qué gana? ¿Escupitajos por parte de sus amigos? No, porque sí, fruto de la animadversión insana, pues parece que no va a llegar a la presidencia de la CURTE.
1: Es correcto.
0: Y lo cual pues le daría mucho gusto a los enemigos de ella.
1: Que son, parece que
0: son
1: todos.
0: Son como tres, ¿no?
1: Sí, parece que todos. Sí, esto, si ustedes no lo saben, al año, digamos, de nueva Suprema Corte cambia, es rotativa la presidencia de dicho organismo, ¿verdad? Ahorita está el ministro Ugotzin con una gran dignidad.
0: Sí, decoro.
1: También,
0: sí.
1: Muy bien. Además, muy
0: se hizo su limpia y no, todo antes de
1: y
0: entrar.
1: Y ropa bien padre.
0: Sí,
1: y,
0: sí. Su copal, el oficio.
1: Sí, no, está muy bien. No,
0: sí, pero no, pues o sea, ven que ahí viene.
1: Quetzalcóatl, todo el rollo.
0: Pero ven que ahí viene Lenia, ¿no? Pues sí. Dice no.
1: Bueno, como ahora es por votos, la segunda que obtuvo más votos fue la ministra del pueblo. Entonces se supone que le toca en el segundo año.
0: Porque tú sabes, aquí son muy bien hechos, todo lo hacen como debe ser.
1: Sí.
0: Entonces hicieron la reforma judicial y la hicieron tan mal, y todo tan mal, que incluso para elegir el
1: siguiente. Hay un cortocircuito.
0: Hay confusión.
1: Sí, hay un cortocircuito.
0: Hay dos posiciones.
1: En un lado dice la Constitución que es por votos, y en el otro lado dice que lo puede decidir el Pleno de la Suprema.
0: Así es. Entonces, bueno, pues ahí qué va a pasar. Pero es clarísimo que ya lo que vieron sus compañeros, pues que conviven con ella. Porque uno. La verdad, de vez en cuando te sale un video de doña Lenia regando el tepache,
1: sí,
0: ¿no?
1: Sí,
0: y dices, qué barbaridad, qué pena, qué oso, qué vergüenza con el mundo.
1: Ahora chambea diario.
0: Y chambea diario con ella y discute.
1: Y discute.
0: No, discute de derecho. Bueno,
1: nosotros sí. Nos vamos. Acabas como el vecino ese, ¿no? Con el que se peleó.
0: Vamos a ver si lo vemos. Regresamos.

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3: Debido a la intensa tormenta, tenemos complicaciones en algunas arterias al poniente de la ciudad, tales como Avenida Vallarta, Periférico Poniente y Carretera Nogales, que presentan congestionamiento en sus dos sentidos. Además, en Carretera Nogales, en el sentido de ingreso a la altura del Technology Park, se registra un accidente que está sumando complicaciones a esta arteria. Soy Alberto Mariscal, esto es Pulso Vial.
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2: Ya estamos de regreso, nada más por convivir. Estamos hablando de, pues miren, de seguros médicos, de gastos médicos. Y la edad, ¿verdad, Juan Ignacio Zavala?
3: Sí, no cumplan años, ¿eh? Porque sí, las aseguradoras en México les vale madre.
2: Es mala idea.
3: Metas, si saben que ya no vas a tener mucha chamba, te suben y te doblan el pago.
2: El pago, sí.
3: Yo no sé por qué ningún partido político toma, por ejemplo, esa causa, ¿no? De decir, bueno, vamos a ver los adultos mayores, sus seguros de vida, sí. Porque se empieza a volver un problema pagarlos.
2: Así es. Es correcto.
3: Pues la gente que tiene 30 años, 40 años pagando un seguro, pues a la hora en que probablemente lo puede necesitar, porque ya se acerca la guadaña, ¿no?
2: Así es.
3: Vestida,
2: la pálida.
3: Sí, en su versión enfermedad, ¿no? Pues resulta que tienes que pagar una millonada que ya no, o comes o pagas el seguro, ¿no?
2: Sí.
3: Y los partidos, bien, gracias, ¿no? Como si las aseguradoras los mantuvieran aparte, ¿no?
2: Es correcto.
3: Pero es muy raro que esas que son causas políticas, temáticas, que tuviera que agarrar algún partido. El PAN, por ejemplo, que es un partido de clase media,
2: sí, sí,
3: que es un partido pues, de gente adulta, etcétera, que sí, sí, gira por ahí, pues debería tener esa causa, ¿sabes?
2: Sí.
3: Porque al final también es una liviana para los hijos, porque los hijos, cuando se empiezan a poner mal los padres, pues tienes que cascarle ahí un poco, ¿no?
2: Bueno,
3: es una voracidad increíble, ¿no? Lo que está sucediendo, sí, con los seguros. ¿Sí? Por eso ya hay quien se está anunciando, estábamos diciendo por ahí en las redes sociales y con puro viejito.
2: Sí.
3: Que dicen, oigan, pues aquí va a estar barato el tema, ¿no? Digo, es una apuesta que dicen, bueno, pues igual se nos mueran y ya, pero pues sí, otros se cubran y van a otros lados, ¿no?
2: Aquí Miranda no entiende
3: ni Miranda qué y Emanuel se están cagando de la risa porque no, sí, tienen ni 30 años.
2: ¿Sabes qué? Dicen, estos güeyes huelen a baúl.
3: Huelen a baúl. Mira, les rechina, sí, la bisagra. Claro,
2: sí,
3: ¿no?
2: Sí.
3: Cuando, oye, se agachan así suena.
2: Oye, hablando de gente joven y llena de

0: aquí
1: sé, ¿dónde
0: somos...
1: aprenden esas cosas diferentes?
0: No, pero aquí somos gente propositiva, somos sí. gente que trata de ver siempre sí. el lado positivo de las
1: y
0: cosas.
1: Amable,
0: y amable. Es. Y yo lo que dijimos es, ok, creemos un insultómetro.
1: Es
0: decir, en vez de lamentarnos de que le digan a...
1: Porque ya es el ambiente, ¿no?
0: Al señor Cerovotos. Cero votos, cosa que reprobamos enérgicamente.
1: Se llama Arturo Ávila.
0: Don Arturo Ávila. En vez de eso, a ver, ¿por qué no votamos por cuál nos parece el mejor insulto? O sea, estimulemos la creatividad. Sí. Se llama el insultómetro. Yo creo que va a ser una sección recurrente. Y hoy la pregunta es, siendo jueves de insultómetro, ¿cuál insulto les gusta más?
1: Así
0: la
1: es.
0: Opción A es porro servil, que le asestó Arturo Ávila a su contrincante priista.
1: Sí, no, Gabriel Rodríguez, el senador de Morena, que defendió a Arturo Ávila.
0: Así es.
1: Gabriel García fue el que le petó al diputado priista porro servil.
0: Luego, el señor priista le petó a don Arturo Ávila narconiñero. Esa es la opción B.
1: Narconiñero.
0: Yo no entiendo ni por qué.
1: De mierda.
0: Sí,
1: te faltó mierda. Poner ahí.
0: Sí, es que
1: tú... es muy importante la calidad de las
0: no
1: cosas. Es muy importante sí, la animadversión insana.
0: Insana, sí.
1: Y narco de mierda.
0: De mierda. La opción A es porro servil. La opción B es narconiñero. Y la opción C es otro y precisar cuál, ¿no? Porque es importante. Ok. Porro servil va con un 24%.
1: No.
0: O sea, las fuerzas morenistas perdieron.
1: Así es.
0: Narconiñero, 70%.
1: 70%.
0: Híjole, qué pena con Arturo Ávila, de verdad.
1: No y se lo merece.
0: Otro está con un 6%.
1: Ah, entonces ya tenemos que es narconiñero.
0: Sí. Sí. Dice Gabriel Gabo Gómez, para decirle a alguien un insulto feo, que lo cimbre. Eres un político mexicano.
1: No, eso sí, oye, cara. Hay otros que sí la hacen.
0: No me parece.
1: De modo que europeo.
0: Irena Zahir dice, cero huevos, está cool y ad hoc.
1: Okay.
0: Bueno, de veras están. Gustavo Fernández del Castillo, Andy Servil, y ahora ya metieron a Andy aquí. Bueno, de verdad, hombre, ¿cómo son, aquí proponen un hashtag narcosectarios. Igual a Partido Morena MX. Sí. No, bueno, está brava la gente.
1: Oye, Julio, antes de pasar ahí conmigo, tenemos, parece que ahora sí tenemos en la línea a Lenia Batres.
0: Ah, pues ya nos contestó.
1: Sí, para preguntarle sobre, pues, ¿cómo está lo de la ministra, lo de la inamadversión insana por parte de sus compañeros y la ministra Esquivel? Y ¿cómo está, ministra?
2: ¡Deja ya esta! ¡Deja esta hija de su putísima madre! Ah, ¡ya!
1: Caray,
2: por lo que más quieras, vete.
1: Ok, perdón.
0: Ya, no, ya.
1: Perdón,
0: ya.
1: Ministra, sí, ya. No, ya, híjole, ya. ¿Por qué le dijo así a su compañero?
0: Sí.
1: Perdón, la agarramos en mal momento.
0: Sí.
1: El otro día igual.
0: Nuestras disculpas con la gente que nos escucha.
1: Sí, pero sí. Fue fruto de una animadversión insana.
0: O sea, es que también
1: le provocan cosas a ella. Oye,
0: pues es que está sometido a una animadversión insana todo el día.
1: Pobrecita.
0: Pues también queda lastimado.
1: Ya explotó.
0: Sí.
1: Explotó.
0: Es nuestra solidaridad sí, con la ministra del pueblo. Miranda, adelante.
1: Miranda,
3: hola.
1: ¿Cómo
3: estás?
1: ¿Qué te traes?
3: Bien. Pues ahora les traigo con una nota que acaba de salir hace unas horas, exactamente hace 10 horas en Bélgica, y es que encontraron un tesoro. ¿No? Así de los muchísimos años atrás. Y esto fue encontrado en un pueblo que se llama Sint-Gillis, Dendermonde. Y bueno, ya lo mencioné, esto está en Bélgica y es conocido como el lugar del nacimiento de un poeta que se llama Emmanuel Gill, ¿no? Y este tesoro se encontró durante la renovación de un edificio en el pueblo. Y encontraron nada más y nada menos que 9 millones de euros, o sea, 176 millones, 757,120 pesos mexicanos.
0: Madre, no está mal, ¿eh?
3: Sí, todo esto en pepitas de oro y también en lingotes de oro que estaban marcado con, pues, fechas y, pues sí, fechas ahí marcadas en los lingotes de hace muchísimos años.
0: Wow.
3: Y, la policía confiscó el oro y lo trasladó a un lugar seguro, mientras que la Fiscalía de Flandes Oriental, que es donde se encuentra aquí el pueblo en Bélgica, ha iniciado una investigación porque no se sabe cómo llegó ese oro ni a quién le pertenece, entonces todavía está como ahí confiscando el dinero. Pero si todo se resuelve y si llega a decirse que este oro le va a pertenecer al edificio, el edificio es ahora un centro que apoya a las personas que necesitan casa, que necesitan apoyo económico.

0: económico, todo esto, pues, sí, justo.
1: Mira.
0: Entonces, el dinero, si se llega a corroborar que es de este edificio, todo ese, pues, esos millones serían a las familias o a las personas que lo necesitan.
2: A la fundación. Ah, pues estaría padre eso, ¿no?
1: Sí. Sí. Aquí seguro se lo das a Morena y hacen lo
2: sí,
1: mismo, ¿no?
2: No, se sí. lo llevan a su casa. No, sí. lo va a administrar, lo va a cuidar.
1: Lo va a administrar.
2: Bobby y Andy.
1: Sí, en una fideicomiso que se llama Lingotes del Bienestar.
2: Nosotros los López.
1: Y ya,
2: todo el tesoro, sí. No, bueno, pues qué buena onda.
0: Sí, todos se lo encontraron empotrado en una pared, en un cofre, y pues ahí surgió ya la historia.
1: Yo lo único que encuentro empotrado en las paredes es chicles.
2: Sí, caray, pues qué barbaridad. Pues debe haber lugares donde si levantas, pues encontrarías tesoros o cosas así, ¿no?
0: Abajo de las iglesias,
2: pues,
0: ¿no?
2: Mucho tiempo, pensado. ¿No? Buscadores de tesoros, los famosos.
1: Bueno, pues es que luego lo escondían ahí de los saqueadores.
2: Ah, ¿sí? De los españoles, claro.
1: ¡Ah, los españoles!
2: ¿Te acuerdas que
1: estuvieron en los Países Bajos?
2: Y también.
1: ¡Ah, pues, es cierto!
2: Pusieron su pica en Flandes, como decían.
1: Pica en Flandes.
2: Exactamente. Y ahí,
1: igual que a los pobrecitos mexicas.
2: Y los del Perú, ¿no? Pues que hasta se
1: llevaron
2: todo.
1: Oro a puñados, man.
2: Sí. Sí,
1: qué bárbaros, ¿eh?
2: Tenemos ya, hoy es jueves de regidor. Muchas gracias.
1: Gracias, doña Miranda.
2: Vamos
1: gracias.
2: Con él.
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1: Mi querido regidor, ¿cómo va la vida?
4: Pues no tan bien como ustedes, pero se hace la lucha.
2: No, hombre, no,
1: ¿cómo
2: por favor?
1: No, hombre, si eres un éxito.
2: Sí. Ahora, tampoco te pongas así un umbral tan alto. Pues
1: sí,
2: tírale algo
1: eso.
2: Más.
1: Hay maneras humildes de ser feliz también. O sea,
4: no, yo creo que con ustedes esa estrategia de tirarse para que me levanten no funciona.
2: Sí, no, más bien.
4: Y ustedes patean.
2: Te tocan patines.
1: Sí, como de la gente hoy en Palacio Nacional, ¿no?
2: Sí.
1: Oye, hay rumores, mi querido Carlos Bravo, regidor, de que hoy que es jueves de plaza, hablamos del aguacate.
4: Pues sí, en efecto, es un episodio, digamos, de la semana pasada, pero que en mi opinión no hemos aquilatado bien del todo, porque creo que lo que pasó en Michoacán a raíz del pues de estos disturbios, digamos, por una detención y después pues la decisión que tomó Estados Unidos de detener el trabajo de los inspectores que revisan en territorio michoacano el aguacate que se manda a Estados Unidos, y la respuesta que suscitó eso el gobierno mexicano es realmente muy interesante. No hizo falta que Donald Trump nos lanzara el proyectil de un arancel, o que volviera a amenazar con invadir México, o que volviera a fustigar al gobierno diciendo que acá estábamos gobernados por los cárteles, ni nada. Fue una decisión bien pequeñita, prácticamente administrativa, que no cerró la frontera. Es más, ni siquiera detuvo los aguacates que ya iban en camino. Esos aguacates siguieron su curso. Nomás detuvo, digamos, la línea de supervisión. Pero dada la importancia que tiene el mercado estadounidense para la exportación de aguacates mexicanos, con eso bastó para que el gobierno decidiera enviar cuestión de 1,500 efectivos adicionales a la zona para darle garantías a Estados Unidos, y entonces que Estados Unidos, digamos, reactivara la supervisión. Y a mí lo que me llama la atención de esto es cómo por mucho tiempo en México hemos pensado que la soberanía se trata de defendernos de la intervención extranjera,
1: sí.
4: ¿no? Pero en este caso no había ninguna intervención extranjera. El problema es que, digamos, la soberanía de la ley en México estaba en disputa por un grupo criminal, y entonces el hecho de que Estados Unidos tomara una decisión, pues así pequeñita, pero que afectaba al sector exportador, que afectaba a su mercado, hizo que México tomara una decisión, digamos, de enviar a sus propios soldados para, digamos, recuperar el control de la situación. Es decir, la interdependencia con Estados Unidos nos hizo ejercer la soberanía sobre nuestro propio territorio de un modo que normalmente el gobierno no ejerce por razones internas.
1: Sí, sí.
4: Entonces, para mí es increíble porque esto lo que quiere decir de alguna manera es que hay mayor posibilidad de que el gobierno mexicano actúe en contra del crimen organizado, si el crimen organizado afecta la relación con Estados Unidos, que si afecta la vida cotidiana de los mexicanos. Porque, digamos, esa zona de Michoacán, la extorsión en el cinturón aguacatero, pues no es cosa de ahorita, ¿no?
1: No, absolutamente. Bueno, las protestas vienen desde... Para hablar solo de la 4T, desde el sexenio del licenciado López Obrador, que no recuerdo que haya hecho mucho al respecto, ¿no?
4: Exacto. Entonces, qué curioso, porque entonces la relación con Estados Unidos se convierte en el incentivo que no tenemos en la política interna para enfrentar con mayor dureza al crimen organizado. O sea, aquello que vemos como una amenaza a nuestra soberanía desde el exterior termina convirtiéndose en un motor para que ejerzamos nuestra soberanía al interior del territorio mexicano.
1: Sí, sí.
2: Sí, es también, es interesante lo que dices, porque también es suerte de la fragilidad también que tiene la relación, ¿no?, con Estados Unidos. Que te puede despertar un día y pues los millones de toneladas que ibas a mandar en esos días te los paran.
1: Sí, sí.
2: Y todo se viene para abajo,
1: porque
2: ¿no?
1: Además eso se descompone rápido, ¿eh?
2: Exacto, y son zonas... que viven de eso, ¿no? Entonces es realmente este asunto de la soberanía aguacatera que algún momento dices, pues es un cacho de estarlo cuidando, ¿no?
4: Sí, tal cual, o sea, me encanta cómo lo pones, o sea, digamos, lo de aguacatera es medio en serio, medio en broma.
2: Así es.
4: Es una soberanía muy frágil, pero al mismo tiempo que sí existe, ahí está, ahí se ejerció, ahí se respondió. Y pues, nos queda clarísimo de dónde vino el incentivo, simplemente de calcular la pérdida potencial, digamos, de ese fruto si se quedaba en tránsito y no, digamos, no llegaba a su destino con la celeridad con la que se necesita que llegue.
1: Y la otra cosa que hay que comentar es que cómo se le atraganta Michoacán al gobierno de Claudia Sheinbaum y al país en general, ¿no? Es... logran desactivar, o parece que logran desactivar ciertas cosas en otras partes, pero Michoacán un poco como Sinaloa, nomás no pueden, ¿no?
4: Sí, yo creo que Michoacán lleva muchos años ya siendo una zona de guerra, y que, bueno, pues ya la han gobernado, digamos, la gobernó el PRD, la gobernó el PRI, la gobierna Morena, y pues como que la cosa no se compone, ¿no? Pero al mismo tiempo tiene esta cuestión como de que no es, digamos, como Zacatecas, un estado completamente deprimido, sino que tiene zonas increíblemente productivas e increíblemente integradas al comercio internacional.
1: Así es.
4: Entonces, digamos, eso es lo que de alguna manera me parece que rescata a Michoacán y que obliga al gobierno a responder como no responde, por ejemplo, en Zacatecas, ¿no?
2: Sí, claro. Y bueno, está este ángulo que bien señalas, productivo, poderosísimo en Michoacán, y al mismo tiempo el otro día comentábamos que en este operativo contra la extorsión del agua de los aguacateros, precisamente, que detuvieron, dijeron las autoridades, a unos cabecillas de los Caballeros Templarios.
4: Sí.
2: ¿Y te acuerdas que ese era un cártel de por allá en las épocas de Fox?
1: Sí.
4: Sí.
2: ¿No? También ha habido un giro constante y un rehacerse de las organizaciones criminales ahí, ¿no?
4: Y no solo ahí, leía hoy en la mañana la columna de Raimundo Riva Palacio sobre el EPR, que ya era como unas siglas de museo.
1: Sí.
4: Y que ahora encontraron, digamos, ahí en una casa que ni siquiera lo estaban buscando, unos materiales que parecerían indicar que el EPR se está reactivando, ¿no? O sea, estamos en una época vintage donde lo que se regenera no es solo, digamos, el viejo PRI, sino también todas estas viejas organizaciones sí. criminales o guerrilleras que se están reinventando. A mí me sorprendió mucho esto de los caballeros templarios, porque yo los hacía ya también, pues como los Zetas, ¿no? Cosa de sexenios pasados.
2: O la familia, ¿no?
4: La familia Michoacana, así es, así es.
1: Bueno, mi querido regidor, pues,
2: ahora sí que así con el aguacate.
1: Así es.
2: ¿No? Que ¿vas a ir el fin sí. de semana a conocer el paso de los pueblos indígenas?
4: Ah, no, caray, no.
1: No vas a poder.
4: No tan bueno.
1: No, pues es una pena,
2: mano. Ahí te está esperando la historia, ¿eh?
1: Sí,
2: tú que eres historiador, deberías pasar por ahí repetidamente.
4: Yo creo que es mejor para todos que la historia se quede esperando. Sí. No nos observen y nos juzgue con tanta severidad.
1: Nada más eso, que la historia se quede esperando, sí. caray. Hoy veremos, las vacaciones le sentaron bien. No,
2: bueno, les dan una lucidez bárbara.
1: Viene, sí, ¿no? Y creatividad. Un abrazo, mi querido regidor.
4: Abrazo, camaradas.
1: Oye, hablando, Juan, de siglas que parecían así, que son perfectamente primitivas, la CENTE. La CENTE llegó hoy. Como llega, ¿no? Empujones, gritos, puños alzados y chat, al Palacio Nacional. Finalmente, aquí nosotros nos dedicamos a decir, bien, la presidenta Sheinbaum plantándose con la gente, no los recibe, ya los recibió. Ni hablar, ¿no? Ya los recibió.
2: Sí, está bien, no lo volvemos a decir.
1: Sí, ya, bueno, ok, los recibió. Llegaron los maestros, salió Mario Delgado, que también estuvo en la reunión, secretario de Educación, es entendible que esté por ahí. No es entendible que sea secretario de Educación, pero es entendible que él, no, digo porque
2: ya que lo es, pues lo inviten.
1: Que lo inviten, ¿no? No, lo digo porque sus talentos se desperdician en otras áreas.
2: Sí, caray.
1: Sí, no. De todas maneras, así que tú digas, la vara muy alta no estaba.
2: No estaba
1: sus
2: puesto
1: antepasados,
2: ahí.
1: ¿No?
2: Con Delfinio, creo que estuvo ahí, sí.
1: O sea, pero bueno, pues que se encontraron los de la sección 22, que es la sección más predominante, uh-huh. digamos, de la CENTE, con la presidenta Sheinbaum, entre otros. Que les fue muy bien, dice Mario Delgado, que están en sintonía con la presidenta en que la prioridad son los muchachos.
2: Los niños sí, de México.
1: Los niños.
2: Yo siempre, cuando los veías en la calle, los de la CENTE apedreando tiendas, golpeando policías.
1: Sí, echando una firma en el Zócalo.
2: Gente, qué preocupada está por la infancia.
1: Por la infancia. Como la presidenta.
2: Por las niñas mexicanas.
1: Están en sintonía en esto y con Mario Delgado.
2: Como dice Clara Brugada, las infancias.
1: Las infancias, sí. Exactamente. Pues las infancias pueden estar tranquilas, ya se reunieron.
2: Ay, las infancias.
1: Dijo también Mario Delgado que, entre otras cosas, Juan, van a ver una reparación del daño porque metieron a varios a la cárcel en la mal llamada, así dijo, reforma educativa. Muy bien, ¿no? Eso es lo que hay que hacer, meterle más billetes a la gente.
2: Sí, yo creo que es lo que esperan los niños también.
1: Es lo que están esperando los niños.
2: Y lo que les gusta.
1: No, es lo que necesita la educación, claramente. Gracias, ¿no? Oye, y la otra, ¿qué tal que reapareció Bermúdez Requena?
2: Oye, sí.
1: Una carta.
2: Bermúdez Requena, usted, Hernán, de nombre.
1: Es correcto.
2: Ustedes recordarán que es... Fue secretario de Seguridad Pública del gobierno de Tabasco con Adán Augusto López cuando fue gobernador y al mismo tiempo ejercía de cabeza de una banda de crimen organizado denominada La Barredora.
1: Ajá.
2: Todo el tipo de tal capacidad de chamba que podía hacer las dos cosas al mismo tiempo y pues está preso desde hace, yo creo que más de un año, ¿no?
1: Yo creo que sí, ya,
2: sí,
1: ¿no?
2: Por ahí, sí. Pues no hemos sabido nada de su juicio, nada de las cosas, que avanza, que no avanza.
1: Pues ya dijo que es inocente,
2: pero
1: que es víctima de una campaña, una carta a mano desde la prisión.
2: ¿Y qué dice?
1: Pues mira, dice letra, que...
2: ¿Tú la lees?
1: Hay persecución política y mediática. Sí.
2: Ah, contra él.
1: Que es inocente. Que a sus 73 años tiene una trayectoria impoluta en el servicio público, una reputación a prueba de, ahora sí que a prueba de balas, que no tenía antecedentes penales hasta este momento, que yo no sé qué andan diciendo. En fin, un inocente más. Mira, a lo mejor.
2: ¿Qué será que la Cuarta Transformación lo defraudó?
1: No puede ser, no puede ser. No, llamar la Cuarta Transformación.
2: Pues no admite gente así, creo, ¿no?
1: No, claro que no. No les llamen narcopartido, pues no les van a llamar narcopartido. No. Pues muy desconcertante.
2: Caray, sí. Y dio algún nombre de... Adán Augusto y así.
1: No, nada más mencionó a la presidenta Sheinbaum diciendo que se ponía en sus manos y etcétera.
2: Claro, pero muy institucional, qué bueno.
1: No, muy institucional, ¿no? Yo nada más quisiera terminar, espero que te sumes a esto.
2: A ver.
1: Dándole una calurosa felicitación a Cristian Castro por su titulación ayer. Se tituló Cristian Castro.
2: ¿Cómo crees?
1: Se tituló de la prepa.
2: Don Cristian.
1: Es real.
2: Ah, de la prepa.
1: De la prepa, y ya dijo que va a estudiar una carrera.
2: ¿Una carrera?
1: Sí. De momento tiene el mismo nivel académico que Juan Ignacio Zavala y su servidor.
2: ¿Y para qué quiere más? Y
1: es correcto, mi querido Cristian.
2: Que no sea ambicioso.
1: Sí.
2: Saludos a Lavero.
1: Eso.
2: Adiós.
1: Adiós.

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1: Avenida Juan Pablo II en Zapopan comienza a presentar incremento de carga vehicular partiendo de Ávila Camacho hasta Periférico, complicaciones que continúan hacia Tepistán por Avenida Juan Gil Preciado hasta Doctor Ángel Leaño. Soy Alberto Mariscal, este es Pulso Vial.
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5: Al nacer, los pandas gigantes están entre las crías más pequeñas y frágiles del reino animal. Un recién nacido pesa apenas entre 85 y 140 gramos, lo que representa cerca de uno entre 900 del peso de su madre. Son rosados, arrugados, ciegos y sin las famosas manchas negras que los caracterizan. Durante las primeras semanas dependen totalmente de su madre. No pueden ver, oír, regular su temperatura, ni siquiera hacer sus necesidades por sí solos. El crecimiento, sin embargo, ocurre muy rápido. A los pocos días comienza a aparecer el pelaje blanco y semanas después surgen las manchas negras alrededor de los ojos y el cuerpo. Las crías se alimentan de leche hasta 14 veces al día, lo que les permite aumentar de peso con gran rapidez. Para su primer año puede pesar alrededor de 35 kilos. Así, esa diminuta cría rosada termina convirtiéndose en el enorme y reconocido panda gigante que todos conocemos.
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0: Las 6:00 p.m. en punto, hora del centro de la República Mexicana. Señoras y señores, muy buenas tardes. Sean todos bienvenidos una vez más a este su programa, Las Noticias de la Tarde, con Oscar Mario Beteta a través del Heraldo Radio. Hoy jueves 13 de agosto del año 2026, ya prácticamente estamos llegando a la primera mitad de este octavo mes del año, ya casi es quincena, ya casi es fin de semana, pero la información no cesa y por eso le compartimos un resumen con lo más importante ocurrido hasta el momento. El secretario de Defensa de Estados Unidos, Pete Hegseth, anunció que su país prepara operaciones antidrogas en tierra contra organizaciones criminales en América Latina, esto en coordinación con países aliados. La ofensiva pondrá el foco inicial en Colombia y Ecuador, mientras la coalición también busca combatir el tráfico de fentanilo en México, país que no forma parte del grupo de 19 naciones. Así lo dijo el secretario de Defensa estadounidense, Pete Hegseth.
1: Estamos trabajando con Ecuador, estamos trabajando con Colombia, estamos trabajando con socios para llevar la lucha contra cárteles en tierra. En cualquier lugar donde trafiquen drogas o amenacen al pueblo estadounidense o a nuestros socios, son un objetivo, al igual que ISIS o Al-Qaeda. Pasamos 25 años perfeccionando la cadena de bajas sobre cómo diagnosticar y fijar objetivos en redes al otro lado del mundo. ¿Qué tal si tomamos esas habilidades con los mejores estadounidenses y las aplicamos aquí? Y por eso dije lo que dije sobre poner a los cárteles sobre aviso, desde aquí abajo, en el tráfico de cocaína, hasta el fentanilo y las plazas de México.
0: La Casa Blanca señaló a México entre los principales países utilizados para el transbordo ilegal de mercancías chinas hacia Estados Unidos, con el fin de evadir aranceles y obtener indebidamente beneficios del T-MEC. El reporte estadounidense estima que hasta 67 mil millones de dólares en mercancías chinas pudieron ser desviados en 2025 a través de México, India y Vietnam. Estados Unidos reanudó por completo las actividades de sus inspectores agrícolas en Michoacán, luego de evaluar las medidas de seguridad implementadas por México. La suspensión había iniciado el 5 de agosto y afectó la certificación de exportaciones de aguacate de la entidad purépecha. Un juez federal frenó la apertura a juicio del empresario Ricardo Thompson Navarro, socio de la empresa Ingemar de Ernesto Rufo Appel, exgobernador de Baja California detenido. La empresa es señalada por la Fiscalía General de la República en el caso de huachicol fiscal mediante otra filial llamada Ferrotanques. Thompson promovió un amparo contra su vinculación a proceso por delincuencia organizada y obtuvo una suspensión provisional que detiene el procedimiento hasta que se resuelva el juicio. La sección 22 de la CENTE acordó con el gobierno federal la creación de más de 1.300 plazas nuevas para Oaxaca, además de avances en contrataciones, recategorizaciones